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1982, dirigida por John Huston. Y en 1988 lanzó su primer disco, Martica, que vendió más de 3 millones de copias en todo el mundo. Para este disco escogieron como tema principal el sencillo More Than You Know, que seguía los patrones de ese tipo de música, alegre y pegadiza. Funcionó bien comercialmente y se situó en el número 20 de las listas de popularidad. Sin embargo, fue su segunda canción, Toy Soldiers, esta que está sonando, una sombría balada acerca del consumo y abuso de las drogas, la que fue un éxito. En el verano de 1989 encabezó durante 2 semanas la lista Billboard de Estados Unidos y debido a su impactante éxito fue grabada en español y hasta en japonés. Martica ha escrito canciones para algunas películas y ha colaborado con diversos solistas y grupos musicales durante la explosión latina que se inició con el éxito de Ricky Martin. Trató de reencauzar su carrera, pero ninguna de las compañías discográficas se animó a apostar por ella. Con la música de Martica, con este Toy Soldier, nos despedimos hasta mañana, que vuelven a tener una cita con nosotros en la redacción Lorena Ruiz y Raúl Navarro, en la realización técnica Javi González y John Martínez. Les habló Federico Quevedo. Cuídense, sean felices y escuchen lo que viene aquí en Capital Radio.

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1: Hola, bienvenidos. ¿Qué tal? ¿Qué tal estamos? Bueno, llega el momento, el día, la hora en el que tratamos, como otras muchas veces, de riesgos desde la perspectiva de su prevención, de su reducción. Por eso siempre decimos que este programa está dedicado al seguro, a la seguridad, a la previsión, a la prevención. También hacemos en cada programa, en cada entradilla como esta, una introducción haciendo un llamamiento a la importancia de la gestión de los riesgos. Es educación financiera. Ahora le leeré alguna noticia donde se habla de que la población española suspende en cultura aseguradora. Bueno, a ver si unimos fuerzas y entre los que nos empeñamos en divulgar y alguien que nos apoye y además el público se interese cada vez más por un sector que es muy interesante, muy apasionante, con muchas fórmulas y con muchas, ¿cómo les diría?, soluciones ante el gran panorama de incertidumbre que nos rodea. Bueno, pues como digo, si empezamos a ser conscientes de los riesgos que tenemos, empezaremos a tomar medidas, ¿no? Pues si ahora mismo nos preocupamos por la salud, vamos a preocuparnos también por la salud financiera, pero también la física y de todo tipo, porque el seguro está en casi todo. Bueno, comenzamos. Ese proceso de gestión de riesgos comienza por la identificación de los mismos. Siempre digo que a veces nos tienen que ayudar los profesionales, los mediadores de seguros, incluso peritos, etcétera. Pero bueno, hay que evaluar hay que identificar esos riesgos y por lo tanto evaluarlos. Así que a partir de esa identificación comienza el análisis, la cuantificación, la financiación de los mismos y la toma de decisiones. Toma de decisiones que siempre digo que van en dos líneas. Una, somos conscientes de que tenemos unos riesgos, pero que por las circunstancias que sean, los asumimos nosotros. Es decir, miren, sabemos que una póliza de salud tiene ventajas, etcétera, porque me permite acceder de forma más rápida a profesionales, pero no puedo permitírmelo o no lo considero necesario porque yo apuesto por la sanidad pública. Eso está muy bien. Yo también apuesto personalmente, y muy fuerte. Ojalá fuera mil veces mejor que lo que es. Lo que pasa que los recursos en economía siempre son limitados y entonces no llega a todas partes. Por eso es importante que el hecho de que más de 12 millones estén asegurados mediante seguros privados, de 12 millones de personas en este país, descarga bastante al sistema público, se lo crean o no. Y no entro ya en defensas de nada en absoluto. Bueno, pues lo dicho, asumimos los riesgos, nos quedamos con ellos, es una especie de autoseguro. No crean que es una fórmula solo de personas individuales, sino que las grandes corporaciones, las grandes empresas suelen crear reaseguradoras cautivas que buscan lugares con una fiscalidad favorable, ubicaciones con una fiscalidad favorable y sitúan capitales en dichos lugares que se retornan y se benefician además de las directivas de reaseguro para cuando sucede algún problema en la matriz o en alguna de las filiales que suelen estar por el mundo, porque ya saben que la economía está cada vez más internacionalizada, ¿no? El otro sistema, pues, es transferir al mercado nuestros riesgos. ¿Y cómo se hace esto? Pues hay varias fórmulas financieras, ¿no? Por ejemplo, hace poco, en la semana pasada, les comentaba una noticia de que Mapfre hacía una emisión de 200 millones de euros de bonos catástrofe en Estados Unidos. Bueno, pues los bonos catástrofes, por ejemplo, en California, han sido siempre muy utilizados. Es una especie de apuesta, sucederá o no sucederá. Si no sucede, ganan los compradores de los bonos. Si sucede, pues pierden, ¿no? Aparte de que en el mercado de Chicago se negocian bastante productos financieros de este tipo, de bonos relacionados con el seguro. Aparte de eso, pues la mejor fórmula ideada para transferir los riesgos al mercado es mediante contrato de seguro, o póliza. ¿Y por qué la mejor fórmula? Porque por un precio conocido o prima somos capaces de garantizarnos indemnizaciones y servicios muy importantes. Indemnizaciones hasta el límite de los límites establecidos en la póliza, hasta los límites de la suma asegurada, etcétera. servicios, porque el siniestro es el producto que está vendiendo la aseguradora y por lo tanto están muy habituados a cómo resolver los siniestros, ¿eh? Y son los primeros en proponer soluciones, en buscar cómo puede tener menor impacto financiero y menor impacto en nuestras vidas, ¿no? o en la recuperación de las empresas, etcétera. Bueno, pues todo esto es el mundo del seguro, que es la mutualización de los riesgos, la solidaridad mercantilmente organizada, como decía el profesor Eugenio Prieto, es el uno para todos y todos para uno, que puso Alejandro Dumas en boca de sus célebres mosqueteros, es una de las primeras industrias mundiales y tiene el futuro abierto, porque si yo digo normalmente en plan filosófico que el futuro de la humanidad está en el espacio, todo ese futuro se irá desarrollando asegurado en cada paso, ¿eh? Créanme, hasta los satélites que circulan por el espacio tienen un seguro. Bueno, y dicho esto, pues comenzamos con algunas notas de actualidad. Después de esta breve presentación, hoy hay bastantes notas y luego con una interesante entrevista, así que vamos a darnos prisa. Comenzamos. Pues la población española suspende en cultura aseguradora. Dice que solo un tercio comprende los conceptos básicos de sus pólizas, según un informe de Mapfre y mediante un estudio elaborado por YouGov para este grupo asegurador. Revela que la comprensión de los términos habituales en los contratos de seguro es limitada entre la población española, que solo el 31,9% de los encuestados afirma entender bien el concepto de prima y el 31,3% comprende correctamente el de franquicia. En el otro extremo, la cobertura es el término más conocido, aunque solo la mitad de los encuestados declara entenderla bien. Más cosas, el 86,7% de los españoles apuesta por un modelo híbrido de atención al cliente. Según un estudio de la compañía de seguros Reale, el 43,6% de los usuarios abandona servicios por falta de atención humana. La combinación de atención digital y trato humano se ha consolidado como el modelo de servicio preferido por la sociedad española, independientemente de la edad. Y eso lo refleja un estudio que se llama Percepciones sobre la interacción personal en la era digital, presentado por Reales Seguros, que indica que el 86,7% de los encuestados, como les decía, considera importante o muy importante poder combinar ambos tipos de interacción en un mismo proceso, porcentaje que se mantiene estable entre generaciones, un 84,8% en el grupo de 18 a 34 años y un 87,2% entre los mayores de 65. Nos dicen que pese al avance de la inteligencia artificial, la atención personal sigue siendo prioritaria. Más de 6 de cada 10 españoles prefieren hablar con una persona real, ya sea presencialmente o por teléfono. Este canal es el favorito para el 64,5% de los mayores de 65 años y para el 55,1% de los jóvenes de 18 a 34 años. En contraste, solo el 1 de cada 10 prioriza el chat cuando hay una persona atendiendo al otro lado y únicamente el 3,9% considera que un asistente automático o chatbot es la mejor opción. Bueno, pues desde luego esto le da a todo lo que suponga inteligencia artificial y demás un pequeño repaso, ¿no? Desde cuando tú estás escribiendo a una compañía de seguros y contándole tus penas, vete a saber si es una persona a la que te está contestando o es un sistema automático. Que bueno, por supuesto suelen estar supervisados por personas, pero queda la interrogante. Más cosas, según Moody's, 2 de cada 3 CFO de seguros citan la incertidumbre como principal riesgo. Esa incertidumbre macroeconómica se mantiene como el principal foco de preocupación para los directores financieros del sector asegurador durante este año, según la encuesta anual a CFO de 27 aseguradoras y reaseguradoras que ha realizado en la región la agencia de calificación Moody's. A pesar de este contexto, la agencia destaca que la posición de capital del sector sigue siendo sólida. El informe indica que alrededor de 2/3 de los CFO identifican la incertidumbre macroeconómica como su principal riesgo, seguido de la presión competitiva que continúa erosionando el poder de fijación de precios en varios mercados. El riesgo geopolítico también se mantiene entre las principales preocupaciones en un entorno marcado por las tensiones internacionales persistentes. Y Fitch prevé que la consolidación del seguro de vida mantenga su impulso a escala global. Ya saben, esta agencia de calificación también nos dice que las operaciones seguirán respaldadas por la necesidad de las aseguradoras de reforzar balances, mejorar eficiencia operativa y desplegar capital en adquisiciones que generen valor a largo plazo. Fitch señala que factores como la volatilidad macroeconómica, las tensiones geopolíticas, las restricciones de financiación o el mayor escrutinio regulatorio pueden influir en el precio y el calendario de las operaciones, pero no deberían frenar la tendencia estructural hacia la consolidación. En Europa, los modelos varían por país. Alemania seguirá siendo el principal mercado de carteras cerradas, con hasta 25.000 millones de euros en pasivos legacy potencialmente transferibles en 2026. En el Reino Unido, la actividad se concentra en las transferencias del riesgo de pensiones, cuyo volumen alcanza entre los 45.000 y 50.000 millones de libras en 2026, frente a los 38.000 millones de 2025. Y en los Países Bajos, las transferencias de pasivos de pensiones también ganan tracción, impulsadas por la reforma del sistema. Y UNESPA, bueno, celebró hace unos días, el día 14 de mayo, pues su día del seguro. Ya saben que eso se refiere al día en que el equivalente al Boletín Oficial del Estado publicó, 14 de mayo de 1908, la primera ley de seguros. Pero no solo, sino que ese mismo día, si mal no recuerdo, el año 1946, en Nueva York se reunió lo que se denominó como la Conferencia Hemisférica, que daría lugar a la FIDES, a la Federación Interamericana de Empresas de Seguros, y precisamente se reunió el 14 de mayo en honor a la ley española, ¿eh? O sea, que cosas a tener en cuenta. Bueno, pues alrededor de todo esto y en la convención anual de AMIS, de la Asociación Mexicana de Instituciones de Seguros, la presidenta de UNESPA, Mirencho del Valle, que participó en esa 35ª convención de la Asociación Mexicana de Instituciones de Seguros, por cierto, en estas fechas, cuando hablo del 14 de mayo y tal, importante, fíjense si le dan importancia en aquel país, que normalmente hasta el presidente de la nación suele acudir a esas, o lo ha estado haciendo hasta ahora, a esas convenciones. Se abordó en esa convención el incremento de los fenómenos naturales extremos y sus implicaciones para el sector asegurador. En su intervención, Mirencho del Valle, presidenta de UNESPA, de la Asociación Empresarial de UNESPA, señaló que episodios como sequías, inundaciones, incendios y temporales han dejado de ser excepcionales para convertirse en recurrentes. Cito el caso español como ejemplo. En los últimos años, el país ha registrado una sucesión de eventos de este tipo, entre los que destacó la Dana de Valencia, que generó daños asegurados por valor de 5.000 millones de euros y más de 250.000 siniestros. Frente a esta realidad, sostuvo que un mayor nivel de aseguramiento no reduce la exposición a estos riesgos, pero sí limita la vulnerabilidad y facilita la recuperación económica y social tras los siniestros. Del Valle planteó la reducción de la brecha de protección como un reto que requiere mayor concienciación ciudadana, mejora los mecanismos de prevención y una colaboración más estrecha entre el sector público y privado. Las aseguradoras reclaman una revisión más ágil y coherente del Reglamento de Finanzas Sostenible. Eso lo hacen a través de Insurance Europe, que ya saben que es la asociación de patronales o de asociaciones empresariales europeas. Una de ellas, porque hay alguna otra asociación. En este sentido, Insurance Europe ha reiterado su apoyo a una reforma muy simplificada, eficaz y coherente del Reglamento de Divulgación de Finanzas Sostenibles tras la publicación del borrador del informe del Parlamento Europeo y en pleno debate del Consejo sobre la propuesta de revisión presentada por la Comisión Europea en noviembre de 2025. Más cosas, Mutua Fiat, esta mutua catalana de autotransporte, es una mutua importante, obtuvo el pasado año un beneficio de 27,38 millones de euros. Hay que decir que su volumen de negocio alcanzó los 1.053 millones, con un crecimiento del 12,84%, impulsado principalmente por la evolución de los seguros de autos, 30%, más vida, 12,13% más, industriales, 16% más, y salud 5,79% más. Más cosas, AXA XL lanza una nueva unidad de negocio dedicada a ampliar los servicios de prevención. La nueva unidad se convierte en la quinta unidad de negocio AXA XL junto con Américas, APAC, Europe, UK, Lloyd's, Insurance, y lo que refleja en este sentido el compromiso de la empresa con la prevención, el análisis de los riesgos y la colaboración de sus clientes. AGER, es decir, Asociación Española de Gerentes de Riesgos y Seguros, presenta la guía práctica para la gestión de riesgos en pymes, un documento elaborado por un objetivo de acercar a las pequeñas y medianas empresas las claves de una gestión de riesgos sencilla, útil y aplicable a su realidad diaria. Continuamos de forma rápida con noticias, por ejemplo, decirles que la deuda pública y corporativa representa 2 de cada 3 euros de la cartera de las inversiones de las aseguradoras, es decir, que son grandes compradores de deudas. Tenemos noticias también de Mapfre, porque Antonio Huerta recibe el Premio International Business Leader de Adam Smith Center de Miami. Con esto se le reconoce su trayectoria profesional y su liderazgo al frente de Mapfre. Y en esta edición también ha sido galardonado, entre otros, el presidente de República Dominicana y el presidente de la FIFA. Debe ser porque pronto empieza el Mundial. Más cosas, Mutua madrileña, Mutua lanza la primera cobertura integral del mercado para las baterías de vehículos electrificados, una garantía única en el sector que contempla protección única de momento, que contempla protección completa, incluye la reparación o sustitución de la batería, tanto en caso de siniestro como de averías causadas por usos. La batería constituye el 40% del valor de los vehículos enchufables y su protección es una de las principales preocupaciones para sus propietarios. Munire refuerza su hub de vida y salud en el sur de Europa y Latinoamericana para impulsar su crecimiento. Mapfre recicla 3.695 toneladas de residuos y recupera piezas de más de 1.800 vehículos siniestrados. Y hasta aquí las noticias, y le damos la bienvenida a la persona que hoy nos acompaña, un hombre con larga trayectoria en el sector asegurador y al que conocía a largo tiempo y ahora nos hemos estado representando.

0: espinosas, pero bueno, seguro que se te da, que se te da bien. Eso es.
1: Bueno, pues el Grupo Mutualidad nace en el año 2020-21 con la fusión de Mutualidad con otra pequeña Mutualidad de Ingenieros, que era entonces, pues se produce esta fusión en el año 2020 en plena pandemia, que además hubo que retrasar la asamblea hasta octubre porque no se pudo celebrar antes, y desde entonces pues existen dos compañías, por un lado Mutualidad de la Aguacía y por otro lado Avanza Previsión, que fue una compañía que se hizo en proceso para pasar todos los ingenieros que tenía la Mutualidad de Ingenieros y que no eran alternativos a esta nueva compañía, y los alternativos pues se fusionaron.
0: Pero una aclaración, Avanza Previsión trabaja con todo el mercado, no solo sí. con los profesionales del derecho, sino con todo el mercado y todo el que quiere eso, y también se beneficia de tener unas revalorizaciones importantes, porque sí. está el Grupo Mutua detrás, que en eso destaca, ¿no?
1: Sí, sí, bueno, yo creo que Avanza desde el año 2020-21, que es cuando comienza evidentemente su trayectoria comercial, pues ha tenido un crecimiento espectacular. Este año, de hecho, pues 153 millones de primas, 364 millones de ahorros gestionó ya.
0: Pero muy poquito tiempo,
1: Prácticamente en 3-4 años. Y eso, evidentemente, ayuda al Grupo Mutualidad también a tener unos resultados.
0: También trabaja con mediadores, imagino.
1: Fundamentalmente en la rama de mediadores. También trabaja la parte del colectivo de ingenieros, pero fundamentalmente ahora están especializados en la parte de mediadores.
0: Bueno, que sepas que yo he pedido una entrevista con Avanza Previsión para después del verano, decía. Bueno. Cuando se vayan acercando esas fechas en que la gente empieza a ahorrar o que nos empiezan a recordar lo importante que es tener, contar con un ahorro, en fin,
1: evidentemente.
0: Todo este tipo de cosas, ¿verdad? Bueno, pues dicho esto, creo que habéis tenido unas cifras bastante buenas este año.
1: Bueno, pues
0: ¿no?
1: este año te he anticipado un poco las de Avanza. A nivel de grupo, pues hemos llegado a los 919 millones de aportaciones, dos de primas, con un ahorro gestionado por encima de los 11.500 millones de euros. Con una solvencia por encima del 223% en Mutualidad, de 249% en Avanza. Bueno, yo creo que ha sido un año espectacular. Las cifras de Mutualidad, pues hemos llegado a 766 millones de euros, récord histórico de la Mutualidad, a pesar de esas preguntas que luego me vas a hacer a posteriori.
0: Hombre, más, yo intentaré suavizarlas, pero mira, como periodista estoy obligado a preguntar.
1: No, que para eso estamos aquí, para
0: luego
1: responder.
0: Efectivamente, como los ejecutivos sois gente preparadísima, porque no tengo la menor duda, vuestra es la respuesta. O sea, es decir, lo hacéis muy bien, las habéis historias muy bien cuando.
1: Bueno, y por cerrar un poco los resultados, pues estamos en 11.200 millones casi el ahorro gestionado de la Mutualidad. Eso nos permite estar en la quinta posición en los rankings de ICEA, tanto a nivel de grupo como a nivel de Mutualidad. Y bueno, yo creo que ha sido un año espectacular. Es decir,
0: pero acompañando el sector, imagino, porque este año el sector ha roto barreras.
1: Pues ¿sí? Yo creo que estamos un poquito por encima del sector, es decir, que en aportaciones pues estamos casi en un 30% a nivel de grupo, 28% a nivel de Mutualidad. A nivel de crecimiento también del ahorro gestionado estamos por encima del 7%. Es decir, que bueno, yo creo que ha sido un muy buen año.
0: Bueno, de hecho, dentro de mutualidades, como aquel que dice, sois los que encabezáis. Incluso,
1: bueno, somos
0: no es que ocupéis la presidencia de la Confederación, sino que crecéis muy rápido, ¿no?
1: Bueno, sí, somos el doble de la que nos sigue, que es en este caso HNA, ¿no? Que está en 4.000 y pico millones. Nosotros ya, ahora a cierre de marzo, estamos rozando los 12.000 millones de ahorros gestionados. Es decir, que...
0: Bueno, pues no es cualquier cosa. La verdad es que tenemos que hacer una pausa y nos tenemos que marchar. Por eso no quiero hacerte ninguna pregunta larga, etcétera. Pero bueno, la definitiva, ¿estáis satisfechos con el ejercicio que habéis cerrado? Mucho. Contablemente hablando, ¿eh?
1: Mucho, luego ya otro... Yo creo que ha sido, como te decía, un ejercicio magnífico. Es decir, máximas cuotas, máximas aportaciones, muy buen resultado financiero. Un 4,47 de rentabilidad.
0: Pues genial. Vamos a hacer una breve pausa. Enseguida continuamos. Hasta ahora.
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1: Bueno, pues aquí continuamos. Nos acompaña Rafael Navas, director general del Grupo Mutualidad. Y ojalá todos estuviéramos seguros con Miguel Benito. Vamos, es que no me lo podría creer, de verdad. Toda una vida dedicada al mundo del seguro y la seguridad. Y sobre todo, intentando poner que pongan la voz los que son los verdaderos protagonistas, que son pues los hombres que trabajan día a día en esas entidades aseguradoras, etcétera. Hablábamos de que ahora nos íbamos a meter en algunas cuestiones sobre la mutualidad. Por ejemplo, que vais a someter a votación vuestras cuentas anuales de 2025 y el complemento de rentabilidad para mutualistas dentro de 4 días, el 27 sí, pues, de junio ya casi.
2: Empieza como el 27 de junio, efectivamente, sometemos las cuentas.
1: ¿Y qué esperáis ahí?
2: Bueno, esperamos sacarlas adelante, evidentemente.
1: Sería las cuentas saldrán adelante, pero como será asamblea de mutualistas, habrá follón con otros
2: bueno,
1: temas.
2: Bueno, tenemos el próximo lunes, empiezan las asambleas territoriales, tenemos 83 asambleas territoriales, una por cada colegio de abogados en España. Ahí se eligen los representantes que van a la asamblea general, que son los que votan o no votan la aprobación de estas cuentas. Yo confío en que, a pesar de que podamos tener algún pequeño lío, salgan adelante con una amplia mayoría.
1: Bueno, mira, aunque lo estamos leyendo en ciertos periódicos, yo por cierto, lo último que he leído es que no me atrevo a decir si ha sido de hoy mismo o de ayer, pero ha sido como muy reciente, un lío que había con los mutualistas ya pensionistas, de alguna manera, pero no solo vuestros, sino también arquitectos, etcétera, pues bueno, esto afecta a más de una
2: mutualidad, sí, todas las mutualidades profesionales sí, alternativas.
1: Que quieren hacer pasarse
2: poner un poco en antecedentes en el año 2023.
1: Bueno, es decir, empieza a contarnos antes un poco cuál
2: una
1: es
2: pequeña historia. El año 2023 historia. Empieza un movimiento solicitando, sobre todo en la parte de la abogacía procura, poder pasar sus dineros que tienen la mutualidad al sistema público, en este caso para aquellos que son alternativos al régimen público, al régimen de autónomos, poder traspasar esos dineros a cambio de que le canjeen años al régimen de autónomos, ¿vale? Llevamos 3 años prácticamente, porque empezó en abril del 2023. Ha estado muy para todo eso, pero a partir del año 24, a finales del 24, pues el Partido Socialista lanza una proposición de ley. Volvió a pararse radicalmente, se abrió otra vez en junio del año pasado con la apertura de las enmiendas a la proposición de ley. Ha habido una ponencia que ha sido hace como un mes, donde se ha tenido en consideración las distintas enmiendas que ha presentado el Partido Socialista solamente, donde ha salido adelante con la votación del Partido Socialista a favor y todos los demás partidos políticos absteniéndose en este sentido. Y mañana, precisamente, pues es cuando se celebra la Comisión de la Seguridad Social para ver si hay un texto definitivo que se proponga al Congreso sobre el tema este de la pasarela. Y es, resumiéndolo, es que pasen el dinero que tiene la mutualidad de forma individual cada uno a la Seguridad Social a cambio de que les canjeen unos años de cotización en el régimen público. Resumiendo, es eso.
1: Pero el problema parte, por ejemplo, tiene diversas líneas, de que en su momento era, bueno, absolutamente obligatorio estar dentro de la mutualidad 96. Y cotizar a la mutualidad. Sí. Incluso no podían pagar seguridad social de forma alternativa o paralela. Luego eso desaparece, sí que se puede hacer, ¿no? Pero ya hace bastantes años.
2: Bueno, además, en el caso de la mutualidad de la abogacía, esta voluntariedad se acaba, obligatoriedad se acaba en el año 96 y a partir del 96 todos aquellos que se incorporan a la mutualidad lo hacen de forma voluntaria, eligiendo o bien el régimen público RETA o bien la mutualidad para poder ejercer la actividad por cuenta propia.
1: Ahí entramos en problemas, y cuando digo problemas es que pagar a la mutualidad parece ser que era bastante más favorable que pagar autónomos. Eran cuotas más bajas, lo cual lo que no estaban pagando por ahí no quiere decir que se lo malgastaran, sino que estaban adquiriendo propiedades, estaban haciendo sus fondos, etcétera, etcétera. y eso les ha permitido, pues probablemente, capitalizarse familiarmente hablando. Pero luego llega el momento de la jubilación y vienen los problemas. Los problemas, tú ya sabes que, por lo menos se suele decir, que la pensión que cobra una persona equivale a como casi tres veces
2: lo que se ha aportado.
1: Lo que se ha aportado, ¿no? Entonces, ahí entramos en problemas. Vosotros estáis pagando ahora pensiones, muchas pensiones de alrededor de 500 euros. Que,
2: bueno, hay un poco de todo, sí.
1: Que obligan a continuar a la gente trabajando, como aquel que dice, ¿no?
2: Bueno, es, también la profesión de abogado es un poco especial, porque casi nadie se jubila cuando llega la edad de jubilación.
1: También la de periodista.
2: Tiene sus clientes, pues algo parecido, efectivamente. Pero bueno, estos tienen sus clientes. Esta generación, por lo menos, no cierra el despacho cuando llega a los 65 o a los 67 años.
1: Y vamos a ver, imagino que será una especie de cuentas nacionales. Cada abogado, cada mutualista tiene ahí su propio fondo, porque las pensiones son distintas.
2: La mutualidad empezó con mucho antes que la Seguridad Social, porque empieza en la mutualidad de la abogacía, pero casi todas las mutualidades en el año 48... La Seguridad Social, el sistema actual, empieza en el 66-67. Y es cierto que empezó como un sistema de reparto, luego de capitalización colectiva, y a partir del 2005 la mutualidad, y obligada por la normativa aseguradora, nos convertimos en capitalización individual. Por lo tanto, cada mutualista tiene su propia mochila en función de las aportaciones que va haciendo. Y su jubilación depende precisamente de las aportaciones que ha hecho a lo largo de su vida laboral.
1: Bueno, aquí hay dos temas. Imagino que la Seguridad Social estaría encantada de recibir una serie de millones, que no serían cuatro, igual estamos hablando de 3.000, 4.000, 5.000 millones, o sea, la mitad de los fondos que gestionáis, que por cierto lo gestionáis bastante bien.
2: En nuestro caso es un 30%.
1: Un 30%. Bueno, pues es un buen palo, porque estamos hablando de 3.300, una cosa así, ¿no? Y en ese sentido estarían encantados, pero luego les quedaría el compromiso de estar pagando la pensión, que no sé de qué tipo serían, si serían pensiones mínimas y demás, hasta la finalización de la vida.
2: En el canje se está hablando de base mínima siempre, ¿vale? Es decir, que es un poco como está ahora mismo la proposición de ley con las enmiendas que han preparado.
1: Y con los arquitectos pasa lo mismo, y aparejadores,
2: ingenieros, etcétera. Bueno, estarían metidas ahí todas las siete mutualidades profesionales ahora mismo que son alternativas.
1: ¿Y tú cómo crees que se va a resolver esto?
2: Bueno, yo deseo que se
1: porque
2: resuelva.
1: Porque la bronca política también está, aparte de...
2: deseo que se resuelva lo antes posible. Llevamos 3 años con un ruido innecesario para los mutualistas, para las propias mutualidades. Y bueno, la mutualidad siempre ha estado a favor de la pasarela. Es decir, la única condición que ponemos es que continúe esta alternatividad, que en la proposición de ley quieren terminar con ella a partir del 28, que luego quieren hacer un estudio para valorar si sigue o no, y la única condición real que ponemos es que la salida de los fondos sea ordenado, es decir, nosotros estamos obligados a invertir en función de los flujos que tenemos que pagar en cada momento, claro, evidentemente tenemos inversiones a muy largo plazo, y lo único que pedimos es que ese dinero que hay que traspasar a la Seguridad Social se haga de una forma ordenada en función de los vencimientos, bueno, ya veremos como lo hablamos con la Seguridad Social, pero esa es la única condición que están poniendo las mutualidades para que la pasarela llegue a buen fin.
1: ¿Y cuándo crees que podría quedar resuelto esto? Por lo que...
2: Bueno, pues si mañana en la Comisión de la Seguridad Social, que es donde se trata esto, no sé si necesitarán una sola reunión o varias reuniones, pero si de mañana hay un buen acuerdo entre los partidos políticos, saldría un texto que iría al Congreso, iría al Senado y volvería al Congreso, con lo cual...
1: ¿Y cómo vibran los partidos al respecto? Porque aquí sin mayorías claras no...
2: Pues bueno, pues no, yo creo que ahí es donde ha estado la dificultad de 3 años prácticamente para decidirlo esto, prácticamente ahora en un mes, ¿no? Porque salió hace un mes la ponencia que se reunió, se ha reunido la comisión al mes y están un poco a ver si esto se saca pues antes de verano, ¿no? En la... un poco la condición. Luego hay 6 meses para que el reglamento regule un poco la forma de canje de estos años a la Seguridad Social con el dinero que se traspasaría, y bueno, yo espero que antes de final de año esté operativa la ley.
1: Bueno, como dices, lo que se pretende es que todo el mundo esté cotizando a la Seguridad Social, Entonces, en ese caso, la mutualidad de la abogacía quedaría pues como una entidad gestora para aquellos que quisieran hacer aportaciones propias.
2: No acaba la alternatividad porque esta pasarela es voluntaria. Es decir,
1: no lo haría todo.
2: No es obligatoria para todos los motoristas. En nuestro caso, ahora hay unos 60.000, ahora mismo quedan 50.000 alternativos. Es voluntaria para aquel que quiera traspasar su dinero al RETA y convertirlo en años de cotización. Por lo tanto, la mutualidad va a seguir siendo alternativa. No sé la cantidad de dinero que saldrá, porque luego es opcional. Lo máximo que estamos manejando y que en el plan estratégico hemos manejado estaba
1: 30%
2: en torno a 3.500 millones aproximadamente. Seguimos manteniendo esa cifra con algún incremento por las primas que han seguido pagando, evidentemente, pero no se va a ir todo el dinero. Pero en nuestros cálculos siempre hemos ido a la máxima, es decir, a suponer que en un momento determinado se podían perder.
1: Sí, porque además hay que tener en cuenta que aunque muchos han cotizado con vosotros, luego han trabajado en empresas, en despachos, han tenido cotizaciones
2: para poder acceder
1: de años.
2: Para poder acceder a la pasarela, según la proposición de ley actual, tienes que tener menos de 15 años cotizado en el sistema público por las causas que sea, por cualquier régimen. Por lo tanto, todo aquel que tenga 15 años ya cotizado en el RETA no puede acceder a la pasarela. Tampoco los pensionistas. Eso es lo que dice ahora mismo el texto del proyecto de ley.
1: Y entiendo que es absolutamente compatible el estar cobrando una pensión de la Seguridad Social, porque a lo mejor han cotizado 25 años, que me parece que da lugar al 80% de la pensión, de la base de cotización.
2: Bueno, con 15 te da derecho al 50%.
1: Efectivamente, ya. Por eso te decía que 25 años me parece que es el 80%, si sí. No me equivoco. Entonces, pueden estar cobrando una pensión de la Seguridad Social y también lo que han cotizado, lo que han pagado a la
2: mutualidad. Efectivamente, aquel que no quiera llevarse el dinero y que estuviera en el régimen público, evidentemente la mutualidad es independiente y complementaria a la Seguridad Social.
1: Te lo digo porque yo conozco bastantes abogados que además de estar a seguir poniendo dinero en su fondo dentro de la mutualidad, luego son autónomos, sí, es decir, están pagando sus cuotas de autónomos y demás para acumular años.
2: Es más, puedes estar en el RETA por una actividad distinta a la de abogado y en la mutualidad para ejercer de abogado. Es decir, hay gente que complementa en dos sitios distintas actividades.
1: O sea, que a veces, digamos, si quitamos las obligatoriedades, la mutualidad ha sido más solución que problema en algunos casos, ¿no?
2: Yo creo que sí. Es decir, nos han acusado mucho de falta de transparencia. Creo que se ha dado toda la información posible a lo largo de los años. Es decir, desde que entramos en este sistema de capitalización individual, trimestralmente se ha ido informando al mutualista del saldo que iba acumulando, de la posibilidad de saldo final que iba a tener en la jubilación, si esta jubilación se transformaba en rentas con distintos escenarios de rentabilidad. Yo creo que nuestros mutualistas han estado informados en todo momento.
1: Ya sabes que eso es lo que se le ha pedido que haga la Seguridad Social,
2: bueno,
1: ¿no?
2: Nosotros lo hicimos,
1: que vaya mandando a ver qué pensión me va a quedar, porque luego vienen las sorpresas.
2: La ley del 2012 que se quedó en agua de borrajas porque nadie lo aplicó, en este caso salvo la mutualidad, que fuimos los que tomamos el toro por los cuernos y empezamos a comunicar esos datos, ¿no?
1: Con estas explicaciones queda dilucidado más o menos cómo está. Estamos a la espera.
2: Vamos a esperar a ver si mañana por fin sale la pasarela, porque todos estamos deseando que salga.
1: Vale. Oye, y si nos vamos al ámbito de responsabilidad social, corporativa, de sostenibilidad, etcétera, etcétera. Ahí estáis haciendo muchas cosas, porque habéis creado como muchos observatorios, sí, muchas cosas sobre envejecimiento, sobre impacto de la inteligencia artificial, bueno, muchas cosas. ¿Qué es lo que hay? Ahí hay todo
2: bueno,
1: el mundo.
2: Ahí es uno de nuestros genes, ¿no? Es decir, que como mutualidad, una entidad social sin ánimo de lucro, tenemos que estar en el mundo, ¿no? Ahora, de hecho, en la próxima asamblea, uno de los puntos del orden del día que es una modificación de estatutos para poder conseguir la certificación B Corp. La certificación B Corp es algo que tienen muy pocas empresas, pero que te da un matiz de calidad en sostenibilidad, en estar presente en el bienestar de la sociedad. Bueno, es uno de nuestros genes, ¿no?
1: Bueno, yo sé que fuisteis de los primeros en ocuparos del envejecimiento de la población, por ejemplo, mediante, no sé lo que es.
2: Sí, tenemos una escuela de pensamiento.
1: Eso es, sí.
2: Efectivamente, y entonces, bueno, pues ahí se estudió el primer estudio sobre, evidentemente, envejecimiento. Pero ese es un poco también a donde nos dirigimos, es decir, dentro de nuestro plan estratégico, no solo es cubrir el ahorro de los mutualistas que tenemos, sino también dar servicio en el envejecimiento, a través de cuidados, a través de planificación financiera para la desacumulación del ahorro que tienen nuestros mutualistas. Es decir, intentar informar, y lo que pretendemos es que tengan el mejor nivel de vida, ¿no? Y para eso, pues hay que dirigirse no solo a que ahorren hasta el momento de la jubilación, sino a seguir cuidándolos después de la jubilación.
1: A partir de esos foros de reflexión, es que estoy pensando, es que no me acuerdo cómo se llama el que lo dirige, que era el antiguo director general de BBVA.
2: Sí, hombre, José Miguel
1: Pardo, Rodríguez Pardo, sí. Por cierto, viejo amigo.
2: Sí, sí, bueno, también hasta muchos años en el sector, ¿eh?
1: Sí, efectivamente. Decir, de esos foros de discusión, imagino que saldrán ideas y tienen aplicación concreta en
2: nosotros,
1: nuestro caso.
2: Nosotros somos muy preguntones en la mutualidad y preguntamos muy mucho a nuestros mutualistas cuáles son las necesidades reales del futuro. Y bueno, pues sale dependencia, salen los cuidados, por encima del ahorro, es decir, que bueno, intentamos,
1: es que no vamos a llegar a mayores.
2: Intentamos llegar a la práctica y ponerlo en práctica, y ahí está nuestro próximo plan estratégico para poder cumplir todo esto que te estoy contando, ¿no? Es decir,
1: ¿Puedes adelantarnos alguna línea del plan estratégico?
2: ¿No? Bueno, sí, bueno, primero el plan estratégico nace un poco para cubrir la posible pasarela, ¿vale? Es decir, evidentemente, estos 3.500 millones, aunque no salgan de forma inmediata, van a salir porque va a haber que traspasarlos al régimen público en algún momento, ¿vale? Y un poco el plan estratégico sale como urgencia un poco de decir, bueno, vamos a ponernos las pilas y tenemos que seguir creciendo. Por lo tanto, pues uno de los objetivos del plan estratégico es abrir también los colectivos profesionales a los que nos vamos a dirigir, no solo a la abogacía, ¿no? Pero también un poco va destinado a qué va a ser la mutualidad dentro de 20 años, no dentro de 5. Y yo creo que ahí eso es donde nos tenemos que situar, en hacer cosas distintas a lo que hemos venido haciendo hasta ahora. Productos, ahí estamos en pleno. Hemos empezado el plan estratégico el año pasado y, bueno, pues ahí estamos desarrollando cosas nuevas, nuevos productos que ofrecerán nuestros mutualistas, de inversión. Bueno, también estamos abiertos. Aquí es un poco, el titular es un poco, tenemos 600 millones para poder ampliar.
1: Todas las cosas que penséis aplicar en vuestro plan estratégico,
2: sí.
1: ¿A cuántos años?
2: Bueno, el plan estratégico está diseñado hasta el 28, pero estamos pensando más allá del 28, es decir, hay un cambio de
1: core. Se renueva por otro nuevo plan, ¿no?
2: Sí, igual que hicimos el anterior, ¿no? Que no llegamos al término porque entró el tema de la pasarela en medio y le redefinimos entero. Entonces, bueno, al principio está hasta el 28, pero sobre todo eso es lo que intentamos, es decir, dar una vuelta a lo que estamos haciendo hasta ahora. Hasta ahora estamos muy centrados en el ahorro, queremos expandirnos más allá del ahorro, ¿no? Sí. Mediante crecimiento inorgánico, lo que te decía, temas de cuidados, nuevos productos, temas de inversión, que nunca nos hemos dedicado a productos de inversión. Bueno, estamos ahí dándole una vuelta a todo.
1: Oye, los desafíos, Rafael, para una mutualidad y para una aseguradora, bien sea mutua de seguros o bien sea sociedad anónima, ¿son actualmente iguales o hay alguna diferencia todavía?
2: Bueno, nosotros tenemos la ventaja de que nuestros costes son muy reducidos. Es decir, y eso es una ventaja cuando quieres abordar un plan estratégico nuevo donde hace falta una gran inversión. Es decir, y claro, nuestros costes están en torno al 0,50% del ahorro gestionado. Si nos comparamos con las aseguradoras, pues estamos muy por debajo de ellos y con otros sistemas de previsión también. Eso nos da una ventaja con respecto a cualquier aseguradora, donde si tiene unos gastos ya del 1%...
1: Pero, sin embargo, no puede todo el mundo colocar su ahorro en vuestra entidad. Hay que, bueno, ser profesional de derecho familiar, ¿no?
2: Bueno, ahora, como te decía antes, vamos a abrir estos colectivos.
1: Sí, pero a través de vuestra filial, imagino.
2: No, a través de la propia mutualidad. Ya en nuestros estatutos se contemplaba la posibilidad de captar profesionales titulados, ¿vale? Con titulación.
1: Titulado en filosofía, en lo que fuera.
2: Titulado,
1: ¿no?
2: Eso es lo que dicen nuestros estatutos. ¿No? Nunca hemos hecho, utilizar, como diría alguno, esta palanca, ¿vale? Porque no había hecho falta. Nuestro crecimiento ha sido espectacular a lo largo de los años y tampoco es crecer cada año un 50%, porque eso te puede llevar un poco a, en vez del éxito, al, al desastre. Hemos ido creciendo regularmente, ahora seguimos creciendo, pero nuestro objetivo, evidentemente, es que tenemos que seguir creciendo. Dentro de la propia abogacía hay colectivos que tampoco hemos explotado nunca, como son los despachos de abogados, productos colectivos. Bueno, todo esto entra dentro de nuestro plan estratégico futuro. La idea es seguir creciendo regularmente, no de forma espectacular, pero poco a poco, ¿no?
1: Es decir, hoy en día el volumen es esencial para meterse en temas de gestión, ¿no?
2: Por eso te digo que cuando nos planteamos que frente a estos 12.000 millones que de gestión ahora, si al final se nos van los 3.000, nos podríamos quedar en 9, pues al final hay que poner las ruedas en movimiento para que esto no ocurra, ¿no? Y eso, en eso estamos ahora mismo.
1: Pero bueno, yo creo que uno de vuestros temas fuertes, y eso creo que lo admite todo el mundo, es la rentabilidad, eso que conseguís del ahorro. Es que no sé cómo, o sea, debéis invertir muy bien.
2: No somos más listos que nadie, ¿no? Es un poco el modelo de negocio que tenemos. Es decir, que evidentemente la alternatividad nos da una posibilidad de que sabemos los vencimientos exactos de nuestras pólizas, las jubilaciones. Eso nos permite invertir a más largo plazo, obtener ese plus de rentabilidad. Y luego es que también tengo buena gente para gestionar las inversiones. Este año, como te decía antes, vamos a dar a nuestros modulistas el 4,47 de rentabilidad de las inversiones. Yo creo que es una rentabilidad, si lo comparo con el mercado, muy buena, ¿no? Y garantizada, porque aquí no corremos los riesgos que corren otro tipo de productos como el unit link, los fondos de inversión, los fondos de pensiones, ¿no?
1: Aunque no es el tema que tratamos, porque ya en su momento trataremos con la directora de Fundación Mutualidad. ¿Por qué lanzáis Fundación Mutualidad? ¿Con qué fines? ¿Y cuáles son las acciones destacadas de esta fundación?
2: Vamos a ver, mira, pues en su momento, cuando nació un poco la fundación, fue porque nosotros dentro de la
1: mutualidad... ¿Recuerdas el año más o menos?
2: 2004, creo que sí. Creo que fue 2004. Un poco hacíamos cuestiones sociales dentro de la mutualidad. Por las normas de seguros, todo lo que es obra social tiene que tener autorización por parte de la Dirección General de Seguros, y fue el momento de montar la fundación para hacer cosas que no fueran a través de la mutualidad, es decir, separar la actividad aseguradora de lo que era la actividad social. A partir de entonces, que tenía poca actividad porque dábamos becas, viajes de balnearios a los mayores, poco a poco ha ido tomando cuerpo y ahora hacemos muchísimas cosas, entre otras cosas, la cultura del ahorro que tanto hablabas antes, pues ahí la fundación es una gran promotor de esa cultura del ahorro, ¿no? Lo que se hace, ayudamos a los jóvenes emprendedores de la abogacía a través de cursos y a través de programas de emprendimiento.
1: Tenéis muchas ayudas, que yo sepa, ¿no?
2: Bueno, ayudas externas ninguna, ¿eh? Todo es...
1: Fíjate, tengo por aquí una nota que habla de ayudas Fundación Mutualidad, ayudas extraordinarias, bueno, ayudas de estudio, ayudas a autonomía personal y bienestar, ayudas para más de 65 años.
2: Eso te lo cuento.
1: Becas porque, cátedra, bueno, es increíble.
2: Porque, ¿no? Por ejemplo, uno de los problemas, ya antes hablabas de la pasarela, que eran los pensionistas. Nosotros desde hace 4 o 5 años ya, a través de la Fundación, la Mutualidad destina un dinero para complementar las pensiones de aquellos que son vulnerables de verdad. Las condiciones son que no tengan ingresos en este año 2025, si tienes vivienda habitual por debajo de 14.000 euros, es decir, que no los tengas por encima de 14, si no tienes vivienda habitual por encima de 16.000, y que no tengas un patrimonio, excluyendo la vivienda habitual, de más de 60.000 euros. La verdad es que no se cubre, es decir, el año pasado hemos cubierto del millón que ha dado la mutualidad para este fin, se han cubierto 500.000 euros, es decir, se han dado 150 ayudas a pensionistas vulnerables de verdad, ¿vale? Pero esta filosofía ya la venimos haciendo.
1: Si son mayores de 65 años, eran profesionales del derecho.
2: Todos son profesionales alternativos en su momento.
1: No me digas, ¿vale? Que no es una pena toda la vida trabajando para terminar con una pensión lastimosa, ¿no?
2: Sí, lo que pasa es que, como decíamos antes, depende muy mucho de lo que tú quieras destinar a tu ahorro. Y este ahorro puede estar destinado en la mutualidad o puede estar destinado en fondos de pensiones o en inmuebles. Bueno, yo creo que la vulnerabilidad precisamente se ve con el patrimonio. Yo puedo tener una pensión de 500 euros, pero tener un patrimonio de millones. Estaría bien darle a ese mutualista ayudas en contra de otro mutualista.
1: Bueno, pues, imagino que eso lo miráis con lupa.
2: Muy mucho.
1: Con lupa. Y además, supongo que no habéis tenido ninguna oposición a ese tipo de ayudas.
2: No, ninguna. De hecho, ayudas. Hay pocas peticiones y las peticiones que se conceden y las que se rechazan tampoco hay contestación a ello, ¿no?
1: Oye, ¿en materia de salud tenéis algún acuerdo especial?
2: Nosotros en materia de salud tenemos un producto de salud donde nuestro prestador de servicios es Aderlas. Es decir, tenemos una póliza de salud propia, Plus Salud.
1: Un colectivo.
2: Eso cualquier mutualista puede contratar esta...
1: ¿Por libre o a través vuestro y obtener ventajas? Porque
2: tiene
1: seguro
2: que ser mutualista para contratarlo, ¿vale? O cumplir las condiciones del mutuo para ser mutualista. Tenemos ahí como 12.000, 13.000 asegurados ahora mismo de salud privada. Y el prestador, como te digo, es Aderlas. Tenemos un contrato de reaseguro de prestación de servicios con Aderlas, es el que nos presta el cuadro médico, ¿no?
1: Bueno, cuéntame los pocos minutos que quedan, algo que te pueda interesar especialmente, bueno, comunicar.
2: Creo que pues hablo un poco de todo. Yo creo que la mutualidad, a pesar de todo este ruido de
1: la ruido, del ruido, que está en los medios.
2: Está en los medios. Pues la confianza de los mutualistas sigue siendo plena.
1: La salud financiera,
2: la salud financiera también es plena. Bueno, yo creo que poco a poco seguimos creciendo, que es lo importante de cualquier empresa que se precie. Y bueno, pues ahí estamos, es decir, dando el todo por el todo.
1: Es que lo de cuidar la solvencia es muy importante, además una entidad como la vuestra, donde hay bastante egresado de la Dirección General de Seguros.
2: Bueno,
1: como
2: sí, tenemos algunos empleados. Bueno, tenemos algunos empleados.
1: Por lo tanto, no creo que pasara ni una a ver cosas raras, ¿no?
2: Bueno, eso también nos da garantía un poco de gestión, ¿no? Es decir...
1: Oye, ¿y en relación a las personas mayores, tenéis algún acuerdo para residencias o para cosas de esto? Para
2: eso es un poco también, va encaminado el plan estratégico a tratar todo ese tema de los cuidados. Entra un poco el tema de las residencias en el futuro.
1: Porque bueno, todos vamos para mayores, la sociedad
2: envejece. Es una necesidad.
1: A partir de los 75 años sabes que se disparan los problemas de salud y las dependencias.
2: Eso está dentro de nuestro plan estratégico, el poder participar de gestión de residencias, tal. Estamos empezando en este plan estratégico, pero sí es un punto fundamental de futuro.
1: Bueno, pues tú me decías que me habías estado en este programa. Yo te
2: no
1: decía
2: sé si en
1: que
2: este no, o en anterior.
1: He estado con tu presidente en varias ocasiones, a veces viene en nombre de la Confederación, donde sois un actor importante, ¿no?
2: Bueno, en nombre del presidente.
1: Claro, también os tocará poner más, ¿no?
2: Bueno, eso va en función del tamaño que tiene cada...
1: Pero
2: si mutualidad. Es
1: verdad, la Confederación, por ejemplo, ocupa una vicepresidencia, que sepa, de la CEPES, de la Confederación Empresarial Española de Economía Social. ¿No?
2: Siempre es una vicepresidencia
1: y
2: nata.
1: Si hablamos de cifras de Confederación, me estoy desviando un poco del tema, ¿cuál es el volumen de activos gestionados ahora mismo por las mutualidades? Recuerdo pues que yo digo que en torno a 54.000 millones, pero igual es más.
2: No. Bueno, nosotros solo gestionamos 12.000 casi.
1: Sí.
2: Si le sumamos todas, podemos estar un poco en unos 25.000, 30.000 millones.
1: ¿Cuántos?
2: 25.000 millones. Suma.
1: 12 nuestros. No, más.
2: 12 nuestros más. Sí, yo creo que está. Digo de gestión.
1: Bueno, pues se nos acaba el tiempo, así que Rafael Damas, director general del Grupo Mutualidad, muchísimas gracias por estar aquí, por aportarnos información y por trasladarnos a todos ustedes. Desearles feliz semana y, como siempre, sean seguros.

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Son las 7 de la mañana, las 6 en las 7 Islas Canarias. Google entra en una nueva era de la inteligencia artificial. Se ha volcado por completo en la era de la IA agéntica, de los agentes de la IA. En la conferencia de desarrolladores que ha tenido lugar esta noche, ha presentado herramientas que ya no solo responden a preguntas, realizan tareas complejas de forma autónoma. Todo esto cuando hoy presenta resultados NVIDIA. Buenos días. 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

0: Miguel San Martín.
1: Y es que esa conferencia de desarrolladores ha dejado muchas novedades, algunas realmente sorprendentes. Por ejemplo, el su IA, el Gemini 3.5, se puede decir que toma el control. Se convierte ya en el modelo por defecto del buscador y la propia app de Gemini. Va a ser ultra rápido, 4 veces más que cualquiera de sus competidores de inteligencia artificial. Y como les decía, está pues optimizado para tareas autónomas. Lanzan Gemini Spark, un agente personal. Funciona 24/7. Puede redactar correos, gestionar alertas, crear guías de estudio o ejecutar tareas en segundo plano de forma proactiva. Más cosas, Gemini Omni, una nueva evolución enfocada en la creación. Permite mezclar, editar, generar contenido y vídeo partiendo de cualquier entrada o tipo de entrada o formato. Y luego hay una revolución también dentro de YouTube. Por ejemplo, Antigravity, una plataforma que permite a la IA construir sobre la marcha aplicaciones, mini apps, simulaciones visuales, paneles dinámicos personalizados según lo que el usuario está intentando resolver. Y luego otra nueva herramienta, Ask YouTube, pregunta a YouTube. ¿Qué quiere decir? Pues que ahora no tenemos que tragarnos un vídeo si queremos encontrar un punto exacto. Se lo ponemos en el buscador y la IA te responderá saltando directamente al momento del vídeo donde se explica. Todo esto, como les decía, un momento en el que están en lucha todos los buscadores y que presenta Nvidia. ¿Qué va a hacer hoy? ¿Qué va a contar al final del mercado? Pues ojo. Tiene muchas respuestas por la propia incertidumbre geopolítica. Lo explicaba en Mercado Abierto con Lucía Martín, Franco Machiavelli.
2: Espera, y ahí está la clave, ya se esperan buenos resultados. ¿El mercado qué mira? Pues lo que no se puede medir, lo que no se puede esperar, que son las estimaciones, son las guías, las proyecciones y el guidance. ¿Qué está ocurriendo? Pues que evidentemente el cierre del Estrecho de Hormuz también está perjudicando a mucha materia prima clave, que es precisamente para la generación o la creación de chips, como el helio, el bromo, el aluminio, el azufre, etcétera. Todo esto empieza a bloquearse también. Ya no estamos hablando de un problema de demanda, estamos hablando de un problema de oferta.
1: Pues ahí está, el problema que se puede encontrar en el Estrecho de Hormuz. Ojo, que ese es uno de los temas que han tratado en la cumbre que han mantenido en Pekín Xi Jinping y Vladimir Putin. Enseguida nos iremos hasta China para que Rafael Galán Perpe nos cuente los detalles. Dice sí a Putin que la reanudación del conflicto en Oriente Medio sería inaceptable. Ha lamentado sí ante Putin las tendencias hegemónicas en el escenario internacional. Han extendido el tratado bilateral de buena vecindad entre sus países y también han defendido el orden internacional justo. Putin lo que quiere es venderle ese Fuerza de Siberia 2, un gasoducto de unos 2.700 kilómetros que llevaría el gas por Siberia hasta China. El anterior gasoducto por la guerra de Ucrania se quedó cortado. Enseguida contaremos todo lo que ha dado de sí cuando el Banco Popular de China ha mantenido su tipo de interés de referencia en el 3%. Decimotercer mes consecutivo y cumple los pronósticos. Todo esto también en un día en el que en las bolsas vemos caídas. El índice Nikkei de Tokio ha abierto por debajo de los 60.000 por primera vez en 3 semanas. Cae un 1,5%. La preocupación del aumento de los tipos de interés. También tenemos al Hang Seng de Hong Kong cayendo medio punto, al Kospi surcoreano casi un 1,8%. Y otra noticia de esta madrugada: la presidencia del Consejo y el Parlamento Europeo han llegado a un acuerdo para pues avanzar en esa implementación del acuerdo comercial que se firmó el pasado mes de julio entre los dos países. Recuerden, Europa les quita pues prácticamente todos los aranceles a los productos estadounidenses, Estados Unidos nos pone un arancel del 15. Y otro punto de tensión en Estados Unidos: el rendimiento del bono a 30 años ha alcanzado durante la jornada su nivel más alto en casi 19 años, el 5,2%, impulsado por la subida del precio del petróleo y la inflación en el mes de abril, que superó las expectativas. Así que pendientes de lo que puede pasar en Hormuz. Terminaba la reunión de los ministros del G7. El anfitrión, Francia, su ministro de Finanzas, Roland Lescure. Todo el mundo está de acuerdo en que la máxima prioridad es restablecer la normalidad en los flujos comerciales. Pedimos la reapertura del Estrecho de Hormuz. Pedimos una solución duradera al conflicto. Seguiremos de cerca sus repercusiones junto con las organizaciones internacionales. Quiero dejarlo claro, el Estrecho de Hormuz debe estar abierto y de ser de libre tránsito. Pues así vienen las tensiones en este miércoles 20 de mayo de 2026 con los futuros. Ahora mismo pues no auguran una apertura al alza, ni mucho menos. El del Eurostoxx 50 se deja ahora 6 décimas, 5.827 puntos, un menos, prácticamente un 0,1%, el del S&P 500 a 7.373, cuando quedan pues 53 minutos para que comience a moverse el del IBEX 35. Luego, a partir de las 8:10, en la entrevista capital, hablaremos de la imputación del expresidente del gobierno, José Luis Rodríguez Zapatero, desde el punto de vista técnico, con Luis Vicente Muñoz, que entrevistará a Juan Carlos Galindo, que es investigador y perito especializado en delincuencia económica, y luego será uno de los temas de la gran tertulia de la economía, con Juan Pedro Moreno, Miguel Córdoba y Antonio Sanabria. Pero antes de que lleguemos a todo eso, la primera parada, con Íñigo Jalón y Esther La Paz en la parte técnica, vamos ya con los titulares. Maite Gutiérrez.
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1: Y empezamos, Maite, buenos días. Con el último informe de perspectivas de la ONU, prevé que la economía mundial crecerá un 2,5% este año, dos décimas menos que lo que habían previsto el pasado mes de enero, como no, por el impacto del conflicto en Oriente Medio.
3: Buenos días. Para 2027, la ONU anticipa una leve recuperación, hasta el 2,8%, por un mercado laboral sólido, la demanda de consumo y la inversión vinculada a la inteligencia artificial en algunas economías, pero será insuficiente para revertir el deterioro del panorama global. Según el informe, el principal impacto se concentra en el sector energético, con restricciones de oferta, aumento de precio del petróleo y mayores costes de transporte y seguros, lo que se traslada a las cadenas de suministro y eleva los costes de producción en todo el mundo.
1: Ojo, pero no se queda ahí. La ONU también advierte de que la guerra ha interrumpido la tendencia de la caída de la inflación que se iniciaba en 2023.
3: Por lo que subiría del 2,6% en 2025 al 2,9% en 2026, mientras que en los países en desarrollo el repunte será más acusado, de un punto al 5,2%, por el encarecimiento de la energía, el transporte y las importaciones. En los mercados, el informe destaca que aunque el impacto inicial ha sido hasta ahora limitado, ha presionado al alza el rendimiento de la deuda. Oriente Medio registrará la mayor caída, Estados Unidos mantendrá una relativa resiliencia y Europa sufrirá una mayor exposición energética. Asia mostrará un desempeño más sólido, con China e India en expansión, pero a menor ritmo.
1: Vamos con el capítulo de la guerra. El presidente Donald Trump de Estados Unidos da a Irán un ultimátum para cerrar en los próximos días, dice, un acuerdo nuclear y poner fin al conflicto.
3: Aunque no ha concretado la fecha, señala que puede ser viernes, sábado, domingo, aunque luego señala que quizá a principios de la próxima semana. Reconoce que ayer iba a reanudar los ataques y que lo retrasó a petición de sus socios del Golfo para dar espacio a las negociaciones. Su vicepresidente, J.D. Vance, cree que Irán quiere alcanzar un acuerdo y que ha habido avances en las negociaciones para poner fin al conflicto e insiste en la cuestión nuclear.
1: Queremos mantener reducido el número de países que poseen armas nucleares y por eso Irán no puede tener un arma nuclear. Además, todas las demás cosas que debían preocuparnos, como que ellos mismos la utilizaran, que lo utilizaran como moneda de cambio y para ejercer control económico en negociaciones económicas, simplemente no queremos que tengan un arma nuclear.
3: Vance confirma que su país no retirará a todos sus efectivos militares de Europa, sino que busca reasignarlos para priorizar así la seguridad de Estados Unidos e intentar que los europeos tomen más responsabilidad en su defensa.
1: El presidente chino, se lo contábamos, Xi Jinping, ha recibido en Pekín a su homólogo Vladimir Putin, ruso. Ha destacado el suministro energético fiable y estable que quiere proveer Rusia a China.
3: Afirma que la cooperación en el sector energético se ha profundizado en un contexto de incertidumbre, ya que China importa aproximadamente el 45% de su gas y petróleo por el Estrecho de Hormuz. Moscú espera avanzar en el proyecto Fuerza de Siberia 2, un gasoducto de unos 2.900 kilómetros que transportaría gas ruso a China a través de Mongolia y que lleva años pendiente de un acuerdo definitivo. También Putin ha defendido un orden internacional justo.
1: Y eran las 6 y cuarto de la mañana, cuando se anunciaba que la presidencia del Consejo y el Parlamento Europeo acababan de llegar a un acuerdo para desbloquear el acuerdo arancelario con Estados Unidos.
3: El escollo estaba en dos regulaciones que implementan las reducciones de esas tasas previstas en la declaración conjunta entre ambos bloques. El primer punto elimina los aranceles aduaneros restantes sobre bienes industriales de Estados Unidos y concede acceso preferencial al mercado para determinados productos del mar y agrícolas no sensibles procedentes de Estados Unidos. El segundo se centra en prorrogar la suspensión de aranceles para las importaciones de langosta. A cambio, se fija una tasa del 15% a un gran número de productos europeos.
1: Y volviendo otra vez al capítulo de la guerra, los ministros de finanzas del G7, que concluían su reunión de dos días en París, piden la apertura del estrecho y que se mantenga la presión precisamente sobre Rusia.
3: Para que no pueda aprovechar el conflicto en Oriente Medio para obtener más fondos y emplearlos en la invasión de Ucrania. Es un acuerdo de mínimos de un G7 marcado por las discrepancias con Estados Unidos por la guerra de Irán. El ministro francés de Economía, Roland Lescure, destaca que tomarán las medidas necesarias para evitar una crisis alimentaria.
1: Saben que cuanto más tarde la reapertura de Hormuz se refiere, más difícil será para nuestras economías. Y mientras tanto, como saben, en marzo coordinamos la liberación de reservas estratégicas y también acordamos evitar medidas no cooperativas, como las prohibiciones de exportación. Creemos que las medidas específicas y temporales son las más eficaces dirigidas a hogares y empresas más afectadas.
3: El G7, que ha decidido movilizar al Banco Mundial y al Fondo Monetario Internacional para que vigilen la situación, en particular en países como Irak, que se ve privado de casi todos los ingresos por la exportación de su petróleo. Señalan que no es una opción que Rusia pueda sacar partido de la situación en Oriente Medio.
1: Y un último apunte, la Comisión, precisamente para evitar esa crisis alimentaria, ha presentado un plan de acción esta noche para reducir la dependencia de las importaciones de fertilizantes y aumentar la producción en la Unión.
3: Con un paquete de medidas a corto y largo plazo que incluyen un apoyo financiero a los agricultores antes del próximo verano para asegurar el abastecimiento. El objetivo del plan quiere también impulsar el uso de productos alternativos. Según la Comisión Europea, gracias al apoyo financiero, los agricultores podrán garantizar el abastecimiento de fertilizantes. Ahora quedan 200 millones de euros de la reserva agrícola que se utilizarían para este plan. El comisario de Agricultura, Christopher Hansen.
4: Movilizaremos apoyo financiero para nuestros agricultores y les permitiremos recibir su dinero de la PAC antes de garantizar la liquidez para la próxima temporada de siembra.
5: Segundo, más soluciones europeas. Necesitamos reducir nuestra dependencia de las importaciones de fertilizantes procedentes de terceros países, haciendo mejor uso de los fertilizantes orgánicos disponibles, las soluciones de base biológica, pero también intensificando nuestra producción nacional de fertilizantes aquí en Europa. Tercero, un mercado más justo y transparente.
3: El comisario recuerda que la modificación del presupuesto debe ser aprobada por el Parlamento Europeo y los Estados, a los que pide rapidez para la liquidez y que esté disponible cuanto antes.
1: Gracias, Maite. 7:14, ahora antes en Canarias. Vamos con la agenda del día que nos trae Sara Bot. ¿Qué tal, Sara? Muy buenos días.
6: Miércoles y comenzamos en Reino Unido, que publica el IPC y los precios al productor de abril, referencia que también se espera en Alemania. Llegará el dato inflación en la zona euro y alemana subasta a 10 años. En Estados Unidos se conocerá el índice del mercado inmobiliario, inventarios de crudo y las actas de la reunión de la Fed. En el Día Mundial de las Abejas, ¿tú crees que el señor Google me daría algo de lo que ha presentado? Jeje, chao.
1: Pero si tú ya eres inteligente, ¿para qué quieres más? Gracias, Sara. Hasta dentro de casi una horita.
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1: Pues vamos a hablar de la IA. Les contaba todo lo que ha presentado Google, que luego lo ampliaremos. Pero ayer les contábamos en el resumen de prensa, lo decía Wall Street Journal, que cada vez hay más protestas. Incluso hubo en alguna ciudad de Estados Unidos en las calles sobre la IA, sobre los desarrollos que está trayendo y el impacto posible en el empleo. Cuéntanos, Luis Vicente Muñoz, buenos días.
7: Muy buenos días. En Estados Unidos están haciendo una rebeldía contra la inteligencia artificial que va mucho más allá de los titulares sobre grandes inversiones y nuevos modelos. Y ahí lo tenemos en la portada del Wall Street Journal. Ocurrió en una ceremonia de la graduación de la Universidad de Arizona y es todo un símbolo ya.
8: There is a fear. There is a fear in your generation.
9: that the future has already been written.
7: Los estudiantes que están entrando en un mercado laboral donde temen ser sustituidos o precarizados por algoritmos reaccionaron con hostilidad a un discurso que sonaba demasiado optimista y poco atento a sus miedos. Smith les pedía que ayudaran a dar forma a la IA, insistiendo en que el futuro está abierto para todos. La realidad es que lo que se está abriendo es una brecha creciente entre las élites tecnológicas y una sociedad que siente que la tecnología se les impone desde arriba. Hay datos duros que recoge la investigación social ya en este momento. Una encuesta que acaba de publicar YouGov dice que el 71% de los estadounidenses cree que el desarrollo de la IA va demasiado rápido y solo un 2% piensa que va demasiado lento. Casi dos tercios de la población considera poco probable que la IA genere beneficios económicos que lleguen a todos y el doble se declara pesimista sobre los optimistas sobre el impacto a largo plazo que va a tener en la sociedad. Pew Research subraya que esta brecha entre expertos y ciudadanos está creciendo. Mientras el 56% de los expertos espera un impacto positivo de la IA en los próximos 20 años, solo el 17% de la gente comparte ese optimismo. Y la rebelión crece por territorios. Una encuesta de Gallup indica que el 71% de los americanos se opone a construir centros de datos de IA en su zona, en su pueblo. Apenas un tercio se declara a favor, a pesar de las promesas de empleo nuevo, de ingresos fiscales que las grandes tecnológicas y las autoridades locales suelen poner sobre la mesa. Las razones de la oposición, pues el consumo masivo de electricidad y agua, la presión sobre las redes locales, sobre el paisaje y la percepción de que las ganancias se van a ir a empresas lejanas mientras las comunidades se quedan con los riesgos. El Wall Street Journal y otros medios documentan ya decenas de proyectos multimillonarios de centros de datos que se han retrasado o se están bloqueando por la contestación de los vecinos y también por la política. Desde Virginia hasta Texas, la sociedad está pidiendo límites. Varios sondeos coinciden en que la mayoría de los estadounidenses quiere que los humanos mantengan el control en decisiones críticas, desde el uso militar de la inteligencia artificial hasta la justicia o la sanidad. La paradoja es que esta rebelión llega justo cuando el país intenta acelerar la construcción de infraestructura para ganar la carrera global de la inteligencia artificial, lo que puede abrir un conflicto entre la agenda tecnológica de Washington y la de Silicon Valley. Esta rebeldía contra la IA puede verse como la convergencia de tres miedos, y es la conclusión. Un miedo laboral, destrucción de empleos, desigualdad de ganancias. Un miedo cívico, la pérdida del control democrático y la concentración aún más de poder. Y un tercero, territorial ambiental, un impacto físico de la infraestructura necesaria para sostener la era de los modelos gigantes de IA, que no nos van a dejar un mundo precisamente bonito.
1: Gracias, Luis Vicente. Uno de los temas luego en la gran tertulia de la economía a partir de las 8:20.

0: 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Vamos allá con las bolsas asiáticas. Como les decía, el índice Nikkei abría caminaba por debajo de los 60.000 puntos por primera vez en 3 semanas. ¿Qué es lo más destacado? Santa Torrecilla, buenos días.
1: Buenos días, Miguel. Pues las bolsas asiáticas hoy están bajando en general por cuarta sesión consecutiva. Continúa además la liquidación en los mercados mundiales de bonos ante ese temor a que la inflación, a una inflación duradera por la guerra y que haga que la Reserva Federal suba los tipos de interés este año. En la bolsa de Japón, el índice Nikkei, como dices, está por debajo de esos 60.000 puntos, con un recorte del 1,3%, y estamos viendo recogida de beneficios en firmas ligadas a la tecnología, como es el caso de SoftBank, que está bajando un 6%, Tokyo Electron en torno al 4%, el fabricante de cables de fibra óptica Fujikura está bajando por quinta sesión consecutiva, hoy se deja un 8%, pero es que además ha anunciado unas previsiones que no han convencido al mercado. Mencionaba los rendimientos de los bonos, pues los del gobierno japonés se mantienen cerca de máximos históricos, el de 10 años 2,79%, hoy que además ha habido una subasta de bonos a 20 años y en parte ha supuesto un alivio porque ha tenido una fuerte demanda de más de 4 veces la oferta. Y en el mercado resuenan también las declaraciones del secretario del Tesoro de Estados Unidos, Scott Bessent, a través de su red social X, en la que dice que está convencido de que el gobernador Kazuo Ueda sabrá dirigir con éxito la política monetaria de Japón. En las bolsas chinas, el CSI 300 está bajando de forma moderada, 0,3%. Hong Kong con recortes de 0,5%, ahí con la atención puesta en esa reunión en Pekín del líder chino Xi Jinping con el presidente ruso Vladimir Putin. Y en la bolsa de Corea del Sur, el índice Kospi es uno de los que más baja esta mañana, en torno al 2%. Continúa la recogida de beneficios. Recordamos que ya acumula una subida el Kospi en lo que va de año de casi un 70%.
0: Pues ahora nos vamos a China para hablar de esa reunión de Xi Jinping y Vladimir Putin en el día, como lo contaba yo en la entrada, que ha mantenido los tipos de interés.
1: Sí, lo ha hecho según estaba esperando el consenso del mercado por 12º mes consecutivo. La tasa de préstamos, la LPR a un año, se ha mantenido en el 3%. A 5 años, que es la referencia para los préstamos hipotecarios, se ha quedado en el 3,5%.
0: Rafael Galán Perpe, desde Shanghai, analista independiente. ¿Qué tal? Muy buenas. ¿Cómo estás?
2: Hola, ¿qué tal? Buenos días.
0: Como se esperaba, China ha mantenido tipos. Ahí no ha habido sorpresa.
2: Pues no, hace un par de días tuvimos los datos macro que ya estuvimos revisando y bueno, la verdad es que sí que vemos pues todavía sobre todo esa preocupación, esa desaceleración en la inversión en el sector inmobiliario, pero bueno, digamos que como era algo esperado que todavía este año las cosas sigan relativamente débiles, bueno, pues no se han tocado tipos. Por la parte de consumo también vimos pues cierta debilidad y es cierto que una bajada estimularía de alguna manera, bueno, pues el consumo, pero yo creo que están esperando

0: meses, es cierto que teníamos, bueno, niveles negativos, por ejemplo, en los precios al productor, pues prácticamente 4 años en negativo, con lo cual, bueno, pues el aumento todavía, de alguna manera, es bastante moderado. Impacto, bueno, pues efectivamente, ligero impacto quizá en los precios de la gasolina, pero que todavía no llega a ser preocupante. De alguna manera, bueno, pues China ya sabemos que tiene otros socios comerciales que pueden también suministrar, bueno, pues esa falta o esa carencia, ¿no?, de petróleo que está llegando desde Irán. Y bueno, en ese sentido sabemos también que por ejemplo, en la industria el uso del carbón pues todavía sigue siendo predominante, ¿no? Es prácticamente
1: Y en
0: el
1: ese
0: 60%.
1: sentido, efectivamente, y en ese sentido tenemos ahí la oferta de Putin de ese gasoducto Fuerza de Siberia para ofrecerle energía barata, que es uno de los temas que han tratado en el encuentro.
0: Efectivamente, las relaciones son muy positivas. Bueno, pues llegó ayer por la noche, pero antes, pues Putin había grabado también un vídeo en el que decía que estaba encantado de volver a visitar Beijing. Es el 25º viaje que Putin realiza al país. Tienen muy buena relación comercial. 16 años consecutivos que China es el primer socio comercial ya de Rusia. Y por supuesto, bueno, vimos también que se realizó otro gasoducto hace años, que es verdad que las negociaciones duraron mucho tiempo, pero Rusia sí que está dispuesta a suministrar energía, más energía, por supuesto, a China.
1: Pues Rafael Galán, Perpe, analista independiente desde Shanghái, muchísimas gracias por estos minutitos.
0: Gracias a vosotros, buen día.
1: Buen día. Y seguimos, Sandra, analizando Asia porque no sé si la caída del Kospi tiene algo que ver con ese fracaso de las negociaciones con Samsung, de los sindicatos y la empresa.
2: Pues seguro que algo tiene que ver porque los títulos de Samsung están bajando un 3%. Finalmente han fracasado las negociaciones entre empresa y el sindicato. La huelga, por tanto, va a comenzar mañana jueves, va a durar 18 días y eso puede suponer miles de millones para la economía del país que tiene una gran dependencia de las exportaciones de semiconductores. Las negociaciones por el pago de bonificaciones han fracasado, la mediación no ha dado sus frutos y las dos partes lamentan que la situación haya llegado a este punto. El representante sindical Chao Shen-ho señala que ellos aceptaron la propuesta de mediación. Queremos dejar claro que incluso durante el periodo de huelga nos mantenemos abiertos al diálogo y no cesaremos en nuestros esfuerzos para alcanzar un acuerdo. Permítanme reiterar que el sindicato aceptó la propuesta de mediación presentada por la Comisión Nacional de Relaciones Laborales. Samsung señala que las exigencias eran inaceptables y que iban a socavar los principios de gestión de la empresa. El gobierno de Corea del Sur amenazó el fin de semana con intervenir y ordenar un arbitraje de emergencia, alegando el impacto negativo que la huelga podría tener en la economía nacional.
1: 7:26, hora antes en Canarias. Gracias, Sandra. De Asia nos vamos a hablar pues de lo de siempre, de la IA.
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0: Y como les contaba, Google anunciaba el rediseño más significativo de su buscador en un cuarto de siglo, transformándola en una interfaz potenciada por ese motor de IA que es el Gemini 3.5 Flash.
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Son las 7:30 de la mañana, las 6:30 en Canarias. Ha concluido ya la reunión en el Palacio del Pueblo de Pekín. La 25ª, nos decía desde Shanghai Rafael Galán Perpe, entre Xi Jinping y su homólogo ruso, Vladimir Putin. Sí, ha cerrado filas con un Putin que se ha ofrecido como socio estratégico fiable en materia energética ante la crisis. Al final, el G2 va a ser entre estos dos países. Lo veremos todo esto en un día en el que la IA, y vale la rima, va a ser protagonista. Buenos días.

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1: Miércoles 20 de mayo y no sé si esta unión, este cierre de filas, como decía, entre Trump y Xi Jinping, puede afectar algo al orden mundial, a ese cierre del estrecho de Hormuz, a ese ultimátum sui generis que ha dado Trump, ha dicho unos días, pero tampoco ha especificado, dice que puede ser el viernes, el sábado, el domingo, a principios de la semana que viene, antes de lanzar un nuevo ataque a Irán, y ha reconocido que lo paró. Lo contábamos también ayer por las presiones de sus socios del Golfo. Pues bien, Xi Jinping acaba de comentar que el escenario internacional atraviesa una situación de cambios y turbulencias entrelazados y se lamenta de las tendencias adversas del hegemonismo unilateral, pero dice que la paz, el desarrollo y la cooperación siguen siendo la corriente principal. No hay que olvidarse de que tanto China como Rusia son miembros permanentes del Consejo de Seguridad de Naciones Unidas. ¿Qué ha dicho Putin? Pues saca pecho de esa amistad que tiene con Xi Jinping. Dice que las relaciones entre ambos países están en un nivel sin precedentes y son un ejemplo de verdadera asociación estratégica, según dicen los medios rusos. Putin le ha dicho que es un suministrador fiable y estable de energía en este momento de bloqueo del estrecho de Hormuz. Trump, mientras, a lo suyo. Los ruidos que van a oír de fondo, o lo pueden ver en el canal de YouTube, es porque está, iba a decir como hacen las personas mayores, visitando las obras. En este caso son las de ese salón de baile que está construyendo en el ala este de la Casa Blanca, y decía esto. Ya saben lo que es negociar con un país al que estás dando una buena paliza. Vienen a la mesa suplicando llegar a un acuerdo, porque están suplicando llegar a un acuerdo. Espero que no tengamos que ir a la guerra, pero puede que tengamos que darle otro gran golpe. No estoy seguro. Lo sabéis muy pronto. Pues eso, decía en esas visitas a un salón de baile que se le puede ir por encima de los 400 millones de dólares. Pero también en otro punto de Estados Unidos, Google, como les vengo contando desde las 7 de la mañana, presentaba en su conferencia de desarrolladores el nacimiento de los agentes, ha dicho Sundar Pichai, con ese Gemini Flash 3.5 que toma el control. Va a ser ya el motor de búsqueda de el Chrome. 4 veces más veloz, dice, que el resto de sus competidores en IA, optimizado para tareas autónomas, hasta puede hacer una app si se lo pedimos. Y también destaca la voz, como dice el CEO de Google. Muchas veces quiero hacer cosas a la velocidad de mi voz. Eso es mucho más posible hoy gracias a los avances técnicos en nuestros modelos de audio. Una nueva función llamada Docs Live lleva esto a otro nivel. Para crear un documento con Gemini, antes había que escribir una instrucción muy precisa. Pues no, con Docs Live simplemente puedes expresar verbalmente lo que tengas en mente y dejar que Gemini haga el resto. Pues casi nada, todo lo que ha presentado, eso sí, no ha dado plazos de la implementación. El 3.5 sí, va a estar ya. Pero, por ejemplo, está el Anti-Gravity, que va a permitir, como decía, crear esas apps, simulaciones virtuales. El Ask YouTube, que le vamos a decir, búscame en un vídeo de 2 horas cuando ha dicho tal cosa. Pues bien, directamente no hace falta ver todo el vídeo, sino que nos va a ir a ese modelo. Pero también muchas novedades que no comentaba antes sobre Android. La navegación automática, el Google Pixel, un nuevo editor nativo de imágenes con IA que permite editar objetos, traducir textos que están dentro de la foto o colaborar en lienzos digitales, o esas gafas inteligentes Android XR que va a ser en colaboración con Samsung, que por cierto Samsung está con lío y está cayendo en bolsa porque no ha llegado a un acuerdo con los sindicatos. Todo esto en el día en el que Nvidia presenta resultados. Y ojo a la advertencia que dejaba en Mercado Abierto con Lucía Martín Franco Machiavelli.
2: Se espera, y ahí está la clave, ya se esperan buenos resultados. ¿El mercado qué mira? Pues lo que no se puede medir, lo que no se puede esperar, que son las estimaciones, son las guías, las proyecciones y el guidance. ¿Qué está ocurriendo? Pues que evidentemente El cierre del estrecho Hormuz también está perjudicando a mucha materia prima clave, que es precisamente para la generación o la creación de chips, como el helio, el bromo, el aluminio, el azufre, etcétera. Todo esto empieza a bloquearse también. Ya no estamos hablando de un problema de demanda, estamos hablando de un problema de oferta.
1: Y eso le puede afectar a Nvidia, porque dice que dentro de las estimaciones que presenten, si esa llegada de materias primas se ve afectada por el cierre del estrecho de Hormuz, podría provocar una caída en bolsa. De eso hablaremos también a lo largo del día. ¿Y los futuros cómo vienen? Pues con recortes de medio punto en el caso del Eurostoxx 50, también del S&P 500, y ojo con el dato del rendimiento de bono a 30 años en Estados Unidos, nivel más alto en 19 años, el 5,2%, cuando China ha mantenido tipos en el 3% por decimosegundo mes consecutivo. 6 minutos que pasan de las 7:30 de la mañana, de las 6:30 en Canarias, la parte técnica con Esther La Paz, hoy en la realización de vídeo, y Íñigo Jalón en la técnica. En los mandos vamos con los titulares con Maite Gutiérrez.
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1: Y comenzamos con la advertencia que nos ha dejado el informe de perspectivas de la ONU. El mundo va a crecer un 2,5% en 2026, 2 décimas menos de lo que habían previsto en enero por el impacto del conflicto.
3: Para 2027, la ONU anticipa una leve recuperación hasta el 2,8% por un mercado laboral sólido, la demanda de consumo y la inversión vinculada a la inteligencia artificial en algunas economías, pero será insuficiente para revertir el deterioro del panorama global. Según el informe, el principal impacto se concentra en el sector energético, con restricciones de oferta, aumento de precios del petróleo y mayores costes de transporte y seguros, lo que se traslada a las cadenas de suministro y eleva los costes de producción en todo el mundo.
1: Ojo, también la ONU advierte de que puede subir la inflación, es decir, que se ha revertido esa tendencia de caída de los precios que se iniciaba en 2023.
3: Calcula que subiría del 2,6% en 2025 al 2,9% en 2026, mientras que en los países en desarrollo el repunte será más acusado, de un punto, al 5,2% por el encarecimiento de la energía, el transporte y las importaciones. En los mercados, el informe destaca que aunque el impacto inicial ha sido hasta ahora limitado, ha presionado al alza los rendimientos de la deuda. Oriente Medio registrará la mayor caída. Estados Unidos mantendrá una relativa resiliencia. Europa sufrirá una mayor exposición energética y Asia mostrará un desempeño más sólido. China e India en expansión, pero a menor ritmo.
1: Y el presidente de Estados Unidos, lo escuchamos, Donald Trump, da Irán un ultimátum para cerrar en los próximos días un acuerdo nuclear y poner fin al conflicto.
3: Aunque no ha concretado la fecha, señala que puede ser viernes, sábado, domingo, aunque luego señala que quizá a principios de la próxima semana. Reconoce que ayer iba a reanudar los ataques y que lo retrasó a petición de sus socios del Golfo para dar espacio a las negociaciones. Su vicepresidente cree que Irán quiere alcanzar un acuerdo y que ha habido avances en las negociaciones para poner fin al conflicto e insiste en la cuestión nuclear.
1: Queremos mantener reducido el número de países que poseen armas nucleares y por eso Irán no puede tener un arma nuclear, además de todas las demás cosas que podrían preocuparnos, como que ellos mismos la utilizaran como moneda de cambio para ejercer control económico o negociaciones económicas. Simplemente no queremos que tenga un arma nuclear.
3: Vance confirma que su país no retirará a todos sus efectivos militares de Europa, sino que busca reasignarlos para priorizar la seguridad de Estados Unidos e intentar que los europeos tomen más responsabilidad en su defensa.
1: Y un apunte sobre Trump. Le escuchábamos antes o le veíamos con esas obras del ala este, con el palacio de que está haciendo para bailar, entre otras cosas. ¿Pero en qué invierte Trump? Cuéntanos, Selena Niezbala.
4: Invierte Donald Trump mientras gobierna Estados Unidos. La declaración financiera que exige la ley a sus mandatarios revela miles de operaciones bursátiles este 2026 por un valor de hasta 750 millones de dólares. Mientras Warren Buffett acumula liquidez, Trump apuesta fuerte por tecnología americana. Nvidia, Microsoft, Amazon, Meta, Oracle o Apple aparecen en su cartera. También habría comprado más de 51 millones en bonos en el mes de marzo, incluyendo deuda corporativa y fondos de alto riesgo. Sus operaciones siempre causan cierta controversia porque Trump no solo es inversor, también es presidente y tiene acceso privilegiado a información política, regulatoria y geoestratégica capaz de mover los mercados. La gran pregunta es si está en la economía y la política cada vez más entrelazadas.
1: Pues ahí está la pregunta que nos lanza Serena. Todo esto cuando también en relación con Estados Unidos, a las 6:00 de la mañana, hacía un comunicado la conjunto la presidencia del Consejo de la Unión y el Parlamento Europeo, dicen que han llegado a un acuerdo para desbloquear el acuerdo arancelario con Estados Unidos.
3: El escollo, recordamos, estaba en dos regulaciones que implementan las reducciones de estas tasas previstas en la declaración conjunta entre ambos bloques. El primer punto, elimina los aranceles aduaneros restantes sobre bienes industriales de Estados Unidos y concede acceso preferencial al mercado para determinados productos del mar y agrícolas no sensibles procedentes de Estados Unidos. El segundo se centra en prorrogar la suspensión de aranceles para las importaciones de langosta. A cambio, se fija una tasa del 15% a un gran número de productos europeos.
1: Y precisamente de productos y de tener seguridad alimentaria, va el plan que ha presentado la Comisión para reducir la dependencia de las importaciones de fertilizantes y aumentar su producción en el territorio comunitario.
3: Un paquete de medidas a corto y largo plazo que incluye apoyo financiero a los agricultores antes del próximo verano para asegurar el abastecimiento. El objetivo del plan quiere también impulsar el uso de productos alternativos. Según la Comisión, gracias al apoyo financiero, los agricultores podrán garantizar el abastecimiento de fertilizantes. Ahora quedan 200 millones de euros de la Reserva Agrícola que se van a utilizar para este plan. El comisario de Agricultura, Christoph Hansen.
1: Movilizaremos apoyo financiero para nuestros agricultores y les permitiremos recibir su dinero de la PAC a fin de garantizar la liquidez para la próxima temporada de siembra. Segundo, más soluciones europeas. Necesitamos reducir nuestra dependencia de las importaciones de fertilizantes procedentes de terceros países, haciendo un mejor uso de los fertilizantes orgánicos disponibles, las soluciones de base biológica, pero también intensificando nuestra producción nacional de fertilizantes aquí en Europa. Y tercero, un mercado más justo y transparente.
3: El comisario, que recuerda que la modificación del presupuesto debe ser aprobada por el Parlamento Europeo y los Estados, a los que pide rapidez para que la liquidez esté disponible cuanto antes.
1: Pues veremos también si llegan en España las ayudas a los agricultores por la sequía. El Ministerio de Agricultura dijo que era solo darle un botón y que a principios de abril estarían ingresadas. Pues bien, de esos 450 millones de euros no han recibido nada.
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1: Poco más de 15 minutos para que abran los futuros del IBEX 35 con recortes de en torno a un poquito más de medio punto viene el del Eurostoxx 50 y pues prácticamente plano el del S&P 500. Así que, Sandra, ¿qué sesión podemos esperar hoy?
2: Pues esperamos una apertura con descensos, aunque lo más interesante sigue estando en el mercado de bonos, donde continúa la liquidación por ese temor a una inflación duradera por la guerra en Irán y las apuestas de que la Reserva Federal pueda elevar los tipos de interés este año. El rendimiento de los bonos del Tesoro estadounidenses a 10 años ha alcanzado en la sesión asiática un máximo de 16 meses en el 4,68%, mientras que el rendimiento a 30 años ha tocado el 5,19%, unos niveles que no se veían desde el año 2007. Mike Musio, presidente de FBB Capital, apunta que los inversores deberían estar nerviosos ante la expectativa de que la inflación siga subiendo.
3: And I don't have to replay what happened in 2022 and early 23 as rates were going higher and then the Federal Reserve was, or inflation was higher and the Federal Reserve was raising rates. That was not a fun time for investors.
2: Hoy esperamos el dato final del IPC en la zona euro. Estamos viendo al precio del petróleo ceder un poco, con los futuros del Brent bajando 0,2, pero se mantiene por encima de los $110 el barril. Y atención al gigante Nvidia, que publica al cierre del mercado las cifras del primer trimestre. Las expectativas, como siempre, son altísimas. Se proyecta que los ingresos aumenten casi un 80% hasta rozar los $79,000 millones.
1: Y vamos a hablar ya de empresas como el gigante automovilístico con 14 marcas, que es Stellantis.
2: Sí, porque hoy podría anunciar la creación de una empresa conjunta con la compañía estatal china Dongfeng, en la que la firma franco-italiana poseería una participación mayoritaria del 51% y un acuerdo para fabricar al menos un vehículo totalmente eléctrico de la marca de lujo Bojan en su planta de Francia. Este movimiento estratégico permitiría al fabricante chino esquivar los aranceles de la Unión Europea a las importaciones de coches eléctricos, al tiempo que ayuda a Stellantis a optimizar y a aprovechar la capacidad infrautorizada de sus factorías en suelo europeo.
1: Y recuerden que ya también Stellantis tiene otra empresa mixta en China que se llama Li Motor, que fabrica dos modelos, uno pequeño eléctrico y lo hace varios de los componentes en la fábrica que tiene Figuerolas en Zaragoza. Más empresas. Airbus.
2: Sí, ha ordenado recortes de costes generalizados del 10% en su división de fabricación de aviones y en su sede central, pero no afectaría a la producción. Es una medida que llega ante la incertidumbre global y también los problemas de suministro, según fuentes que cita la agencia Reuters.
1: Además, también hablamos de otras empresas protagonistas ya más centradas en el mercado español.
2: Sí, vamos a recoger las declaraciones de dos directivos de empresas cotizadas españolas en el foro internacional que celebra el diario Expansión. Por un lado, las del consejero delegado de Inditex, Óscar García Maceiras, que considera a Estados Unidos una oportunidad para seguir creciendo.
1: Escuchamos al CEO de Inditex.
4: Fue nuestro tercer mercado. Llevamos operando en Estados Unidos desde 1989. Y como dices, pues estamos identificando unas buenas oportunidades también para alguno de nuestros formatos comerciales al margen de Zara, que seguimos ejecutando operaciones en Zara.
2: Y también recogemos las de José Manuel Alvesa. Él es el consejero delegado de Puig, que ha confirmado que continúan las negociaciones con la estadounidense Estée Lauder para una posible integración. Y otros protagonistas de la mañana pueden ser Telefónica, que ha colocado una emisión de 750 millones de bonos con un cupón anual del 4,35%, y Grenergy acaba de anunciar que ha firmado un contrato de compraventa de energía, los conocidos como PPA, híbrido a 20 años con la estadounidense Georgia Power, para suministrar 400 gigavatios hora al año de energía y certificados de energía renovable. Se espera que entre en vigor en mayo de 2029.
1: Pues gracias, Sandra. Así viene la el informe de preapertura de las bolsas con el futuro del Eurostoxx 50 cayendo ya casi un 0,7%, abriría en los 5.824 puntos, un 0,1% baja el futuro del S&P 500 y miramos en a Europa también el del DAX, que viene con un recorte del 0,7%. Todo eso lo conoceremos a partir de las 9 de la mañana en la apertura de los mercados con Sandra Torrecillas y Luis Vicente Muñoz.
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1: Y un apunte de lo que pasó en Wall Street. Cerró en rojo el rendimiento del bono del Tesoro a 30 años y repuntaba casi hasta el 5,2% por la subida de la inflación y el incremento de los precios del crudo. Es su nivel más alto en casi 19 años, impulsado por, como digo, además del crudo, por la inflación en el mes de abril, que fue superior a la proyectada. ¿Por todo por qué? Pues por el impacto en Oriente Medio. Bueno, vamos con los indicadores. El Dow bajó un 0,65%, 49.363 puntos. El S&P 500 se dejaba un 0,67%, 7.353, y el Nasdaq se dejaba un 0,84%. Cerraba el Nasdaq 100 en los 25.870 puntos. ¿Qué hicieron los rendimientos de los otros bonos? Pues el de 10 años también subió al 4,66%, el de 2 años repuntó al 4,11% y el de 1 año avanzó hasta el 3,8%. Y es que en el plano corporativo los inversores, ¿qué hicieron? Pues apostar por esas acciones de renta fija y lastró los valores tecnológicos. Nos fijamos en uno. Nvidia, que hoy publica sus resultados del primer trimestre, se dejaba un 0,7%. Amazon, Alphabet y Broadcom, todos ellos tres bajaron en torno al 2%.
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9: 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La gestión de flota es un asunto clave tanto para ayuntamientos y administraciones como para pymes y autónomos.
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0: 7 minutos para las 8 de la mañana, hora antes en Canarias. Vamos con el resumen de prensa y empezamos en Estados Unidos con Wall Street Journal, que lleva destacado una cuestión interna dentro del propio Partido Republicano, y es que Thomas Massie fue derrotado en las primarias después de que el presidente de su partido, presidente del país, Donald Trump, le acusara de diferentes políticas que quería realizar en el estado de Kentucky. Ahora la republicanas de Georgia se van a decidir en segunda vuelta. También el candidato de Trump no ha conseguido el apoyo. Y habla como noticia exclusiva el Wall Street Journal que una oleada de transacciones sospechosas de petróleo por valor de 800 millones de dólares ha desencadenado una investigación del regulador. La Comisión de Comercio de Futuros de Materias Primas analiza los registros de unas transacciones realizadas antes, justo, de una publicación en redes de Donald Trump, lo que provocó pues esas compras, que cuando los avisos de Trump puede ser raro. También dice o explica en un gráfico cómo Irán se acercó al arma nuclear bajo la presidencia de tres presidentes estadounidenses, tanto que Teherán amplió su programa atómico después de o las anteriores administraciones demócratas. Y dice que los cubanos están ansiosos, desesperados y anhelan un cambio mientras Estados Unidos se sigue enfrentando a La Habana. Vamos a Europa. Financial Times dice que la Unión Europea sopesa poner a, ojo, Angela Merkel o Mario Draghi como posibles mediadores en un conflicto con Putin. Xi Jinping le dice a Putin que no se puede vivir en la ley de la selva. Hay un reportaje sobre Londres, sobre la City, está perdiendo su brillo, y también habla de cómo Trump y sus hijos han obtenido inmunidad de por vida frente a las auditorías fiscales en curso. Y en la prensa española, Maite Gutiérrez, ¿con qué nos quedamos?
1: Buenos días de nuevo, Miguel. Pues ya te puedes imaginar que tenemos a José Luis Rodríguez Zapatero en las fotos de los principales diarios, también económicos. Ahí aparece en 5 días Zapatero imputado por tráfico de influencias en el rescate de Plus Ultra. El gobierno de Sánchez en shock, así titula este diario, que lleva como principal titular las ofertas de depósitos al 3% regresan a los bancos. Además habla del baile de Indra, 4 presidentes y 4 CEOs en 5 años. Cuenta también que Blackstone va a vender a particulares 8.300 viviendas de alquiler, y foto también para otro de los protagonistas del día de ayer, Jonathan Andic, en libertad bajo fianza por la muerte de su padre. En expansión, tenemos también a Simón, que prepara un relevo exprés para de los mozos y cambia el secretario de Indra. Y titular para una de las jornadas del periódico, Ayuso, estamos en contra de entrar en los consejos de las empresas. Nos fijamos también esta mañana en el diario El Confidencial, porque habla algo más del tema de Zapatero. Dice que el expresidente tenía billete para irse ayer a las 4:10 de la tarde a Caracas con Air Europa por motivos privados, con parada en República Dominicana, y que esto fue lo que aceleró la intervención de...
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1: Son las 8 de la mañana, hora central europea, son las 7 de la mañana en Canarias. Muy buenos días desde el Palacio de la Bolsa de Madrid. Estamos a 20 de mayo, es el día de Nvidia, de sus resultados. Es el día también en el que todo el mundo empieza a comparar las imágenes de Vladimir. Unos días protagonizó Donald Trump también en Pekín, yendo a ver en a casa al nuevo líder global, a Xi Jinping, al presidente de China. El día despierta con muchos focos geopolíticos que tienen en estas escenas las distintas preocupaciones geopolíticas, geoestratégicas, en primer lugar con Vladimir Putin reclamando el papel de mejor amigo de Xi Jinping por encima de Donald Trump. Y recordando que él tiene acuerdos estratégicos principales entre China y Rusia que no solo se van a mantener, sino a reforzar. Ese es un foco importante. El otro foco en Estados Unidos. Lo tenemos, efectivamente. Ya sea por el lado geopolítico, con Donald Trump diciendo que está corriendo el tiempo sin poner plazos para que Irán acepte una propuesta de paz, o si no, el ataque que detuvo se producirá en algún momento. Estas son sus últimas declaraciones.
2: You know how it is to negotiate with a country where you're beating them badly. They come to the table, they're begging to make it.
1: Lo difícil que es negociar con un país al que estás dando una buena paliza. Tengo a la mesa, suplica llegar a un acuerdo porque están suplicando llegar a un acuerdo. Espero que no tengamos que ir a la guerra, pero puede que tengamos que darles otro gran golpe, decía Donald Trump. En esa espera, los mercados llegan a este martes con un poco más de cautela. De hecho, el futuro del VIX del miedo ha rebasado otra vez los 20 puntos. Es de las pocas cosas que sube claramente a estas horas de la mañana, porque los futuros vienen en todos los ámbitos mucho más comedidos. Estamos viendo los futuros americanos, bueno, bastante planos, la verdad. El S&P en 7.359, aquí en Europa, con caídas, 6 décimas en Alemania, 3 décimas en París, 4 décimas en Londres. En Madrid el futuro empieza con caídas de 5 décimas, el IBEX 88 puntos en los 17.640, esperando así otras citas importantes en los mercados, como la animación que producirán esta noche cuando cierre Wall Street los esperados números de Nvidia, ante los que el mercado sigue siendo muy exigente. Y luego además tenemos ahí ese trasfondo que tampoco ha gustado demasiado, y es que Moody's rebajó el rating de la deuda estadounidense. Ya se veía venir, pero en cierto modo ya perjudicó la sesión de ayer. Y sigue expresando esa preocupación por el alto endeudamiento, a los altos niveles de deuda y lo que el futuro puede detraer con una inflación pegajosa que puede llevar a subir más los tipos de interés, más allá de la propia inflación que estamos viendo en cada cosa. Además, entre las historias empresariales, tenemos, y en clave de radio económica, análisis económico, que acercarnos a la investigación, y es la primera vez que ocurre en la historia de la democracia española, a un expresidente del gobierno, José Luis Rodríguez Zapatero. Como saben, investigado en el caso Plus Ultra, la aerolínea rescatada con dinero público, con 53 millones de euros en mitad de la pandemia. José Luis Rodríguez Zapatero está investigado por una presunta red de tráfico de influencias, blanqueo de capitales y falsedad documental ligadas a este caso. Vamos a hablar con un gran experto en la investigación de blanqueo de dinero, con Juan Carlos Galindo, que estará en directo enseguida con nosotros en Capital Radio. Él es investigador y perito especializado en delincuencia económica. De hecho, fue presidido durante muchos años a SEBLAC, la Asociación Española contra el Blanqueo. Y tras él entraremos en la gran tertulia de la economía. Hoy nos van a acompañar Juan Pedro Moreno, Miguel Córdoba, Antonio Sanabria. Con ellos daremos contexto a las noticias más relevantes que actualizamos ahora para ustedes con Miguel Samartín.

0: El último informe de perspectiva de Naciones Unidas ya avisa que la economía mundial va a crecer un 2,5% este año. Es lo que piensa, dos décimas menos de lo que esperaba antes por el impacto del conflicto en Oriente Medio.
1: Y para 2027 la ONU anticipa una leve recuperación hasta el 2,8 por un mercado laboral sólido, la demanda de consumo y la inversión vinculada a la IA en algunas economías, pero que será insuficiente para revertir el deterioro en el panorama global. Según el informe, el principal impacto se concentra en el sector energético, con restricciones de oferta, aumento de precios del petróleo y mayores costes de transporte y seguros, lo que se traslada a la cadena de suministro y eleva también sus costes de producción en todo el mundo.
0: Naciones Unidas avisa que además esto traerá más inflación. De hecho, ha roto la tendencia de caída que venía viéndose desde 2023.
1: Subirá al 2,6% o al 2,9% este año, mientras que en los países en desarrollo el repunte será más acusado, de un punto hasta el 5,2% por el encarecimiento de energía, transporte e importaciones. En los mercados, el informe destaca que aunque el impacto inicial ha sido ahora limitado, ha presionado al alza los rendimientos de la deuda. Lo vimos ayer en el bono americano a 30 años al 5,2%. Oriente Medio registrará la mayor caída, Estados Unidos mantendrá una relativa resistencia, Europa tiene una mayor exposición energética y Asia mostrará un desempeño más sólido, con China e India en expansión, pero de forma más moderada.
0: Noticias de Europa. La presidencia del Consejo y del Parlamento Europeo acaban de cerrar un acuerdo para desbloquear el acuerdo arancelario con los Estados Unidos.
1: Al filo de las 6 de la mañana, un escollo que estaba en dos regulaciones que implementan las reducciones de esas tasas previstas en la declaración conjunta entre ambos bloques. El primer punto elimina los aranceles aduaneros restantes sobre bienes industriales de Estados Unidos y concede el acceso preferencial al mercado a determinados productos del mar y agrícolas no sensibles, ojo, procedentes de Estados Unidos. A cambio, se fija una tasa del 15% a un gran número de productos europeos.
0: El problema más que los aranceles está ahora mismo en la cierre del estrecho de Hormuz. Los ministros de finanzas del G7 están pidiendo abiertamente que se reabra y que se mantenga la presión sobre Rusia.
1: Para que no pueda aprovechar el conflicto en Oriente Medio para obtener más fondos y emplearlos en la invasión de Ucrania. Es un acuerdo de mínimos de un G7 marcado por las discrepancias con Estados Unidos por la guerra de Irán. Además, insisten en que hay que evitar una guerra alimentaria, por lo que el G7 ha decidido movilizar al Banco Mundial y al FMI para que vigilen la situación de los países, por ejemplo, como Irak, que depende prácticamente en su totalidad los ingresos de la exportación de petróleo que sale por el Hormuz.
0: Y un apunte más, la Comisión Europea ha presentado el plan de acción para reducir la dependencia de las importaciones de fertilizantes y aumentar la propia producción propia.
1: Paquete de medidas a corto y largo plazo que incluye un apoyo financiero a los agricultores antes del próximo verano para asegurar el abastecimiento. El objetivo es también impulsar el uso de productos alternativos y es que según la Comisión, gracias al apoyo financiero, tendrán ese abastecimiento de fertilizantes con 200 millones que quedan todavía pendientes de las reservas agrícolas de emergencia, aunque tiene que ser aprobado por el presupuesto, por el Parlamento Europeo y por los Estados, por lo que el comisario de Agricultura pide celeridad.
0: Pues todo esto es lo que nos trae en su agenda ya Sara Bot. Hola, Sara.
2: Muy buenos días. Miércoles y en Reino Unido se ha publicado el IPC y los precios al productor de abril, referencia que también se espera en Alemania. Llegará el dato inflación en la zona euro y alemana subasta a 10 años. En Estados Unidos se conocerá el índice del mercado inmobiliario, inventarios de crudo y las actas de la reunión de la Fed. Vamos a escuchar al experto en blanqueo de dinero, ¿lo dejarán limpito? Jeje, y que nos explique la acusación a ZP. ¿Tú crees que me puedo abrir una cuenta en Dubái? ¿Me invitas? Jeje, chao.
0: Querida Sara, cuidado con lo que piensas. No tomes nota de los sesgos humanos que, como sabes, siguen ofreciendo una enorme parte oscura de la que nos vamos a ocupar enseguida.

0: Veamos antes el tráfico en conexión con la DGT. José Antonio Pedrosa, buenos días.
1: Muy buenos días, ¿qué tal? Pues arrancamos la mañana ya con varias incidencias que complican el tráfico. De hecho, el incendio de un vehículo está complicando la AP6 en la Comunidad de Madrid ya, dirección Segovia, en el túnel de Guadarrama, y por ello les pedimos que tengan especial precaución, al mismo tiempo que otro accidente en Valencia, en la A7, en la zona de Paterna, ya sentido Alicante, también genera dificultades y provoca retenciones en ambas direcciones, al mismo tiempo que van a encontrar ese tráfico intenso en todas las entradas a Madrid, destacando esa A2 en Torrejón de Ardoz, la A4 en Pinto y Butarque, también por la A5 en Abarcanero y Alcorcón, y A6 ya desde Las Rozas hasta Majadahonda, al igual en la zona del Mediterráneo, en esas entradas a Barcelona y puntos habituales como la C58 en Sabadell y Moncada, A2 y B23 en Epapiol y San Joan de Espí, también en la AP7 en Barberá del Vallès, en ambos sentidos. Tráfico lento en la entrada a Valencia por la V31 en Silla, al igual que también van a encontrar dificultades en varios puntos de la A7 en Almería, en Vica, al sentido Motril, en Málaga, Fuengirola y la Cala de Mijas, dirección Marbella, y también en Cádiz, de salida de Algeciras, ya por la zona de Palmones, y ya finalmente en la entrada a Sevilla por la A49 en la zona de Tomares.

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1: Vamos a analizar en clave técnica y económica la investigación al expresidente del gobierno de España, José Luis Rodríguez Zapatero. Es cierto que es la primera vez que se investiga en este nivel a un expresidente de un gobierno democrático en España. En este caso, Zapatero está investigado por el caso Plus Ultra, por una presunta red de tráfico de influencias, blanqueo de capitales y falsedad documental vinculada al rescate de 53 millones de euros de dinero público a esta aerolínea que ocurrió durante la pandemia. La versión más sólida de la causa apunta a que el juez ve una estructura organizada que habría usado contactos y sociedades interpuestas para canalizar beneficios económicos y operaciones opacas. La pieza central ahora mismo, que es en lo que estamos, es si el rescate público a Plus Ultra se utilizó total o parcialmente para blanquear fondos y favorecer intereses privados mediante influencias ante la administración. Según el auto y las informaciones judiciales resumidas, la conclusión es esta. Se están examinando vínculos con la empresa Análisis Relevante, la creación de una sociedad en Dubái y posibles comisiones asociadas al rescate. Si alguien sabe de la investigación de este tipo de delitos, es nuestro invitado capital. Juan Carlos Galindo es investigador y perito especializado en delincuencia económica. Durante muchos años fue presidente ejecutivo de AS Black. Señor Galindo, gracias por acompañarnos y muy buenos días.
2: ¿Qué tal? Buenos días. Un placer estar contigo a estas horas de la mañana y con todos tus queridos escuchantes.
1: Bueno, estamos en el punto de la investigación. José Luis Rodríguez Zapatero se defiende, pero claro, es el derecho de cualquier persona imputada, que por cierto, está en su derecho también no decir la verdad, supongo, en estos casos.
2: Sí, sí. Bueno, esto es una máxima en todo el derecho mundial, en el español también. Uno cuando está imputado, para que todo el mundo lo entienda, recordemos que esa palabra se quitó por cierto eufemismo y se pasó a investigado. Cuando uno se investigan por tres delitos claros y el cuarto, que sería el blanqueo de capitales, lo desliza muy claramente, pero todavía no podemos aseverar que también esté investigado por blanqueo de capitales. Te hago un matiz. Aunque en el auto la exposición de la estructura societaria y de cómo mueve el dinero de una manera internacional lo compara con estructuras de blanqueo, también hay que decir que la evasión y la elusión de capitales utiliza la misma estructura. Y quizás lo que todavía su señoría no ha encontrado y los investigadores no han encontrado es el origen del dinero ilícito. Recordemos que para que haya blanqueo de capitales tiene que haber, por supuesto, un delito anterior y ese delito genere un fruto de dinero ilícito, es decir, una actividad ilícita. Es cierto que hay indicios, de hecho en las sociedades que tenía tanto sus hijas como el socio amigo de José Luis Rodríguez Zapatero, los investigadores dan por sentado que son instrumentales, que están interpuestas, que no tienen actividad real. Por lo tanto, obviamente, el dinero que de ahí saliera o emanase ya sería un dinero ilícito. Por lo tanto, podemos entender que tanto el blanqueo de capitales se ha cometido antes de y después de esos 53 millones de euros, que en ningún caso podrían considerarse como dinero ilícito porque los da el gobierno de España, su origen es totalmente legal. Pero sí los movimientos posteriores de ese dinero, cuando una vez se paga ese dinero, una minuta a una empresa y de esa empresa a otra empresa se paga otra minuta, como es el caso, ahí sí que podemos, sobre todo cuando todo indica que las facturas, los trabajos, las auditorías, las asesorías son todas falsas, son todas simuladas para intentar dar fuerza a esa cantidad ingente. Estamos hablando de que se haya podido trazar en transferencias, sí, que hayamos tenido acceso, porque obviamente las empresas que están en paraísos fiscales vamos a tener muy complicado que nos manden información. Te hablo concretamente de la empresa de Dubái y otras empresas que también están, inclusive aparece China, ¿no?, por el medio. Va a ser muy difícil que compartan información financiera con nosotros. Entonces se habla de 2 millones de euros, hablamos de una cantidad importante.
1: ¿Cómo, Juan Carlos Galindo, cómo se investiga en este instante después de que se haya publicado esta investigación?
2: Bueno, primero ya se tiene mucha información. ¿Por qué? Porque obviamente se tienen las sociedades participantes, se tiene cómo parece ser el modus operandi. Hay que reconocer que el auto de 90 páginas, 90 páginas, cuando normalmente los autos en este tipo de investigaciones, el juez pues suele ser más breves, nos da profusa información, inclusive yo he tenido acceso a él, como muchos otros investigadores y periodistas y comunicadores de este país, y donde en este caso la UDEF, la Unidad de Delincuencia Económica y Fiscal de la Policía Nacional, la brigada especializada en este tipo de delitos, bueno, inclusive tiene dibujado trazado las transferencias triangulares en la sociedad de los participantes, es muy visual y se nota que ha habido un trabajo detrás. Dicho lo cual, ¿qué se sigue? El dinero. Aquí la clave es seguir el dinero, el origen y el final. Es muy importante determinar de dónde nace todo este dinero. Si antes de conseguir los 53 millones de euros, porque recordemos que todo esto emana de una investigación de un juzgado de instrucción de Madrid, donde le llega el caso plus ultra, ¿no? Donde se investiga si prevaricación, malversación, si se ha dado o no se ha dado, y ahí se encuentran cositas, ¿eh? Y de ahí,
1: Sí.
2: obviamente, el juez se inhibe a la Audiencia Nacional porque ve que hay delitos fuera de este. Entonces, con la información que tiene la policía, decide la fase de explotación. Hay dos fases de investigación policial. La fase investigativa, donde no se le dice nada al investigado, donde se intenta recopilar toda la información, registros mercantiles, se mandan oficios a los bancos, movimientos de cuenta, cooperación internacional. Recordemos que ha cooperado el Departamento de Seguridad Nacional de Estados Unidos mandando unas grabaciones que se le pilló a una persona muy unida a Maduro. Recordemos que Venezuela forma una parte fundamental en esta investigación. Y a partir de aquí me vas a permitir la guinda, ¿no? Que es esa entrada y registro que se hace al unísono en cuatro sociedades y el despacho profesional de José Luis Rodríguez Zapatero. Recordemos que él tiene un despacho con una secretaria, con un chofer, con seguridad, durante 25 años como mínimo, después que deja la presidencia. Donde manda narices la secretaria de ese despacho. Es parte fundamental de la organización criminal, donde hay conversaciones donde habla la secretaria de Zapatero con el propietario de la empresa española, diciéndole que cuánto facturo y por qué pongo y en qué cantidad, ¿no? Oye, dime, qué cantidad pongo y por qué te facturo. Entonces
1: Te
2: va a ser
1: refieres a
2: muy
1: Julio
2: determinante.
1: Martínez, ¿no? Al propietario
2: Julio,
1: de
2: Julio
1: Análisis
2: Martínez,
1: Relevante, ¿no?
2: el socio análisis relevante. Sí. Entonces, a ver, aquí lo fundamental, volcados en ordenadores, volcados en. Está autorizado. El T de registro está impoluta, cuentas, documentos. Yo creo que va a ser fundamental analizar toda esa información para poder intentar, bueno, pues descubrir dónde está el dinero, ¿no? Es decir, esa pasta dónde está y sobre todo el origen para poder imputarle de una manera clara el blanqueo de capitales. Pero no obstante, déjame que te diga
1: Sí.
2: que esto no va a ser fácil. Esta operación no va a ser fácil, porque si analizamos el auto de una manera sosegada y nos dejamos la política a un lado y el corazón a un lado, que es lo que tenemos que hacer sobre todo los investigadores, vemos que realmente Zapatero dicen que es protagonista. Eso se llama un testimonio de referencia, donde yo digo que tú eres el malo, pero el malo no aparece en ningún sitio. Es decir, el malo no aparece haciendo cosas. No sé si me estoy explicando. Esto
1: Perfectamente.
2: es importante, porque leemos el auto, el juez lo sitúa a la cabeza, todos los esquemas sitúan a Rodríguez Zapatero dando órdenes, pero no aparece ningún pinchazo telefónico, ningún correo electrónico que sepamos, aparte partir de ahora vamos a ver el volcado y vamos a ver cosas. Un correo electrónico dando esas instrucciones, que yo creo que va a ser, nunca mejor dicho, capital que se encuentren estas pruebas para que obviamente podamos continuar con instrucción. Y luego, ya te aviso, esto va a ser largo, muy largo. O se archiva pronto, cosa que dudo mucho que se archive. Recordemos que el día 2 de junio José Luis Rodríguez Zapatero va como testigo. Recordemos que le ha pasado a su querido amigo Ábalos yendo como testigo. Bueno, terminó en prisión. Sí. Vamos a ver si el juez, después de tomarle testimonio, qué medidas cautelares le impone. De entrada serían las típicas, ¿no? Pasaporte cada 15 días o cada

0: sí, no sé si algún domicilio habitual en el exterior, pero bueno, es una persona que puede salir del país con cierta facilidad, bueno, como tú y yo, entre otras cosas, ¿no? Pero ese dato no lo sabía, agradezco la información de que si tenía billetes para Caracas, pues ya me dirás, pues imagínate. También decirte que probablemente esa información la tuviera la policía, ¿vale? Recordemos que cada vez que compras un billete tienes que ponerlo a tu nombre y estando en una investigación policial hay alertas tempranas donde se colabora, ¿no? Tanto en tren, autobús o en avión aparece tu nombre sigilosa, alerta temprana sigilosa que va a la policía, ¿no? Y luego
1: Sí.
0: también me dicen, y creo que esto es interesante decirlo, que al aparecer hace 2 semanas la noticia periodística de esta investigación, también precipitan la explotación. No sé si me he explicado.
1: Sí,
0: ¿Vale?
1: perfectamente.
0: Hay veces que el trabajo periodístico hay que hacerlo y hay otras veces que en ocasiones, bueno, pues ese trabajo periodístico empuja de una manera indirecta a que la poli lo haga rápido, porque si sé que me están investigando, ¿tú qué harías, querido amigo? Pues
1: Sí.
0: igual.
1: La pregunta tiene todo el sentido del mundo y la explicación, desde luego, muy clara de Juan Carlos Galindo, y ahí se ve la experiencia como investigador y perito especializado en delincuencia económica. Gracias, Juan Carlos, por contarlo hoy en Capital Radio. Que vaya bien el día, si es posible.
0: Bueno, vamos a intentarlo. Un abrazo fuerte y gracias por contar conmigo. Adiós.
1: Gracias.

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1: Bueno, pues a ver cómo transcurre y con toda la precaución posible, digo, porque con estas cosas y con las redes sociales el debate se convierte en una especie de juliganismo y hay que recordar que hay una presunción de inocencia para la persona investigada, sí. El hecho de que te imputen es para tener unas garantías procesales y también para el juez, quiero decir, que hay un juez que está investigando y eso no quiere decir necesariamente que haya no sé qué operación o tal. Es decir, seamos prudentes, está todo en una fase indiciaria y vamos a ir a esperar pues que bueno cómo avanza la investigación y cómo avanza el procesamiento.
2: Esos valores son importantes, entender algunas cosas son fundamentales para la gente que tiene cierto nivel, es decir, presunción de inocencia siempre respetable, trabajo de los jueces siempre respetable, no introducir sospechas gratuitas ni sobre el investigado ni sobre el investigador. Asunto que ha explicado muy bien Juan Carlos Galindo, no va a estar fácil encontrar la vinculación de José Luis Rodríguez Zapatero porque no aparece hasta ahora en ninguna de las cuestiones. Y luego también otra cosa que hay que entender en el uso y ejercicio del derecho y de los derechos. Un investigado puede mentir. De hecho, se espera que mienta porque es una de las herramientas disponibles para su propia defensa. Si fuera testigo, no. Esto lo hemos aprendido ya, ¿verdad? Entonces, José Luis Rodríguez Zapatero puede decir lo que él quiera, siempre defendiendo su legítima defensa, sus intereses.
3: Sí, mira, yo creo que al margen de todo ese tema judicial, que tiene todo el sentido lo que dices, Antonio, yo creo que hay un tema también de fondo que no sé si terminará judicialmente investigado o no, pero que debería, ¿no? Que para mí es el tema realmente de fondo, es por qué dedicamos 53 millones de euros a rescatar una compañía que escasamente representaba el 0,01% del negocio español, sí, del tráfico aéreo.
2: La raíz del origen, ¿no?
3: Y que tenía un solo avión. Y esto no sé si es una prueba o un indicio de que hubo influencia o no, pero de cualquier caso yo creo que hay una implicación que alguien debería investigar también de qué llevó al gobierno realmente, si no fue Zapatero, que llevó al gobierno a rescatar un tipo de empresa como esta. A mí ese es uno de los temas que esta es una tertulia económica, sí, que me preocupa. Cualquier economista con sentido común jamás habría tildado de estratégico el rescate de Plus Ultra, porque por la misma razón podríamos haber rescatado Calzados Martínez con 5 tiendas en Madrid, que también sufrió mucho durante la pandemia, ¿no? Entonces, yo creo que aquí hay derivaciones para mí importantes en las materias económicas de cómo el gobierno toma determinadas decisiones, que bueno, también las hemos visto luego en Telefónica y en otros sitios también, ¿no? Ese para mí es un tema muy, muy preocupante. Y el otro, que lo comentaba antes, es el tema de al margen de la justicia, el tema del juicio moral. que yo creo que los ciudadanos tenemos obligación también de hacer.
2: Es nuestro derecho
3: no
2: pedir
3: todo
2: esto,
3: lo resuelven los jueces, lo tenemos que resolver los ciudadanos con un juicio moral. Yo el primer juicio moral que hago es que el gobierno, la legitimidad que ganó llegando al gobierno para luchar contra la corrupción la ha perdido totalmente. Es decir, que me expliquen con qué legitimidad moral el gobierno que llegó para limpiar la corrupción del PP puede sostenerse. Pero luego hay muchas otras cosas. Es decir, pues para mí me resulta bastante moralmente reprobable que Zapatero haya mentido clarísimamente en las entrevistas que ha hecho en el Senado y que ha hecho en las diferentes radios y televisiones, diciendo que no sabía lo que era análisis relevante, y ahora es evidente que sí que lo sabía y que sabía absolutamente todo. ¿Eso es un delito? No lo sé, pero ¿merece mi reprobación moral? Por supuesto.
4: Sí, yo creo que ahí lo que hay que hacer es seguir la pista al dinero. Esos 53 millones, luego de ahí van saliendo las mordidas. Yo creo que esa empresa hay que intervenirla desde un punto de vista de que hay que entrar allí la UCO como sea, y tiene que revisar todos los movimientos que ha habido de tesorería, y he leído por ahí que ya han encontrado cosas que van hacia paraísos fiscales. O sea, que yo creo que es la clave. En el momento en que tú vayas siguiendo las pistas del dinero, al final encuentras donde ha acabado.
2: Pero tampoco te va a decir mucho, ¿no? Porque efectivamente en el auto aparece Dubái, pero Dubái es un paraíso fiscal que no va a facilitar esa información.
4: Bueno, y depende un poco de Dubái. Si se hace una diligencia por parte de un juez, tampoco puede en un momento determinado no dar datos, por lo menos de una empresa, de quién es el titular. O sea, a mí me extrañaría que Dubái fuera tan, como las Islas Vírgenes Británicas, ¿no? Que es así que te dicen nada, ¿no? Pero bueno, no lo sé, porque evidentemente hace falta ver, hay que conocer bien esas cosas, ¿no? Pero yo creo que es el tema básico, el conseguir saber quiénes son los titulares finales del dinero. En el momento que descubras eso, el cohecho creo que está claro.
1: Bueno, es justamente lo que cualquier investigación de un juez intenta averiguar, es decir, dónde ha ido el dinero, hacer el rastreo del dinero, porque te va a dar efectivamente si hay o no una cuestión de delito. Y hay una cuestión que es difícil de dilucidar: cuándo es una influencia, cuándo es un tráfico de influencias, que son dos cosas muy, muy distintas. Y ahí habrá que ver. Quizá también el hecho de Dubái y los paraísos fiscales que empezamos a descubrir nos ayuda a entender por qué el propio el jefe del Estado emérito español está ahí.
4: Sí, sí, claro.
1: Es decir, que es que esta es la situación del país que tenemos. Quiero decir que también, pues por desgracia, no es algo nuevo, por más que sea obviamente pues impactante y chocante la imputación de todo un expresidente del gobierno, ¿no? Además, el único que tenía, digamos, el que podía presentar que ningún ministro de su gabinete había sido imputado, y ahora lo es él. Insisto, en todo caso, yo creo que conviene ser precavido. Yo lo de las pruebas y si ha mentido o no ha mentido, yo no tengo claro exactamente si ha mentido o no ha mentido. Insisto que estamos en una cuestión meramente indiciaria. Felizmente no se ha infiltrado lo que otras veces se filtra, porque se filtra de todo, hasta cuestiones extrajudiciales, ¿no? Direcciones personales y demás. Felizmente esta vez el informe de la ODEF nos ha filtrado, y no sabemos lo que sabe en este caso el juez, y yo sería en ese sentido prudente, más allá de que por supuesto cualquier juicio moral, ya sea al investigado o a la labor judicial, que también es sujeta de crítica, se pueda hacer de una manera razonada y argumentada.
4: Pero un juez, yo creo que para atreverse a imputar a un expresidente del gobierno tiene que tener algo más que indicios, ¿eh? Sinceramente creo que no se hubiera atrevido por una mera no sé qué, ¿eh? Es decir, que bueno, tengo
2: yo pues creo, su vamos, propia reputación,
1: claro,
2: ¿no?
1: Yo tampoco creo que sea una cuestión de capricho, pero eso no indica necesariamente que haya una presunción de culpabilidad. Que ahí es donde yo creo que tenemos que andar con pies de plomo.
4: No lo digo por ti,
1: obviamente. Digo por el caso de que, porque todos estos debates, da igual quién sea, es decir, se traducen en posiciones ex ante en función de tu afinidad o distancia con respecto a la persona investigada. Pero me da igual que sea el caso de Rodríguez Zapatero, como pueda ser otro caso de otro lado político, donde ya directamente se hacen los juicios antes de que el propio juez haya dictaminado nada.
3: Me parece magnífico tu consejo, porque yo creo que el primero que lo debe tomar es el gobierno y el Partido Socialista, y tentarse bien la ropa antes de salir con cajas destempladas a explicar la inocencia de Zapatero y su absoluta honradez y todas esas cosas como hacía ayer Pachi López y todos estos.
1: Pero defender
3: me parece fenomenal, que sí, que son opiniones opiniones suyas.
1: No,
3: o sea,
1: pero
3: si
1: creo
3: me,
1: que
3: si está muy bien.
1: Defender una presunción de inocencia es precisamente no es precisamente algo osado, quiero decir, es lo lógico.
3: No, ellos no solo defienden la presunción de inocencia, sino que declaran abiertamente que no es posible que Zapatero haya hecho nada, como siempre, y no hay nada. Pues por la misma, yo también puedo decir que creo que sí que lo hay.
1: Es un tema de creencias. Si fuera un tema de creencias, no habría un juez. Ya. Es decir, si fuera un tema de creencias...
3: No, claro, por eso hay que dejar a los jueces y callarse, que yo creo que es lo que hay que hacer. Tipo, vamos a esperar a ver qué sale de todo.
4: Pero,
3: esto, ¿no?
4: ¿Os acordáis hace 2 años cuando se empezó a hablar de Ábalos, de Coldo, de Cerdán, etcétera, que los ministros socialistas ponían las manos en el fuego por ellos, que eran lo más honesto del mundo? Mirad cómo han acabado, ¿eh?
1: Que... Bueno, por Ábalos precisamente no lo escucha, pero evidentemente, claro, pero yo me pongo en la piel de cualquiera de que tú tienes que alguien próximo a ti le procesan, incluso se demuestra
3: no
1: judicialmente
3: nada.
1: Y le condenan y
3: no
1: puede
3: dices
1: ser
3: nada.
1: Y puede no que
3: ¿por qué bueno, tienes que decirlo?
1: Sí, no, que si yo puedo estar de acuerdo con ser más prudente con determinadas cosas, pero también entiendo que haya gente que no sepa que alguien, no hablo de alguien en concreto en particular, que está, digamos, en una situación que ha cometido un ilícito penal y que tú pienses que esa persona es inocente y que confíes en esa persona y te lleves una sorpresa.
3: Sí.
1: Pero es que eso...
3: Vale. Pero que eso es diferente a la presunción de inocencia, ¿sabes? Eso es decir, yo creo que esta persona, porque la conozco o porque la respeto, me cuesta creer que haya hecho algo, y eso es tremendamente lícito decirlo, por lo mismo que es tremendamente lícito decir, no, yo que también lo conozco, pues pienso que lo ha hecho mal. Es decir, son opiniones.
1: No, si es una crítica penal,
3: claro,
1: no.
3: Por eso. Claro. Pero bueno, fíjate, yo creo que también uno de los temas, y por cambiar de tema, irnos a lo tecnológico, como siempre en esta tertulia,
1: sí,
3: digo, aquí creo que hemos convertido, yo sabes que soy muy crítico siempre con esto de la sociedad buenista, ¿no? Donde todo hay que tener cuidado, todo tal, porque ese buenismo que tenemos. Y veo que ese buenismo que teníamos hace unos meses, incluso en esta tertulia, también sobre el avance de la inteligencia artificial, empieza a caerse.
2: ¿Verdad?
3: Ya empezamos a ver un rosario de empresas en los últimos meses que ya dicen la IA va a generar desempleo, esto de vamos a generar más empleo y todo el mundo va a estar súper feliz y tal, esto ya empieza a caerse, es decir, efectivamente la IA va a generar desempleo, fundamental. O no va a generar tanto empleo como uno pensaba y plantea retos sociales que yo sí creo que los gobiernos deberían empezar a mirar con luces largas. Es decir, echo de menos el que cada gobierno debería crear ahora un ministerio o por lo menos un comisionado o un algo que piense cómo va a ser la España, la Francia, la Europa,
2: el mundo,
3: el Estados Unidos y el mundo dentro de 15 años con la IA operando, porque pensar que hay que pararla no tiene sentido. Yo creo que hay que pensar cómo va a ser la política fiscal en un mundo en el que hay mucha más gente que hay que reciclar y que las empresas generarán mayores beneficios también, cuando la renta no va a soportar todos estos temas. Es decir,
2: derechos democráticos y valores democráticos.
3: De pensar más en el futuro, y no veo a nadie en ningún sitio que realmente esté haciendo esa reflexión, porque estábamos bastante instalados en ese buenismo de ¡ay, qué bien! Mira, todo va a ser fenomenal y todos vamos a ganar. Bueno, ahora parece que ya empezamos a ver otras cosas, y yo creo que tiene sentido empezar a hacer una reflexión seria, seria y serena. Y yo, desde luego, mi consejo es a los gobernantes que creen think tanks, que realmente empiecen a pensar cómo va a ser todo esto en el futuro. No
4: creo que sea fácil, porque esta vez no va a ser nada intensiva en mano de obra, como bien decías, y realmente el modelo de sociedad yo creo que va a cambiar. Tenemos que recordar que hace 200 años más del 80% de las personas eran autónomas, y eran artesanos, ganaderos, agricultores, etcétera. No existía el trabajo por cuenta ajena prácticamente. Entonces, bueno, la sociedad cambió, sobre todo en el siglo XIX y en el XX, por supuesto. Entonces, ese planteamiento de que tiene que existir siempre y que la mayor parte de la gente tiene que trabajar por cuenta ajena, pues a lo mejor es lo que hay que cambiar. Otra cosa que si la gente está dispuesta a trabajar como autónomo, porque hay mucha gente que lo que le gusta es poner sellos y ya está, tiene un trabajo.
2: ¿Cómo te imaginas que va a cambiar nuestro mundo en 10 años o en 15?
4: Pues vamos a ver, yo creo que habrá un problema fiscal gravísimo, que ya tenemos, gravísimo en el sentido de que se gasta más de lo que se ingresa, en general la mayor parte de los estados hacen eso.
2: Se ve en la deuda, claro.
4: Claro, y hay un problema de que hay una economía financiera que es el triple de la real. Entonces, el problema está en que hay mucho ahorro, fondos de pensiones, fondos de inversión, mucho ahorro, que se invierte en esa masa enorme de deuda, sobre todo de deuda pública y de deuda privada. Entonces, tenemos un activo y un pasivo. pero que no que tienen los pies de barro, porque no están de donde está la economía real. Y entonces ahí es donde puede surgir el shock. La gente cree que tiene ahorros, que tiene fondos.
2: Y no lo tiene.
4: Y en el momento en que el Castellón AIP se venga abajo, pues ya veremos qué pasa. Porque evidentemente va a poder un follón social muy importante.
2: ¿Y tú, Antonio, cómo te lo imaginas?
1: Bueno, varias cosas. Es verdad que hay algunas cosas que se han hecho. La Unión Europea, que no se caracteriza por su rapidez, sí que ha establecido una legislación pionera en cuanto a la regulación de la IA. Hay mucho por hacer todavía. Y seguramente que haya cosas que revisar de lo ya hecho, pero yo estoy de acuerdo con Juan Pedro en la necesidad de tener luces largas, intentar trabajar y proyectar cómo va a ser esto que estamos haciendo ahora de una manera informal, hacerlo de una manera más formal, claro. En cuanto a imaginarnos cómo puede ser la sociedad en 10, 15 años, no por intentar acertar y ver quién es el... sino por la idea justamente de intentar adelantarte, de hacer prospectiva y con eso analizar qué posibles impactos hay, qué retos plantea de cara a cambios sociales, a cambios laborales.
2: Como una gestión de riesgos. Sencilla.
1: Como una gestión de riesgos.
3: Y oportunidades también. O sea, que hay que pensar, exacto, y definir cómo va a ser esto. Yo hay temas, incluso cuando lo vas a las cosas micro, mira, Antonio, tú trabajas en la universidad, eres profesor de la universidad, yo también estoy involucrado. La universidad a mí me sorprende, yo estoy en la UPM, tú eres de la Complu, ¿no? Y a mí me sorprende que nos planteamos. ¿Cuántos dispositivos tenemos que comprar para tener en las aulas y que inhiban o controlen el que los alumnos, cuando hacen un examen, no estén utilizando internet o
2: la... ¿Inhibidores?
3: Sí, sí, se están comprando
2: de la policía.
1: Porque hay un problema real, claro, con la IA, pero desde pequeños auriculares,
3: correcto,
1: que
3: pero mi reflexión es, ¿no es mejor pensar con luces largas que cualquier alumno de hoy con 19, 20, 21 años está estudiando una carrera y en su vida va a utilizar la inteligencia artificial todos los días y para todo? Por lo tanto, tendremos que pensar cómo hay que hacer un examen a una persona que va a utilizar la inteligencia artificial, en lugar de poner, oye, que estoy en la universidad y los he comprado,
1: sí,
3: en lugar de comprar unos aparatitos para que el profesor pueda controlar que nadie tenga acceso a internet mientras está en el aula. Que de momento hay que hacerlo, pero digo, esas luces largas de pensar, sí, cómo va a ser la educación dentro de 5 años, sabiendo que los alumnos no es que la vayan a utilizar para hacer un examen, es que la van a utilizar en su vida diaria. Por lo tanto, habrá que cambiar todo el modelo educativo. Yo lo que digo es, esa reflexión larga es la que hay que empezar a hacer en la educación, por supuesto, que me toca más de cerca, pero en lo fiscal, que comentabas tú, en lo social, en cómo van a funcionar las empresas, y quién va a pagar qué impuestos y para qué, porque vamos a ver, yo creo que...
1: Sí, cómo se van a suministrar de energía, cómo vamos a gestionar la cantidad de agua que demandan, cómo vas a gestionar esos centros de datos y el impacto que puedan tener en el entorno.
2: Y la acumulación de poder.
1: Y la acumulación de poder, que es importantísimo en ese sentido, y lo que supone al respecto. Al hilo de lo de la deuda, el problema de la deuda en sí mismo no es un problema en sí misma, si hay ahorro que compra esa deuda. El problema de la deuda es que cualquier deuda se construye sobre expectativas, es decir, sobre flujos futuros expectativas de ingresos, y el problema es que no tienes ni idea de cuál va a ser ese flujo futuro. Por eso redunda en la necesidad de hacer una prospectiva también, para que tu inversión sea lo más prudente posible, también desde el punto de vista del inversor, sabiendo que no vas a saber qué exactamente puede ocurrir.
4: Yo creo que hay una brecha tecnológica muy importante entre los países ricos y todos los demás.
1: Y más que vale.
4: El problema que hay es que el mundo internet o el mundo de inteligencia artificial está en manos de 3 o 4 grandes compañías privadas, y básicamente norteamericanas. Cuando hablamos, no, es que los países tienen que empezar a pensar, cuidado, a lo mejor los países no son los actores que pueden pensar, porque si dependemos de unas compañías multinacionales privadas que valen una fortuna y ellas pueden hacer lo que quieran, difícilmente. Elon Musk domina la mitad del espacio, los satélites, y
2: con Starlink.
4: Si un día lo cierro,
1: hace justo una semana en estos mismos micrófonos se planteaba el problema, que sigue estando, de cómo es para Europa ahora el hecho del riesgo de que una inteligencia artificial reviente todos los sistemas de seguridad del sector bancario.
3: Bueno, y cuando llegue la cuántica, pues será todavía mayor. Yo, esto me recuerda, yo creo que lo hemos hablado aquí alguna vez, me recuerda las películas de ciencia ficción de nuevo, sí. Y recordar las tres cosas que pasan en las películas de ciencia ficción.
2: ¿Qué pasa?
3: Nadie trabaja, es decir, todo el mundo va vestido de blanco de un lado para otro.
4: Una tecla y está.
3: Pero nadie trabaja porque el conductor de autobús es un robot, el policía es un robot, el médico te manda la pastilla automáticamente. Es decir, no trabaja nadie. Todo el mundo se mueve de un lado para otro en un mundo ideal, vestido de blanco en general. Lo segundo es que, como tú bien decías, hay tres empresas, una suele haber en las películas de ciencia ficción, que suele tener X en el nombre, sí, que domina todo, porque sí, tiene la inteligencia artificial, los robots, la policía, los autobuses, el transporte, absolutamente todo está dominado por una empresa, se ha convertido en una tecnocracia, pero nunca mejor dicho, de tecnología, y lo tercero es que no hay democracia. Eso es lo que ocurre en todas las películas de ciencia ficción.
1: En algunos es peor, estoy pensando en Terminator, donde la gente lo que trabajaba era en luchar contra los robots, que sabes,
3: se lo cometió los... Terminator es el ejemplo, no hay democracia, hay una empresa gigante que controla todo y nadie trabaja. Sí. Entonces, yo lo digo, si no queremos ir a ese mundo de las tiendas, de las películas de ciencia ficción, más vale que empecemos a poner los ladrillos ahora de qué vamos a hacer. Y estoy contigo, Antonio, en que creo que por una vez, o bueno, habrá más, pero en este caso con el AI Act, creo que está bien tirado y está bien razonado, pero el AI Act insiste en cómo gestionar esta tecnología llamada inteligencia artificial, que creo que está bien tirado y está bien hecho, pero no plantea cómo impacta eso en la sociedad, en lo que hay alrededor. Es decir, y ahora, cuando tengamos con el AI Act la tecnología funcionando de esta manera, que está bien, ¿qué impactos va a causar en el resto de ámbitos?
2: Queridos amigos, la experiencia humana nos repite una y otra vez el mismo patrón. Ocurrió con la energía de la bomba atómica. Los científicos primero inventan y luego se ve cuáles son las repercusiones. Pues con la inteligencia artificial parece que vamos de cabeza a lo mismo. Primero ocurrirá esas tres cosas y luego ya veremos cómo somos, o claro, rebeldes
3: lo que,
2: o
3: lo que pasa es que antes decíamos, tus hijos verán, no, es que lo vas a ver dentro de nada, o sea, que rápido, lo vamos a ver nosotros, ¿no?
4: Y no tenemos Jedi para que nos defiendan.
3: Hoy me ha sorprendido, claro, Google acelera tremendamente su desarrollo y su innovación, fundamentalmente porque también usa IA en todo su proceso de desarrollo e innovación. Entonces, se genera ahí una espiral de aceleración tremendo.
2: De hecho, te está imponiendo ya que uses tu agente personal, ¿no? Si tú usas los programas de Google, por ejemplo, para navegar el Chrome, ya lleva el asistente, el agente de inteligencia artificial incorporado, o Docs. Así que no es que ya te dé opción de elegir, es que ya no va a haber opción de elegir. Vamos a la ciencia ficción.
4: Vamos
2: de cabeza.
4: A releer a Aldous Huxley.
2: Buena lectura recomendada, Un mundo feliz, entre otras. Hoy en la gran tertulia de la economía, con Juan Pedro Moreno, con Antonio Sanabria y con Miguel Córdoba. Gracias, amigos.
3: Que me den el día. Gracias, gracias.
1: Buen día.
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0: Informe de preapertura de Capital Radio. ¿Cómo viene el martes 20, el miércoles 20 de mayo? Pues tenemos a Vladimir Putin en Pekín, tenemos a Estados Unidos pensando si ataca a Irán después de que sus socios árabes le hayan pedido un poco de paciencia, un nuevo ataque, porque Irán no termina de aceptar las condiciones de paz de Estados Unidos, al menos estamos ahí en esa tensa espera. Tenemos un mercado que por lo tanto ya eleva su miedo un poquito más, el índice VIX, el futuro está rebasando los 20 puntos y tenemos aún así una escena que nos resulta familiar. Bolsas que siguen sostenidas, futuros americanos dos décimas arriba ahora mismo en el S&P en 7.368, esperando los resultados de Nvidia esta tarde. Futuros europeos, sin embargo, en contraste con ligeras caídas iniciales, el futuro del IBEX viene bajando tres décimas en 17.673. Sandra Torrecillas, buenos días.
1: Buenos días, y añadimos a eso los datos macroeconómicos que ya nos han llegado, el de la inflación en el Reino Unido del mes de abril, ojo porque se modera, estaba en el 3,3% en el mes de marzo y ahora ha subido un 2,8%. Esa moderación es mayor de lo que estaba esperando el consenso del mercado y se ha visto impulsado sobre todo por el efecto comparativo frente a las altas tarifas de los servicios públicos de un año antes. Por cierto, que la ministra de Finanzas británica, Rachel Reeves, va a anunciar mañana más medidas para ayudar a reducir a los británicos el coste de la vida y podría incluir una posible cancelación del aumento de los impuestos sobre los combustibles que estaba previsto que entrara en vigor en el mes de septiembre. A media mañana esperamos el IPC final de la zona euro del mes de abril. Se espera un 3% interanual, tasa subyacente 2,2 y ojo esta tarde a las actas de la reunión de la Reserva Federal.
0: Vamos a compartir con nuestros oyentes una brújula de calidad para tomar mejores decisiones en este movimiento permanente en el que están los mercados financieros, con la ayuda de don Jesús Sánchez Quiñones, director general de Renta 4 Banco. Don Jesús, muy buenos días.
2: Muy buenos días.
0: ¿Qué tal se presenta el escenario de los mercados en este miércoles?
2: Con una apertura a la baja por varios motivos. Toma de beneficios en la tecnología que vimos ayer, también al confirmarse la huelga de Samsung que podría afectar incluso al 3% de la producción global de memorias, presionando los precios al alza, también al temor ante la continuidad de la fuerte subida de los tipos de los bonos a largo plazo que presiona a su vez las valoraciones de la renta variable y hoy muy atentos a los resultados de Nvidia, aunque se presentarán después del cierre de la bolsa americana y también hoy se va a presentar el folleto de salida a bolsa en la SEC de SpaceX que va a ser uno de los acontecimientos claros de este año. Será en junio la salida. El Brent sigue más o menos estable entre los 110-111 dólares el barril. Sí que de fondo está la posibilidad de que la OTAN ayude a los barcos a atravesar el estrecho. Si es que no se reabre para principios de julio, eso podría ser positivo a medio plazo, aunque a corto plazo puede aumentar el riesgo de escalada. Y en Estados Unidos vamos a conocer las actas de la Reserva Federal del 29 de abril. Hay que recordar que en aquella reunión tres miembros se mostraron en contra de mantener el sesgo dovish de la Reserva Federal y eso ha provocado que el mercado esté descontando ya dos subidas de tipos de interés en Estados Unidos entre el 2026 y 2027. Y respecto a los resultados de Nvidia, hay que recordar que es el 8% del estándar Ampuls. Lo más relevante va a ser...
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0: Son las 9 de la mañana.
1: Son las 8 en Canarias.
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0: abajo un poquito, pequeña bajada para el IBEX 35 de una décima. Está cayendo 26 puntos en la apertura, 17.646. Vamos a ver qué está pasando en este primer instante de negociación. ¿Qué te llama la atención, Sandra?
1: Pues sí, dentro del IBEX 35 mencionaba justo en preapertura que hoy Fluidra podría bajar, pues aquí la tenemos liderando los descensos 2,6%, y es que esta mañana lo que ha hecho Barclays es recortarle el consejo, lo tenían sobreponderar, se lo dejan igual que el mercado, y el precio objetivo se lo recorta de forma contundente desde 30 euros hasta 20 euros. Aún así, Fluidra todavía está por debajo de esos 20 euros, está en 18,62. Y vemos también caídas en los títulos de Amadeus y en los de Puche, en los de Amadeus del 2%, los de Puche por encima del punto porcentual. Las subidas para Solaria del 1,5% y Acciona Energía con repuntes en torno al 1%. Y ahora sí, vamos a ver cómo están abriendo el resto de bolsas europeas. El IBEX 35 lo teníamos muy planito, vamos a ver, está muy plano el IBEX, vamos a ver cómo están el resto de índices. A la baja están abriendo el Eurostock 50, también muy plano, en 5.849, y un poquito más está cayendo el FT100, 0,3%, casi un 0,4% retrocede el DAX alemán, y las bajadas son algo más moderadas en el K40 parisino, en torno al 0,15%.
0: Pues ligeras bajadas en las bolsas, ligeras subidas en los bonos, en sus precios. Así que ajustan a la baja sus rendimientos, sus tipos de interés. El bono a 10 años está corrigiendo hasta el 3,60%.
1: Miramos la evolución de los futuros. En el caso de los estadounidenses, vamos a ver si se actualizan las pantallas. Vamos a ver, aquí tenemos esos futuros. Bueno, de momento, bueno, pues no me permite la pantalla ahora mismo ver los futuros, Luis Vicente. No sé si los tienes ahí a mano.
0: Sí.
1: Espera, aquí están. Ya los tengo. Aquí tenemos a los futuros americanos. El del Nasdaq está subiendo un poquito, un 0,3%, a la espera de esas cuentas de Nvidia y de ese folleto de la salida a bolsa de SpaceX que nos comentaba hace un minuto Jesús Sánchez Quiñones. Y tenemos a los otros dos futuros americanos, el del SP500 y el del Dow Jones, muy planos. Y si miramos los futuros europeos, los tenemos con recortes, el del Eurostock 50 del 0,4%, y eso es lo que baja también el futuro del DAX.
0: El euro, que está ligeramente fuerte, de hecho ha despertado por debajo del cambio de 1,16 dólares. 1,16, ahí está justo. Esto encarece un poco las exportaciones europeas, es uno de los protagonistas del día, curiosamente. En materias primas, el precio del petróleo se mantiene en su horquilla alta, no baja en absoluto. El barril Brent, el futuro, en 110 dólares prácticamente, y el West Texas americano en 102,80. La onza de oro muy quieta esta mañana, en 4.480 dólares, y un poquito de rebote en la de plata, que cotiza a 75 dólares 60 centavos. Y en las criptomonedas, Bitcoin está en 77.300 dólares e Ethereum en 2.133. Vista la fotografía de la apertura de los mercados europeos, con estas ligeras caídas en las bolsas, ligeros rebotes en los bonos y otros protagonistas, vamos a centrarnos en las empresas que están marcando los extremos. A continuación, en Capital, la bolsa y la vida.
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0: El mercado está abierto. En Capital Radio tienes la mejor información para tomar buenas decisiones, sobre todo antes de que pasen las cosas. Estamos avisando de los catalizadores que van a mover hoy los mercados y ya estamos viendo algunos movimientos sobre los que preavisábamos en el informe de preapertura, Sandra.
1: Sí, como ese descenso en Fluidra, que ahora es del 2,8%, están sus títulos en 18,55 euros por esa recomendación a la baja que le hace esta mañana Barclays, que le baja además el precio objetivo desde 30 hasta 20 euros. Fluidra está ahora mismo en 18,55. Tenemos recortes también superiores al 2% en el caso de los títulos de Amadeus, Inditex con una bajada del 0,8% y los recortes son ya más moderados en el caso de Celnex, Telefónica o Puig con bajadas en torno al 0,5%. Las subidas se van a esta hora para Acerinox y ArcelorMittal, las dos con subidas en torno al 1,4% y avanza también Acciona y Solaria Energía en torno al 1%. Y si nos fijamos en el mercado continuo, hoy está subiendo más de un 3% Grenergy. A primera hora de la mañana anunciaba que ha conseguido un contrato de compraventa de energía, los conocidos como PPA, a 20 años con la empresa estadounidense Georgia Power para suministrarle 400 gigavatios hora al año de energía y también certificados de energía renovable. Este contrato espera que entre en vigor en mayo de 2029, pero se está recibiendo que en esas subidas del 3% ahora mismo en bolsa. En el Eurostoxx 50 tenemos liderando las subidas firmas de tecnología como ASML con un 2% de avance e Infineon con subidas del 1,3%. En el lado de los descensos, Wolters Claver, que se deja cerca de un 3%, y SAP y Hermé, también Kering, firmas de lujo, Hermé y Kering con caídas superiores al 0,5%. También baja Adidas ese porcentaje. En el K40 parisino, Capgemini bajando 2% cerca, ST Microelectronics y Arcelor, las que mejor se comportan, bolsa alemana, Siemens Energy liderando los avances y también Infineon con subidas en torno al 1,5%, descensos para SAP o para Zalando del 1,6%. Y en la bolsa londinense tenemos algunos de los protagonistas de la mañana. Los títulos que más se están subiendo ahora mismo son los de RS Group, más de un 9%, y los de Mark and Spencer con subidas superiores al 4%, a pesar de que sus ganancias anuales le han bajado un 24%, explicado sobre todo por ese ciberataque que tuvo el año pasado y que le obligó a suspender durante 7 semanas los pedidos online y que también afectó a la disponibilidad de ropa y de alimentos. Marks & Spencer está subiendo un 4% y en el lado de los descensos tenemos al grupo Experian con caídas superiores al 3%. Esta firma de análisis de datos y de crédito ha presentado resultados esta mañana. Ha anunciado también un plan de recompra de acciones por 1.000 millones de dólares, objetivos de crecimiento de ingresos entre un 6 y 8% para el año fiscal 2027, pero a pesar de que esos datos parecen positivos, pues los títulos de Experian están bajando más de un 3%, Luis Vicente.
0: Bien, pues ahí tenemos a los protagonistas de la sesión en estos primeros minutos de negociación. Vamos a dar la bienvenida para analizar cómo viene el mercado. Manuel Rodríguez es selector de renta fija en Avante. ¿Qué tal, Manuel? ¿Cómo estás? Muy buenos días.
2: Muy bien, muy buenos días, Luis Vicente. ¿Qué tal?
0: Pues bien, estábamos acordándonos de ti porque cuánto hemos hablado en las últimas horas y días de las tensiones en la renta fija, en la deuda, con los tipos de interés, ¿eh?
2: Pues sí, lo seguimos sufriendo. Bueno, nosotros pensamos que hay una conexión muy directa entre el conflicto geopolítico que tenemos en Hormuz y entre Irán y Estados Unidos, Israel, y que eso nos está llevando a, bueno, pues a tener incremento en los precios energéticos, que eso al final se mete subrepticiamente en la inflación, que los bancos centrales, es verdad, con lo que está durando el conflicto, ya parece bastante obvio que van a tener que subir tipos y bueno, pues eso se ha instalado, ¿no? Y lo que estamos viendo sobre todo es mucha volatilidad en los tipos de interés y sesgo al alza y, bueno, pues nos toca sudar un poco la camiseta, ¿no? Que se diría en el argot futbolístico, pero bueno, pensamos que no debería de ser sostenible a medio plazo esta situación, ¿no? Entonces estamos sufriendo ahora, creemos que no puede ser una cosa que dure, que, o sea, no puede estar el estrecho cerrado a medio plazo, ¿no? Entonces, bueno, pues pensamos que ahora toca sufrir un poco más, pero que se están abriendo también oportunidades pensando a medio plazo, es la sensación que tenemos.
0: ¿Y los bancos centrales cómo van a responder a este dilema? ¿Puede cambiar el escenario que teníamos antes de todo esto?
2: Bueno, nuestra sensación es que está habiendo también parte como de profecía autocumplida, o sea, en el sentido de que el conflicto se ha alargado tanto, el impacto ya en precios energéticos, petróleo, es verdad que en el gas no, pero en otros tipos de materias primas sí, ya está siendo más duradero, e incluso si se restaurara un poco la normalidad del estrecho Hormuz, llevaría tiempo que el tráfico volviera a la normalidad en unos meses. Claro, eso te lleva a que ha habido una disrupción más larga de lo normal, el mercado ya ha puesto en precio 2-3 subidas de tipos, pienso en Europa, en Estados Unidos incluso está poniendo en precio ya alguna, y claro, parte del trabajo de los bancos centrales también va ligado a que tengan credibilidad, y pensamos que el mercado ya haya puesto en precio estas subidas de tipos y con el tiempo que llevamos con este conflicto abierto, como que los bancos centrales no tienen ya mucho margen a no hacer nada, ¿no? Entonces, parte de su credibilidad va en que tengan que tomar la decisión de subir tipos. No sabemos si tanto como el mercado descuenta, pero desde luego si una o dos veces tengan que subir los tipos, por ejemplo, en Europa, ¿no? Entonces, bueno, pues estamos ya en esa situación. Lo único es que bueno, como de temporal sea la subida de tipos y esa decisión de política monetaria, que pensamos que sería temporal, ¿no? Pero de momento tienen que ser firmes y pensamos que su mandato va ligado a tomar una decisión de subir tipos, si lo pensamos.
1: Manuel, este es el panorama con el que se va a encontrar Kevin Warsh, ¿no? El nuevo presidente de la Reserva Federal, que toma posesión ante Donald Trump este mismo viernes. Y hoy además esperamos también las actas de la Reserva Federal. ¿Qué le espera a Kevin Warsh?
2: Bueno, pues no es el entorno ideal para llegar como banquero central, supongo, ¿no? O sea, no el que hubiera deseado. Pensamos que es un entorno excepcional y que es una situación bastante única y que no debería de ser duradera, ¿no? Entonces, bueno, pues ahora mismo pensamos que el Banco Central americano, la Fed, quizás estaba más preocupado porque el mercado laboral estuviera algo más débil de lo que los números aparentan, y bueno, pues ahora mismo deberían de pensar más en la inflación, ¿no? Y pensamos que de hecho las actas de la Fed reflejarán esa preocupación por una inflación y ver cómo permea en la economía en su conjunto, ¿no? Entonces, bueno, pues Kevin Warsh se va a encontrar con este dilema, ¿no? Que tiene riesgos ahí en el mercado laboral, que hay algo más de debilidad. Él se mostraba en algún artículo en el pasado, en algún periódico americano, menos preocupado por la inflación, porque piensa que todos los desarrollos tecnológicos, son desinflacionarios, pero claro, ahora llegas a la presidencia de la Fed y llegas realmente con un problema de inflación en la economía, ¿no? Entonces, bueno, pues es algo excepcional, pero bueno, que va a tener que afrontar a su llegada, sí, desde luego.
1: Problemas de inflación y vemos a esos bonos del Tesoro estadounidenses en el 4,68, el de 30 años tocando el 5,19, unos niveles que no se veían desde hace mucho tiempo. ¿Los inversores deberían estar nerviosos o no?
2: Bueno, nosotros es verdad que, por ejemplo, una cosa que sí que llevamos tiempo haciendo, y esto tiene más que ver con la disciplina fiscal que los gobiernos en general no están teniendo, porque están gastando más de lo presupuestado, tienen déficits no pequeños. De hecho, en general, lo que estamos viendo es que en una época de bonanza económica los gobiernos están endeudándose más de lo razonable, ¿no? Y bueno, pues esa tendencia ya nos preocupaba y bueno, pues en nuestro caso y yo creo que los el posicionamiento que tenemos en renta fija, pues intentamos estar más en los plazos más cortos, ¿no? Que tienden a sufrir menos, ¿no? Con plazos cortos me refiero a entre 2, 3, 5 años, ¿no? Entonces, bueno, pensamos que un inversor que piense en invertir en el 10-30, pues se puede encontrar con estos problemas y ahí sí que está habiendo bastante más sufrimiento, y pensamos que tanto la preocupación con la inflación como esa sostenibilidad fiscal puede traerle problemas, ¿no? Pero bueno, nosotros intentamos evitarlos y bueno, pues ahí le trasladamos algo más de tranquilidad y visibilidad a nuestro inversor en renta fija, que estamos, bueno, pues con unos plazos más cortitos y ahí no pensamos que deba haber tanto problema.
0: Importante mantener esta mentalidad. Manuel Rodríguez, lector de Renta Fija en Avante, gracias por acompañarnos en Capital Radio y buen día.
2: Un placer y buen día.
0: Bueno, pues el mercado ya ha abierto. Sandra, hemos repasado lo más interesante. En los próximos minutos, ¿qué vamos a hacer? Pues vamos a actualizar la información más relevante que están contando los medios de comunicación, lo último sobre la investigación al expresidente del Gobierno de España, José Luis Rodríguez Zapatero. Vamos a profundizar un poquito más en el mercado y vamos a preparar, ya en un cuarto de hora lo abrimos, el consultorio de bolsa, que este miércoles tendrá como protagonista a Roberto Moro, analista de Acta Negocios. Si deseas preguntarle, es tan fácil como, si nos sigues por YouTube, por ejemplo, en el streaming, en el chat puedes escribir tu pregunta. Puedes hacerlo también por correo electrónico, oyentes@capitalradio.es, pero la favorita sigue siendo el WhatsApp de Capital Radio para escuchar tu voz. Ahí puedes dejar la pregunta con tu voz en este número, 687-050-600.
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3: 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Ya hemos visto los mercados de la información, vamos a ver lo más relevante con Maite Gutiérrez, incluido lo último sobre la investigación a José Luis Rodríguez Zapatero. Buenos días, Maite.
4: Buenos días, Luis Vicente. Pues lo último es el apoyo que acaba de expresar en la sesión de control al gobierno en el Congreso de los Diputados el presidente del gobierno a Zapatero. Ha dicho Pedro Sánchez: todo mi apoyo al presidente Zapatero, en ese cara a cara que mantiene en estos momentos con el líder de la oposición, Alberto Núñez Feijóo, en esa sesión de control y en la que el líder del Partido Popular le ha pedido explicaciones y ha asegurado que el hecho de que permanezca en el cargo mancha la presidencia del gobierno. Pero, como decimos, el jefe del Ejecutivo ha mostrado su total respeto a la justicia, pero también la presunción de inocencia del expresidente y esa frase que seguro que queda para los archivos de: todo mi apoyo al presidente Zapatero. Zapatero, que junto a Jonathan Andy copan este martes las portadas y los grandes titulares, así como las páginas de opinión de la prensa española. Destacamos sobre todo la portada que vemos en el Confidencial, porque nos dicen que Zapatero tenía billete para irse a Caracas a las 4:10 de la tarde ayer con Air Europa por motivos privados. La UDEF adelantó el viaje. El expresidente del gobierno había planificado un desplazamiento de urgencia a Caracas, pero la Audiencia Nacional y la UDEF se adelantaron a su marcha con su imputación y el estallido de la operación Tíbet. Una operación que va para largo, según nos decía esta mañana Juan Carlos Galindo, investigador y perito especializado en delincuencia económica, que nos decía que va a ser difícil demostrar el origen y las actividades de algunas de las empresas relacionadas con las hijas de Zapatero.
5: Todo indica que las facturas, los trabajos, las auditorías, las asesorías son todas falsas, son todas simuladas para intentar dar fuerza a esa cantidad ingente. Estamos hablando de que se haya podido trazar en transferencias, sí, que hayamos tenido acceso, porque obviamente las empresas que están en paraísos fiscales vamos a tener muy complicado que nos manden información.
4: La entrevista completa en capitalradio.es y en nuestras redes sociales. También en la portada del País se habla de Zapatero. Dicen que el juez apuntaba a que el expresidente traficaba con sus influencias con empresas chinas y venezolanas a través de la consultora Tapadera, e incluye más temas como que la Unión Europea da vía libre al acuerdo arancelario con Estados Unidos en medio de las amenazas de Trump. En El Mundo dicen que Almeida confirma su candidatura a la alcaldía de Madrid. Dice que no ve un Partido Popular moderado, un PP duro. Ayuso y Moreno han demostrado ser ganadores, dice el alcalde. Y también recogen Operación Blindar a Mango. Así quiere proteger su marca la compañía de la crisis reputacional con la muerte de Isaac Andic. Leemos esta mañana también en la prensa económica, en El Economista: Oliu aconseja a los accionistas que reinviertan el dividendo en el Sabadell. Dice que el banco sigue estando barato, que Indra va a acometer la renovación de su cúpula tras la llegada del nuevo consejero delegado, y también que Webster recibe 3 demandas contra la venta del Santander, pero considera que van a ser desestimadas. Recoge además este diario que Adif ultima un acuerdo con Hacienda para reducir la deuda de 21.000 millones que devora 500 millones al año de sus recursos. Luis Vicente.
3: Pues ahí tenemos algunas de las historias más importantes a esta hora de la mañana. ¿Podemos completar con una mirada a las redes sociales?
4: Pues las redes sociales van de lo mismo, Luis Vicente, porque ahí tenemos a Zapatero, bueno, todos los términos relacionados con este tema y con esta operación, pero también nos vamos a fijar en la tecnología, en cómo pueden cambiar las redes sociales con el nuevo anuncio realizado ayer por Google. Escuchamos a Sundar Pichai, a su director ejecutivo, avanzar cómo Google va a revolucionar el mercado y cómo ayer daba por inaugurado oficialmente la era agéntica de la inteligencia artificial. Bueno, pues de momento parece que no podemos escuchar a Sundar Pichai, pero vamos a contar lo que él dijo, porque el gigante tecnológico anunció ayer la puesta en marcha de un buscador agéntico y generativo. Google Search va a sufrir su mayor rediseño en 25 años. Ahora la inteligencia artificial va a crear interfaces dinámicas a medida para el usuario. Por ejemplo, si buscamos una rutina de un ejercicio, te va a generar una mini aplicación interactiva y personalizada en tu pantalla con una lista de enlaces. Más novedades, el Universal Car, el carrito de la compra definitivo, dice Google, que se alía con los gigantes del retail, con Amazon, con Walmart, con Shopify o con Target, mediante un protocolo universal.

0: maximizar la eficiencia de los negocios. Eso es lo que promete Google. Luego ya iremos viendo lo que pasa y lo iremos contando. Luis Vicente.
1: Una pregunta inocente, si Google recomienda lo mismo a todos, ¿cómo se da el mundo, no? Con las mismas recomendaciones a todas las personas.
0: Bueno, yo creo que como cada uno vamos a tener nuestro propio agente personalizado, pues a cada uno nos irá recomendando según nuestros gustos, nuestras necesidades y nuestra capacidad financiera. Porque como le estamos dando tantos datos, Luis Vicente va a saber todo de nosotros. Veremos aquí... Habrá que pensar un poquito. La neurociencia también creo que va a tener que decir algo en este tipo de temas.
1: Toda la razón. Hay que despertar un poco porque esto viene muy rápido. Gracias, Maite, y buen día.
0: Feliz día para todos.
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1: Una mirada a los mercados que en este momento pues no expresan gran cosa en la renta variable y en la renta fija un poco de respiro. Nos acompaña en Capital Radio en directo en este tiempo de análisis Roberto Soltes, jefe de estrategia de Singular Bank. ¿Qué tal, Roberto? Muy buenos días.
4: Muy bien, buenos días.
1: ¿En qué punto estamos según las lecturas que están haciendo los mercados, tanto de las tensiones geopolíticas como de su propia valoración?
4: Bueno, yo diría que la subida de los tipos de interés de medio y largo plazo está quitándole el oxígeno al mercado, está provocando esa consolidación por el momento no muy profunda después del tirón tan fuerte de la tecnología y de los índices estadounidenses, y a la espera tanto de las noticias que puedan venir sobre el cierre del estrecho de Hormuz como los resultados de Nvidia esta noche.
1: Pues si quitan el oxígeno, la subida de los tipos de interés también va a reclamar su cuota de liquidez la salida a bolsa de SpaceX, ¿no? Y ya se va a publicar, bueno, va a recibir la SEC el folletín, el boletín con los detalles técnicos de la salida, de la que va a ser la mayor IPO de la historia, ¿no? Que sepamos.
4: Sí, sí en valoración bursátil, pero no en el dinero que va a salir a bolsa o que va a drenar del resto del mercado. Estamos hablando de 60, 80 mil millones de dólares. Eso es una gota en el océano de las inmensas bolsas estadounidenses. Así que la atención va a estar mucho más en la...
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1: Pues ya tenemos todo preparado para comenzar el consultorio de bolsa con Roberto Moro, analista de Apta Negocio. Roberto, buenos días, ¿cómo estás?
2: Hola, buenos días. Razonablemente bien, gracias.
1: Me alegro. Bueno, vamos a ver qué es lo que sucede hoy en la sesión. De momento las cosas están bastante tranquilas. Los índices han comenzado ligeramente a la baja, pero ya los tenemos en positivo, con un IBEX 35 por encima de los 17.700. El CAC 40 parisino, bueno, la verdad es que están muy planos. El Eurostock 50 sí que sube un poquito, y el resto, FT100, DAX, con recortes moderados. Tranquilidad por este lado, aunque estos días la atención ha estado sobre todo en los bonos y ese miedo, ¿no?, a la inflación, a las posibles subidas de tipos de interés. Roberto, ¿cómo ves tú el contexto del mercado?
2: Sí, pues como lo ha comentado, no veo nada especialmente llamativo, y los índices siguen como estaban, ¿no? Los mercados americanos alcistas, pero frenando un poco su inercia, y los índices europeos pues en ese lateral en el que llevan tiempo moviéndose, ¿no? Hay factores que efectivamente alimentan la idea de que esto no puede seguir subiendo, pero son factores que ya existían cuando estaba sucediendo eso, ¿no? Es decir, los bonos, por ejemplo, ¿no? Uh-huh. Que siguen teniendo, pese a la tremenda caída, siguen teniendo un aspecto realmente horroroso para seguir cayendo, ¿no? Es decir, que esto lo único que puede hacer es quizá agravar un poco la situación, y de no ser así, pues se abrirá aún mucho más la brecha entre la renta variable y la renta fija, ¿no? Y poco más, seguimos pendientes de las mismas variables: el precio del crudo, el estrecho de Hormuz, los resultados de Nvidia, que por otro lado pues tampoco el mercado ha decidido esperarlo un poco con una inercia de expectativas sin más. Ahora mismo los After Hours viene subiendo poco más de un 1%, y ya digo, no veo, bueno, sí, como casi siempre, la apreciación del dólar. Llevamos tiempo en que, sea lo que sea que suceda en el mercado, el gran beneficiado sigue siendo el dólar, haciendo mala la idea que durante tiempo se extendió en el mercado, de que el dólar sufriría como consecuencia de que dejaría de ser activo refugio, o que debería o dejaría de ser, digamos, el patrón, la moneda de pago para el crudo, todo lo que quieras, pero al final el que sigue subiendo contra todo es el dólar.
1: Pues Roberto, una vez dibujado el contexto del mercado, vamos a dar paso a las consultas. Les recuerdo la fórmula para ponerse en contacto con nosotros. Ya saben que nos gusta escucharles. Nos pueden llamar al 91-283-3333, enviarnos una nota de voz al WhatsApp 687-050600, pero bueno, si prefieren escribir, pues ya lo saben también, a oyentes@capitalradio.es o a través del canal de YouTube, que ya tenemos ahí unas cuantas consultas esperando. Roberto, vamos a comenzar con una que nos ha llegado a través del WhatsApp. Buenos días.
3: Buenos días, felicitaros por el programa. Quería preguntarle al señor Moro su opinión sobre ASML, si considera que está para entrar o que puede bajar.
1: Muy bien, pues ASML, Roberto.
2: Sí, vamos a por ella. Hoy está moviéndose en el terreno positivo, más o menos cerca de lo que está empezando a convertirse en una zona pivote, la zona de los 1.300, y tiene que suceder algo. La verdad es que tiene buen aspecto, pero también, y sobre todo para quienes lo puedan ver a través de las pantallas, observemos el tremendo lateral que esta elipse nos dibuja. Por lo tanto, es realmente complicado tomar decisiones y sobre todo tratar de establecer o de responderse así a cada uno mismo cuál es la inercia buena. Parece más proclive a buscar zonas altas en cuanto puede, lo hace, pero ya deberíamos verlo por encima de 1.400 para pensar que efectivamente va a tener un despegue alcista. No parece, por otro lado, peligroso, puesto que está en la zona alta de ese rango de actividad que a lo tonto, dura ya desde mediados de enero, ¿no? Así que complicado establecer ninguna estrategia en el momento actual y a esperar que en última instancia permanezca en todo momento por encima de 1.180 para que las cosas no se compliquen en exceso.
1: Vamos con otro oyente, también a través del WhatsApp. Buenos días. Buenos días. Escuchamos. Vamos.
0: Hola, buenos días. Era
1: Ahora.
0: para ver si me podíais analizar las acciones de Naturgy y Acciona Energía. Las tengo compradas, tengo muy pocas compradas, más o menos sobre estos precios, pero era para preguntar a ver cómo las ven y si eso, a ver si me podían dar algún soporte y resistencias o si en caso de subir se podría añadir algo más. Muchas gracias y buenos días. Ángel de Bilbao.
1: Pues muchas gracias, Ángel, por esa consulta. Roberto, ¿por cuál quieres empezar? ¿Por Naturgy o por Acciona Energía?
2: A mí Naturgy es uno de los tres que más me gusta en el mercado español. De hecho, son los únicos tres que me gustan, ¿no? Y Naturgy es uno de ellos, ¿no? Hoy está teniendo de nuevo un buen comportamiento. Ha llegado a hacer máximos históricos en precios de cierre. Ya lo consiguió también ayer. Y ahora mismo, en el corto plazo, el origen del último hueco alcista, que fue ayer precisamente, en 27.55, pues ese pasa a convertirse en el cortísimo plazo. Sé que es un stop minúsculo y casi diría que ridículo para quien decida tomar posiciones en el momento actual, ¿no? Pero en el corto plazo y sobre todo quienes vayan buscando movimientos muy especulativos, es un nivel a tener en cuenta. En todo caso, el de ahora mismo, incluso, puede perfectamente ser un buen nivel para tomar posiciones y establecer un stop no inferior a un 3% con respecto al precio de entrada para cada cual. Para completar o, digamos, para añadir posiciones, que es lo que por otro lado le podía inquietar a nuestro oyente, yo aún no veo que sea el momento. Quiero decir, nos ha comentado que las tiene tomadas más o menos al precio actual. Bien. Que se haga la idea de que realmente la acaba de tomar y que no hay ahora mismo ninguna razón añadida para tomar más posiciones, ¿no? Pero sí, a mí me gusta el aspecto técnico que tiene. ¿Y el otro era?
1: Acciona Energía. Acciona Energía en el mercado continuo. Hay muchas especulaciones en el mercado sobre qué puede hacer Acciona con ella. Incluso se habla de una posible exclusión de bolsa o entrada de otros accionistas. ¿Cómo ves el gráfico de Acciona Energía? ¿Lo encuentras o no?
2: Sí,
1: Sí, venga.
2: me ha costado, pero sí. Bueno, viene un poquito de retirada, pero una retirada así como muy ordenada, ¿no? Por lo tanto, no parece peligroso, pero tampoco hay nada que en el momento actual destaque por su interés comprador, ¿no? Bueno, tiene que resolver dudas incluso ya de medio plazo, porque datan de octubre del año pasado, y definir una tendencia que hoy por hoy no aparece ni mucho menos clara. Nos ha dejado algo recientemente de nuevo muy claro, y es que la zona de 24-30 le cuesta un montón superarla. De hecho, desde ahí está volviendo a retroceder, pero solo se tornará relativamente peligroso si cierra por debajo de 22.30, que no solamente es un soporte horizontal que fue un precio que hace mes y medio o 2 meses le costó mucho superar, sino que es también la tangencia con la media móvil de 200 sesiones. Así que muy indefinido y necesita de algo que lo espabile, para bien o para mal.
1: Bueno, vamos de nuevo al mercado estadounidense. Bueno, de nuevo, no habíamos ido. Estábamos en Europa y en España. Vamos al mercado estadounidense, por tanto, porque hay oyentes en el canal de YouTube que te preguntan por Netflix, que si crees que es un valor seguro, te preguntan.
2: Nunca lo he considerado como tal, incluso cuando, pero vamos, esto es una apreciación bastante personal, quiero decir. A mí un valor seguro me parece Microsoft, vaya hacia donde vaya, ¿no? Hacia arriba o hacia abajo. Y me parece que sí es un valor cuya estela suelen seguir las otras seis magníficas, ¿no? No me parece ni mucho menos el caso de Netflix. Y en el momento actual, bueno, se ha detenido, ha ido a rellenar por completo el tremendo hueco alcista que dejó en la jornada del 26 de febrero. Todo ha sido conseguir rellenarlo y desde ahí está rebotando. Ese es motivo suficiente para pensar en una recuperación muy importante. Pues a mí me parece un argumento de escaso peso para tomar decisiones de compra, al menos no aún, ¿no? Porque, por otro lado, lo que era el nivel de máxima corrección proporcional a todo el impulso que había nacido en la zona de 75, pasaba por respetar la zona de 89, ¿no? Y lo hemos visto hace 3, 4 jornadas muy próximo a 85. Eso me deja ahí unas dudas que no me hacen ser, o que al gráfico le hace ser poco convincente a la hora de presentar argumentos suficientes para comprar en el momento actual. Nada, a ver, es uno de los que evidentemente hay que tener en el radar y seguirlo, pero aún creo que no es el momento para poner las orejas tiesas y comprar.
1: Vamos con otra consulta a través de YouTube. También te preguntan, buenos días, ¿cómo ves, Roberto, una entrada en Amadeus? Amadeus, IBEX 35. Posible entrada.
2: Buen día para preguntarlo. Le digo porque es de los que más está cayendo. A ver, en todo lo que ha sido el proceso de recuperación desde la zona de 46, ya nos va dejando claro que los máximos relativos que nos está dejando son inferiores cada vez. Es decir, el primer rebote desde esos 46 lo llevó a 55, caída importante hasta 48, rebote hasta nuevamente la zona de 55, pero es que en estas dos últimas ocasiones ha quedado en 52-50 y parece que hoy ha vuelto a abrir un hueco bajista. No, está lateral, pero lateral bajista, no es de los que creo merezca la pena tomar en consideración para entrar, por mucho que empiece a circular por zonas de soporte, ¿no? Yo creo que hay opciones más claras, ¿no? No sé si mejores o peores, pero desde luego que ofrecen un aspecto técnico más claro para tomar posiciones, bien para comprar, bien para vender, ¿no? No es el caso de Amadeus.
1: Pues Roberto, vamos con una llamada telefónica. Saludamos a José, que nos llama desde Jaén. José, buenos días.
4: Hola, buenos días. Oye, enhorabuena por el programa,
1: Gracias.
4: que nos ayudáis a los que somos un poco neófitos en este tema, pero nos gusta. Y bueno, mira, mi pregunta para Roberto Moro. Que me vea las acciones de Alphabet o Microsoft. Veo que están teniendo ahora unos días de bajada. Si es buen momento para entrar en cuál de ellas, o hay que esperar unos días, a ver si ahora mismo es que está en bajada.
1: Pues muy bien, gracias.
4: Alphabet o Microsoft.
1: Entendido, perfectamente. Muchas gracias por llamarnos, José. Pues
4: Gracias. Manténme, porque ahora mismo no te estoy viendo, estoy hablando y no te veo por YouTube.
1: Vale, pues te mantenemos al teléfono durante la respuesta. Gracias, José. Roberto te contesta. Roberto, cuando quieras.
2: A ver, a mí lo que no me parece idóneo es el momento para el escenario general, porque no sé si esto va o viene o es semipensionista, ¿no? Esa duda es perfectamente extrapolable a la gran mayoría de los títulos. Ahora, si tuviera que tomar la decisión de entrar, porque me obligan a ello, Alphabet sería una de las que más en cuenta tendría y Microsoft también, porque parece por fin que está despertando de ese marasmo bajista en el que estaba metido y puede perfectamente tener una recuperación que, caso de producirse y a poco que el VIX se vaya por debajo de nuevo de la zona de 20, pues debería llevarlo a niveles sensiblemente superiores, ¿no? Y al fin y al cabo estamos hablando del título, a mi entender, más noble y más seguro que hay del mercado. Por lo tanto, son dos argumentos para entrar, incluso probablemente en los dos, ¿no? Alphabet incluso tiene un aspecto técnico mejor. Ayer tuvo una caída que puede hacernos dudar de esta afirmación, pero técnicamente está mejor ahora mismo Alphabet que Microsoft. En un escenario general normalito, yo siempre voy a preferir a Microsoft con respecto no solamente a Alphabet, sino a cualquier otro. Pero del conjunto de las siete magníficas en el momento actual, si tuviera que destacar a dos, serían estas dos precisamente. Así que buena vista.
1: Bueno, pues ahí esperemos que esa respuesta le haya gustado a José. Vamos a seguir con las consultas a través, las que nos han llegado a través de YouTube, por ejemplo, y aquí hay un oyente que dice, me encanta que esté Roberto porque es de los míos, no sé a qué se refiere, pero bueno.
2: Y pues seguro que sale a Leti.
1: Pues seguramente. Y te pregunta que qué hace con Airbus, que se aburre, me imagino que con los títulos. Espero que no con nosotros.
2: Si se aburre hablando de algo de volar, es que le guste. Vamos, que le gusta. Yo no vuelo, así me maten. Vale, a ver, viene de caída Airbus. No ha llegado a soportes lo suficientemente contundentes como para pensar que puede rebotar así sin más. Creo que antes debería pasar por la zona de 165. Estamos ahí, estamos en 168. Pero vamos a ponernos en el lado contrario. ¿Da alguna señal de compra? A mi entender, no. Así que cuando llegue a la zona de 165, que parece que perfectamente puede llegar, si vemos que ahí se atranca y empieza a formar alguna especie de suelo, puede ser una buena opción.
1: Pues vamos con más consultas. Tenemos otra llamada a través del, otra nota de voz a través del WhatsApp. Buenos días.
5: Hola, buenos días. Yo quería saber, señor Roberto Moro, ¿qué le parece Solaria después de la noticia y la caída de ayer?
1: Bueno, pues ahí tenemos esa nueva consulta Solaria. Me imagino que la noticia se referirá a los resultados que publicó Solaria.
2: Sí, fue una caída evidentemente muy importante, pero que no altera absolutamente en nada su escenario técnico en el corto y casi medio plazo, ¿no? Lleva mucho tiempo, pues prácticamente desde principios de abril, lleva metido en un rango entre 26 de techo y 23 de base. Y ahí sigue moviéndose en esos parámetros, ¿no? Es realmente complicado, puesto que el rango es escaso. Vamos a esperar a ver hacia dónde rompe, porque al fin y al cabo, hacia donde rompa, pues seguramente va a tener un recorrido de unos 3 euros aproximadamente, tanto si rompe para arriba como si rompe para abajo, ¿no? ahora mismo es realmente complicado saber hacia dónde va a romper, a no ser que llegado al techo o a la base empiece a demostrar un aumento importante en el volumen. Vamos a estar pendientes de ello, pero no, ahora mismo desde luego no transmite ninguna idea de entrada.
1: Vámonos hasta la bolsa alemana. Ve preparándote Rheinmetall. Roberto, porque hay un oyente aquí que te pregunta, dice que está en esta empresa con pérdidas, que las compró a 1.400, tiene pérdidas del 17%, y que cómo ves el gráfico de la empresa.
2: A ver, nunca me ha gustado y sigue sin parecerme bien a mí, exclusivamente. Hablar sobre este tipo de compañías, pero lo único que le puedo comentar es que desde el lado técnico aún sigue muy bajista y no ha generado ninguna señal potente de reversión de esa tendencia, algo que se recrudecerá con precios de cierre por debajo de 1.100. Y ya digo, lamento y espero que nadie se lo tome a mal el ser tan parco en mis apreciaciones sobre este tipo de compañías.
1: Pues vamos con otras, porque tenemos aquí muchas consultas. Otro oyente te pregunta por Telefónica. Soportes y resistencias. Dice que las tiene a 3,44 y que crees que sí ha cambiado la percepción acerca de la empresa.
2: Creo sinceramente que sí. Que sí, y que por fin empieza a hacer movimientos similares a los que ya hace tiempo protagonizaron muchos de sus homólogos en Europa, ¿no? KPN, Deutsche Telekom, Telecom Italia, Orange, en fin, está empezando a hacer esos movimientos. De momento lo bonito es que ha cerrado, porque ayer lo hizo con precios de cierre, ha cerrado el tremendo hueco bajista que nos dejó en la jornada del día 4 de noviembre del año pasado, ¿no? Y fundamental, que ha sido capaz de romper por encima de 3,85, era la enorme resistencia que hasta ahora siempre había servido de freno a la subida del precio, y ahora mismo ya sí, después de superar niveles importantes de Fibonacci, de lo que fue la caída, tiene toda la pinta de ir a buscar niveles en el entorno de como mínimo 4,45. Así que, y estamos hablando, pues, que con respecto al precio actual, de otro 10% añadido. Sí, en el mercado español me parece ahora mismo la más fiable. Pues fiable en todo lo que significa su aspecto técnico, porque también lo parecía a comienzos de abril y, sin embargo, resultó ser una ruptura fallida. En esta ocasión parece que tiene mayor empuje.
1: Bueno, pues vamos a ver si nos da tiempo a otra, porque si nos aproximamos al minuto de oro. Te voy a dar a elegir, Roberto, porque tenemos aquí varias. A ver, te pregunta un oyente por SAP, que dice que la tienen pérdidas del 11%, y otro por CIE Automotive. Entre esas dos, elige una, porque si no, no nos va a dar tiempo.
2: Pues vamos a SAP.
1: Que... Vale, perfecto. Bolsa alemana.
2: Sí, ahí estamos. Bueno, a ver, no puede con la zona de 160 como resistencia, pero es verdad que también se está controlando en el aspecto bajista en la zona de 135. Tiene que suceder algo, o que supere los 160 o que pierda los 135. Mientras tanto, se va a seguir moviendo en el mismo rango, con lo cual parece condenado en el corto plazo a aburrirse un poco nuestro oyente, ¿no? Pero tampoco es especialmente peligroso, aunque hoy ya está cayendo un 260. ¿Y cuándo sucede eso? Cuando se vuelve a enfrentar a los 160. Así que tiene que hacer algo distinto. Hoy por hoy, desde luego, no lo está haciendo.
1: Pues Roberto, vamos ya con el minuto de oro para que nos puedas explicar bien qué has seleccionado para este miércoles. Adelante, cuando quieras.
2: Bueno, me gustaría destacar el aspecto técnico de Deutsche Telekom, precisamente, uno de los que también ha vivido su calvario particular, al igual que Telefónica, y que está saliendo.
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11: Son las 10 de la mañana, hora central europea, las 9 en Canarias.
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11: Buenos días. La investigación al expresidente del Gobierno, José Luis Rodríguez Zapatero, ha centrado la sesión de control en el Congreso en la que el jefe del Ejecutivo, Pedro Sánchez, le ha expresado así su apoyo tras la decisión de la Audiencia Nacional de abrir una causa contra él.
13: Sigue esperando que bata las previsiones del consenso de analistas y todo apunta a que así será, porque las grandes tecnológicas volvieron a incrementar sus planes de inversión en centros de datos, en capacidad de computación en los últimos...
14: Toda la colaboración con la justicia, toda, todo el respeto a la presunción de inocencia y todo mi apoyo al presidente Zapatero.
11: Un tema que hemos abordado en Capital Radio con el investigador y perito especializado en delincuencia económica, Juan Carlos Galindo, quien ha explicado que la investigación examina una estructura organizada que habría usado contactos y sociedades interpuestas para canalizar beneficios económicos mediante operaciones opacas. La UDEF da por sentado que las sociedades que tenían tanto sus hijas como el socio amigo de Zapatero son instrumentales que están interpuestas y que no tienen actividad real.
15: Todo indica que las facturas, los trabajos, las auditorías, las asesorías son todas falsas, son todas simuladas para intentar dar fuerza a esa cantidad ingente. Estamos hablando de que se haya podido trazar en transferencias que hayamos tenido acceso, porque obviamente las empresas que están en paraísos fiscales vamos a tener muy complicado que nos manden información.
11: Se han trazado transferencias por aproximadamente 2 millones de euros, aunque las empresas ubicadas en paraísos fiscales, como dice Dubái o China, complican el acceso a información financiera. Eso será clave para imputarle un cuarto delito, el blanqueo de capitales.
15: Que en el auto la exposición de la estructura societaria y de cómo mueve el dinero de una manera internacional lo compara con estructuras de blanqueo, también hay que decir que la evasión y la elusión de capitales utiliza la misma estructura. Y quizás lo que todavía su señoría no ha encontrado y los investigadores no han encontrado es el origen del dinero ilícito.
11: La tasa de inflación interanual en el Reino Unido se sitúa en abril en el 2,8%. Se modera medio punto respecto al 3,3% por debajo del umbral del 3% por primera vez en 13 meses. Los alimentos y las bebidas no alcohólicas se encarecen un 3% interanual, 7 décimas menos que en marzo. La subyacente, sin energía y alimentos frescos, baja al 2,5% y hoy esperamos el dato final de IPC en la zona euro en 58 minutos. El rendimiento de los bonos del Tesoro a 10 años estadounidenses alcanzaba en la sesión asiática un máximo de 16 meses, el 4,69% prácticamente, mientras que el rendimiento a 30 años ha tocado el 5,20%, niveles no vistos desde 2007. El selector de renta fija de Avante, Manuel Rodríguez, dice que con estos datos podría haber nuevas subidas de tipos.
16: El conflicto se ha alargado tanto, el impacto ya en precios energéticos, petróleo, es verdad que en el gas no, pero en otros tipos de materias primas sí, ya está siendo más duradero, e incluso si se restaurara un poco la normalidad del estrecho Hormuz, llevaría tiempo que el tráfico volviera a la normalidad en unos meses. Claro, eso te lleva a que ha habido una disrupción más larga de lo normal, el mercado ya ha puesto en precio 2-3 subidas de tipos, pienso en Europa, en Estados Unidos incluso está poniendo en precio ya alguna.
11: Y en clave empresarial, Stellantis podría anunciar la creación de una empresa conjunta con la compañía estatal china Dongfeng, en la que la firma ya tendría una participación mayoritaria del 51% en esa joint venture y un acuerdo para fabricar al menos un vehículo eléctrico de la marca Boya en la planta de Rennes, en Francia. Eso permitiría al fabricante chino esquivar los aranceles de la Unión Europea a las importaciones de vehículos eléctricos, al tiempo que ayuda a Stellantis a aprovechar la capacidad de sus plantas en territorio europeo.
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11: Todo muy plano en las bolsas. El IBEX sube apenas 4 centésimas, 17.677 puntos. Plano el CAC 40 de París y un 0,06 baja el DAX ETRA de Frankfurt. El Eurostock 50 sube un 0,15 a 5.859 puntos. Dentro del IBEX destaca la caída de Fluidra del 3%, un 1,8 se deja Amadeus, Mapfre y Telefónica, y casi Inditex recortan un punto porcentual. Vamos con las subidas. Un 2,5 recupera Indra, un 1,8, 1,9 Acerinox y ArcelorMittal, Aena un 1,2, lo mismo que Solaria, Ferrovial un 1,1 y en torno también al punto de subida nos encontramos a Sacyr. Si miramos las divisas, cae el euro respecto al dólar, ha perdido el 1,16, 1,15, 94.

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1: ¡Buenos días, España! ¡Buenos días, ciudadanos! Creo que se avecina una ola de calor que en los aires acondicionados de este país van a echar humo. ¿Tendremos energía suficiente para que puedan funcionar todos a la vez? 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Son las 16 de la mañana y una hora menos en las Islas Canarias. 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

0: Dice Íñigo, nuestro técnico al otro lado de la pecera, que los rockeros tenemos un lado moñita. Me recuerda a un amigo mío que me decía: Alberto, no seas moñas. Está en otra dimensión y bueno, desde aquí le mando un fuerte abrazo, porque lo de moñas, oye, también suena bien. ¿Por qué no? Hay que divertirse en la vida, hay que buscar cosas sensibles. La vida es maravillosa y vamos a disfrutar de ella. Así que nada, esta canción dedicada a una persona muy especial. Bueno, pues aquí estamos en Conecto Ingeniería y hoy hemos traído a la Asociación de Empresas de Mantenimiento de Energías Renovables, AEMER. Y están con nosotros en el estudio su presidenta, Elisa Manero. Buenos días.
1: Hola, buenos días.
0: Y tenemos a su secretario general, que es Alberto Ceña. Buenos días, tocayo.
2: Buenos días, Alberto.
0: Oye, ¿impone esto de la radio?
2: No,
1: bueno.
2: No, al principio.
0: ¿Es la primera vez?
2: No, yo he estado varias veces ya.
1: Yo también.
0: O sea, que ya tenéis experiencia, ¿no?
1: Bueno, pero no es algo habitual ni de día a día, así que...
0: No, pero bueno, esto el cerebro aprende, retiene. Y el que tuvo, retuvo y guardó hasta la vejez. Así
1: es.
0: Que no podemos obviarlo. Bueno, oye, contadme qué es la Asociación de Empresas de Mantenimiento de Energías Renovables, AEMER.
1: AEMER es, bueno, pues como su propio nombre indica, la asociación que representa al sector de la operación, el mantenimiento y la gestión de activos de renovables a nivel nacional en España. Representamos a un sector que está dentro de la cadena de valor de todos los proyectos renovables que se están llevando a cabo para cumplir con los objetivos de la transición energética.
0: ¿Cuáles son los proyectos renovables que hay ahora mismo en España? Bueno, porque claro, todos hablamos de renovables y algunas veces hay que ir a tierra, ¿no? Y decir, mira, este y este.
1: Sí, las principales tecnologías que se están desarrollando en España son la eólica, que lleva muchísimos años, y la fotovoltaica, que ha tenido sus picos. Tuvimos un pico de proyectos en el año 2008 con un sistema de regulación que fomentó que se desarrollaran estos proyectos. Luego hubo un parón y a partir del año 2019 se volvió a reactivar. Y ahora mismo la fotovoltaica pues ha cogido carrerilla.
0: ¿Y ha superado a la eólica?
1: Sí.
0: ¿En cuánto?
1: Bueno, ahora mismo están equiparados, pero a nivel de tramitación de proyectos, la fotovoltaica tiene proyectos concedidos con acceso y conexión por el doble de lo que ahora mismo hay. Así que...
0: ¿La renovable es una sólida y estable fuente de energía o es un hype todavía?
2: Bueno, yo creo que es una fuente... Claro, es que esto definir si es estable o no es estable. la energía renovable...
0: Qué mala leche tengo, Alberto.
2: Sí, la energía renovable tiene la particularidad de que produce cuando hay el recurso primario que le permite producir, sea el viento o sea la irradiación solar. Hay una fuente de energía que tiene un recorrido más corto, que es la termosolar, que permite de alguna forma producir incluso en las horas en las que no hay sol. Por un lado, por ese lado, evidentemente producimos, no seguimos exactamente la demanda. Pero por otro lado, técnicamente, desde luego, somos una producción estable que ayudamos a la confiabilidad y seguridad del sistema eléctrico, y lo único que ocurre es que hay veces que algunos requisitos técnicos van por detrás del crecimiento muy fuerte que están teniendo algunas energías renovables. Pero vamos, desde luego es una fuente totalmente confiable, estable, con la particularidad de que solo produce cuando hay sol o hay viento.
0: ¿El hidrógeno verde no lo metemos dentro de las energías renovables o sí?
2: Bueno, es una parte, digamos, complementaria. De la misma forma que hablamos de las baterías, el hidrógeno verde, como su propio nombre indica, se produce a partir de energías renovables, con lo cual no se puede desvincular de las energías renovables. Digamos que una cosa es las energías renovables que produce electricidad y otra cosa son las que lo consumen. Y los electrolizadores que se alimenten a partir de eólica o de fotovoltaica o de otras fuentes de energías renovables, evidentemente forman parte de todo el universo que nosotros llamamos energías verdes.
0: ¿Los operadores y mantenedores qué papel juegan en toda la cadena? Porque aquí se decide mañana, oye, hay que montar una planta fotovoltaica o eólica. Y aparecen unos inversores que ponen el dinero, buscan un EPCista que lleva a cabo todo el proceso y a partir de ahí entran los operadores y mantenedores.
1: Por supuesto, y es una parte, bueno, diríamos que la más importante en asegurar que el proyecto económico se va a llevar a cabo y se va a cumplir, porque si cogemos una Excel con 25 o 30 columnas que suponen los años de actividad de ese proyecto, el CAPEX, que es el año de ejecución, ocupa una o dos columnas, pero el mantenimiento ocupa 30. Entonces es que la figura del operador mantenedor y de las empresas de mantenimiento es clave para cumplir los objetivos de transición energética, la fiabilidad de los activos y que realmente esas plantas cumplan con los estudios económicos con los que se diseñaron.
0: ¿Ganan dinero las empresas de operación y mantenimiento?
1: Poco.
0: Poco.
2: Demasiado poco.
0: Demasiado poco. A ver, ¿qué márgenes estamos hablando?
2: Aquí hay que tener en cuenta que cuando uno hace una planta de energías renovables, el recurso primario es gratuito. Es el viento, el sol o el agua, o incluso la biomasa, que puede tener un coste pero relativamente bajo, ¿no? La inversión es alta, es decir, son en proyectos muy intensivos en capital, el CAPEX es alto, y el único coste que queda, que afecta a la que comentaba Elisa de la viabilidad de las plantas, el único coste variable es el mantenimiento. ¿Qué ocurre? Que si, como está pasando ahora, los precios del mercado no siguen las previsiones que se hicieron cuando se hizo la planta,
0: Es decir, la proyección que se hizo en el pasado sobre el futuro no está cuadrando.
2: Claro, es que...
0: la energía ahora vale menos y se saca menos rendimiento.
2: Claro, sobre todo las horas de sol, lo que se llama el efecto caníbal, que yo llamo el efecto autófago, porque el caníbal es el que se come a otro, y el efecto autófago es el que se come a sí mismo, o sea, la fotovoltaica se come a sí misma, y lo que está haciendo es bajar los precios, con lo cual, al tener...
0: Pero la energía está cara.
2: La energía,
0: iba a decir de cojones, pero lo digo, ¿no?
2: La energía está cara, sobre todo los derivados del petróleo, porque aquí siguen la evolución de... O sea, cuando el estrecho de Hormuz se cierra, sube el precio del petróleo, y lo que las petroleras hacen es repercutir inmediatamente tanto el coste del petróleo como el gas natural. Esto hace que se incremente el precio del gas. Lo que ocurre es que hay algunas horas, por el funcionamiento del mercado marginal, que el precio se queda muy bajo, y eso hace que los ingresos bajen, sobre todo en esas horas. Aparte de esas horas, evidentemente, el precio sube. El diferencial de precios puede estar entre 0 y 130, 140, que esto beneficia a las baterías. Pero a lo que iba, es decir, al bajarse la remuneración, pues lo que hacen los productores, se acuerdan, dicen, bueno, ¿qué coste variable puedo tocar? El OPEX, el coste de mantenimiento. Y entonces lo que hacen es apretar los contratos de mantenimiento, y esto hace que los márgenes de las empresas son márgenes ajustados. No es un negocio.
0: Pero si no hay operación y mantenimiento... Claro. Por mucho que le aprietes, la planta no produce.
2: Claro, esto es un tema clave.
1: Está claro.
2: Un tema clave. Y hay que...
0: ¿Cómo lucháis? Desde la asociación, ¿cómo lucháis frente a quién es el propietario de la planta? ¿O es el fondo de inversión que explota la planta? ¿O quién corresponda a que explote la planta?
1: Desde la asociación tenemos 5 bloques de actuación perfectamente identificados que corresponden con las 5 necesidades del sector, que son empleo, talento y formación. Hay un problema de personal técnico cualificado en el sector. Falta mano de obra.
0: Si no se paga esa mano de obra a precio razonable, no vas a tener nunca nadie.
1: Vas a ver que los 5 bloques tienen la misma conclusión. Es que si no hay margen en el sector, las empresas de mantenimiento tienen un problema para cumplir con lo que deberían de estar haciendo. Porque el siguiente bloque es prevención de riesgos laborales. Somos un sector en el que la prevención, lógicamente, tiene que estar por encima de cualquier cosa, y las empresas tienen que tener capacidad de llegar con esa prevención a las personas. El tercer bloque, que también está todo relacionado, como decía, es el de calidad y sostenibilidad. Estamos intentando desde la asociación homogeneizar, ¿no?, ese concepto de calidad, que puede ser bastante genérico, para intentar de definir estándares de calidad y que incluyan conceptos de sostenibilidad y, sobre todo, de todo el ciclo de vida del servicio de mantenimiento. El cuarto bloque es innovación y tecnología. Somos un sector totalmente tecnológico y que va a la tecnología muy deprisa, con lo cual las empresas de mantenimiento se tienen que adaptar.
0: ¿Qué tecnologías? Háblanos un poquito más de esas tecnologías. Porque, claro, cuando hablamos de tecnología es como algo etéreo que hay ahí, pero ¿qué tecnología?
1: Sí, por acabar con el quinto bloque, y ya lo uno, porque tienen bastante relación, pero lo hemos querido tratar como un bloque independiente, es el que hemos llamado nuevos entornos de operación, por cómo van a cambiar y están cambiando las plantas de generación renovable con todos los temas de hibridación, almacenamiento, repotenciación. Entonces, tecnología en el sector, mucha. La primera, pues bueno, la inteligencia artificial, lógicamente, está llegando como en todos los sectores, que claro, como decía, todos los bloques están interrelacionados, porque el tema de la inteligencia artificial está relacionado con el tema de empleo y talento. El personal técnico cualificado tiene que adquirir competencias más allá de lo que antes se le pedía a un técnico de mantenimiento, electricista, mecánico, sino que ahora tiene que tener competencias digitales para no quedarse atrás de todos los procesos que pueda ir implantando la empresa. Luego tenemos tecnologías de drones, tenemos tecnologías de centros de datos, analítica de datos. más tecnología.
2: Sí, bueno, hay tecnología para repotenciar parques, para aumentar la producción de aquellas máquinas eólicas que en un momento dado han producido menos de lo que se estaba esperando. Es increíble, por ejemplo,
3: ¿Qué quiere decir repotenciar? ¿Que metes más potencia?
2: No, repotenciar significa que una instalación, sea eólica o fotovoltaica, desmontas lo que estaba, total o parcialmente, y montas máquinas nuevas. Por ejemplo, en la eólica podemos se incrementa la producción en un 50% habiendo bajado el número de máquinas a la décima parte. Entonces,
3: porque la tecnología de los molinillos, para que lo entienda la sociedad que nos está escuchando,
1: ha evolucionado muchísimo.
2: Ha evolucionado sobre todo en tamaño, que las máquinas tienen mayor diámetro, que pasa como en la fotovoltaica, cuanto más superficie colectora tienes del viento, más produces. Y además las máquinas han mejorado también su propio sistema de control, con lo cual aprovecha mejor el viento que le está entrando, y conseguimos, gracias a que tienen mayor rotor y a que mejora el coeficiente de potencia, que se llama, conseguimos producir más con una menor afección al territorio y con una viabilidad técnica mayor, porque son máquinas que tienen grados de disponibilidades muy altas.
3: Estamos hablando de molinillos de viento, pero en el caso de las placas fotovoltaicas, el otro día me comentaba alguien que una placa fotovoltaica, y corregirme si me equivoco, que vosotros sois los expertos, puede costar 50 euros.
1: Sí, sí.
3: Es decir, que sale más rentable cambiar una placa fotovoltaica cuando se detecta que no funciona, que incluso llegar a hacer una inspección, puede ser.
1: El tema es que la fiabilidad de las plantas, o sea, de los módulos fotovoltaicos, tienen muchísima vida útil. Entonces, bueno, tampoco es un tema porque sí, el cambiar los módulos. Al final hay que hacer un... Mira, en la evolución del mantenimiento hemos pasado de unos años en el que el mantenimiento era reactivo, efectivamente se estropea y se sustituye. Ahora mismo el mantenimiento es totalmente preventivo, predictivo, y bueno, en tecnología me he olvidado comentar incluso el tema de los gemelos digitales. Ahora mismo se están simulando las plantas con inteligencia artificial para prever lo que les puede pasar y adaptar las operaciones y el mantenimiento a que aquello no pase.
3: Has hablado de drones. ¿Se utilizan los drones para volar las plantas sí, fotovoltaicas y ver si las placas están adecuadamente en perfecto estado de producción?
1: Date cuenta que antes los proyectos fotovoltaicos, en el 2008 eran de 100 kilovatios. Ahora mismo tenemos proyectos fotovoltaicos de 500 megavatios. Entonces, el nivel de rapidez que ha introducido el hacer las inspecciones mediante drones y termografías aéreas es increíble respecto a una persona intentando hacer manualmente la termografía.
3: Todo eso dentro de la operación en mantenimiento es lo que vosotros representáis, ¿no?
1: Está claro.
3: O sea, que dentro de vuestro proceso de operación en mantenimiento hay esa inspección de las placas fotovoltaicas.
1: Sí, sí.
2: Bueno, y parques eólicos también.
3: Y parques eólicos.
2: A mí 50 euros por módulo me parece barato, ¿eh? Yo más bien me inclinaría por 300, 400 euros por módulo.
1: No. 60 euros un módulo.
2: 60 euros cuesta un módulo. Bueno, yo diría que yo siempre digo que sale más barato un módulo fotovoltaico que un tablero de madera, de aglomerado. O sea, que si uno se quiere hacer una mesa de ping-pong, es mejor comprar un módulo fotovoltaico.
3: Y además de todo, lo tienes que traer de China. Porque en España no se fabrica. Ni en Europa tampoco.
2: Toda fotovoltaica es china. De hecho, han montado una fábrica de fotovoltaica en Francia, que la ha montado Trina, pero lo han puesto, traen los módulos, los wafers, los traen de China, y lo único que han puesto es ensamblan y le ponen la marca francesa.
1: En 2008 hubo aquí fabricantes españoles, pero al final no pudieron competir.
3: Me acuerdo yo de eso porque en algunas posiciones para plantas de fabricación de células fotovoltaicas posicioné hace muchos años ya. Uh-huh.

0: dejar de depender de la energía nuclear. Pero sin embargo en Europa está tirando la energía nuclear otra vez y le están diciendo a la gente, vamos a dejar unas tonterías. La energía nuclear es segura, la energía nuclear produce más barato, la energía nuclear va a durar más tiempo. ¿Cómo está todo este tema? ¿Cómo se cuaja? Porque claro, vosotros tenéis que vivir en una noria constante para arriba y para abajo.
1: Bueno, el tema de las baterías, luego hablaremos de la nuclear, que tiene otros ribetes. Claro, en la nuclear siempre hay opiniones muy personales, pero bueno. Yendo a las baterías son inevitables. Es decir, hay que instalar baterías, porque ese efecto que antes decía del efecto autófago de la fotovoltaica, de alguna forma se paliaría si esa electricidad, que es muy barata, se cargan las baterías y luego se vierte a la red en las horas punta. Y además se evitaría también que los precios sean tan bajos, porque se incrementaría la demanda mientras llega el tema de los data centers y de la implantación del vehículo eléctrico. Es decir, las baterías son inevitables, pueden ser de dos tipos: las que están vinculadas en corriente continua directamente con la planta fotovoltaica, o las que se conectan a la red, con lo cual pueden intercambiar electricidad directamente con la red. Las baterías están bajando de precio, siguen siendo caras.
0: ¿Cuánto cuesta una batería? Por ejemplo, un mega.
1: Un mega de batería está a 130 euros el kilovatio hora. Es decir, que hace años...
2: Estuve en
1: 400, sí.
2: 4 o 5 años.
1: Solamente la batería, luego hay que poner el container, hay que poner todos los periféricos, ¿no? Pero digamos que en una diferencial de precios, que puede estar ahora en cero, hasta unos 90, 100 euros el megavatio hora en las horas punta, haría viable. Claro, hay un efecto que también hay que comprobar, que si todo el mundo quiere descargar en horas punta, el efecto caníbal se puede trasladar a las horas punta, ¿eh? Con lo cual es un tema que hay que modular bien y que gestionar bien.
0: Para esto no hay legislación y se prevé que salga, no sé si a finales de año o primeros del año 2020.
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0: esta canción de Freddie Mercury y de Bob Bowie, Bajo Presión, ¿no? ¿Estamos sometidos a la presión? ¿Todo el día presionados? Bueno, pues hay que empezar a hackear nuestro cerebro para que nos liberemos de esa presión. Y aquí seguimos con nuestros amigos de la Asociación de Empresas de Mantenimiento de Energías Renovables, con su presidenta Elisa Manero y con su secretario general Alberto Ceña. Elisa, ¿tú querías comentar algo más al respecto?
1: Sí, nos habías lanzado una pregunta de cómo va a evolucionar la operación y el mantenimiento en los próximos 5 años y no quería dejar de comentar que las empresas de mantenimiento se enfrentan a un reto muy importante en los próximos 5 años, puesto que, como decía, el último bloque de actuación de la asociación es el de monitorizar los nuevos entornos de operación. Y en ese sentido, claro, antes pues las plantas renovables eran aisladas y únicas en tecnología. Ahora mismo los modelos están evolucionando a que, como decía antes, ¿no?, las plantas se van a hibridar, va a llegar el almacenamiento, va a llegar nuevas tecnologías. Antes hemos hablado de la repotenciación en la eólica, pero en la fotovoltaica las instalaciones han evolucionado muchísimo. Antes un inversor tenía 5 kilovatios. Ahora tú llegas a una planta fotovoltaica y te encuentras centrales inversoras de 3 y 5 megavatios. Entonces, a nivel tecnología, como decía antes, va a cambiar mucho, pero a nivel de planta también, porque ahora mismo las empresas de mantenimiento se van a tener que especializar en múltiples tecnologías, lo que vuelve a relacionarse con el bloque de empleo y talento y la falta de personal técnico cualificado.
0: Pero entonces, hay 3 millones de parados en España. Pues, hay 3 millones de parados
1: en
0: España.
1: Tenemos que conseguir que vean que el sector de las renovables es un sector de futuro, es un sector largo plazista, e iniciar la carrera en el sector del mantenimiento renovable es totalmente segura y gratificante, pero
0: Elisa,
1: tenemos que
0: atraerles. Por aquí pasan multitud de asociaciones empresariales del mundo de la industria. Uh-huh. Todas dicen lo mismo. Y yo digo, si hay 3 millones de parados, ¿qué pasa? ¿Que no conseguís talento? ¿O qué le pasa a la sociedad que no quiere conseguir talento? No me contestéis ahora. Contestarme, porque tenemos que dar paso a lo que nos cuenta nuestro colaborador Antonio Sousa.
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3: Buenos días, Alberto, y buenos días a todos nuestros oyentes. Hoy ponemos el foco en una transformación silenciosa, pero absolutamente revolucionaria dentro del mundo jurídico y empresarial. La irrupción masiva de la inteligencia artificial en el trabajo de abogados, despachos y departamentos legales de empresas. Y es que, según diversos análisis y publicaciones aparecidas estos días en medios especializados, la inteligencia artificial ya no es una simple herramienta experimental, sino que se ha convertido en un elemento operativo que está cambiando radicalmente la forma de trabajar del sector jurídico. La noticia principal, publicada en el ámbito jurídico empresarial, destaca cómo muchas compañías están comenzando a sustituir tareas tradicionales de abogados junior, asistentes legales o departamentos de documentación por sistemas basados en inteligencia artificial que son capaces de analizar jurisprudencia, redactar contratos, preparar informes, resumir normativa o incluso generar estrategias procesales preliminares en cuestión de minutos. Alberto, y esto no es teoría. Ya existen plataformas especializadas entrenadas específicamente con millones de fuentes jurídicas verificadas, con legislación, con sentencias y con doctrina. Algunas de estas compañías están recibiendo inversiones multimillonarias para acelerar su expansión por Europa, incluyendo España. El cambio es tan rápido, Alberto, que incluso grandes despachos internacionales están reorganizando sus estructuras internas. El modelo clásico de pirámide jurídica, donde muchos abogados junior revisando documentación pasan muchísimas horas, empieza a perder sentido frente a herramientas que son capaces de automatizar gran parte de este trabajo repetitivo y hacerlo de una forma increíblemente rápida. Ahora bien, esto no significa que desaparezca el abogado. Lo que está cambiando es el perfil profesional requerido. Cada vez se valora más el criterio jurídico, la supervisión humana, la capacidad estratégica y la interpretación contextual, mientras que las tareas mecánicas o documentales pasan a manos de sistemas inteligentes. De hecho, Alberto, muchos expertos empiezan a repetir una frase bastante significativa. La IA no sustituirá al abogado, pero sí al abogado que no sea capaz de utilizar la IA. y probablemente esto sea una afirmación bastante realista y extrapolable a muchísimos de los sectores. Sin embargo, también aparecen importantes riesgos, ya que se han detectado casos de abogados que presentaron jurisprudencia inexistente generada por inteligencia artificial, con resoluciones jurídicas completamente inventadas por los modelos automáticos. Y esto ha abierto debates muy serios sobre responsabilidad profesional, ética jurídica y validación humana obligatoria. Además de todo esto, preocupa especialmente la confidencialidad. Muchos trabajadores utilizan herramientas de inteligencia artificial no autorizadas por sus empresas, introduciendo contratos, datos personales o información sensible en plataformas externas, lo que supone un importante problema de ciberseguridad y protección de datos. En paralelo, la Administración de Justicia también comienza a incorporar inteligencia artificial para reducir tiempo de tramitación y automatizar escritos o ayudar en gestión documentales. En definitiva, estamos viendo cómo la inteligencia artificial deja de ser una tecnología complementaria para convertirse en una auténtica infraestructura de trabajo dentro del ámbito legal, empresarial y corporativo, Alberto. Y probablemente en muchos años nos parecerá imposible entender cómo se trabajaba antes sin estas herramientas. Espero que nos dé tiempo a moldarnos y esta transformación digital, esta incorporación de la inteligencia artificial, no solamente nos obligue a reeducarnos laboralmente, sino que también nos aporte una nueva visión que es tan necesaria para el emprendimiento y es tan necesaria para el mantenimiento de los puestos de trabajo. Para la Colegio de Ingeniería, Antonio Sousa, muy buenos días a todos.
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0: Bueno, pues nada, continuamos con las canciones moñas, querido Íñigo. Un temazo, que me dice Íñigo. La Kills Clearwater Revival. The Villain Special. Pues ahí vamos y continuamos con nuestro programa. Estamos con la gente de EMER y nos están contando cosas súper interesantes. ¿EMER es un generador de conocimiento, sí o no?
1: Totalmente.
0: ¿Qué estáis haciendo para que ese conocimiento se consolide y se traslade?
1: Bueno, pues desde la asociación, como decía, tenemos muy claros nuestros 5 bloques de actuación. Y lo que vamos a hacer este año en noviembre es la publicación del lanzamiento de un observatorio de la operación de mantenimiento en España. Porque lo que estamos seguros es de que es necesario medir para poder tomar decisiones alineadas con lo que hemos medido y poder tener datos, ¿no? Entonces, este observatorio pretende medir indicadores sectoriales por cada uno de los bloques de actuación que hemos mencionado y correlacionar qué somos capaces de hacer como sector para monitorizar esa evolución de ese KPI.
0: Esos grupos de trabajo que va a tener este observatorio, ¿a qué se van a dedicar y en qué van a dedicar su tiempo y su espacio?
1: Cada bloque de trabajo, en función un poco de los objetivos que persigue, puede tener diferentes planes de acción, porque al final no hay que olvidar que muchos de los problemas que tenemos identificados o necesidades del sector que tenemos identificadas, como has comentado, son necesidades de España entera. Entonces, las actuaciones a llevar a cabo no son todas en el corto plazo. Hay cosas que se van a terminar de desarrollar en el medio-largo plazo y que por eso esas actividades pues tienen que ser de una determinada manera respecto a otras bloques de trabajo que pueden tener unos objetivos más en el corto y cuyas actividades sean diferentes. Pero básicamente en AEMER nosotros tenemos 3 tipos de actividades. Los grupos de trabajo, como digo, desarrollan los objetivos del año y los del medio-largo plazo y los monitorizan. Luego tenemos jornadas técnicas, ¿no? Cuando has comentado, AEMER genera conocimiento técnico. O sea, para nosotros el networking entre las empresas del sector es totalmente necesario y lo favorecemos mediante jornadas técnicas en el que tenemos ponencias por expertos y mesas redondas donde se debaten y nos enriquecemos de diferentes visiones de las necesidades que hemos identificado. Y todo eso va alimentando el observatorio. Y, por supuesto, un evento estrella en AEMER es la feria ExpoFIMER, que es la única feria internacional de la operación y el mantenimiento en España, y que en esta cuarta edición hemos hecho una edición especial, algo más íntimo, en Sevilla, en el Hotel Meliá Lebreros, el próximo mes de junio, los días 10 y 11. a la que, por supuesto, invitamos a todos los oyentes a que vengan a visitarnos. Y es un evento que se desarrolla en dos días en el que combinamos un espacio expositivo donde las empresas del sector tienen oportunidad de hablar con sus clientes proveedores y explicar sus soluciones, una sala de jornadas técnicas donde cada bloque de actuación se desarrollan esos contenidos, como decía, por ponentes y por expertos del sector y se generan debates muy interesantes. Y este año, como novedad, vamos a desarrollar una zona temática especializada en empleo, talento y formación, que también va a tener un programa muy, muy especial y que compartiremos a partir de la semana que viene. Todo esto lo pueden ver en la página web de Spofimer. La entrada al visitante es totalmente gratuita, así que les invitamos a participar tanto de los expositores como de los contenidos de las jornadas técnicas e incluso de la noche de la cena sectorial, que es el día 10 de junio.
0: ¿Qué mensaje se le trasladaría a las empresas vinculadas a todo lo que es la operación y mantenimiento renovable y a la gestión de activos que todavía no forman parte de AEMER? ¿Cómo captamos nuevos adeptos a AEMER?
4: Bueno, aunque hemos empezado esta charla, esta incómoda charla, hablando de los márgenes y de las dificultades que a veces tienen las empresas para conseguir tener un resultado positivo a lo largo del año, la verdad es que nosotros como AEMER no venimos a llorar. Es decir, hemos empezado porque...
0: Yo siempre digo
4: que el sector de renovables somos un tanto llorones, desde luego, y gracias sobre todo a Elisa, somos un sector que una cultura muy constructiva. De hecho, estamos al final de la cadena de suministro de una planta renovable y recibimos mucha información de la operación, de la gestión de las plantas. Esa información va a nutrir lo que es el día a día de la asociación y, desde luego, nuestro interés es hacer una estrategia constructiva basada en información, basada en resultados, sin perder de vista el tema remuneración, que nos parece crítico. Retomando tu pregunta de los 3 millones de parados y por qué prácticamente todos los sectores tienen dificultades para cubrir las plazas, es decir, que los 3 millones de parados en un país donde la economía pivota sobre el sector primario, el sector terciario, la agricultura...
0: El 40% del Producto Interior Bruto.
4: El Producto Interior Bruto, claro, es un sector que fomenta un tipo de actividad, como dicen los italianos, economía sumersa, ¿no? Para no decir... Con lo cual es posible que haya una serie de parados que no son parados reales, ¿no? Sea como fuere, si la estadística responde o no a la realidad, lo que es cierto es que uno de los grandes retos con los que nos enfrentamos es la falta de personas cualificadas, con conocimientos, y la retención de esas personas. Es decir, que evidentemente, como todos los sectores tienen déficit, pues empezamos a...
0: Pero aquí hay una cosa que vuelvo a insistir, esto yo lo digo mucho en el programa, porque nos pasa al mundo de la ingeniería, a los ingenieros, nos pasa siempre. En España la ingeniería se paga mal, muy mal. Los precios a los que se tenían que parar comparables con Europa no existen, es así. ¿Por qué? Pues por, entre otras cosas, por ejemplo, en las empresas del mundo de la ingeniería y de la industria que trabajan para el sector público, los precios no han cambiado. Con lo cual, ¿qué tipo de personas vas a poder pagar? Dice, necesitamos 250.000 ingenieros. Claro, al precio que estás pagando, con el esfuerzo que hay que hacer para realizar una ingeniería, luego hacer un máster y luego después a estar de becario en una empresa, no proporciona en ningún momento algo estimulante para que una persona decida estudiar ingeniería. Aquí entiendo que pasa lo mismo. Si resulta que estáis apretadísimos con la operación y el mantenimiento porque los márgenes son muy pequeños, pues indudablemente nadie va a querer ir a pasar frío o calor a una planta que está, no lo sé, en el fin del mundo, por decirlo de alguna manera. Estoy exagerando.
1: Sí, eso es precisamente el objetivo de AEMER, profesionalizar el sector para ponerlo en valor. O sea, es lo que estamos intentando hacer y que estamos seguros de que lo vamos a conseguir. Y cuando decías a las empresas que todavía no forman parte de AEMER, les animamos para formar parte del cambio. O sea, al final el mantenimiento ha sido algo que en este país no ha estado en primera línea, puesto que el objetivo aquí era construir y cumplir con esos objetivos de tener los megavatios instalados. Pero ahora mismo esos megavatios tienen que ser bien mantenidos y para eso se tiene que profesionalizar el sector, no porque ya no esté profesionalizado, sino porque todos los temas que hemos comentado hoy son muchísimos. Entonces, lo que tenemos que evitar como sector es ir cada uno eligiendo las prioridades de todo eso y haciendo avances en una línea que pueden ser contradictorios con lo que avance otra empresa. Entonces, lo que intentamos como AEMER es unir a ese sector para tener claro hacia dónde vamos, cómo vamos y por qué lo vamos a conseguir.
4: Hay un tema que yo quería decir. Nosotros, la experiencia de las empresas de AMR, y yo, por ejemplo, estaba en Alemania hace un par de años y se habían roto las palas en el transporte de una máquina que se estaba instalando. Los técnicos que estaban reparándola in situ eran españoles. Tenemos los mejores trabajadores, y esto afecta también a los ingenieros, yo diría de Europa y posiblemente del mundo.
0: Querido tocayo, lo tengo clarísimo. De acuerdo, fíjate que yo soy el peor de todos que se dedica a hacer radio. Pero lo que te quiero decir es, coño, páguese.
4: Claro, ahí tocamos un tema que es sensible. Porque,
0: es sensible, esto es muy sencillo.
4: Sí, nosotros desde luego estamos convencidos, páguese la... También nosotros tenemos a veces parte de culpa, porque como cuando se presenta un concurso y lo presentamos la oferta, como queremos crecer en volumen, a veces nos echamos las piedras contra nuestro propio tejado, es decir, y ofertamos excesivamente barato, con lo cual luego nos repercute en que no tenemos gente, de que tenemos que optimizar.
0: Pues hagámonoslo mirar,
4: eso
0: es. Porque a lo mejor tenemos el enemigo durmiendo en casa.
4: Es posible. Ese es un tema que nosotros como AMR tratamos de lo que dice Elisa, es decir, hay que profesionalizar, hay que introducir rigor, hay que introducir calidad. El precio no puede ser el dominante a la hora de decidir las ofertas. Y entonces ese es el debate que llevamos años apostando, ahora más sistematizado. Gracias.
0: Pero imaginaros que os negáis el día de mañana a presentar una oferta a un EPCista, por ejemplo, o a un fondo de inversión. Dice, no te vamos a ofertar. ¿Por qué? Porque los precios son muy bajos.
4: Ya ha ocurrido. Que dice, oye, esto no va, hay que... O los precios...
0: Pero siempre hay alguien que se escapa. Bueno, alguien que te traiciona.
4: Ha habido algunas... Sí, puede ocurrir, pero ha habido una situación muy extrema en la que han tenido que revisar la petición de ofertas porque nadie se había presentado dentro de los parámetros de la convocatoria. Es decir, existe, se tendría que sistematizar, se tendría que organizar para garantizar la respuesta, y garantizar la respuesta y además en el tiempo. Nosotros no queremos ganar un contrato e irnos a los 2 años, queremos ganar un contrato y tener por lo menos 5 o 10 años de permanencia, que es la forma de mantener a la gente formada y satisfecha. Hay un factor que hay que tener en cuenta. El otro día hablando con una empresa de mantenimiento que nos decía que el problema de contratar, primero es contratar a la gente, y segundo, como está el precio de la vivienda, no pueden contratar a la gente. Dice, yo estoy dispuesto a irme por 1.000 euros, pero claro, si la vivienda me cuesta 500 euros, no hay forma humana. La vivienda es otro factor que nos está afectando negativamente a la hora de contratar a la gente, porque la remuneración es insuficiente. Entonces, clave la remuneración, clave la calidad, que no sea todo precio, y clave también la profesionalización y formar a la gente con los conocimientos suficientes para que vean en el sector una oportunidad de trabajo.
1: Que la hay.
0: Está, pero está complicada, ¿eh? Seamos realistas.
4: Sí, díselo a las empresas.
1: Bueno, también tenemos información de ciertas asociaciones que representan personas o colectivos o que vienen de otros sectores, y vamos a intentar facilitar la entrada en el sector renovable, porque parece que es un sector fácil, pero tampoco lo es.
0: ¿No creéis que muchas veces las asociaciones son poco contundentes?
1: Nosotros no lo vamos a hacer.
4: Bueno, yo que fundé también la Asociación Empresarial Eólica, que es otro universo, yo fui muy contundente, y entonces eso supuso que en cierta medida me apartaran, ¿no?
0: Amigo.
4: Sí, hay que ser, apartaran, digamos, la primera línea, luego se ha ido colaborando con ellos.
0: Claro, porque tenemos un país lleno de políticos que no son ingenieros. Si fuesen ingenieros, esto vibraría de otra manera. Ya lo dijo Cándido Méndez, que estuvo aquí hace un par de semanas en el programa.
4: Sí, bueno, hay muchos factores, ¿eh? Realmente a los políticos se les puede decir, realmente las asociaciones como AE, como AMR, son asociaciones muy rigurosas y muy profesionales. Lo que ocurre es que hay veces, aunar intereses no es fácil, ¿eh? Y hay intereses que son, por ejemplo, nosotros en el mantenimiento, muchas veces nuestros socios compiten luego entre ellos. Pero lo que pasa es que nosotros mantenemos un discurso muy coherente, muy constructivo, muy positivo y apoyado en la calidad, tan convencido de que es la opción, ¿eh? Pero o sea, no solamente es la falta de interlocución que podemos encontrar en un ministerio, que a veces existe, a veces la verdad es que a veces nos hemos encontrado con gente muy preparada, sino a veces también la falta de marcar una dirección que sea de común interés para todo el mundo. En las asociaciones tenemos este gran reto, ¿no? Es decir, perdamos parte de nuestro interés privado en áreas del interés común. Y eso es un discurso que en España no es tan fácil de que cale.
1: Pero sí, pero el objetivo de AEMER es desde luego aterrizar propuestas concretas que tengan una repercusión. Y para eso, bueno, pues hemos sido quizás valientes, ¿no?, en intentar lanzar este observatorio en el que pretendemos medirnos. Así que...
0: Contadme qué va a pasar con las nucleares.
4: Bueno, como Alberto Ceña, no como secretario general de AEMER.
0: Yo la información que tengo es que se está perdiendo el talento en materia nuclear. Esto es información, no es opinión.
4: Vale.
0: Que se está perdiendo ese conocimiento en materia nuclear y que va a costar mucho que el día de mañana, pues puede ser que cambie la feria, ¿eh? O sea, yo no lo tengo tan claro. Yo no sé, no tengo una bola de cristal, pero... Todo lo que está pasando con el estrecho de Hormuz, el precio del gas, el precio del petróleo, las luchas económicas y comerciales, que nadie se lleve las manos a la cabeza. Trump está intentando llegar a un acuerdo con Xi Jinping para ver cómo se reparten la tostada. O sea, esto es así.
4: Sí.
0: ¿De acuerdo? O sea, Trump no va a China porque sí, porque sea muy bueno o sea muy malo, va por un interés comercial. No toma las decisiones que ha tomado nada más y única y exclusivamente porque es una cuestión comercial. O sea, quiere seguir manteniendo como moneda refugio el dólar. Pero, ¿qué va a pasar con las nucleares, Alberto?
4: Bueno, vamos a ver. Yo, antes de pasar a la visión de Alberto Ceña, sí quiero decir que nosotros como AEMER apostamos fuerte por la gente de oficio. Apostamos fuerte por la formación profesional, por la gente que pronto toca hierro, y en ese sentido...
0: Pisa chapa, que decía chapa, un jefe chapa. Que tenía yo.
4: Vale. Luego, y que desde luego, como he dicho antes, son de los mejores que hay en el mundo y que responden a las exigencias...
0: Mal pagados, lo repito y lo repetiré mil veces.
4: Bueno, si viajan fuera, que es donde nos han dicho, ahí desde luego tienen complementos y digamos, insuficientemente pagados, esa sería la palabra, ¿no, Elisa?
1: Sí, te iba a decir que hay veces que ese perfil está muy bien pagado respecto a carreras de licenciatura.
4: Eso es. O sea que ahora una persona de mantenimiento a veces cobra más que un ingeniero a la hora de salir.
0: Y electricistas.
4: Electricistas es lo mejor
0: del mundo. Y técnicos sanitarios
4: lo mejor del mundo.
0: Mi hijo, que gana más que un ingeniero.
4: Sí, sí, sí. Desde luego, lo que más nos interesa es el mundo eléctrico. Yo participaba en un proyecto que lo que quería era pasar a la gente a que abandonara la industria electricista para pasarse al sector de las renovables, y no hemos encontrado casi nadie. O sea, la gente que está trabajando en una industria como electricista está estable en un puesto, si a lo mejor está en condiciones que no le gustan, sí que opta a pasarse a las renovables, pero solamente es una gente muy cotizada y que es difícil que cambien de sector. Los electricistas en este sector, en otros en los fontaneros, en otros los de chapa y pintura, ¿no? Yendo al tema nuclear, esto es una opinión mía. Yo desde luego que soy renovable porque soy antinuclear, lo he tenido siempre claro. Y el antinuclear, yo voy a poner solamente un ejemplo, dos ejemplos. Uno, si Rusia se ha hecho con Zaporilla en Ucrania, no es porque Zaporilla produzca electricidad más barata, sino porque tiene una importancia geoestratégica clara. Es decir, no deja de tener un combustible irradiado que puede generar otros combustibles. No vamos a hablar de plutonio, vamos a hablar que desde luego significa, tiene una potencialidad elevada. El segundo ejemplo que voy a poner es el dron que ha caído cerca de la central nuclear, yo creo que era de Dubái, que enseguida todo el mundo se ha puesto a temblar. Creo que en las circunstancias actuales geopolíticas de inseguridad que tú antes comentabas, apostar por la nuclear es un error, sin contar con la dificultad que tiene la desprenderse de residuos que van a durar miles de años. La apuesta nuclear se produjo en un momento, el momento después de Hiroshima y Nagasaki teníamos mala conciencia, se apostó por el nucleares por la paz. Francia desde luego ha sido el líder después de todas las experiencias que tuvo en los atolones ahí en el Pacífico, y está bien, han apostado por ello, pero desde luego nunca sabremos los números que tiene Electricité de France, porque es una empresa pública, pero desde luego creo que es una opción y también podemos sobrevivir perfectamente sin nucleares, que yo creo que es una opción que hay que hacerlo prudentemente y desde luego hay una pérdida de cierta capacidad técnica. En España hay que pensar que las nucleares, no hay ninguna nuclear que sea tecnología española, son todas tecnología americana y alemana. Otro problema, sí que hemos desarrollado equipos nucleares en Cantabria, que sí que tienen un cierto conocimiento, pero yo creo que en nuestro segmento, nuestro nicho fundamental, y donde sí que somos un referente, es en el mundo de las renovables, sobre todo en los temas de operación y fabricación de componentes.
0: Bueno, se aproxima el final ya de nuestro programa. Ha sido un placer teneros aquí, nos habéis dado una versión...
4: Muchas gracias.
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10: Reducción de una décima respecto al dato de marzo. A primera hora de la mañana conocíamos la del Reino Unido, que estaba en abril en el 2,8%, se modera medio punto respecto a la subida del mes anterior y queda por debajo del 3% por primera vez en 13 meses. Los alimentos y las bebidas no alcohólicas se encarecen otro 3% interanual, 7 décimas menos que en marzo. La subyacente, sin el efecto de la energía y los alimentos frescos, baja al 2,5, 6 décimas menos. Y la investigación al expresidente del gobierno, José Luis Rodríguez Zapatero, ha centrado la sesión de control en el Congreso Congreso en la que el jefe del Ejecutivo, Pedro Sánchez, le ha expresado su apoyo tras la decisión de la Audiencia Nacional de abrir una causa contra él, y ha respondido así al portavoz de Esquerra, Gabriel Rufián, que le preguntaba por la diferenciación entre hacer lobby y corrupción.
11: Sobre el planteamiento del lobby, tengo que recordarle que tenemos en esta Cámara precisamente un proyecto de ley para regular toda la acción de lobby y está a la espera de que los grupos parlamentarios le den cauce para poder ser aprobado. Y es además uno de los planes, de los proyectos de ley que incorporamos en el Plan de Regeneración Democrática que presentamos hace ya un tiempo a esta Cámara. Y en una comparecencia, por cierto, mía. Lo he dicho antes, señor Rufián, lo digo ahora, por cierto, le agradezco sus palabras, toda la colaboración con la justicia, todo el respeto a la presunción de inocencia y todo mi apoyo al presidente Zapatero.
10: También hemos analizado este tema en Capital Radio con el investigador y perito especializado en delincuencia económica, Juan Carlos Galindo, quien ha explicado que la investigación lo que hace es examinar una estructura organizada que habría usado contactos y sociedades interpuestas para canalizar beneficios económicos mediante operaciones opacas. La UDEF da por sentado que las sociedades que tenían tanto sus hijas como el socio amigo de Zapatero, Julio Martínez, son instrumentales que están interpuestas, que no tienen actividad real, así que es clave saber la procedencia de los fondos.
12: La UDEF, la Unidad de Delincuencia Económica y Fiscal de la Policía Nacional, la brigada especializada en este tipo de delitos, bueno, inclusive tiene dibujado, trazado las transferencias triangulares en la sociedad de los participantes, es muy visual y se nota que ha habido un trabajo detrás. Dicho lo cual, ¿qué se sigue? El dinero. Aquí la clave es seguir el dinero, el origen y el final. Es muy importante determinar de dónde nace todo este dinero.
10: Se han trazado transferencias por aproximadamente 2 millones de euros, aunque las empresas ubicadas en paraísos fiscales como Dubái o China complican el acceso a información financiera, y eso será clave para imputarle el delito de blanqueo de capitales. Galindo señala que al final todo tardará tiempo.
12: El juez lo sitúa a la cabeza, todos los esquemas sitúan a Rodríguez Zapatero dando órdenes, pero no aparece ningún pinchazo telefónico, ningún correo electrónico que sepamos. A partir de ahora vamos a ver el volcado y vamos a ver cosas. Un correo electrónico dando esas instrucciones, que yo creo que va a ser capital que se encuentren estas pruebas para que obviamente podamos continuar con instrucción. Y luego, ya te aviso, esto va a ser muy largo.
10: Atención al gigante de la fabricación de chips Nvidia. Hoy el cierre publica resultados del primer trimestre. Las expectativas, como siempre, son altas. Se proyecta que los ingresos aumenten casi un 80%, 79.000 millones de dólares. También ANFAC acaba de publicar que la producción de vehículos en las plantas españolas recupera el ritmo positivo, crece un 8,3% en abril, aunque en el primer cuatrimestre se registra un leve descenso del 0,2% frente al año anterior, 783.000 vehículos producidos. La exportación crece el 8,6%, pero cae un 1,7% en comparación con el año 2025. Por destinos, Europa concentra el 92,6% del total, un 1,1% menos que en abril del 25. Y un último apunte, el grupo Stellantis acaba de firmar un nuevo acuerdo con su socio histórico Dongfeng para crear una empresa común que se dedicará a la venta y comercialización de coches en Europa.
2: Claves del mercado.
10: Pues tenemos al IBEX casi en máximos intradía, subiendo un 0,4, 17.742 puntos, un 0,3 avanza París, un 0,15 Frankfurt, el Eurostock 50, un 0,5 a 5.881 puntos. Dentro del IBEX destaca la caída de Fluidra del 2,8, un 1,2 Amadeus y luego ya un 0,6 Puch, Mapfre y Telefónica. La mayor subida del 3, tanto para ArcelorMittal como para Acerinox, un 2,6 Indra, un 2,2 Solaria y luego ya un 1,85 Aena. El euro dólar lo tenemos ahora mismo cayendo a 1,15,92.

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1: Buenos días, queridos amigos de Datalogía. Estamos aquí de vuelta este mes de abril porque tenemos mogollón de cosas que contaros, pero cosas muy interesantes, porque esto de la inteligencia artificial cada vez es... ¿Cómo diríamos que es José Manuel Zafra González, el director de todo el tema de banca y seguros de Cognizant aquí en la zona de Iberia? Buenos días. A ver, que tenemos un pequeño problemilla técnico que vamos a solucionar, que nos hemos quedado sin micro. A ver, ¿intenta hablar de nuevo?
2: Sí.
1: Ahora. Repite.
2: Buenos días, Alberto, y muchas gracias por el programa. ¿Cómo es la IA? Pues mira, la IA es fantástica. La IA es una tecnología que ha venido para acompañarnos durante muchos años y donde creo que realmente, como he dicho en otras ocasiones, nos va a ayudar a tener más tiempo para pensar y a ser mejores de cara a todo aquello que queremos producir. Con lo cual, genial. Y lo tenemos
1: en... ¿Pero habrá una superinteligencia que nos quitará de en medio?
2: No lo sé y espero que no.
1: Muy buena respuesta. Bueno, pues estamos aquí acompañados en el estudio con dos personas que os voy a presentar, que obviamente saben de esto un montón. Uno de ellos es Javier Hortal. Buenos días, Javier. Un placer tenerte en nuestro programa.
3: Buenos días.
1: Él es el Technology Manager de Eurostar Media Group, con lo cual nos vas a contar cosas que estáis haciendo, como hemos titulado el programa de hoy, El futuro es ahora, de la innovación al proceso, y nos vas a contar cómo se está funcionando de una manera... que casi da miedo, ¿no? Y que cuando leo artículos, yo leo muchos artículos de esto, porque me preocupa lo que piensa el ser humano, y que se está llegando a niveles muy, muy potentes de obtener resultados muy, muy, muy tangibles, factibles y de buen resultado, ¿no?
3: Y sobre todo muy rápido.
1: Y muy rápido.
3: Lo primero, muchas gracias por invitarme al programa. Es un honor estar aquí con mis compañeros hablando de estos temas. Yo creo que lo que da miedo es no hacer nada.
1: Lo que no da miedo es no hacer nada.
3: Lo que da más miedo, mejor dicho,
1: es no hacer nada. Es quedarse paralizado.
3: Porque si no lo haces tú, lo va a hacer otro.
1: Jaime Sousa, también de Cognizant. Buenos días.
4: Buenos días, Alberto. Un placer estar
1: Cuéntanos aquí. Un poquito a qué te dedicas en Cognizant.
4: Bueno, yo soy director en el área de banca de Cognizant. Gestionamos la demanda de las principales cuentas de banca y seguros. Y además en mi particularidad es que soy especialista en un negocio específico dentro de banca, que es la financiación al consumo.
1: Con lo cual es un tema de predicción muy interesante.
4: Bueno, hay modelos nuevos para toda la parte de riesgo crediticio, hay modelos nuevos para automatizar procesos, hay modelos nuevos que sirven para también ofrecer ofertas más personalizadas al cliente, y yo creo que todo eso hay que explorarlo, y hay una carrera fuerte por posicionarse.
1: Muy bien, pues vamos al debate, porque esto va de debate, de ponernos en tensión para ver qué cosas pues están ocurriendo. ¿Qué está pasando, Javier Hortal? Pues ¿cómo están cambiando las cosas?
3: En general, así como reflexión inicial, yo creo que el debate se está orientando hacia algo que no es lo acertado. Yo creo. Se está orientando a inteligencia artificial para ahorrar costes. Y ahorrar costes entendemos todo lo que significa en grandes empresas, ¿no? En procesos muy ya montados, ¿no? Muy estructurales. Yo lo orientaría a... Tenemos en la mano un arma nueva que nos va a ayudar a eliminar fricciones en la compañía, a hacer más flexibles los procesos, hacerlos más rápido, hacerlo antes que la competencia. Entonces, para mí como reflexión inicial, la IA que se está imponiendo ahora mismo, que es la generativa, es la generativa aplicada a los programas, a las aplicaciones, a los desarrollos de procesos digitales nuevos, no debe orientarse a ahorrar coste por despidos, ¿no? Digamos, por eliminación de puestos de trabajo, sino la oportunidad que tenemos de optimizar los puestos de trabajo que tenemos, los recursos humanos que tenemos, a procesos de valor y no procesos administrativos, que eso es lo que la IA promovemos en mi compañía y en el resto, a que se vayan haciendo con menos fricción, más rápido y con cambios más veloces.
1: ¿Qué tal lo está aceptando la gente?
3: No muy bien, pero es como, en cada evolución de este estilo hay de todo. Yo recuerdo, bueno, yo por los años y experiencia que tenemos, yo también viví la de Internet, la de los 2000. Yo he estado en congresos en los que hay empresas grandes estaban pensando si iban o no a Internet. Estamos hablando del 2000. Y ahora mismo, tanto a nivel de los cuadros directivos de las compañías como de las personas que están en las compañías, hay cierto miedo y cierto reparo a las nuevas tecnologías. Pero también tenemos una manera de pasar esa barrera, que es con pruebas, ensayo-error, buscando la gente adecuada para generar estos procesos, estos nuevos procedimientos en las compañías que estén basados en IA, que antes no podíamos hacerlos tan rápido. Creo que esto va de buscar a las personas más adecuadas para lanzar estos procesos, lanzarlos rápido, y luego comentaremos algún tema más de detalle, y involucrarlos en el procedimiento de creación y gestión. Y no hablar de tecnología, no hablar de herramientas, no hablar de clouds, no hablar de herramientas, procesos tecnológicos, sino hablar de soluciones para negocio. Esa sería la manera de empezar, ¿vale? Con procesos pequeños. En nuestro caso empezamos, desde abajo arriba. Cogemos un caso de uso en un proceso, imagínate un proceso de consumer finance, como decías. En ese proceso, seguro que hay un punto manual. Y ese punto manual está basado en la experiencia de las personas que llevan, por ejemplo, validando, dando los okays al proceso final de crédito, ¿no? Para una empresa. No, para una persona, perdón, para una compra. Por determinados niveles pasarán por proceso manual en el que tienen que validarlo. Uh-huh. Pues ese, por ejemplo, ese proceso es clarísimo para incorporar un proceso de IA. En ese, si empezamos a hablar de Azure, si empezamos a hablar de AWS, de IA generativa, de LLM, no. Vamos a ver, de la mano con la persona que está validando ese proceso manual, cuál es su pain point, ¿no? Su punto de dolor más claro. Esa persona posiblemente tenga cierto reparo a utilizar IA. Pero en cuanto te sientas con esa persona, y yo lo he probado en mi compañía y en otros modelos, cuando te sientas con esa persona y vas probando el modelo, vas aprendiendo con él, se da cuenta que el 40% de su tiempo, que se basaba en abrir el expediente, leerse no sé qué página, mirar el porcentaje de estar bien calculado, el colateral, etcétera, cuando se da cuenta que ese 40% del tiempo lo puede dedicar a validar más expedientes o a hacer una acción de recuperación, por ejemplo, y no la administrativa de validar, ahí es cuando cambia el paradigma. Entonces, en todo esto hay un punto en el que el usuario de negocio es el que te termina pidiendo a ti
1: más madera.
3: Y eso no está compañía Eurostar Media Group, es un ejemplo claro. Nosotros empezamos sin tener una definición corporativa de cómo vamos a hacer y cómo vamos a desarrollar IA. Vamos empezando de abajo arriba, cogemos un proceso, lo remodelamos, utilizamos la tecnología, la que sea. No tenemos una decidida, no tenemos una IA generativa decidida, tenemos todas.
1: Estamos hablando entonces de filosofía de IA en vez de utilizar técnicas de IA. ¿Qué opináis, José Manuel y Jaime?
2: Pues a mí me parece muy interesante cómo lo estás definiendo, porque hay un mensaje invisible que estás diciendo, y es cómo volvemos a una forma de trabajar de hace 40 años, donde cuando se inició la informática, el técnico se sentaba al lado de la persona que tenía de negocio, la persona que tenía la necesidad, veía qué es lo que necesitaba, el técnico se iba a su asiento y lo ejecutaba. En un momento determinado, eso alguien dijo que la mejor manera de hacer software era industrializado, poniendo una barrera entre lo que decía el negocio y lo que hacía. Si vas pasando el mensaje por muchas personas, se va perdiendo el mensaje a lo largo del ciclo. Y ahora hemos vuelto a lo obvio. Yo no estoy aquí para hablarte de la tecnología. Yo estoy aquí para darte una solución tecnológica a un problema tuyo con la capacidad de hacerte más productivo. El gran reto que yo creo que surge aquí es cómo hacemos que grandes corporaciones se acerquen a las áreas de negocio a darles una solución y no que caigamos en el error de que un equipo coja requerimientos de negocio, se vayan a una caja negra, generen productos tecnológicos, eso se lo pasen a otro área tecnológica que se ponga a producir la solución tecnológica y no hay una comunicación entre el que lo crea y el que lo decide. El éxito de la inteligencia artificial en la adopción en las corporaciones está basada en la comunicación cercana, muy, muy cercana, entre el que tiene el punto de dolor y el que da la solución. Todas las cajas que pongas por medio van perdiendo eficiencia operativa y hacen que los tiempos de respuesta de poner la solución en producción para que sea ejecutiva se dilate muchísimo. ¿Y sabéis lo que creo yo que hace el usuario? Porque en este país tontos hay muy poquitos y listos hay muchos. Pues me lo hago yo. Y estamos creando una capa de usuarios no tecnológicos que están utilizando esta tecnología y les da igual eso del Azure. Y se están creando unos prompting que el día que alguien los audite, los mire y vea todo el talento que se está creando, a lo mejor sobramos el 80% de la tecnología. Y no por la IA, sino porque el usuario de negocio nos va a sustituir. Ahí dejo esto.
4: A ver, es polémico, si nos vamos, si nos vamos al concepto de negocio, el objetivo sería ganar más gastando menos, ¿no? Por eso hay tanto foco en la productividad, o por lo menos en que la inversión que haces tenga un retorno, ¿no? Se está invirtiendo mucho, efectivamente, en que los equipos sean más productivos, y esto está generando en los equipos de operaciones, de negocio, cierto miedo al reemplazo, cierta reticencia al cambio, ¿vale? ¿Eso qué significa? Que hay algunas personas en los equipos que boicotean esta parte de la inteligencia artificial o no se ven prestados a utilizarla, ¿no? Creo que ese es un enfoque completamente erróneo. No puedes ir en contra de la ola, tienes que subirte a la ola, utilizar todas las herramientas que tenemos para repensar todos estos procesos y que seamos más productivos, ¿no? Todo este enfoque de ir a favor de la ola, al final, ¿dónde nos va a llevar? ¿A un completo reemplazo de las personas? No, yo no creo que las empresas quieran hacer lo mismo con menos gente. Las empresas lo que quieren es crecer, quieren hacer más negocio, ¿vale? Entonces, hará falta un periodo de transición en el que cada vez haya más personas trabajando y en el que cada vez haga falta más talento, y talento formado en inteligencia artificial, talento y liderazgo formado en inteligencia artificial, que sea capaz de darle un nuevo toque a las organizaciones, que no solo se centre en la parte productiva, sino que también se centre en la parte de generar más negocio.
2: Yo, si me permites, una cosita, y esto va para ti, Javier. Has marcado el punto inicial, ¿no?, de tu experiencia dentro de Eurostar Group. Yo creo que el punto inicial hay mucha gente que lo conoce, pero partiendo de la base de que vosotros sois una organización que habéis adoptado la inteligencia artificial muy deprisa, ¿cómo ves tú que sería? O sea, ¿cuál es el siguiente paso que tendría que dar una organización una vez que habéis hecho esta pruebecita, habéis probado? ¿Cuál fue la decisión que tuvisteis que tomar para decir, ¿y ahora qué? Porque vosotros sois IA adopter y muy rápido.
3: Sí, digamos, la adopción fue, en mi caso, en nuestro caso, sencilla. Tengo la suerte de trabajar en una empresa bastante flexible y abierta desde el punto de vista de la junta, comité de dirección. O sea, no hay ninguna duda. O sea, no hay que decidir IA, es IA para todo. Por lo menos pensarlo. Cualquier proceso nuevo, por lo menos los que pasan por el área de tecnología, es difícil que no tenga un componente de vamos a probar un poco de IA. Luego, yo creo que hay un...
1: Pero ponos un ejemplo, porque es importante que la gente entienda lo que le estás diciendo. Mira, por no ser abstractos.
3: No, de acuerdo. Mira, hasta ahora hemos hablado de procesos que pueden reducir coste, ¿no? Y es la parte como más clara, ¿no? Que entiende todo el mundo.
1: Sí, si más llamativa, esto, más sexy.
3: Pero también todo, hemos visto en empresas los procesos de reducción de costes que había, ¿no? Ha habido en todas las empresas en las que hemos estado. Eso, los procesos tienen que seguir, porque tocan muchos palos, no solo tecnología y proceso. Pero siempre decíamos, ¿sí? ¿Por qué no se trabaja en aumentar ingresos? Bueno, ¿y si tenemos ahora una herramienta
1: que me ayuda a
3: aumentar ingresos? Os pongo un ejemplo. Nosotros somos un grupo y tenemos varias firmas. Ellas, Sigma 2, entiendo que todos conocéis la demoscopia, que es una de las más potentes y líderes en el mercado de España. Esas distintas marcas, también tenemos la Cometa, que es de producción de televisión, audiovisual de televisión. Estas marcas tienen sus clientes, ¿vale? Sus clientes le venden su negocio. Bueno, pues cuando pasa por tecnología, o por dirección y luego tecnología, una oportunidad, cuando están ofertando algo a un cliente, ya todas las ofertas llevan un componente que podemos desarrollar como un agente IA para hacer lo que sea. Eso no pasaba hace 5 meses, 6, casi en el mercado. Ahora es mucho más sencillo con lo que hay. Eso es cambio radical.
1: O sea, le metemos un agente híbrida en el proceso que yo te estoy vendiendo, que te va a ayudar a ti como cliente
3: a por supuesto aceptar nuestra oferta antes que la de la competencia, entiendo, aunque luego todo el mundo lo irá haciendo, pero eso es fundamental. Y eso es de hablamos de horas. Yo he vivido este proceso en otras compañías, y cuando quieres poner algo de valor distinto a la oferta que estás vendiendo, pues hay un comité, ahí viene el de arquitectura, viene el de ventas, viene el de negocio, viene el de legal, y nosotros en un momento asociamos a esa oferta un componente.
1: Estamos abogando porque exista dentro de las empresas departamentos o áreas como es de inteligencia artificial, y voy a decir una expresión pura y dura, movemos la cabeza, contadme, ¿estamos apostando por eso? Porque claro, todo el mundo tiene acceso a tener un recurso orgánico dentro de su compañía para hacer esto, o acude directamente a un experto consultor como es Cognizant para solucionar este problema. ¿Cómo es esto?
2: Magnífica pregunta, Alberto. Yo creo que esto que está diciendo Javier ya está en el ADN de Cognizant. Es decir, nosotros, como muchas otras compañías, hemos estado segmentando la inteligencia artificial dependiendo del uso tecnológico que le vamos a hacer, pero ya este año Cognizant a nivel mundial ha creado un departamento unificado de gobierno de la IA para dar respuesta a nuestros clientes. Ya no vamos a hablar de IA for Business, de IA for Tech, no. La IA solo tiene un único mensaje, un único gobierno. ¿Y dónde se utilice y para qué se utilice? Lo veremos en un caso específico. Eso nos va a hacer ser mucho mejores a la hora de aportar soluciones a nuestros clientes y darle una visión mucho más ampliada que si solo vamos a soluciones tecnológicas para un momento. Es decir, me llamas porque tienes un punto de dolor, y con ese gobierno de IA que tenemos en Cognizant por un equipo potentísimo, y permitir que haga un paréntesis, el año pasado Cognizant sacó un dato que hemos gastado aproximadamente 2.000 millones de dólares en temas de inversión y patentes.
1: En materia de inteligencia artificial.
2: En materia de inteligencia artificial. Con gente súper muy preparada, con convenios con las mejores universidades a nivel mundial. Cierro paréntesis. Es importante que cuando alguien de Cognizant se sienta con un cliente a darle una solución donde la inteligencia artificial está en el centro de la solución, le demos una visión más allá de la solución que nos pide. Tenemos que ser su doctor. Si te duele la cabeza, te puedo dar un paracetamol, pero lo que tengo que entender es de dónde proviene y qué más cosas tengo que ver. Es decir, tenemos que tratar la enfermedad no desde una especialidad, sino de un conjunto de especialidades

0: películas que muchas compañías o corporates más grandes, cuando ya de esta multinacional, una banca, por ejemplo, es difícil llevar un piloto a la última milla del proceso, es porque muchas veces se crean departamentos, esto lo sé porque conozco gente en varios sitios así, se crean los expertos en IA. Y eso puede sonar bien, pero luego tiene otras consecuencias, que es que como no salga bien lo primero, ya empiezan a ser los del laboratorio que nunca sale nada bien.
1: Los frikis.
0: Vale, tú has puesto el nombre, ¿vale? Os cuento cómo lo veo yo. Cuando es más factible, digamos, que en mi caso, como lo hemos organizado, como lo hemos pensado, que todo tu equipo de tecnología tenga una parte de I+D a que crees un solo departamento de I+D. ¿Por qué lo digo? Porque todos los que estamos en el equipo de Eurostar, en el equipo de tecnología de Eurostar, tenemos una doble vertiente. Una más del BAU, el día a día. Nosotros tenemos aplicaciones que hay que mantener, hay incidencias que hay que solucionar, hay servicios, nosotros damos servicio a toda la compañía como área de servicio que somos. Pero tenemos una parte, no sé, por un porcentaje, un 33%, a veces un 50%, vamos variando. Todo el mundo participa en proyectos de I+D relacionados con IA. Todo el equipo. Es una manera también de mantener al equipo activo, ¿no? En cosas nuevas y despertar esa curiosidad.
1: Es decir, todos...
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1: En ese planteamiento, al bajar al siguiente nivel, tú te sientes la obligación de poner un plan de negocio. No, que todo hemos hecho un plan de negocio, ¿no? El Estel, además, ya sabemos que cómo funciona y que el plan de negocio va a salir seguro para ponerlo y para presentarlo. El problema es que en ese plan de negocio hay unos pasos que dar. Y a lo mejor en esos pasos que dar y un tiempo, son 3 meses, 4 meses. ¿Quién sabe? Si tú decides en ese primer momento qué tecnología usar porque está en tu plan de negocio, tienes que decir, oye, lo voy a hacer con esto, ¿no? Y dentro de 3 meses hay otra tecnología, porque os aseguro que en 3 meses va a haber otra. ¿Qué hacemos con ese plan de negocio? ¿Qué hacemos con ese caso de uso que íbamos a montar? Pues, segundo, en el segundo nivel, yo creo que dejar flexibilidad para que eso pueda pasar. Si no dejamos flexibilidad y proponemos un business plan con un ROI claro, tan claro que parece que si no pasamos este validación del ROI y no sigo con el modelo, eso creo que no va a pasar. Y por lo menos se va a perder mucho en el tiempo. Y va a pasar lo que dice los compañeros de negocio, que dice, ¿dónde está lo mío? Porque le preguntamos 3 meses antes qué pain point tenía y qué vamos a hacer para llevarlo. ¿Y si lo hacemos al revés? O sea, bueno, evidentemente, ok de dirección para lanzar el proceso, pero lo dejamos un poco más flexible. O sea, que, como comentaba antes, que sea, vamos a elegir no solo qué proceso de negocio, sino qué persona en ese proceso de negocio es más abierta a pensar si su proceso puede mejorar y ponerle a alguien de tecnología al lado. Ese es otro caso concreto que lo hemos comentado antes. Pero eso no pasa si entre medias, aparte del apoyo de dirección, aparte de la flexibilidad, no en esa definición está, no hay flexibilidad para que eso pueda pasar abajo. Y además, ¿sabéis el otro nivel después del modelo de negocio? Es el quién participa en el proyecto antes de llegar al negocio. Y en ese normalmente, como es IA, participa legal. Suele participar, ¿no? Entiendo que lo entendéis, ¿no? Si obviamente está ahí, la IA tiene que ser explicable, tiene que pasar por el normativa europea, etcétera, ¿vale? Con lo cual ya está legal. ¿Quién más participa? Arquitectura de sistemas. Perdón. No tengo nada en contra de arquitectura de sistemas. Yo tengo arquitectos en mi equipo y son estupendos, pero si los ponemos como alguien decisor, va a poner barreras porque su arquitectura está montada ya desde 30 años en los sitios. ¿Y si la arquitectura que vamos a montar también se ve mejorada con la IA que vamos a aplicar? Pues otra pregunta que tenemos que hacernos y otra barrera que tenemos que pasar. Entonces ya estamos en los 4 niveles. Dirección, la aprobación del modelo. El tercero es quién participa. Y el último es el de negocio, es el del proceso. Y eso lo hacemos al revés, insisto. Vale, pues ese es el camino que yo veo más adecuado para empezar. Dejar que se empiece a probar un modelo con las herramientas y la IA que sea, y la que aparezca dentro de 2 meses también la incorporamos. Y en cuanto esa flexibilidad permita que haya un avance, yo lo he probado, tienes que ver un usuario de negocio cuando ve que lo que has montado en un par de meses, con él participando, con un porcentaje de tiempo, de su tiempo, porcentaje muy activo además, muy, muy productivo, porque no ve papeles sino ve resultados, por esa flexibilidad. Cuando ve el resultado, cuando ve que puede crear o modificar su producto para vender al cliente mejor, o puede mejorar su proceso un 40%, lo siguiente que te va a pedir es el siguiente paso. Y ahí hay que parar. Hay que parar un poco. Una vez que funciona el modelo que hemos montado de IA, lo importante es casi hacer el camino inverso, que es, oye, esto funciona, y subir hacia arriba. Es decir, oye, esto funciona, ahora vamos a gobernarlo bien, y ahora sí que entra arquitectura, y entra legal. Y entonces a eso le ponemos gobernanza de la compañía, para que nos dé seguridad. A partir de ahí, ya, eso sí que es un MVP. Y ahí podemos ya, sigo subiendo hacia arriba, hacia el comité en el que dio lo que hay al ROI. Al ROI, al modelo, perdón, y al ROI. Y ahí sí que se puede plantear un ROI. Porque ya sabes que funciona. Y luego, evidentemente, el comité de dirección está todo hecho. Eso es más o menos mi idea de cómo hacerlo. Y cómo nosotros lo estamos, intentamos implementarlo. Pero no crees que esto es nada estructurado, que tenemos ahí el blueprint de cómo montarla ahí. No. Estamos creando cada día. ¿Por qué voy a tener un blueprint de cómo hacerlo si sé que mañana va a haber una actualización de Cloud Code, y me va a permitir hacer un modelo de regresión en media mañana, como hemos hecho alguno? ¿Entendéis, no? Entonces, el modelo habitual, el problema es que el modelo habitual, creo que...
2: Se está llegando a un nivel en el cual lo que te proporciona la inteligencia artificial, que son las herramientas para poder hacer esto, es casi, casi perfecto, ¿no? O sea, es que, por lo que comentábamos ayer, ya te fías del código directamente.
1: Es que al principio te parece magia. Cuando, a ver, parece magia, pero ¿cómo es posible? Sí, sí, nosotros tenemos algún ejemplo.
2: Fijaros lo importante que es esto, porque la percepción, sabéis que el cerebro humano, bueno, José Manuel sabe que soy un vicioso del tema de la neurociencia y la neurobiología y todas estas cosas, ¿no? El cerebro solamente se queda con el 10% de lo que percibe. El resto lo obvia, ¿no? Es una cuestión de gasto energético. Claro, si... Y luego después sobre eso interpretas. Y haces tus creencias. Y cuando haces tus creencias, si te interesa y cuando quieres, y si te parece bien, decides ver si lo que estás creyéndote es válido o no es válido. Con lo cual, todo esto tiene una implicación muy importante dentro de una estructura empresarial, ¿no? Todas estas partes en el corporate es una situación complicadísima, ¿no? Porque, claro, habrá gente que dirá, no me lo creo.
3: Claro. Mira, y es que además...
2: Acércate un poquillo más. Sí,
3: gracias.
2: Que ya llevas muchos días viniendo a los programas de radio, así que a ver si aprendes las reglas básicas, ¿eh?
3: Admito.
2: Soy tu inteligencia artificial, José Manuel.
3: Gracias por el copilot. Claro, vamos a poner un matiz, ¿no? En todo esto, y estando de acuerdo con la filosofía que dice Javier, hay muchas aristas en esto del uso de la IA. Quiero decir, están los que desarrollan, están los que necesitan la inteligencia artificial para mejorar sus procesos en su día a día, los de ventas necesitamos un uso de la inteligencia artificial diferente que los que desarrollan código, y en cada aspecto de la organización el uso de cómo utilizamos el mismo LLM para diferentes cosas está ahí. Creo, sinceramente, que todos y cada uno de los empleados de cualquier organización tiene que entender cómo usar esa tecnología para su día a día. A veces serán cosas que serán desarrolladas por un departamento de tecnología y a veces serán cosas que serán hechas por uno mismo. Claro, la pregunta es, no tengo la respuesta, ¿existen departamentos dentro de las organizaciones que te van a enseñar a utilizar bien cómo utilizarlo para sales, cómo utilizarlo para jurídico, cómo utilizarlo para recursos humanos, cómo utilizarlo para desarrollo, cómo utilizarlo para todas y cada una de las cositas? Pues seguro que no.
2: No, porque eso tendría un coste muy grande.
3: Sería astronómico. Con lo cual...
1: Insisto, perdón.
3: Sí, por favor.
1: En la medida que tú estás formando a alguien, dentro de dos meses ya no tiene... Ya hay algo nuevo que sobre lo que tienes que formarle. Esto va demasiado rápido como para montar estructuras que ayuden al resto. Tiene que ver con la adopción personal de todo el mundo. No todo el mundo va a adoptarlo igual, eso es así. No todo el mundo somos iguales en muchos sentidos de las empresas, ni nuestra versión al riesgo, nuestra versión para esto yo creo que, y en todas las compañías existen, y un montón además seguro, gente curiosa, gente creativa, y existen en todos los departamentos. Entonces, esa gente posiblemente, esos componentes de cada uno de los departamentos, sean los que tienen que encender la chispa en sus departamentos. Eso lo vivimos todos. Estamos juntos trabajando y tenemos un problema, levantamos la mano, el resto nos ayudan. Pues en ese momento es el que alguien tiene que pasar de los métodos tradicionales a decir, oye, ¿sí hacemos esto? Y eso es distinto a tener un equipo que te forme en todos los negocios. Es imposible. ¿Cómo vas a saber? ¿Cómo vas a saber? Imaginaos, yo es que también lo he vivido, ¿no? Y compañeros y amigas que amigos que me comentan, oye, me van a formar en ChatGPT. Yo me dice, ¿qué tengo que hacer? Digo, no, tienes que hablar con ChatGPT y luego ya te vas a formar sola. No te puede formar a alguien. Te van a dar cuatro claves. Pero en cuanto veas que ChatGPT te dice, cada vez que le contesta, uy, perfecto, qué buena idea, pues ya te tienes que mosquear, ¿no? Y tienes que dar tu paso adelante, decir, oye, porque me dices siempre perfecto, ¿qué pasa? Que no fallo nunca. Entonces le tienes que dar la siguiente orden, no me digas que esto es perfecto. Añade un espíritu crítico a todo lo que te pongo. Y eso lo escribes en el chat y te empieza a contestar otra manera distinta. Eso, ¿cómo se forma?
2: Es decir, esto ha llegado a tal punto de que no hay una formación específica en materia de utilización de inteligencia artificial. En el sentido de que tú tienes que coger las diferentes herramientas en el mercado, los Large Language Model, que hablamos tantas veces, y empezar a trabajarlos. ¿Cuáles son los cinco Large Language Models que aconsejáis vosotros que hay que utilizar?
3: Bueno, a ver, no nos vamos
2: me gustaría, el programa lo voy a grabar porque, claro, hay veces que hago preguntas y la cara que ponéis con las diciendo, joder, qué preguntas, a ver, de un melón de cuidado.
3: No.
1: Yo te voy a dar mi opinión. No,
4: los más conocidos están claros, ¿eh? Los más conocidos y los más utilizados ahora mismo son Anthropic Claude, ¿vale? Y GPT, ChatGPT, el de OpenAI. También está Gemini de Google como en tercera posición, ¿vale? Pero son los más,
2: o sea, que,
4: los más
2: relevantes. Para que la gente que nos está escuchando, porque aparte de esto hacemos una labor de divulgación y de ilustración de las cosas, utilizaríamos Claude de Anthropic, utilizaríamos ChatGPT, ¿de acuerdo? De OpenAI y utilizaríamos
4: Gemini de Google. Que esto es una carrera, van sacando versiones cada vez más potentes, cada vez en los benchmarks aparecen mejor valoradas y casi cada semana hay novedades sobre los LLMs.
5: Y están las chinas,
4: DeepSeek, etcétera. Es verdad, hay que tenerlas en cuenta. Lo que pasa es que yo creo que el tema de los modelos está bastante ya hablado y yo creo que todos los conocemos, todo el mundo me usa un ChatGPT. A lo que está tendiendo más es al mundo de los agentes, ¿vale? ¿Qué es
2: pero
4: esto?
2: La gente te lo hace, esa inteligencia artificial.
4: Pero ahí vamos, ¿cuál es la diferencia entre un modelo o los agentes, ¿no? Los agentes parten de los modelos, o sea, los agentes se desarrollan sobre los modelos. ¿Qué pasa? Que los agentes tienen que servir para hacer tareas concretas. ¿Esto qué conlleva? Que primero lo tienes que integrar con todas las herramientas que hay en un ecosistema tecnológico, ¿vale? Eso es necesario, que esté integrado con tu Outlook, que esté integrado con fuentes de información más actuales, porque los LLMs tienen información que generalmente puede estar atrasada porque no se actualizan recientemente, entonces hay componentes y herramientas...
2: ¿Porque tira demasiado de Internet?
4: Correcto, tiene la información de Internet. Entonces, si no lo han cargado en ese momento, pues tienes que tirar de herramientas con información más actual. Si no, la gente no va a tener la información y el contexto actualizado, ¿vale? Y otra cosa que estamos añadiendo a los agentes es memoria. Es decir, los LLMs tienen la capacidad para aprender cómo las personas se comportan, ¿vale? Entonces, los agentes que tú utilizas deberían empezar a conocerte. Por eso es recomendable que tú les hables como hablarías a cualquiera. Es recomendable, si puedes hablarles con voz, aprenderán cómo estás hablando y van a aprender a hacer las tareas como tú las harías. Esa es la idea, ese es el concepto de la memoria, ¿vale?
2: Es una cuestión de adaptabilidad al medio.
4: Correcto. Es una cuestión también de eficiencia, de saber cómo tú quieres las cosas, cómo la persona que está utilizando la inteligencia artificial quiere las cosas. Y ya una vez tienes modelo, tienes las herramientas y tienes la memoria, lo que estamos añadiendo ahora es la parte de las tareas, ¿vale? Las skills. Es decir, tiene que haber agentes que sepan hacer cosas específicas. Por ejemplo, un agente que te gestiona Excel, un agente que te gestiona el correo, un agente que te gestiona el PowerPoint. Tareas concretas, ¿vale? Eso también es un tema de eficiencia, porque cuando tiras de los modelos, la información se tokeniza, hay una serie de consultas que tienen un coste. Sin embargo, cuando tienes un agente entrenado para cierta actividad, este ya sabe dónde tiene que ir y no consume lo mismo que consumirías yendo a todo el modelo, ¿vale? Entonces, las consultas que haces son eficientes, ¿vale? Y este es el modelo de los agentes actualizado para tareas concretas, ¿vale? Ahora, esto está cogiendo cada vez más relevancia en el sector por un open source que han sacado, que se llama OpenCloud, ¿vale? Un ecosistema de agentes que lo que está permitiendo es que te instales el OpenCloud en tu ordenador, ¿vale? Y tú le des permisos de superusuario, ¿vale? Para que la persona, los agentes que tú has instalado en tu ordenador puedan hacer las mismas tareas que tú harías sin necesidad de estar tú en el ordenador. Es decir, esto te está permitiendo, a través de un WhatsApp,

0: esta malsante y esta industria.
1: Has abierto un melón interesante, perdón, que es el de open source, ¿no? Lo que es gratis, ¿no? Lo free.
0: Correcto.
1: Como ya sabemos que free no hay nada. Entonces, ahí viene el otro tema que es un buen melón, que es el de la seguridad de los datos, no lo dejas. Y no es lo mismo estar detrás de respaldado por una compañía, ya sabemos que tenga su data center aquí en Arganda, donde sea, que un open source que no lo sabe. O sea, ahí entra otro tipo de problemáticas internas a las compañías que tiene mucho que ver con el proceso este que hemos dicho de creación de IA y cómo lo hago, ¿no? Que es la seguridad donde están los datos. Pero eso lo hablaremos en otro momento. Y quería comentar, a rescatar, cuando decía antes que no hay información específica, yo creo que no hay información específica para el prompting, para el chatear con una IA, pero sí que la hay técnica para crear estos agentes, o por lo menos para integrarlos en tu, porque al final tú quieres integrar, si eres un agente de gestión de correo electrónico, como hemos programado nosotros para alguna área de la compañía, que te dice por la mañana cuáles tienes que contestar primero, segundo y tercero, así, en un servicio, ¿vale?, de una aplicación que tienes. Ese, si lo quieres que esté integrado en el modelo de correo corporativo, empieza a complicarse técnicamente. Y para eso sí que hace falta un poquito más de conocimiento técnico y formación, ¿vale? Por lo que decías antes.
2: Sí, porque tienes que meter una serie de variables, claro, dentro.
1: Eso es.
2: N8N, por ejemplo, por decir alguna cosa.
1: Eso, hacerlo trabajar dentro de tu casa. Quería rescatar antes lo de los distintos modelos de IA, ¿no?, generativa que hemos hablado. Nosotros usamos los tres. ¿Vale? OpenAI, Gemini y Claude. Yo no los pondría en un orden, aunque tengo mis preferidos, ¿vale?, por supuesto. Pero tampoco quiero ponerlos en orden, quiero decir para qué cada uno. Y nosotros lo utilizamos cada uno para una cosa específica. Y esto lo aseguro, que es nuestro día a día, de cualquiera del equipo de tecnología. A nosotros nos gusta, cuando vas a conceptualizar algo que no existe, necesito... Hay un pain point en un área y quiero mejorarlo. El modelo de relacionamiento, para mí el de OpenAI es ChatGPT, para mí es el mejor. Con él, y además el control que puedas tener de... Hazme esto más breve. Ahora, primero breve y luego vamos desgranando.
2: Cuando estás hablando del control del razonamiento, sí, es decir, que te hace la hoja de ruta, el roadmap, sí, muy preciso.
1: Sí, sí, sí. Eso.
2: Sí, mira, chavalote, chavalota. Por aquí, porque por aquí, muy probablemente, la eficiencia y la eficacia de tu proceso va a ser buena.
1: Eso es. Terminas viendo eso, ese blueprint para ese proceso, muy detallado. Cuando ya lo tienes claro, añade un punto de seguridad y lo trabajas. Añade un punto de gobierno. Añade un punto de, open source incluso. Entonces te lo va poniendo en el blueprint cuando lo tienes y lo tienes a la extensión que quieres, porque se regula muy bien. Para mí ese modelo de ChatGPT es el mejor. Y con eso pasamos al siguiente, si quieres, que es Gemini. Gemini y otras herramientas dentro de Gemini, como es el Notebook. Con Notebook, olvídate yo he estado en compañías en las que tú hacías una propuesta en PowerPoint y luego venían los que hacían la magia. Decían, no, esto te lo das a no sé quién y te lo pintan bonito. Eso ya te lo hace Gemini. Y muy fácil y muy bien, y con unas instrucciones muy claras, y te crea con fondo oscuro y tecnológico, y te lo crea de una manera. Y muy, muy sencillo. Entonces tienes el blueprint por un lado y luego las herramientas para crear documentación en la otra. Y luego el tercer nivel, que es Claude. Y ahí sí que es programarlo. Programarlo con tus instrucciones, más todo lo anterior que has hecho, el modelo de razonamiento, y eso es una manera de trabajar. Y no sé si se forma o no, pero se forma en el día a día como estamos formando nosotros. Entonces ese modelo es día a día. ¿Cuál es mejor de las tres? Pues depende para qué lo uses. ¿Las tres hacen todo? Casi todo, pero para menos, en mi opinión, y por eso, ya que lo preguntabas, mi opinión es esa. En ese, no es un orden, sino el para qué cada una.
2: Que es muy importante tenerlo claro a la hora de enfatizar vuestro trabajo. José Manuel, la postura de Cognizant la has estado esbozando durante tu intervención a lo largo de todo el programa, pero yo creo que seas más certero, ¿no? Porque al final lo que importa es saber qué valor añadido diferente aportáis como compañía. Eso es fundamental. Así que os dejo a ti y a Jaime que me contéis la realidad de las cosas. Hablando en Román Paladino. Pardiez, esto hay que hacerlo así, así, así y así.
3: Pues mira, no difiere mucho de lo que está contando Javier. La realidad es que nosotros tenemos departamentos enteros en los que lo primero que hacen es dedicarse a sentarse con un cliente a cómo repensar sus procesos en base a esta nueva

0: tecnología. Hay que repensarlo. Cuando lo has pensado, lo que dices, ¿y ahora cómo lo hacemos? Y luego lo probamos y vemos que funciona. ¿Estamos en el camino correcto? Sí. Pues ahí es donde tenemos que empezar a trabajar. Tenemos un departamento entero, que no voy a decir las siglas porque no lo va a entender nadie, en el que tenemos, para que os hagáis una idea, más de 35.000 personas en el mundo dedicadas a repensar procesos de negocio utilizando la mejor solución en inteligencia artificial posible, y no siempre es la misma receta para todo el mundo. Es evidente. ¿Con qué dificultad o qué aportamos añadido a esto? Somos una compañía que, como he dicho al principio, invertimos mucho en todo esto y estamos a la vanguardia. Y tenemos un tiempo que normalmente no tienen nuestros clientes, que es el tiempo de pensamiento. El día a día come a las organizaciones. Y creo que no hay ni una sola organización en este mundo que no necesite de una compañía como Cognizant para que le ayude a hacer ese ejercicio, para que le guíe en el ejercicio. Nosotros no tenemos la verdad. Sabemos hacer el camino. Y eso es en lo que somos diferenciales. Por eso se ha creado una organización de la IA. Porque ya no estamos en el camino de la IA para desarrollar código. No estamos en la IA para cambiar solo un proceso. Estamos en cómo ayudar a una organización a crear la IA. Por eso hemos creado esa supraorganización interna dentro de Cognizant que recoge todas esas visiones. Los clientes que tenemos son de una magnitud enorme para diferentes tipos de servicios. Tenemos dentro de la organización KPIs de medición de ROIs superagresivos en reducción de costes y en aumento de la productividad. Y mayor aún, cómo hacer mejor las cosas que hacíamos antes. Porque muchas veces no es que produzcas más, no es que te cueste menos, es como lo hacemos lo mismo con menos errores. Y eso es el valor de Cognizant.
1: Llevándolo a un plano a lo mejor más ejecutivo, operativo, el punto, nosotros como partner tecnológico nos posicionamos al lado de los clientes y lo primero que hacemos es identificar un poco sus retos, sus puntos de dolor, ¿vale? El nivel de madurez de los clientes va a determinar también por dónde puedes acometer las diferentes acciones que tengas que llevar a cabo, ¿vale? Hay mucho reto inicial en la parte de la capa semántica y el uso de los datos, ¿vale? Porque la inteligencia artificial no sería nada o no podría funcionar sin una capa de datos estable y bien valorada en términos de calidad, ¿vale? Y también luego ya cuando tenemos resueltos los temas técnicos de infraestructura y la IA puede operarse como tal, lo que tenemos que acompañar a los clientes es en la identificación de los casos de uso, ¿vale? Los casos de uso tienen que ser demostrables, tienen que ser cuantificables, tienen que ser como decía José, con unos KPIs y un retorno de la inversión claro, porque si no, a la hora de plantearlos no vuelan dentro de las organizaciones. Hay que plantear casos de uso muy claros y muy determinados.
2: Muy, ¿vale?, cortitos al pie. Para que se vea, a ver, el cerebro, vuelvo a insistir, perdone que me perdone la audiencia, pero es que el cerebro funciona así, hay que aprender de ello. El cerebro no piensa a largo plazo, piensa a corto plazo. Entonces lo que tenemos que hacer es ir dándole éxitos poquito a poco para que diga, par 10, que me encuentro que he superado esto sin ningún problema.
1: Absolutamente.
2: Sí, pero ponte el objetivo bajito, no te lo pongas aquí de alto, porque correcto, tú vas a decir, anda, si he superado mi objetivo, ostras, qué fuerte soy, ¿cómo voy a tirar de ello? Eso es como funciona nuestra máquina, la bicha, que yo le llamo.
1: Absolutamente. Correcto. Cuando encuentras un caso de uso que puede tener sentido, pues se plantea una prueba de concepto, que lo que nos gusta es no quedarnos en ese nivel de prueba de concepto, de ver cómo funciona, porque las pruebas de concepto generalmente deberían ir bien, ¿vale? Para llevarlo a una capa más ejecución de proyecto.
2: Pregunta del millón. ¿Cómo convenzo yo a mi cliente? Que puede ser interno, externo o medio pensionista. Le tengo que convencer. Me tiene que creer. ¿Cómo creo esa confianza? ¿Qué le doy para que él pueda decir, o se fía de mí totalmente?
0: Pues empiezo yo, si quieres, que es en lo que me encuentro el día a día. Ya no hay PowerPoint para esto. ya tienes que ir a tus clientes con una demo, con un algo construido, donde realmente puedas dejarle al cliente cacharrear y que vea exactamente el beneficio que produce si estás bien asesorado y guiado. No hay más. Ver para creer. Hay que verlo, hay que tocarlo. Ya no estamos en el mundo de las promesas. Eso ya ha pasado. La tecnología está ahí y le tengo que demostrar que sé hacerlo y tengo pruebas tecnológicas para poder hacerlo.
3: Sí, en mi caso no solo son no con vosotros, ¿no? Clientes externos, vosotros todos, para mí no son clientes internos, pero el modelo es exactamente igual. Estar cerca de ellos y con algo tangible. Ahora ya no es un PowerPoint, sino que puedo ir con un PowerPoint y algo para que lo toquen directamente. Y eso no pasaba hace poquito.
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9: Más volátiles de los alimentos y de la energía, se ha desacelerado una décima hasta el 2,2%. En el Reino Unido, el IPC se modera hasta el 2,8% y se queda por debajo del 3% por primera vez en 13 meses. Y en España, la producción de coches de las plantas ha recuperado el ritmo positivo y ha crecido más de un 8% en el mes de abril, según datos que ha publicado esta mañana ANFAC, aunque en el primer cuatrimestre se registra un leve descenso del 0,2% frente al año anterior, con 783.000 vehículos fabricados. Más detalles, Daniel de Pedro.
10: La exportación crece el 8,6% respecto al mismo mes de 2025, pero cae un 1,7% en comparación con el primer trimestre del año anterior. Por destinos, Europa concentra el 92,6% del total, un 1,1% menos que en abril de 2025. También en el sector del automóvil, el grupo Stellantis firma un nuevo acuerdo con Dongfeng para crear una empresa común que se dedicará a la venta y comercialización de coches en Europa. La nueva compañía estará liderada por Stellantis con una participación del 51%, mientras que Dongfeng tendría el 49%. Se encargará de la distribución de los vehículos de la marca Boya en la planta de Stellantis en Francia, en cumplimiento de la normativa europea y los requisitos de fabricación en el continente, lo que le evitaría tener que pagar aranceles.
9: Y cambiamos de asunto. La investigación al expresidente del Gobierno, José Luis Rodríguez Zapatero, ha centrado la sesión de control en el Congreso, en la que el jefe del Ejecutivo, Pedro Sánchez, le ha expresado su apoyo tras la decisión de la Audiencia Nacional de abrir una causa contra él.
11: Toda la colaboración con la justicia, toda, todo el respeto a la presunción de inocencia y todo mi apoyo al presidente Zapatero.
9: Un tema que hemos abordado en Capital Radio con el investigador y perito especializado en delincuencia económica, Juan Carlos Galindo, quien ha explicado que la investigación examina una estructura organizada que habría usado contactos y sociedades interpuestas para canalizar beneficios económicos mediante operaciones opacas. La UDEF da por sentado que las sociedades que tenían tanto sus hijas como el socio amigo de Zapatero son instrumentales, que están interpuestas y que no tienen actividad real.
12: Todo indica que las facturas, los trabajos, las auditorías, las asesorías son todas falsas, son todas simuladas para intentar dar fuerza a esa cantidad ingente. Estamos hablando de que se haya podido trazar en transferencias sí. Que hayamos tenido acceso, porque obviamente las empresas que están en paraísos fiscales vamos a tener muy complicado que nos manden información.
9: Se han trazado transferencias por aproximadamente 2 millones de euros, aunque las empresas ubicadas en paraísos fiscales, incluyendo Dubái y China, complican el acceso a información financiera. Eso será clave para imputarle un cuarto delito, el de blanqueo de capitales.
12: Que en el auto, la exposición de la estructura societaria y de cómo mueve el dinero de una manera internacional, lo compara con estructuras de blanqueo, también hay que decir que la evasión y la elusión de capitales utiliza la misma estructura. Y quizás lo que todavía su señoría no ha encontrado y los investigadores no han encontrado es el origen del dinero ilícito.
9: Pues vamos a ver ya cómo siguen los mercados en tiempo real.
13: Claves del mercado.
9: Unos mercados que hoy esperan al cierre, que se publique al cierre de Wall Street los resultados del gigante Nvidia. Se proyecta que los ingresos le hayan subido casi un 80% hasta rozar los 79.000 millones de dólares. También esperamos las actas de la última reunión de la Reserva Federal. Mientras tanto, los índices europeos están subiendo. El IBEX 35 un 0,4% hasta 17.736 puntos. El DAX un 0,3% y el Eurostock suma medio punto porcentual hasta 5.884 puntos. Dentro del IBEX 35 tenemos a esta hora subidas superiores al 3,3% para los títulos de Acerinox, Indra y ArcelorMittal y en torno al 2% Aena y Solaria. En el lado de los descensos, Fluidra, después de que Barclays le haya bajado la recomendación y el precio objetivo, se está dejando un 3% y más de un 1% cae en Acciona y Amadeus.

12 y 5 minutos de la mañana, buenos días, bienvenidos a todos a este programa. Ya saben que la cita es semanal, cada miércoles estamos aquí con estas palabras mayores en la sintonía de Capital Radio entre 12 y 1 del mediodía. Muchas cosas que contarles a lo largo de los próximos minutos hasta casi la 1. Espero que se queden, gracias a todos por estar ahí, gracias a mi compañero Íñigo Jalón que está en el control. Él decide cuándo arrancamos.

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1: En esta sección, un lugar para vivir, hoy volvemos a los centros residenciales de sanitas mayores para hablar de pérdida de masa muscular, para ver qué es la, recordar qué es la sarcopenia y qué factores pueden ayudarnos a ralentizar ese proceso y prevenirlo. Para hablar sobre estos asuntos, al otro lado del teléfono está Celia María Bontempo, médica de Sanitas Mayores en Ares, a la que ya vamos a saludar. Celia, buenos días.
2: Hola, buenos días. ¿Qué tal?
1: Muy están? Bien, encantada de que estés ahí, porque vamos a hablar de un tema importante y creo que además, Celia, podemos luego, antes de acabar esta conversación, dar algún que otro consejo, ¿verdad?
2: Sí, claro que sí, claro que podemos darlo.
1: Pues vamos a empezar contextualizando este asunto. Vamos a explicarle a los oyentes qué es la sarcopenia, decía yo, pérdida de masa muscular, así de manera muy general, pero qué es la sarcopenia y cómo afecta en el día a día en la calidad de vida de las personas mayores.
2: Claro. Bueno, la sarcopenia es esa pérdida de masa muscular. Lo que va a determinar es una pérdida de fuerza y disminuye la capacidad funcional, que está asociado al envejecimiento. Entonces, no solamente va a determinar que haya menos músculo, sino el que hay menos músculo implica disminución de la movilidad, disminución del equilibrio, por lo tanto, me va a llevar a una pérdida de la autonomía. Entonces, repercute directamente en la calidad de vida de las personas porque pierden autonomía y tienden a aislarse incluso, ¿no?
1: Uh-huh. Es decir, que estaba pensando, bueno, pues ejercicios o movimientos tan básicos como acostarse o levantarse pueden verse afectados por esta pérdida de masa muscular.
2: Claro, efectivamente. En las personas mayores esta pérdida de masa muscular la vemos que en actividades cotidianas como levantarse de una silla, levantarse de la cama, sentarse en el váter, levantarse, dirigirse de un lugar a otro, todo esto puede estar afectado porque al no tener masa y no tengo fuerza muscular, impide que me pueda desplazar, que pierda el equilibrio, que tenga más riesgo para caerme. Uh-huh. Y entonces empeora toda mi actividad diaria, en las actividades más sencillas, ¿no?
1: Claro. Por eso es importante que hablemos de este asunto con una profesional como tú, Cecilia. Y bueno, hay herramientas. Vamos a hablar de algunas herramientas, decía yo al inicio, para ralentizar ese proceso o incluso prevenirlo. ¿Cuáles son esas herramientas?
2: Sí. A ver, es muy simple, aunque a veces no lo tenemos en cuenta, ¿no? Pero la herramienta fundamental es la actividad física, realizando actividades, ejercicios de fuerza, que ahora les voy a contar algunos de forma muy cotidiana, y la nutrición. O sea, es muy importante la alimentación, el tener una dosis adecuada de proteínas diarias, como también de vitaminas, y de energía. Esto le va a permitir al músculo pues funcionar adecuadamente y no debilitarse. Y esto tiene que estar asociado con esa actividad física que les estoy diciendo, con ejercicios de fuerza.
1: Ajá. Es decir, que al músculo hay que alimentarlo para que no pierda esa fuerza a través de lo que comemos y a través de cómo nos movemos. Ya que empezabas hablando de los ejercicios de fuerza, para también aclarar... Primero, ¿qué son los ejercicios de fuerza?
2: Ejercicios de fuerza son aquellos en los cuales aplicamos un peso añadido a la movilidad normal del músculo para que éste trabaje con más fuerza. Entonces, por ejemplo, si tengo que mover los músculos del brazo para poder levantar una bolsa de la compra, pues puedo hacer con una botella de agua llena o con un kilo de azúcar en la mano, pues abro y cierro los brazos y ahí estoy haciendo ejercicios de fuerza. O, por ejemplo, con cintas elásticas, que no sean demasiado fuertes, sentado me las puedo poner de una pierna a otra y entonces hago fuerza para tratar de estirar esta cinta elástica. Ahí estoy trabajando pues también los cuádriceps y las piernas. También levantando los brazos con un poco de peso o con ejercicios con mi propio peso, ¿no? El levantarme y sentarme de una silla con mi propio peso, ya le estoy trabajando los cuádriceps.
1: Son ejercicios a realizar, imagino, a diario.
2: Sí, sí, los ejercicios hay que hacerlos a diario. Lo óptimo, nosotros en los centros nuestros y en la residencia, lo que hacemos es están siempre supervisados por, claro, por un profesional. Entonces, intentamos que sean, que se vayan adaptando a las necesidades de cada una de las personas.
1: Claro, sí, claro, porque además estamos ofreciendo estos consejos, que no dejan de serlo, poniendo estos ejemplos de, como te pedía Cecilia, de ejercicios de fuerza, pero claro, esto luego ya es una receta personalizada dependiendo de las peculiaridades y las características y necesidades de cada uno.
2: Exacto, exacto. No es lo mismo una persona que tiene una enfermedad crónica o que ha sufrido algún proceso, que ha estado más tiempo quieto, inmóvil, que lo tenga que rehabilitar y tenga que empezar a darle ejercicio a una persona que tenga pues ninguna enfermedad y una actividad moderada, y entonces las recomendaciones pues son diferentes, hay que ir adaptándolo a cada uno. De la misma manera la dieta, ¿no?
1: Claro, ahora hablamos de la dieta, pero estaba pensando también, Cecilia, alguien puede decirte, y seguro que ha pasado, ¿no?, en alguno de los centros, bueno, ¿para qué voy a hacer yo estos ejercicios si, por ejemplo, ya camino a diario, ¿no? Ya camino bien y todos los días.
2: Bueno, es que a veces caminar solamente no alcanza. Ajá. Depende de la actividad. En personas que mayores, el hecho de caminar diariamente sí que es un ejercicio suficiente para mantener la fuerza muscular, en las piernas, el tono a nivel de la columna, de las musculaturas de la espalda, y bueno, y lo podemos reforzar con algunos ejercicios más para los brazos, para el abdomen, para tener un poco más de agilidad y ir manteniendo todas las características de nuestro cuerpo. O sea, mientras mejor tono, vamos a ir mejorando también esa fuerza.
1: Claro, y mejorar eso que decías al inicio, ¿no? La autonomía, la independencia, tan importante. Totalmente. Hemos hablado de los ejercicios de fuerza, también mencionabas la alimentación, la nutrición, cómo ayuda, cómo alimentamos a ese músculo, ¿con qué tipo de alimentos?
2: Y los alimentos más importantes son las proteínas. En las personas mayores, la dosis de proteína que necesita ese músculo es prácticamente igual que el que necesita una persona joven. ¿Por qué? Porque la asimilación en el organismo no es la misma cuando somos mayores. Por lo tanto, tenemos que darle una dosis importante de proteína. Las proteínas las vamos a tener, tienen que ser de buena calidad. Entonces las tenemos en los productos lácteos, en las legumbres, en carne magra, en frutos secos, y después también tenemos que hacer que esta dosis de proteínas esté repartida en las distintas comidas del día, ¿no? Uh-huh. Además hay que añadir una buena hidratación diaria, no nos podemos olvidar de eso.
1: Sí, y bueno, Máxime, ya estamos en el mes de mayo, esto es también una preocupación interesante, ¿no? Y que sí, siempre recordamos el tema de la hidratación, importantísimo, y el papel que tiene la alimentación a la hora, no solo se trata de beber agua, ¿no?, sino ahora afortunadamente en los próximos meses tenemos un montón de alimentos que ayudan mucho a conseguir esa correcta hidratación.
2: Sí, sí, sí, entre las frutas y las verduras, pues que tienen un componente importante de líquido, de agua, nos ayudan bastante para cubrir esa dosis que necesitamos de líquido diaria, pero claro, no podemos olvidarnos de que en las frutas y las verduras no vamos a tener las proteínas, o sea que tiene que ser una dosis equilibrada para que esa dosis de proteína no falte.
1: Decías que, claro, en los centros vuestros, en los centros de Sanitas Mayores, está hacéis un seguimiento puntual de todo el proceso del que estamos hablando y de la evolución de cada uno de las personas que viven con vosotros. ¿En qué parámetros os fijáis?
2: Y bueno, a ver, esto lo tratamos de hacerlo, lo hacemos diariamente, ¿no? Pero tratamos de ser lo más específico posible. Entonces observamos la movilidad que tienen, cómo se desplazan de un lugar al otro, si tienen apetito o no, si se hidratan adecuadamente, si están un poco más quietos porque ya no se desplazan de un lugar al otro, si se los ve más fatigados, si hay síntomas de dolor, cómo es la calidad del sueño, también es muy importante, el estado de ánimo y después, bueno, el seguimiento de las patologías crónicas, ¿no? Uh-huh.
1: Claro, ese seguimiento es puntual. Recordemos antes de terminar, si te parece, Cecilia, tres consejos clave al hablar de nutrición y de ejercicios de fuerza para reforzar la musculatura para evitar o ralentizar esa pérdida de músculo de la sarcopenia.
2: Bueno, el más importante es evitar el sedentarismo. Tenemos que hacer todo lo posible por movernos diariamente. Si la posibilidad la tenemos de caminar, añadir algún ejercicio de fuerza con instrumentos que tengamos cerca nuestro, como para cargar un poquito esos músculos y hacerlos que trabajen un poco más y no sean tan perezosos. Hacer una nutrición adecuada, prestando mucha atención a que los alimentos que estamos comiendo tienen una cantidad de proteína suficiente para alimentarnos cada día. Y hidratarnos adecuadamente, sobre todo ahora que viene el verano. Y yo añadiría también tener un buen descanso.
1: Importantes todas esas pautas que hemos anotado, imagino que los oyentes también. Cecilia María Pontempo, médica de Sanitas Mayores en Ares, muchas gracias por conversar estos minutos con nosotros. Hemos hablado de sarcopenia, de pérdida de masa muscular y, lo más importante, hemos recibido consejos y recomendaciones de una profesional. Cecilia, muchísimas gracias por estar ahí. Te mando un abrazo.
2: Muchas gracias a ustedes por invitarme y un abrazo. Que tengan muy buen día.

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0: necesito cuidar. Seguimos avanzando, vamos a seguir hablando de cuidados, porque si recuerdan, la semana pasada hablábamos del primer Expo Congreso Europeo de los Cuidados, que se va a celebrar en IFEMA Madrid del 9 al 10 de junio de este año, Sociocare, y lo hacíamos con su director, con David Moneo. Y David nos decía al final de la conversación que para organizar esta feria, que IFEMA organizaba muy bien ferias, que tienen experiencia en ello, pero que dependiendo de la temática de cada feria, pues ellos buscan a un partner estratégico concreto. En este caso, el partner estratégico de Sociocare es Grupo Senda. Y vamos a hablar, vamos a saludar ya a la presidenta de Grupo Senda, que está al otro lado del teléfono, Matilde Pellegrí. Matilde, buenos días.
1: Buenos días, Juan, y buenos días a todos los oyentes.
0: Partner estratégico de este primer Expo Congreso Europeo de los Cuidados, Sociocare, del 9 al 11 de junio en IFEMA, que, David se lo justificó muy bien, Matilde, pero ¿por qué crees que IFEMA ha elegido a Grupo Senda como partner para este evento?
1: Bueno, Grupo Senda, como bien saben los oyentes, es el grupo de medios de información referente en contenido y en información precisamente del sector sociosanitario, del sector de los cuidados, con nuestro periódico Balance Sociosanitario, que ya ha superado los 15 años, con este programa Palabras Mayores, que está también en una edad estupenda de 15. Bueno, en definitiva, nuestro objetivo desde siempre es ser el punto de encuentro o construir el punto de encuentro entre administraciones públicas, empresas, profesionales, agentes sociales, para analizar el mundo de los cuidados, debatir sobre su realidad y sobre los retos a los que se enfrenta, que son muchos, y plantear propuestas de futuro. Y en ese sentido, ¿qué mejor que hacerlo en el entorno de IFEMA, que efectivamente es el gran centro de convenciones y congresos de Madrid y desde luego de España, y ser Grupo Senda ese partner estratégico que conoce a las empresas, que conoce el sector, que sabe cuáles son las preocupaciones y que sabe quiénes son las personas que hay que buscar para que hablen de eso, que no ha sido fácil porque hay muchas, es verdad, y hemos tenido que seleccionar, pero desde aquí agradecemos a todos los ponentes, más de 50, que han decidido acompañarnos en esos dos días de congreso de Sociocare.
0: Parte expositiva, parte congresual, que es la que atañe directamente a Grupo Senda. Vamos a hablar de esos contenidos, pero Matilde, ¿por qué es necesario Sociocare? ¿Por qué es necesario este punto de encuentro para hablar del presente, necesidades y futuro del sector de los cuidados?
1: Pues este año precisamente se cumplen 20 años del debate y aprobación de la Ley de Dependencia, que se puso en marcha en enero de 2007. Ha cambiado mucho el sector, ha cambiado mucho la demografía en España. Nos enfrentamos a una sociedad que envejece y que requiere unos cuidados también adaptados y diferentes. El sector de los cuidados se enfrenta a retos como plantear nuevos modelos de residencias, pues ya no nos valen estas residencias inmensas que se planificaban hace 30 años. Ahora queremos un cuidado mucho más personalizado, pero también queremos las personas que se incorporan a una edad que ya empiezan a requerir cuidados, pues de estar en su casa todo el tiempo que puedan, con unos servicios de proximidad que se adapten a sus necesidades, con una ayuda a domicilio que esté adecuada, con una tecnología que sea buena. Y a su vez las empresas se enfrentan a retos como unos incrementos de costes muy altos que no pueden repercutir, o como captar a los profesionales, a los mejores, y además retenerles en un momento en el que sabemos que todos los sectores se enfrentan a problemas de captación y retención de talento. Entonces, en definitiva, para eso, para ver cómo avanza esa evolución, hay que tener en cuenta que el sector de los cuidados se enfrenta, según algunas cifras, a un incremento de demanda de más de un 40% en los próximos 5 años, porque somos muchos y porque seremos más. Afortunadamente, vivimos muchos años, la esperanza de vida aumenta y requerimos

0: Claro, no ha sido fácil reunir a todas las personas que van a participar en esas mesas, que van a ser ponentes, porque si hablabas de colaboración público-privada, hay administraciones, hay empresas, hay profesionales del sector.
1: Eso
0: Bueno,
1: es.
0: es un mare magnum, ¿no?
1: Sí,
0: Que
1: la
0: imagino,
1: verdad es
0: claro, que no ha
1: que
0: sido nada fácil.
1: es apasionante cuando vemos, mira, estos días estamos revisando permanentemente los detalles del programa porque además está todo muy, muy, muy ajustado en tiempo porque queremos hablar de muchas cosas y tenemos el tiempo que tenemos, pero es verdad que hay, hemos estado revisando, hay más de 50 ponentes y mira, contamos desde, por empezar por administraciones públicas, pues la Secretaría de Estado de Derechos Sociales, las consejeras de Políticas Sociales de la Comunidad de Madrid y de la Xunta de Galicia, el viceconsejero de Castilla-La Mancha, pero además contamos con directores generales del país.
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1: ¿Todo esta convocatoria?
2: Pues ha sido muy positiva y eso desde luego nos ha animado mucho a ir avanzando en el esfuerzo que significa organizar un congreso de estas características y de este nivel, porque es cierto que son conscientes todos ellos del momento que está atravesando el sector, que es un momento de cambio, sin ninguna duda. Bueno, viene cambiando desde hace años, nosotros llevamos 15 años analizándolo en balance eso de sanitario y es una evolución permanente, pero es verdad que ahora se enfrenta a muchos retos con una demanda clarísima y todos nos han expresado su interés en participar y hemos contado con consejeros que han cambiado agenda porque tenían mucho interés en estar en el Congreso y que no han tenido ninguna duda. Estamos ahora reuniéndonos previamente para organizar las mesas redondas y lo que nos va a faltar es tiempo. Nos va a faltar tiempo porque, claro, las mesas redondas duran lo que duran. Pero la respuesta, afortunadamente, ha sido muy positiva y yo desde aquí sí quiero agradecerles a todos ellos su dedicación y su disponibilidad, que no es fácil encajar agendas de tantas personas y tantas personas con tantas responsabilidades en un tiempo limitado como es el de un congreso. Pero, insisto, la respuesta ha sido extraordinaria y ahora estamos invitando a todo el sector a que participe, a que se apunte, a que vaya, a que asista a la feria y al congreso durante esos dos días, 9, 10 y 11 de junio, que se inscriba, que entre en la web de SocioCare o que nos pregunte en Grupo Senda para facilitarles la forma de acceder, de acompañarnos y de participar también, que en definitiva los asistentes también participan en el congreso.
1: Imagino que aunque está todo ya muy organizado, Matilde, los nervios, ¿no? Al ser el primero, nervios sobre todo, ya no por cómo va a salir, porque es verdad que seguro que va a salir muy bien, sino por la respuesta, ¿no?, de esas personas a las que estás invitando.
2: Claro, ahora tenemos el primer reto es organizar el congreso, es la feria paralela, es tener el mejor sitio. Además, nos pasa de todo en bien, quiero decir, como todos sabemos, IFEMA será la sede de la Fórmula 1 y esto también tendrá un aliciente especial para las personas que asistan porque podrán ver el montaje previo y esto también tiene su emoción, no creas. Y sí, totalmente. Y queremos sin duda invitar a todo el sector, que ya lo hemos hecho y estamos insistiendo en ello, en que participe, en que nos cuente. Yo, si te parece bien, dejamos la web,
1: claro,
2: la web de SocioCare en IFEMA, que esa la encuentran rápidamente, balancesociosanitario.com, que ahí encontrarán también la forma de inscribirse. Y si alguien tiene alguna duda, que nos llame por teléfono, que nos llame al 91-373-4750 y le diremos cómo. Si tiene alguna duda, que seguro que no, porque ya se la habrá resuelto la web, pero nosotros estamos también a su disposición para que nos acompañen durante esos días de celebración del Congreso.
1: Pues ahí está, a través de ifema.es/SocioCare, ahí está esta web, luego el 91-373-4750, teléfono del Grupo Senda para resolver cualquier duda. Decías también, Matilde, es el primero. El año que viene, los temas que no se han podido encajar en este nutrido congreso, en este nutrido programa, pues estarán presentes. Uh-huh. Pero claro, Después de oír la justificación de por qué es necesario, pensamos, imagino que desde Grupo Senda también, que es el primero de muchos más.
2: Claro, es que además la gran ventaja es que este primero nos dará una, como te decía, una hoja de ruta, de alguna manera, para el año que viene, analizar cómo ha evolucionado esa hoja de ruta, qué hemos cumplido, qué no, cómo ha visto el sector que evoluciona con respecto a los retos que se plantean, y en un sector que cambia tanto y que crece tanto, hacer una cita anual es fundamental, porque es la manera de poner al día toda esa información. El año que viene, además, será un año muy interesante porque habrá cambios en comunidades autónomas y podremos ver la respuesta de algunas. Las que se constituyen ahora, que no hemos podido contar con ellas, lógicamente, las tendremos el año que viene. Quiero decir que este es un sector en constante cambio, en constante, más que cambio, evolución. Y SocioCare será esa referencia para analizarlo y será ese punto de encuentro, será de nuevo ese punto de encuentro, como siempre es el objetivo de todo lo que organiza Grupo Senda en el sector.
1: Pues vamos a repetir ese nombre, SocioCare, tatúenselo, porque vamos a hablar mucho, no solo este año, en los años venideros también, de este Expo Congreso, el primero este año, europeo de los cuidados, organizado por IFEMA del 9 al 11 de junio en IFEMA, con el Grupo Senda como partner estratégico. Matilde Pellegrí, presidenta del Grupo Senda, muchas gracias, enhorabuena por la organización de este nutridísimo programa del Congreso, y hablamos después de ese 10-11 de junio para conocer las conclusiones, si te parece.
2: Quedamos desplazados, será un placer.
1: Un abrazo.
2: Muchas gracias, Juan, y un abrazo para todos.
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5: El atardecer se hizo cobarde y desapareció, sin dejar ni el tímido aletear de consonante tatuado las arenas de ese mar. Las láminas en pared, oscurecidas por el lento paso del tiempo, que ya ni me deja pensar ni ver. Trago de un trago los versos, para volverlos a tragar. El blanco se alimenta de la tinta de su piel, y la mía tan solo vigila por si en ella se te ocurre aparecer. Ahorcado por la ausencia y juzgado por la espesa vanidad. Humo de los ojos hacia la boca, intentando respirar. La voz chocó lenta entre la roca que solo quería amar.

0: Pues ese amor por el vino va a estar en la base, es el pozo de la conversación que vamos a mantener a continuación en esta última parte del programa, porque vamos a hablar de un libro, por eso lo hemos enmarcado en esta sección del ocio y tiempo libre, es una recomendación literaria de palabras mayores. Vamos a hablar del libro Tierra Roja de Pepe Müller, y nosotros tenemos este amor por el vino en la base, pero el libro rezuma ese amor en todas sus páginas. Pepe es ingeniero químico, ha trabajado en el mundo del vino durante mucho tiempo y ama también el mundo del vino, y esta, Tierra Roja, es su segunda novela. La primera fue El vino del alquimista, y gracias a esa primera novela también tuvimos oportunidad de charlar con él y saludarlo. Pepe Müller, buenos días.
1: Muy buenos días, Juane, y muy buenos días a todos los oyentes.
0: ¿Qué tal?
1: Muy bien, la verdad es que contento, o sea, hace ahora un mes y poco que se ha publicado la novela, y la verdad es que está arrancando muy bien y muy, muy, muy feliz con todas las presentaciones.
0: Pues yo me alegro, es una novela de estas que, bueno, pues que te engancha, y si uno además es apasionado del mundo del vino, o incluso, fíjate, Pepe, voy a decir, del turismo, porque Pepe nos lleva a Haro, a La Rioja, también a Burdeos, y nos da, bueno, pues clases casi magistrales en muchos sentidos, enológicas de los vinos de Burdeos y los vinos de Rioja. Como no quiero meter la pata, Pepe, te voy a pedir que expliquemos a los oyentes de forma breve cuál es la trama de esta Tierra Roja.
1: Sí, vamos a hacerlo de una manera que intentemos no hacer spoilers. La trama principal, es decir, esta novela arranca con un suceso, bueno, un poco macabro. Hay un bodeguero de Burdeos muy famoso que se le hace un homenaje en Washington a la comunidad del vino, y bueno, el hombre no aparece, todo el mundo está ahí ya sentados en la mesa esperando en la cena de gala. Y bueno, al final lo descubren que se ha colgado en la habitación de su hotel. Esto es un poco el arranque de la novela. De aquí pasamos a La Rioja, se presenta al personaje protagonista, que es Cristina, una periodista, la directora de un periódico local en Logroño. Y bueno, de una manera muy inesperada, ella hereda la bodega de este hombre, pues que se ha quitado la vida. Entonces, esto es un poco el arranque. Luego, a medida que va avanzando la novela, pues parece ser que esto quizá no haya sido un suicidio, porque es un hombre que tenía muchos enemigos, es un hombre que era muy poco convencional, y había mucha gente, pues que, bueno, que podía tener intereses en quitarle la vida. Y esto es un poco el arranque de la novela, y bueno, principalmente es un personaje protagonista femenino que se dedica al periodismo. Y tiene que aprender deprisa y corriendo todo lo que es el mundo de la enología y del vino, y el lector irá aprendiendo a la vez que lo hace la protagonista, Cristina.
0: Cristina Castillo es la protagonista, irá aprendiendo todo lo que tiene que ver con el mundo del vino y las peculiaridades de cada tipo de uva, de cada añada de vino, de cada tierra donde están esas vides. Pero viene de familia vinculada de las bodegas Castillo, en Haro. En esta novela, claro, en las novelas no siempre o no tiene por qué haber personajes reales, pero tú, Pepe, has incluido algunos, por ejemplo, y es archiconocido Robert Parker, ¿no? De esa lista, esas puntuaciones de la guía de Robert Parker son decisivas.
1: Así es.
0: Para el mundo del vino, y el enólogo también Ezequiel García. ¿Por qué incluir a personajes reales en la trama?
1: Mira, yo creo que es el hecho de incluir personajes reales en la trama hace que todo lo que está ocurriendo gane en verosimilitud. Es decir, que yo lo nombro, es decir, que ya al principio, cuando hago la nota de autor, ya cito específicamente que hay estos personajes que has nombrado, que son personajes reales, que existen en la realidad. Pero creo que el hacer que de alguna manera intervengan en la acción, aunque el resto de personajes sean ficticios, le da grandes dosis de verosimilitud. Y al final, pues también me sirve en algunos casos pues para hacer un homenaje particular. Eso sería un poco el caso de Ezequiel García, que considero que es un enólogo que realmente revolucionó el mundo del vino en La Rioja pues hace ya pues como 50 años.
0: Uh-huh. Es una trama que digo que engancha, Pepe, y es una trama en la que hay muchas cosas ahí. Bueno, pues tú lo decías, ese suicidio que puede no ser suicidio y convertirse en asesinato, más sucesos que van a acontecer. Hay historias familiares muy importantes, rencillas, envidias, que no solo que tú las incluyes, ¿no?, en el mundo del vino, pero porque la trama está ubicada ahí, pero que bueno, que pueden ocurrir en cualquier otro sector.
1: Puede ocurrir en cualquier otro sector, pero el mundo del vino en concreto es un vino que en general siempre ha sido como muy conservador. En muchos casos hablamos de familias que llevan pues 4, 5, 6 generaciones dedicándose a esto. Hay algunas que incluso son aristócratas, es decir, que hay muchos marqueses, barones que tienen viñedos. Entonces, aunque en todos los sectores pueden ocurrir estas rencillas, estas envidias, estos problemas de herencia familiar, yo creo que este es un sector donde, bueno, pueden producirse o se producen con relativa frecuencia.
0: ¿Tiene algo que ver esta Tierra Roja con la primera novela, con El vino del alquimista?
1: Son dos novelas que son completamente independientes a nivel de trama, es decir, que el lector puede leer Tierra Roja sin haber leído El vino del alquimista, pero lo que yo sí he hecho ha sido hacer aparecer algunos personajes del primer libro en esta segunda novela. Está situada, a nivel temporal, está situada 9 años más tarde. La primera novela estaba situada en el año 97. Tierra Roja está situada en el año 2006. Entonces, hay algunos personajes que en la primera novela tenían mucho protagonismo y que aquí aparecen, ya vale, un poco cameos, como quieras decirle, pero intervienen también en la novela. Con lo cual, el que haya leído el primer libro, yo pienso que le puede hacer gracia volvérselos a reencontrar.
0: Hablábamos de personajes, la principal es, lo hemos dicho, Cristina Castillo, esa periodista, esa directora del periódico local de Logroño, de la Rioja, que tiene que aprender y que aprende todo lo que tiene que ver con la enología, sobre todo en Burdeos, ¿no? No vamos a desvelar mucho más el porqué, pero claro, aprendemos tanto del vino, yo lo decía, a quien nos gusta este mundo es una gozada, porque claro, tú como experto en la materia también das muchas pinceladas, parece que el vino es un personaje más, ¿esa era la intención o no?
1: Yo diría que sí, o sea, realmente considero que el vino es un personaje más, además hay un vino en concreto que tiene un protagonismo desde el primer momento, y es el vino por el cual se homenajea a este bodeguero que se suicida o que aparece colgado. Entonces, este vino, que nadie se explica cómo ha podido tener durante tantos años las mayores valoraciones de Parker, que tiene algo que nadie sabe bien lo que es, tiene un gran protagonismo, y de hecho, la protagonista, Cristina Castillo, como periodista que es, pues irá, está muy intrigada por este vino, irá haciendo toda una serie de pesquisas para averiguar qué es lo que lo diferencia de otros vinos. Entonces, mi respuesta, claramente, el vino es un protagonista más.
0: Como experto en el mundo del vino, y esto te lo habrán preguntado, Pepe, millones de veces, ¿qué le da valor al vino? O sea, cuando uno dice, este es un buen vino, este no es un buen vino, hay muchas peculiaridades, pero para ti, ¿cuál es el mayor valor que tiene el vino?
1: Yo te diría que a nivel de vinos, quizá uno de los mayores valores que yo encuentro en el vino es la diversidad. Es decir, he tomado vinos muchísimos, sobre todo españoles, pero he tenido la suerte de viajar mucho y probar vinos en todas partes de este planeta. Yo creo que lo más bonito es encontrar vinos que sean diferentes, donde realmente tengas diferentes variedades de uva, que han crecido con diferentes climas, en diferentes suelos. Entonces, para mí, lo que realmente le da el valor al vino es este carácter, digamos, de diferenciado, el que los vinos sean uno diferente del otro. Y, de hecho, esto en la novela lo critico un poco, porque este crítico, Robert Parker, tuvo muchísima influencia, revolucionó el mundo del vino, pero hizo que muchas bodegas adaptasen la manera de hacer vino a las variedades que se utilizaban para gustar al paladar de ese señor. Y esto es precisamente lo que yo creo que resta valor al vino. O sea, yo pienso que lo bonito es que haya una variedad enorme de paladares, de tipos, algunos un poco más frescos, otros menos, otros con un poco más de crianza, pero este punto, y sobre todo su carácter artesanal. Cada vino es diferente, cada añada es diferente.
0: Estamos hablando de este libro, tu segunda novela, Tierra Roja, centrada en el mundo del vino, en La Rioja y en Burdeos, lo que toca España en La Rioja. Y ya que estamos hablando de vinos en general, Pepe, España es una, lo que nos parece, ¿no? A veces es una potencia en el mundo del vino, que tiene el suficiente reconocimiento a nivel internacional, o aún nos queda algo por hacer para conseguirlo.
1: Hemos mejorado mucho. Yo te diría, si esta pregunta me la haces hace 30 años, te diría que el reconocimiento no estaba, al nivel de lo que eran los vinos. En esto, las bodegas realmente han hecho un trabajo muy bueno. Cada vez hay vinos de más calidad y cada vez tienen más reconocimiento. Y un tema que caracteriza, desde mi punto de vista, al vino español es que tienen unos precios bastante asequibles comparado con los vecinos, sobre todo los de Francia, también con los vinos italianos y no digamos ya con los vinos de California, por ejemplo. Uh-huh. En España, en la horquilla de precios, digamos, entre 8 y 25 euros, puedes comprar unos vinos sensacionales. Y esto es muy difícil en Francia o Italia.
0: La primera novela, ¿cuánto hace que salió ya El vino del alquimista?
1: Hace justo 2 años.
0: Dos.
1: La primera novela se publicó en el 2024.
0: 2 años has tardado en publicar esta segunda, Tierra Roja. ¿Habrá una tercera? ¿Y tendrá que ver con el vino?
1: Que habrá una tercera, seguro. Es decir, lo de escribir, la verdad es que le he cogido el gusanillo. Me gusta, me lo paso bien. Entonces, es probable que tenga que ver con el vino. Pero yo hay otros temas que me rondan en la cabeza. Yo
0: ¿Cómo cuál?
1: Soy un apasionado del mar, me gusta muchísimo, de toda la vida. He navegado a vela, he hecho submarinismo, me gusta mucho todo lo relacionado con el mar. Y tengo ya en mente una novela que también sería de intriga, con componentes así un poco de misterio, relacionada con el mar y sobre todo con la problemática del cambio climático y de que cada vez hay menos vida en el mar, sobre todo en el Mediterráneo.
0: Uh-huh. ¿Con qué edad, te lo puedo preguntar, Pepe, con qué edad escribiste la primera novela?
1: Pues la primera novela la empecé a escribir en el año 2020, la empecé a escribir durante la pandemia y en aquel momento pues tenía 53 años.
0: Sí. Uh-huh. Vas a seguir...
1: Empecé tarde, vocación tardía.
0: Bueno, pero mira cómo va esto, ¿no? Esto no pinta mal.
1: Sí. Sí, bueno, y sobre todo que me lo paso bien, o sea que eso también es lo más importante.
0: ¿Has brindado ya? ¿Con qué vino brindarías por esta Tierra Roja?
1: Yo creo que haría dos brindis, claramente. Haría un brindis con un buen vino de Rioja. Yo quizá, mira, te diría que quizá haría un brindis con un buen vino blanco de La Rioja, que cada vez hay vinos blancos más buenos, con variantes autóctonas, la Viura, la Garnacha Blanca, y un vino tinto de Burdeos. Es decir, que yo realmente regaría esta obra con un vino de cada región.
0: Pues ha sido una gozada leerlo, de verdad, que ha sido, como la primera, que nos has mantenido ahí. Decías que la siguiente novela, que será la tercera, estará vinculada a otros asuntos que te interesan, pero...
1: Puede ser, o sea, esto depende porque también tengo ideas para alguna novela más relacionada con el vino, ¿eh? Es decir, que esto, bueno, depende del momento que me pille la inspiración.
0: ¿Sabes lo que estaba pensando cuando estabas diciendo eso de otros temas que me interesan? Pensé que ibas a decir el mundo del arte o de la arquitectura.
1: Bueno, es que yo soy una de esas personas que, si algo me define, es una curiosidad infinita. Entonces, soy una persona que me gusta de todo. También me gusta mucho la música, que esto supongo que quien lee la novela se da cuenta rápido.
0: Sí.
1: Que soy también muy, muy melómano. Entonces, a mí todo lo que está relacionado con el mundo de la cultura, la verdad es que me interesa prácticamente todo, la historia, la arqueología, uh-huh. hay muchos temas.
0: Pues los lectores se van a dar cuenta de ello cuando lean Tierra Roja y, si no lo han hecho todavía, El vino del alquimista también. Pepe Müller, un placer, como siempre, saludarte y estaremos atentos a esa tercera novela, sea del tema
1: Muchas
0: que
1: gracias,
0: sea.
1: Gracias, Juani, y animo aquí a los oyentes a que lean. Y si leen Tierra Roja, es muy probable que le vengan ganas de ir a la primera, El vino del alquimista.
0: Una cosita solo más, porque claro, estamos hablando del mundo del vino, de lo apasionante que es, pero esta novela también puede disfrutarla alguien que no tenga ni idea de este mundo del vino.
1: Absolutamente. Es decir, pienso que esta novela tiene una trama clásica de novela negra que engancha desde el primer momento al final, con unos personajes que además pienso que son bastante o muy cercanos, con los que todo lector se puede sentir identificado. Entonces, el tema del vino, pues a quien le interese poco, pues bueno, una parte donde hay más explicaciones enológicas, pues aquello se lo puede saltar un poco. Es decir, que no tiene para nada, se necesita tener conocimiento o interés por el vino para disfrutar el libro, ¿eh?
0: Sí que van a adquirir esos conocimientos y el interés por la trama se abre desde ese primer momento, ese arranque de la historia que tú muy bien has contado. Pepe Müller, mil gracias por estar con nosotros. Como digo, vamos a estar pendientes de aquí
1: Muchas
0: a un año y pico para la siguiente. Y hoy recomendamos Tierra Roja a todos los oyentes. Un abrazo, Pepe.
1: Perfecto, igualmente, los Juanes.

0: Pues así, bebiendo, brindando por todos ustedes, terminamos hoy con esta Tierra Roja, con Pepe Müller, agradeciéndoles que hayan estado ahí y brindando, digo, por todos ustedes, por la vida, aquí brindando Íñigo Jalón y yo, Íñigo al control. Gracias a todos por estar ahí, volvemos la semana que viene.
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0: Es la 1:00 p.m, las 12 en Canarias.
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0: Buenas tardes. España y Qatar lanzan un fondo conjunto de más de 300 millones de euros para impulsar la competitividad de la economía española. Hispania Growth Fund, que así se llama, va a invertir en empresas españolas innovadoras para crear campeones sectoriales en transición verde, la transformación digital y también el desarrollo de tecnologías avanzadas. Y la presidenta de la Comisión Europea, Ursula von der Leyen, ha instado a aprovechar el tamaño del mercado único de la Unión Europea para cerrar nuevos acuerdos comerciales que impulsen la independencia del bloque.
2: Debemos seguir aprovechando la escala para cerrar, por ejemplo, nuevos acuerdos comerciales. Este año hemos cerrado los de India, Australia, Mercosur y Suiza. Más tarde, hoy mismo, me dirigiré a México, donde finalizaremos nuestro acuerdo global modernizado. Y México es un proveedor clave en materias primas críticas.
0: Además, ha señalado que Europa necesita líderes tecnológicos y que en verano van a abrir la convocatoria para las primeras gigafactorías de inteligencia artificial. Mientras tanto, los presidentes de China, Xi Jinping, y de Rusia, Vladimir Putin, han firmado una declaración para fortalecer su cooperación estratégica. Putin ha asegurado que su país va a seguir garantizando el suministro seguro a China de petróleo y de gas, pese al bloqueo del estrecho de Hormuz. Daniel de Pedro.
3: Los presidentes de Rusia y China en una reunión en Pekín recalcan la importancia de poner fin al conflicto en Irán y contribuir a reducir los problemas en la cadena de suministro de energía para dar estabilidad a los mercados globales. Putin destaca la cooperación entre ambas potencias en el ámbito de la energía.
4: Me gustaría señalar que Rusia y China cooperan activamente en el sector energético. Nuestro país es uno de los mayores exportadores de petróleo, gas natural, incluido el gas licuado y carbón, a China. Por supuesto, estamos dispuestos a seguir garantizando de forma fiable el suministro ininterrumpido de todos estos combustibles al mercado chino, el cual está en rápido crecimiento.
3: La militarización por parte de Estados Unidos y sus aliados preocupa a ambos mandatarios. También denuncian la acumulación de materiales nucleares por parte de Japón sin que exista confirmación veraz sobre su propósito civil. Piden a Tokio que cumpla con las obligaciones internacionales.
0: En España, la investigación al expresidente del Gobierno, José Luis Rodríguez Zapatero, ha centrado la sesión de control al Ejecutivo, donde Pedro Sánchez le ha expresado su apoyo tras la decisión de la Audiencia Nacional de abrir una causa contra él. Un tema que hemos abordado aquí en Capital Radio con el investigador y perito especializado en delincuencia económica, Juan Carlos Galindo. Ha explicado que la investigación examina una estructura organizada que había usado contactos y sociedades interpuestas para canalizar beneficios económicos mediante operaciones opacas. La UDEF da por sentado que las sociedades que tenían tanto sus hijos, sus hijas, como el socio amigo de Zapatero son instrumentales, que están interpuestas y que no tienen actividad real.
5: La UDEF, la Unidad de Delincuencia Económica y Fiscal de la Policía Nacional, la brigada especializada en este tipo de delitos, bueno, inclusive tiene dibujado, trazado las transferencias triangulares en la sociedad de los participantes, es muy visual y se nota que ha habido un trabajo detrás. Dicho lo cual, ¿qué se sigue? El dinero. Aquí la clave es seguir el dinero, el origen y el final. Es muy importante determinar de dónde nace todo este dinero.
0: Y en clave empresarial, hoy pendientes de los resultados de Nvidia, se proyecta un incremento de los ingresos de casi un 80%, aunque puede que el mercado lo haya descontado, como apunta el jefe de estrategia de Singular Banca, Roberto Scholtes.
6: Sigue esperando a que bata las previsiones del consenso de analistas y todo apunta a que así será, porque las grandes tecnológicas volvieron a incrementar sus planes de inversión en centros de datos, en capacidad de computación en los últimos resultados. Todas las señales que se han ido dando pues apuntan a que sigue creciendo con muchísima fuerza, ya no ganando cuota de mercado, pero sigue siendo un referente dentro del sector y en unos múltiplos que no parecen tan estratosféricos como su propia cotización, porque los beneficios están absolutamente disparados.
0: Pues a la espera de esos resultados, las bolsas europeas están subiendo. El IBEX 35 un 0,6% hasta 17.782. El repunte ronda el 0,7% en el DAX y en el Eurostoxx es algo superior del 0,8% y se coloca por encima de los 5.900 puntos. Dentro del IBEX 35 tenemos bajadas para Fluidra después de que Barclays le haya recortado precio objetivo y subidas de más de un 3% para Arcelor, Acerinox y los títulos de Indra.

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1: Una semana más iniciamos Gestión del talento, un espacio de Fundae, la Fundación Estatal para la Formación en el Empleo. Y hoy vamos a abordar la importancia de las CTT y las agencias de empleo como uno de los instrumentos más útiles para encontrar trabajo. Y para ello contamos con Andreu Cruañas, presidente de Asempleo, la Asociación de Agencias de Empleo y Empresas de Trabajo Temporal, que también es miembro del Comité Ejecutivo de COE. Buenos días, Andreu. Bienvenido y muchas gracias por acercarte a estos micrófonos de Capital Radio.
2: Buenos días, muchísimas gracias, un placer.
1: Bueno, ya hemos hecho con este primer anuncio de lo que vamos a hablar, evidentemente de esta importancia que tienen las CTT y las agencias de empleo. Y hay un dato que he querido recoger, es que se firmaron más de 4,3 millones de contratos en el año 2025. Estamos hablando de que las CTT y las agencias de empleo son ese instrumento tan útil y tan favorecedor del empleo.
2: No es el único, pero sí que es un canal muy singular que permite eso. Permite, en realidad, superamos ampliamente los 4,3 millones de contratos, partiendo de la base de que la reforma laboral, al reducir el número del tipo de contratos temporales e introducir también el contrato fijo discontinuo, las puestas a disposición de contratos de los diversos llamamientos del fijo discontinuo, en realidad antes respondían a contratos temporales. Pero hay otro dato que me parece destacado, que es que lo hacemos con cerca de 800.000 candidatos únicos, no repetidos, y que eso constituye un verdadero puente de acceso al mercado de trabajo, tanto para jóvenes en primer empleo, como para personas que quieren reincorporarse al mercado de trabajo.
1: Sabemos que entre medio millón y un millón de personas, las cifras, según quien las diga, pues oscilan de una parte a otra. Se habla de ese permiso de residencia que van a obtener los próximos meses. ¿Cómo va a impactar de alguna manera esta regularización extraordinaria en lo que es el mercado laboral español?
2: Yo creo que puede tener un impacto claramente muy relevante, sobre todo si miramos el mapa. Tenemos, por un lado, no hemos de huir de esta realidad, tenemos, según la EPA, casi 3 millones de personas en situación de desempleo. Este es un dato. Otro dato cualitativo dentro de ese es que en el segmento de desempleados de larga o muy larga duración predominan ya en este momento las personas de más de 52 años. Ese es otro dato. Y por lo tanto, tenemos además de eso otro dato que me parece que es muy importante, que es el hecho de que hay más de 160.000 vacantes no cubiertas, que nosotros creemos que son realmente bastantes más, en el mercado de trabajo español. Y por lo tanto, este número que mencionas de personas que se pueden incorporar a través de una regularización, que nosotros estimamos que estará en torno a las 800.000, pero que no podemos saberlo porque no hay manera de saber, porque el padrón no es suficiente, de saber cuántos hay realmente en el país. Y sobre todo teniendo en cuenta que estas personas, una vez regularizadas, pueden realizar el reagrupamiento familiar, claro, y esto puede aportar más. Por lo tanto, es bueno porque puede venir a responder a una necesidad, a una demanda de vacantes que no teníamos cubierta, y esto es muy bueno, sobre todo de cara a la temporada de verano, claro, a determinados sectores, pero hemos de encajar todo esto y ha de hacerse de una forma ordenada.
1: Tengo una cifra de desempleo y dice que estima en unas 200.000 personas regularizadas que podían trabajar en ETT antes de septiembre. Como antes bien decía, el momento del verano es un momento muy bueno, también por el sector servicios, obviamente. Pero, ¿qué sectores son los que están demandando más? Que entiendo que aparte de este sector servicios, turismo, gastronomía, en fin, todo ese tipo de... ¿Pero cuáles serían, Andreu?
2: Es todo lo que va también ligado al turismo, no solamente a la hostelería y la hotelería, sino, por ejemplo, el comercio, claro, que va ligado a la atención al turista, la logística que lleva los productos para el comercio, la atención telemática a clientes, y por lo tanto Todo eso lo necesitamos para este verano. Luego tenemos sectores que van desde la propia industria auxiliar de la construcción, el agroalimentario, que es el que viene después de las, no solo de las cosechas de temporada, sino toda la industria agroalimentaria que va después, y por lo tanto ahí tenemos básicamente sectores que están tensionados porque combinan estacionalidad con alta rotación, con dificultad de cobertura y con una necesidad inmediata de incorporación.
1: En este caso de la regularización, ¿podemos plantearnos que estamos ante una oportunidad para cubrir vacantes estructurales o ante una solución temporal pero que no resuelve los problemas de fondo? ¿Cuál es su opinión?
2: Yo creo realmente que estamos ante una oportunidad. Es decir, pero que no basta por sí sola. La regularización puede evitar tensiones inmediatas en sectores que comentábamos ahora, con falta de mano de obra, esto es cierto, pero no sustituye la política seria de formación, de orientación, de movilidad, de reconocimiento de competencias y de mejora de la intermediación laboral, que es necesaria para todo esto. Hay que encajar esta regularización en una reactivación que movilice a las personas en situación de desempleo, que atienda a las vacantes, muchas de ellas estructurales y no todas de sectores de baja cualificación, porque también tenemos la fuga de talento, claro, que es otro elemento que hay que tener encima de la mesa y por tanto ha de ser de una forma ordenada en el que la formación tenga un papel importante.
1: Hay empresas que han empezado a frenar la contratación de perfiles junior, poco cualificados, obviamente, porque no estamos hablando de alta cualificación, porque las tareas están siendo reemplazadas por soluciones de inteligencia artificial. ¿Cómo ve desde Asempleo el presidente esta situación?
2: Realmente hace unos meses que hemos detectado ya esto, que los junior, juniors que realizaban tareas de búsqueda de información, de soporte administrativo, de análisis básico, de atención inicial, de documentación o de tareas repetitivas. Estos juniors, incluyendo también la mayoría de los que se incorporaban a Big Four, tenían esa puerta de entrada al mercado de trabajo. Y ahora nos encontramos con que la inteligencia artificial suple esas tareas repetitivas y
1: a veces penosas también, incluso de trabajo.
2: Penosas, son muy laboriosas, pero que obviamente esto va a tener un impacto. Claro, hemos de resolver, por un lado, de qué otra forma facilitamos la entrada que hasta ahora tenían los juniors a través de este tipo de tareas para luego coger experiencia y familiarizarse con la empresa o con el sector, pero no olvidemos que las empresas van a tener también que resolver la forma en la que incorporan el talento sin experiencia, porque no tienen el canal que tenían hasta ese momento.
1: Eso es. Recordamos a los oyentes que estamos hablando sobre la importancia de las ETT y las agencias de empleo, con Andreu Cruañas, presidente de Asempleo, la Asociación de Agencias de Empleo y Empresas de Trabajo Temporal, y que también es miembro del Comité Ejecutivo de COE. Continuando con este tema de los sectores que están notando mal la sustitución de tareas, vamos a hablar de ese talento joven. ¿Cómo habría que prepararlos para ese nuevo escenario en el cual entiendo que la formación es una parte importantísima de todo ello, ¿no?
2: Sí. A ver, lo cierto es que el impacto se ha notado, como hemos comentado, en las funciones administrativas, en la atención al cliente, en el marketing, en contenidos de análisis básico o incluso en soporte jurídico o financiero elemental. Pero la forma de preparar a los jóvenes es prepararles y capacitarles también en la utilización y en el manejo de las nuevas tecnologías. Esta es una forma de prevenir, de facilitar el acceso. Y también, también la progresión dentro de la empresa de estas habilidades de inteligencia artificial, que en este momento en realidad están empoderando a los seniors,
1: claro, efectivamente,
2: que es un hecho. Pero la formación es una asignatura pendiente en nuestro país. La formación continua es algo que este gobierno no ha resuelto. Ha puesto la atención, por ejemplo, en cuestiones como el estatuto del becario, pero en cambio la formación continua está dividida en dos o tres ministerios, depende de cómo se vea. Hay una cuestión no de falta de recursos, porque en este momento existe un teórico, una teórica disponibilidad para acceder a cerca de 20.000 millones de euros que proceden de la cuota empresarial y que también pagan los trabajadores cada mes en su nómina y que no revierte en la formación. Y que nosotros pensamos que no solamente debe hacerse una estrategia integral de la formación, incluyendo la universitaria, sino que además esta estrategia de formación debe estar alineada con lo que podríamos llamar, si me permite, la estrategia de capital humano del país.
3: Correcto.
2: Y esta, a su vez, con la estrategia de competitividad y el modelo productivo. Uh-huh. Es lo que nos permite evolucionar con calidad.
1: Uh-huh. Vamos a hablar ahora del otro colectivo, ya no de los más jóvenes, sino de los más mayores. El colectivo de mayores de 52 años, donde ese desempleo de alta duración evidentemente es una realidad, ¿no? ¿Qué barreras y hasta qué punto las propias ETTs y agencias de empleo pueden ayudar a reincorporarlos al mercado laboral?
2: Esto que podemos llamar talento senior, uh-huh, es un talento que en realidad cuenta con muchos valores. Y más ahora que, por un lado, los trabajos que requieren más esfuerzo físico, todos aquellos valores que habíamos asociado netamente a la juventud, uh-huh, o la creatividad, etcétera, la tecnología viene en nuestra ayuda. Estas personas, sobre todo las que están en desempleo, pero también las que están ocupadas, uh-huh, por eso es importante la formación continua, uh-huh, y la orientación continua, porque
1: la gente
2: no tiene por qué saber dónde va, hacia dónde va a evolucionar sus capacidades.
1: Por eso está la labor del orientador, sin lugar a dudas, claro.
2: Para eso está. Entonces, ahí tenemos que introducir formación, porque hay una cosa que es un contrasentido. No tiene sentido que tengamos este colectivo con talento, con capacidad de compromiso, con responsabilidad, con capacidad de innovación estancado, que no le demos salida. Uh-huh. Que esto sea compatible, además, con alargar la edad de jubilación, uh-huh, y que no invirtamos en dar empleabilidad, que yo creo que es la solución, uh-huh, a estas personas que tienen una edad, uh-huh, y que pueden dar mucho de sí, quieren dar de sí, y si me permite, uh-huh, necesitan dar de sí,
1: claro,
2: para, esto usted lo conoce bien, para cotizar los años suficientes.
1: Sí. ¿Estamos de alguna manera entonces desaprovechando ese talento senior en un momento en el que la población no hace más que crecer, este momento del baby boom, etcétera, que estamos viendo y estamos sufriendo? ¿Cómo estamos tratando ese talento senior que acumula experiencia, que acumula conocimientos que son tremendamente válidos? Yo siempre digo que, por ejemplo, la figura del mentoring inverso es muy importante también. ¿Qué opina el presidente de Asempleo?
2: Creo sinceramente que no estamos tratando bien y que eso es un lujo que no nos podemos permitir, no solo por una cuestión de justicia, que también, sino porque son personas que han desarrollado una carrera profesional, uh-huh, a lo mejor precisamente por esa falta de orientación, uh-huh, no han sabido en un momento determinado o no les han orientado para formarse, para recualificarse, para adaptarse a los cambios que venían, uh-huh, pero ese talento senior puede solucionar una muy buena parte de los problemas que hoy tenemos. Pensemos que vamos cada día más a empresas de menor tamaño,
1: claro,
2: cada día, es decir, las que hoy se han inscrito, hoy miércoles en el Registro Mercantil de Madrid, a ninguno se nos ocurre pensar que lleguen a los 300 trabajadores, porque externalizan, porque se reservan el core es de otro tipo de programa.
1: El core es otro,
2: también serio, se quedan con el core. Y por lo tanto, ahí hacen falta perfiles polivalentes, uh-huh, perfiles flexibles. El talento senior ahí, con la formación adecuada y con la capacidad de compromiso y de flexibilidad que tiene, es, uh-huh, ideal. Uh-huh. Estamos hablando de que nuestra economía está llegando a puntos de madurez y que se están produciendo unos cambios tremendos que no vienen solo de los orgánicos que nos venían ya las nuevas necesidades de bienes o servicios. Uh-huh. Tenemos en este momento cambios que vienen, si quiere remontarse, nos podemos remontar al COVID, pero realmente la guerra de Ucrania ya introduce cambios incluso en la propia política, uh-huh, europea, pero que después ha introducido cambios en la política energética.
1: Sí, bueno.
2: Lo hemos visto con cómo se ha ajustado el desarrollo de la Agenda Verde Europea y, uh-huh, del coche eléctrico, por decir dos, uh-huh, cuestiones, por no por no ser, por ser, digamos, elegantes, pero hemos visto también que la administración norteamericana ha introducido, con las políticas comerciales y arancelarias, con lo que está pasando en la Organización Mundial del Comercio y con lo que ahora ha sobrevenido con el conflicto de Oriente Medio, ahí tenemos problemas de, la, de las cadenas de suministro, encarecimiento del combustible y de la energía en general, y por lo tanto las empresas ahora tienen que plantearse, ahora más que nunca, internacionalizarse y ser competitivas a base de talento.
1: Ahora tocaremos otra vez este tema para finalizar, pero yo quería entrar antes, porque cuando he preparado este programa pues he visto unas declaraciones suyas donde propone crear contratos ad hoc. Me ha parecido un tema muy, muy interesante. Invertir en formación y reforzar la, la orientación. Tres pilares que entiendo que son fundamentales para una estabilidad del empleo. Me gustaría que me ampliara sobre esas declaraciones que ya he hecho y que me ha parecido tremendamente importantes.
2: Yo creo que no solo necesitamos, que sí, desde luego, invertir en formación, en orientación, en una ágil intermediación, porque especialmente el talento joven tiene una alta rotación, por decisión propia en muchos
1: casos. Sí, sí, sí, claramente. Sí,
2: y sí. Porque además pasan y vuelven del trabajar por cuenta ajena a cuenta propia, no sé si estamos de acuerdo.
1: Sí, totalmente de acuerdo.
2: De cuenta propia a cuenta ajena. Sí. Y
1: esa fidelidad laboral que tenía la generación anterior no la tienen los jóvenes, por lo que sea, porque el mercado quizás es más amplio, ¿no?
2: Sí, o porque les interesan otras cuestiones, o se embarcan en una startup con unos, compañeros. ¿No? Sí. Entonces, claro, todo esto es necesario, la formación, la orientación, a lo largo de la vida todo. La formación, la orientación y la intermediación. Redes de intermediación ágiles y potentes. Aprovecho, para, si me permite, para hacer un banner que las empresas de trabajo temporal, las agencias de empleo, realmente hacemos un papel porque contamos con la confianza de los dos tipos de clientes, de los candidatos y de las empresas. Pero, ciñéndome a lo que me planteaba, es imprescindible que el marco jurídico facilite no solo que los jóvenes accedan y adquieran experiencia, sino también que los seniors tengan posibilidades de acceso al mercado de trabajo que les hagan atractivos de entrada para las empresas, pero también que les permitan después desarrollar su vida profesional, no hasta la edad de acceder a la pensión, sino hasta más allá, si realmente es lo que les apetece, con fórmulas flexibles que hoy existen, pero que no están suficientemente aprovechadas tampoco.
1: Finalizamos y le hago una pregunta ya desde su puesto como miembro de COE. ¿Considera que en este momento las empresas están preparadas, en este momento tan crítico en el que estamos, con una crisis energética, con dos guerras y pico en marcha? ¿Cómo considera que las empresas pueden sobrevivir? ¿Cuál es el estado de salud empresarial en este momento? Tenemos poco tiempo, pero sí quiero que lo maticemos en un par de minutos, si puede ser.
2: Mire, yo creo que las grandes empresas tienen menos dificultades para esto, para adaptarse, claro. Tienen una mayor resiliencia, tienen un mayor acceso a los...
1: Mayor cintura, ¿no? Como dirían también,
2: sí,
1: ¿no?
2: Por supuesto. Y una mejor mochila, si me permite, una riñonera más rica. Y están familiarizadas con la internacionalización, pero el problema, lo que tenemos que afrontar son las pymes. Es decir, tenemos
1: un gran tejido empresarial español.
2: Claro, y el que además facilita casi el 70% del empleo. Un empleo que es más resiliente. Y por lo tanto, ahí tenemos que hacer trajes a medida para las pymes, favorecer el alineamiento, la cooperación entre pymes, favorecer su internacionalización y también, especialmente en sectores como España, el turismo, donde parece que no exportamos bienes, pero exportamos servicios. Claro. Por lo tanto, el problema hay que centrarlo en las pymes, en la internacionalización. Estamos teniendo una demanda creciente de expertos en comercio exterior, porque las empresas tienen que saber en qué jungla se mueven.
1: Sí, sí, evidentemente. Muy bien. Andreu Cruaños, no hemos acabado todavía el programa, todavía no le voy a despedir, pero ahora, como siempre, vamos a abrir la ventana.
0: Ventana Fundae.
1: Dedicamos esta ventana a Fundae al Yo Barcelona o Jo Barcelona 2026, la feria de empleo joven que alcanza este año su 14 edición y cuenta con la participación de Fundae y el SEPE. Jo Barcelona es uno de los principales eventos españoles para jóvenes en busca de empleo, de prácticas profesionales o de nuevas experiencias donde orientar su talento. Se celebra hoy mismo, 20 de mayo, y transcurre en un solo día, desde por la mañana hasta media tarde, y reúne una serie de empresas, reclutadores y otros expertos en materia laboral con los que los jóvenes pueden reunirse y realizar encuentros. La iniciativa se orienta a estudiantes de últimos cursos de carrera y recién titulados, próximos a incorporarse al mercado laboral o bien a trabajadores jóvenes con un perfil junior. Por ello, recomendamos acudir con el currículum vitae actualizado y una orientación clara de los siguientes pasos que se quieran dar en la carrera, así como una idea de los entornos, sectores productivos o compañías que más despierten el interés del estudiante. Jo Barcelona también incluye actividades, conferencias, espacios de networking y servicios como retratos profesionales y apoyo a la mejora del currículum. Recordamos que la formación y el trabajo es un derecho reconocido en el Estatuto de los Trabajadores y que todos los servicios de Fundae para personas trabajadoras, autónomas y empresas son totalmente gratuitos. Nos veremos este año en el stand de Fundae en Jo Barcelona 2026. Infórmate.

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Una semana más iniciamos Empleo Público, un espacio de Postal.es. Un programa sobre oposiciones y ofertas de empleo a organismos de todas las administraciones y empresas públicas. Y hoy vamos a hablar de presente y futuro de trabajar para el Estado, referido por una parte a la oferta de empleo público 2026 y también sobre el proceso selectivo 23-25 que se celebrará el próximo sábado 23 de mayo. Contamos para ello con Hilda Jiménez, directora general de Función Pública, y con Manuel Pastor, director general del Instituto Nacional de la Administración Pública, el INAP, a los cuales saludamos y damos la bienvenida. Muchas gracias por acompañarnos en esta mañana aquí en Capital Radio. Estamos retransmitiendo.

0: Haciendo en directo por el canal de YouTube de Capital Radio, el único programa que hay en la radio en la que hablamos de función pública, y evidentemente nada mejor que tener a dos de los máximos representantes de la función pública de España, a los cuales les agradezco que hayan encontrado un hueco en una cargadísima agenda que bien conozco desde cerca. Bueno, como decíamos, vamos a dividir el programa en dos partes, porque son dos temas complementarios, pero separados. Y queríamos hablar de lo que ha sido noticia de esta publicación del Real Decreto, el 6 de mayo, 387, de la convocatoria de la oferta de la Administración General del Estado. En total son más de 37.000 plazas, 27.232 por el turno correspondiente al turno libre y promoción interna, y 346 de oferta extraordinaria para personal destinado a dar a la respuesta a la emergencia climática: meteorólogos, ingenieros de montes, forestales y agentes medioambientales. Todo un reto, ¿verdad? Sin lugar a duda, Hilda. Vamos a ver exactamente quiénes son los que se pueden presentar a esta convocatoria, esta gran convocatoria de empleo público.
1: A ver, en una oferta de empleo público lo que se hace es instrumentar y planificar todos los recursos. Esto es un lenguaje muy administrativo, pero para que no se entienda todo el mundo, lo que se dice en el anexo es qué tipos de plazas, y eso significa qué tipos de plazas dependiendo de qué grupo, si son A1, A2 o C1 y C2, que tiene que ver con qué tipo de titulación tienes. Es decir, si tienes un grado universitario, puedes opositar al grupo A1 o al grupo A2, uh-huh. Y si tienes otro tipo de titulación, puedes opositar al grupo C, ¿no? Uh-huh. Y eso tiene que ver también con las responsabilidades, ¿no?, que vas a poder asumir. Uh-huh. Entonces, ¿quién se puede presentar? Pues es que en una oferta de empleo público del Estado se puede presentar cualquiera.
0: Miles.
1: miles de plazas y miles de títulos. Uh-huh. Eso quiere decir que yo siempre le digo a todo el mundo: si tú tienes una vocación, en el Estado la vas a encontrar, cualquier cosa. Desde trabajar para la cultura, a trabajar para la emergencia climática, a trabajar para la energía, a trabajar para la seguridad, a trabajar para la regulación. Donde mires, algo vas a encontrar.
0: Y luego, una vez que se está en una plaza, se puede cambiar también de destino, de actividad. Es una de las cosas que tocamos siempre en este programa,
1: sí,
0: precisamente para que la gente sepa que entrando en un cuerpo determinado, luego hay muchos ministerios donde ir y donde hacer muchas cosas.
1: Exactamente.
0: Hilda, queríamos que nos contara también cuáles son las principales novedades de esta convocatoria con respecto a las anteriores.
1: A ver, uno de los grandes retos que teníamos era, evidentemente, seguir con esto que está tan de moda, la transformación digital. Ahora lo explico. Pero luego había otra cosa que a mí personalmente y en la Secretaría de Función Pública nos preocupaba mucho, que era poder comunicar a la ciudadanía qué hacemos con estas plazas. O sea, básicamente, ¿qué hace la gente, no? Pues por eso hemos hablado en la convocatoria, en este Real Decreto, que es muy leguleyo y que hablaba antes con una de tus colaboradoras, me decía: es que comunicas muy mal en la administración. Y que es verdad, el Real Decreto es muy aburrido.
0: Muy aburrido. Leer el
1: boletín, pero bueno, pero si no va rascando, hay una cosa que hemos intentado y me viene muy bien este programa para explicarlo, que son las áreas prioritarias, que es dónde tenemos necesidades. Pues tenemos necesidades en lo que la gente ve en la emergencia climática, es decir, cuando pasan los grandes riesgos climáticos, los incendios del año pasado, las danas. ¿Qué hace la administración? La administración está detrás. La gente ve la UME, ¿no? Pero hay mucha gente detrás. Hay gente que está tramitando ayudas, hay gente que está tramitando contratación, hay gente que está cogiendo el teléfono, hay gente que está coordinando servicios. Eso no se ve, pero es una maquinaria administrativa maravillosa, de verdad, que a veces tenemos que mejorar, que a veces tenemos que fortalecer, que cada vez la emergencia climática se va complicando más, y tenemos que atenderla. Entonces, eso es una de las cosas. Pero hay otras. Pues hemos hablado también de comercio, o sea, las plazas, por ejemplo, técnicos y comerciales del Estado, pues es otra área
0: muy demandadas, además.
1: Claro, muy demandadas, muy importantes, pero es que cuando uno habla de guerra aranceles, pues lo que está haciendo, claro, el Estado está detrás, trabajando, ¿no? Evidentemente seguridad, evidentemente atención a la ciudadanía, y volviendo al tema de la transformación digital, que es muy importante para nosotros, pues hemos querido hacer un esfuerzo.
0: No me hagas
1: muchas
0: spoiler,
1: razones.
0: Que luego vamos a hablar
1: entonces
0: de ese tema.
1: Seguimos luego.
0: Sí, porque evidentemente no quería cortarla, pero precisamente porque efectivamente es uno de los ejes, y además el propio ministro hizo hincapié a la hora de presentarlo, precisamente el tema de la transformación digital, que es uno de los grandes ejes de esto. La otra parte es mejora de servicios esenciales y el refuerzo de áreas estratégicas. Ahora sí, vamos a hablar de esas tres cosas, Hilda.
1: Transformación digital. Yo quiero decir, y es importante también que todo el mundo lo sepa y los que quieran opositar también, la administración española está muy digital. No somos Estonia, Estonia siempre se pone como ejemplo de país digital, pero es que es muy pequeñito, es muy pequeñito. Pero en realidad nosotros hemos hecho un estudio interno de cuántos trámites tenemos digitalizados. Tenemos digitalizados el 80%. Uh-huh. Lo que pasa es que no todos los trámites los ve el ciudadano, ¿no? Uh-huh. No todos los trámites que se hacen en la administración tienen que ver con un servicio público directo o con una con un procedimiento directo. Que el mayor ejemplo es la declaración de la renta. Uh-huh. No es el más bonito, pero está clarísimo. Yo he vivido en otro país, fui expatriada en otro momento de mi vida y hacer la declaración de la renta en Alemania era una pesadilla. Era una pesadilla, de verdad. La gente cogía vacaciones para hacer la declaración de la renta. Pero nosotros tenemos un procedimiento muy, muy cómodo y muy digitalizado, donde al final, bueno, pues tú haces una serie de confirmaciones y está, ¿no? Bueno, pero queremos seguir digitalizando. Y queremos seguir digitalizando en tres frentes. En la inteligencia artificial, que eso significa poder ser más productivos y crear nuestros usos dentro de la administración con inteligencia artificial. Uh-huh. Queremos mejorar los datos, qué datos tiene la administración, también al servicio de los ciudadanos, para poder no usarlos de modo, además, como hacen los algoritmos malos, sino para la prestación a la ciudadanía. Y queremos también seguir aumentando las capacidades del Estado en ciberseguridad. Y bueno, y en eso vamos a trabajar en unas convocatorias para los cuerpos A1 que atiendan un poquito estas especialidades para que también los ciudadanos vean y los que quieran opositar vean a qué se pueden dedicar. Y se han sacado pues un 42% más de plazas en esta convocatoria que la del año pasado en esta oferta. Ahora vendrán las convocatorias para que nadie se confunda. Un 42% más de plazas, que son unas 1.700 dedicadas a estos servicios, que es un gran esfuerzo y bueno, que vamos a poner de verdad todo nuestro empeño en cubrirlas.
0: Claro, porque efectivamente hay un dato, y es que los servicios digitales de España están un 83% contra un 75% de Europa, es decir, estamos a un nivel tremendamente elevado. Entonces, lo que estamos hablando es que no solamente más personas, sino que se intenta es digitalizar mejor y dar más servicios ciudadanos, entiendo, ¿no? Con este reforzamiento de la red de transformación digital.
1: Claro, incluso tener evidentemente la administración habla, tiene un diálogo directo con el sector privado y con la coparticipación, porque al final tú también compramos aplicaciones, usamos aplicaciones que otras empresas utilizan, pero además de eso también necesitamos tener recursos propios, sobre todo en la parte, pues con los usos propios de la administración y con la seguridad, sobre todo. Claro. Y bueno, ahí estamos.
0: En cuanto a lo que sea el empleo neto, ¿cuál podemos hablar del impacto que va a tener esta convocatoria con respecto a empleo neto?
1: Pues nosotros uno de los grandes lemas internamente cuando hemos negociado la oferta y la hemos preparado ha sido decir que creamos empleo neto, unas 6.500 plazas, aproximadamente, yo diría que un poquito más de plazas netas entre las altas y las bajas. Estamos en una racha de crecimiento que, bueno, que los que opositan, bueno, pues aprovechadlo porque es muy buen momento, la verdad, pero veníamos precisamente hasta el año 18 de una bajada, ¿no?, de una destrucción de empleo público que, bueno, que es necesaria para unos ciudadanos que a veces no ven lo que se hace, pero que es que se hacen muchas cosas y cada vez se demandan más. Eso significa que, bueno, que tenemos ahora una edad media de 49 años, un poquito va bajando, es decir, la administración se ha rejuvenecido, hemos creado empleo y ahora ya podemos decir, esto me gusta, que uno de cada cuatro funcionarios tiene menos de 40 años, con lo cual ya hablamos de nativos digitales también, claro, de alguna manera, que lo cual, bueno, va a cambiar la administración en los próximos años, claro.
0: Claro, porque entiendo que una de las necesidades primero es el reemplazo por aquello del baby boom, que evidentemente ha llevado una jubilación al mismo tiempo a muchísimos funcionarios a la vez, pero entiendo que el otro objetivo es precisamente rejuvenecer las plantillas, ¿no? Precisamente por este impacto de estos nativos digitales que evidentemente ya nacen con unas capacidades digitales superiores y obviamente en la administración esto es un activo muy importante, ¿verdad?
1: Hombre, yo, otra de las cosas que dices como cuando te dedicas a la función pública es que siempre decimos que la administración tiene que ser reflejo de la sociedad, ¿no?
0: Eso es.
1: Hombre, España es un país moderno. Somos un país moderno, somos un país avanzado, somos un país maravilloso, europeo, europeísta, colocado en el mundo. Entonces, ¿cómo tienen que ser nuestros funcionarios? ¿Cómo tiene que ser nuestra lo que hace funcionar al Estado? Pues como nosotros, pues modernos, capaces, con talento, eso es lo que buscamos. Y eso es lo que además yo me tengo que defender, que hay mucha gente detrás que, verdad, que es que no la conocen los ciudadanos, pero es que es así.
0: Pues en este programa siempre hacemos lo posible para que conozcan cómo son los funcionarios, las personas que están dando los servicios públicos. Recordamos que estamos hablando sobre la oferta de empleo público 2026 y sobre el proceso selectivo 23-25. 25, con Hilda Jiménez, directora general de Función Pública, y con Manuel Pastor, director general del INAP. Vamos a pasar a esa segunda parte. Manuel Pastor, ya lo hemos tenido otras veces aquí en otro puesto, pero como director general del INAP no lo habíamos tenido.
2: Todavía no.
0: Un placer tenerle nuevamente con nosotros. En esta segunda parte vamos a hablar de esa comisión permanente de selección, las CPS, famosa, que es ese órgano técnico encargado de diseñar y evaluar esos procesos de Administración General del Estado, sobre todo. En esta ocasión estamos hablando de que se examinan más de 152.000 aspirantes de las convocatorias, recogidas convocatorias del 23 al 25, que son ahí pendientes. La coordinación de estos procesos me imagino que lleva más de un dolor de cabeza y un trabajo intenso dentro del Instituto. ¿Cómo se hace realmente? ¿Cómo de complejo es este proceso y cuáles son las fases previas para ponerlo en marcha y decir, va a ser el sábado 23 de mayo en este caso?
2: Pues es muy oportuno vincularlo a lo que ha estado explicando Hilda, porque es toda la política de recursos humanos que plantea las necesidades y que se plasma a través de una oferta de empleo público, que como es un real decreto, pues es el gobierno que nos dice necesitamos esto, como ya ha explicado muy bien Hilda, y nosotros en el INAP lo que hacemos en un mecanismo de colaboración, casi un engranaje perfecto que tenemos con nuestros compañeros en la Secretaría de Estado de Función Pública, es hacerlo operativo. Y entonces vamos sacando las convocatorias de los cuerpos que tenemos adscritos en nuestra Secretaría de Estado. Y tenemos dentro del INAP, es un órgano colegiado, bastante amplio, son 47 personas y lo que hacen es verdaderamente transformar esas necesidades en pruebas objetivas que hacen que podamos, con homogeneidad, con objetividad, profesionalización, seleccionar el mejor talento que necesita el Estado. Básicamente es eso. Y lo que pasa es que detrás de hecho, es muy fácil decirlo, pero detrás de eso, como dices, hay muchos desvelos.
0: Está claro. Y vamos ya al caso práctico. Es decir, ¿cómo se organiza un examen de este? Porque es en muchas partes de España y me imagino que además con cautelas, porque hoy en día la tienda del espía funciona muy bien, ¿no? Para los exámenes, ¿no? ¿Cómo hacen todo esto?
2: Te veo muy, muy al tanto de la evolución. Sí, bueno, lo primero es que para este sábado, cuando un aspirante a trabajar con nosotros llegue, se va a encontrar en la mesa, en el aula correcta que ha sido distribuido, en la facultad, va a haber colaboradores, vigilantes, va a haber muchas personas alrededor y para que esa persona pueda demostrar todas las horas de estudio, gracias a la preparación que hay durante muchos meses, desde que sale la oferta, después la convocatoria. Nosotros tenemos acuerdos de uso con universidades, tenemos más de 7.000 colaboradores que trabajan con nosotros en toda España, como estás diciendo. Vamos avanzando, haciendo ajustes en cómo hacemos ese proceso que digo objetivo, robusto y transparente, y hay muchísimos meses. Y pensar que luego esto hay que distribuirlo en toda España. Luego de vuelta, la corrección, todo el proceso. O sea, es un engranaje más que un reloj suizo, si me apuras, porque es muy grande en términos de volumen. A mí me gusta considerarme, para darme ánimos, todo el equipo, el seleccionador nacional. Claro. Ahora que viene el Mundial.
0: Muy bien,
2: ¿no?
0: Muy bien,
2: en términos cuantitativos.
0: Una plantilla enorme, una plantilla enorme.
2: De hecho, lo hacemos de la mano de las compañeras de Función Pública y creo que es un trabajo precioso, no puede haber ninguno mejor en ese sentido.
0: Yo no quería pasar de largo sin que habláramos un poco de estas CPS, esta Comisión Permanente de Selección, que evidentemente tiene un trabajo difícil, muy arduo, y que tiene que diseñar y que tiene que evaluar, porque evidentemente estamos hablando de que luego hablaremos de los cuerpos que se presentan, pero sobre todo ese trabajo, me imagino que esa coordinación es muy complicada y habrá incluso sus revisiones cada vez que se produce un proceso de estos, ¿verdad?
2: Bueno, lo primero que tengo que decir es que la CPS es un órgano que funciona autónomamente, que reúne a, como digo, a 45 vocales, presidido por la subdirectora de selección del INAP, Sofía Pérez, que es una gran profesional muy experimentada en este ámbito, y con otro compañero de la subdirección como secretario. Entonces, toda la situación está preparada para que desarrollen su trabajo con, como digo, objetividad y profesionalidad. Porque es que además les hemos ido formando durante estos meses pasados, ¿no? Estamos enfatizando la idea de profesionalizar esta función que es clave para cualquier organización, y qué decir que aquellos que van a estar detrás de las políticas públicas. Uh-huh. Y les hemos instruido en todas las técnicas que existen, conocimientos técnicos, cómo abordar las adaptaciones para la discapacidad, todas las personas con discapacidad. Uh-huh. En fin, realmente estamos transformando el artículo 23 de la Constitución, me pongo un poquito técnico, pero un derecho fundamental de la ciudadanía, que es al acceso al empleo público, a los asuntos públicos, en una prueba objetiva que en su transformación más visible es este sábado. Uh-huh. Y detrás hay 45 personas de todos los cuerpos, de subgrupos, en todos los ministerios, es decir, una mente colectiva,
0: un órgano colegiado, evidentemente, claro.
2: Que se pone al servicio de la selección de sus nuevos compañeros y compañeras.
0: Uh-huh. ¿Qué cuerpos son los que se examinan en esta convocatoria? Que es importante también que...
2: Pues mira, entroncando además con lo que decía Hilda también de las áreas prioritarias, nosotros aquí trabajamos dos áreas funcionales prioritarias, que son las de gestión, procesos selectivos, procesos administrativos en general, contratación, y por otra, la transformación digital, que pone mucho énfasis porque es el momento ahora, ¿no?, de hacerlo. Entonces la necesidad identificada en la oferta se traslada así, y nosotros tenemos 5 cuerpos. Uh-huh. Que son el cuerpo de gestión, que es A2, el cuerpo de gestión de sistemas de informática, que es A2, pero de la parte de transformación digital, el cuerpo general administrativo y el auxiliar, que son el C1 uh-huh. y el C2, de la parte transversal común, vamos a decir, y luego el de técnicos de auxiliares e informática, que es el C1 de la parte de transformación digital. Por lo tanto, 2 áreas funcionales, 5 cuerpos, 10 procesos que se realizan simultáneamente, porque ahí hay que encontrar turno libre y promoción interna.
0: Efectivamente. Y una vez más, vuelve otra vez a incidir en esos perfiles TIC, porque esto que estamos hablando de la oferta de este año viene reforzado por los que ya previamente también se han ido presentando, es decir, para crear un cuerpo muy, muy sólido. Entonces lo que estamos hablando es que estamos mejorando y estamos reforzando, como decíamos antes, los servicios públicos. Estamos cada vez dando más instrumentos para que el ciudadano en general pueda trabajar. ¿Cuál es el perfil que tenemos de estos aspirantes? Sobre todo en lo que es relativo a un dato importante, género. Siempre sabemos que hay más mujeres en la administración, pero queríamos saber un poco las grandes cifras y sobre todo algo muy importante, el rango de edades, porque antes nos decía la directora general que efectivamente uno de los objetivos es bajar esa edad, esos perfiles más jóvenes para rejuvenecer de alguna manera las plantillas de la administración. Cuéntenos un poco.
2: En nuestro caso estamos convocando para este sábado, que es de la oferta del año 25, es decir, todo este proceso.
0: Y lo que quedaba antes también.
2: Se demoró, y los restos que agrupamos y volvemos a ofrecer para no perder la oportunidad de dotar de capacidad al Estado. Pues lo que estamos convocando son 18.000 plazas este sábado, ¿no? Uh-huh. Aproximadamente. Y han solicitado participar muchas personas y al final han quedado 152.000 convocados para este sábado. En los cuerpos que hemos dicho, en 26 provincias de toda España, bueno, en fin, todo lo que estamos comentando ahora. De esos 152.000 personas, como os podéis imaginar, lo decía Hilda también, es el reflejo de la sociedad española, ¿no? Y lo bonito para nuestro trabajo es que es gente que quiere trabajar con nosotros. Claro. Y nosotros tenemos una obligación, que es transformar este proceso que, bien, es jurídico, es legalista, es garantista, todo lo que es, pero tiene que ser que desemboque en que una persona nueva, con ganas de trabajar, con vocación de servicio público y con el talento que ha demostrado en unas pruebas como estas, que no son fáciles y que llevan mucho esfuerzo y ánimo con ello y mucha suerte, por cierto, para el sábado, a todos y a todas, pues al final, por la evolución misma de las cosas, es el reflejo de la sociedad. Yo creo que estamos captando personas diversas, con edades. Me preguntabas por las edades. Bueno, pues predominan los rangos medios de edad, ¿no? Hay gente que encuentra en nuestras convocatorias una segunda oportunidad laboral porque le ofrece otras cosas en otros sitios, reinventarse. También hay gente joven que dice, yo, esto es mi salida, es lo que yo quiero hacer, acabo de terminar un grado, un título de FP, lo que sea. Es decir, hay de todo. Y luego, en cuanto a sexo, pues estamos viendo que predomina a las mujeres con un 65% de los que se presentan este sábado. Y luego eso tiene una traslación también bastante correlativa, ¿no? Quizás menos en los cuerpos TIC, porque los cuerpos TIC todavía predominan los hombres en
1: las
2: este sentido.
1: Las carreras STEM en general.
2: Claro, sí, y también general, viene de los grados también, o sea que tampoco es que caiga así de la nada, ¿no? Ya en los grados se observa esto, ¿no?
3: Efectivamente.
2: Sí, no, además, y no me quiero olvidar, perdona, José Joaquín, de las personas con discapacidad, que para nosotros es también una prioridad dentro del perfilado, de la diversidad que estoy diciendo, es un concepto un poco manido, pero esto es diversidad y diversidad funcional, y las personas con discapacidad tienen un lugar estupendo en la administración para trabajar y desarrollarse, sea esta cual sea la discapacidad. Y tenemos un 11,5% de las plazas convocadas que son para adaptaciones con el cupo de reserva de discapacidad, y especial y muy importante, y superando el límite que nos marca el decreto de oferta, el 2,5% son de personas con discapacidad intelectual. Y yo creo que somos los únicos en el Estado que seleccionamos lo que se llama E0, seleccionamos este tipo de personas. Yo estoy muy orgulloso de esto.
0: Quiero contar una anécdota, es que el programa 150 de empleo público, tuvimos aquí a María Sánchez Ozami, una persona referente dentro de este mundo de la discapacidad. Le hice una entrevista exactamente igual que podríamos estar haciéndola en este momento nosotros, sin ningún tipo de discapacidad, porque es una mujer, primero el perfil profesional suyo enorme, haber aprobado una posición como administrador civil del Estado es durísimo, y encima con una discapacidad es una persona que la quise que precisamente nos acompañara aquí en un programa tan, tan emblemático como, como es el 150, ¿no? Claro. Manuel, quería que habláramos también de los locales, porque estamos hablando de que esto se hace en España a la vez, y esto significa también una parte de logística compleja. Entiendo que son todos locales públicos. Antes hablaba de universidades. Cuéntenos un poco cómo son estos locales en los que van a opositar, a presentar a los opositores.
2: La realidad es que el Estado se acerca a todos los rincones posibles de toda España. Son 26 provincias en las que vamos a organizar este examen, donde hemos organizado sedes o unidades UCLs que llamamos, para poder acercarnos, como digo, y nosotros suscribimos acuerdos con universidades públicas para que nos ceden las aulas para poder organizar allí las sedes de examen y que sea lo más fácil. Y bueno, pues en Madrid tenemos la Autónoma, la Complutense, y en el propio INAP, nuestra sede en Atocha, donde vamos a hacer las adaptaciones, que refiriéndome a lo que decía antes, yo creo que es la oportunidad de, no hay una discapacidad, hay muchas, pues todas la normativa que va progresando a favor de esto, pues nos exige ir adaptando estas cuestiones, y eso lo hacemos en el INAP. Es decir, creo que es un esfuerzo desconcentrado y que es ejemplo, ¿no? Y todas las administraciones hacemos este esfuerzo porque nos gusta captar talento, es nuestra misión, pero también talento diverso territorialmente hablando.
0: Claro. Y hablando de eso, de ese reparto territorial, las provincias, ¿cuáles son las cifras de aquellas provincias? Imagino que Madrid es donde más se concentran, obviamente, ¿verdad?
2: No te equivocas, Madrid concentra 44.000, un poco más de 44.000 de las 152.000 candidaturas que para este sábado, pero luego vienen Sevilla, Valladolid, Valencia, Granada, en torno a entre 10.000 y 7.000 cada uno de estos, ¿no? Y así hasta completar todas.
0: Es un lujo tener a la directora general de Función Pública, al director general del INAP, pero a mí sí me gustaría, en esta parte final ya que nos queda del programa, ¿cómo es ese trabajo del día a día, tanto para lo que ha sido la preparación de esta oferta de empleo público como para este proceso selectivo, de los máximos responsables de las dos direcciones generales, en los cuales sé que hay una magnífica armonía, pero creo que nos cuenten un poco cómo es ese día a día, eso que no se ve, esa parte de la tramoya del teatro que es tan importante conocerla, que evidentemente lleva mucho trabajo? Trabajo de los grandes equipos que les acompañan también en las direcciones generales. ¿Cómo es eso, Hilda, Manuel, por favor?
1: Yo creo que es un trabajo bastante coral, porque la Dirección de Función Pública lo que es una dirección transversal, o sea, nos relacionamos con todos los ministerios y con todos los organismos, y eso te hace tener una, de un modo muy coral, con lo que te cuentan, con lo que escuchas, con las sensaciones que vas teniendo, las necesidades de recursos humanos que hay, vas generándote una idea bastante fiable, bastante real de lo que de cómo está la materia de recursos humanos en la administración y qué se necesita. y qué se necesita y qué aspirantes tenemos, y también claro, nos autoevaluamos, ¿no? Entonces, hay un, no solamente es un trabajo de altas y bajas, de cuánta gente ha entrado y cuánta gente se ha ido.
3: No una tasa de reposición, simplemente,
1: no, ni mucho menos, claro. Es un trabajo más complejo, además yo creo que tenemos que ir siguiendo afinándolo. Se han metido otras cosas en el Real Decreto que son importantes, como evaluar las convocatorias, porque a veces no las cubrimos, cuántas vacantes nos quedan, dónde hay más necesidades, que es un trabajo, digamos, de coral y continuo, y en colaboración con el INAF, porque al final todo...

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0: ¿Qué tal, amigos? ¿Cómo están? Muy buenas tardes. Sean bienvenidos a este 20 de mayo a APQ Deportes, como siempre, 106.1, 91.5 y apqradio.es, como digo, en este miércoles ya, 20 de mayo del 2026. Con calor, con sol y con calor ya, empieza un poco el calorcito, unos 22 grados de temperatura más o menos en el exterior aquí en Avilés, 21 grados, 21, 22, más o menos, según zona, como diría el hombre del tiempo, pero bueno, más o menos pues anda por ahí en casi todo el Principado de Asturias, así que empieza ya, como digo, el calorcito. Hola, que te cayó el viernes pasado, Fran, que nevaba y todo, que te cayó el viernes pasado y está Fran Rodríguez en la parte técnica haciendo lo que le sale a los botones y que, como digo, pues tuvo que, no sé, tuviste que sufrir la intensa nevada o casi, ¿no? Casi, en la autopista del Guerna el pasado viernes. Bueno, son lo que dice todo el mundo, ¿no? Lo del cambio climático. Cambio climático que, por cierto, toda la vida lo hubo porque siempre el clima es dinámico, el clima cambia y el clima va de un periodo a otro normalmente. Así que eso es el cambio climático, lo que estamos sufriendo y lo que prácticamente casi siempre todas las generaciones empiezan a sufrir ciertos cambios climáticos también. Cambios también en la banqueta del Sporting, por ejemplo. Ya se está, bueno, todavía no es oficial, no lo han anunciado. Quedan los típicos, ¿no? Lo que se dice siempre, ¿no? Los típicos flecos para que Nicolás Larcamón se convierta en el próximo entrenador del conjunto rojiblanco. Parece ser que va a firmar por la temporada que viene y que va a haber una cláusula, parece ser que va a haber una cláusula en ese contrato que ya digo que se tiene que perfilar y que se acaba de redactar, en el que Nicolás Larcamón se convertirá en técnico automáticamente del Real Sporting en la temporada siguiente. O sea, es de una temporada, pero puede serlo por dos si es que el Sporting consigue el ascenso a Primera División. Es lo que, como digo, parece que van a redactar en dicho contrato de Nicolás Larcamón, que de momento, como digo, pues todavía no es oficial. Bueno, hay muchas cosas que no son oficiales y que son extraoficiales. También parece ser que va a llegar al Real Oviedo, pues dicen que cambios, ¿no?, en forma de la parcela de dirección deportiva. Veremos a ver si el tan manido nombre del exdirector deportivo de Osasuna o uno de sus adjuntos pues puede llegar a Oviedo. Veremos a ver en calidad de qué y cómo, porque también esa es otra, ¿no?, que ya ha dejado claro en la entrevista, por ejemplo, a nuestro compañero Miguel Fernández de la Radio Pública del Principado. Lo había dejado claro ya Miguel Martín Peláez, el presidente del Real Oviedo, en aquella entrevista ya le había dejado claro, ¿no?, que la manera de proceder un poquito del Grupo Pachuca y de el máximo mandatario Jesús Martínez, en el que no es que haya injerencia, sino que todo lo que se pase por el Real Oviedo tiene que pasar por el OK de Jesús Martínez. Y hasta que Jesús Martínez no te escriba en el WhatsApp la palabra OK, pues no hiciste nada. No hiciste nada. Al final es un poco lo que se desprende de esas palabras de Martín Peláez, del presidente del Real Oviedo, que también se ha reunido con la Asociación de Peñas del Conjunto Azul, con la APARO, y de esa reunión también se le han hecho preguntas. También ha habido, como digo, pues otros interlocutores. Y sacaremos también algo en claro de lo que ha pasado. Hoy, por cierto, recogía el premio a jugador armado 5 estrellas el jugador del Real Oviedo, Javi López. Javi López, el canario, el de la Orotava, que ya saben que está cedido por la Real Sociedad de San Sebastián al Real Oviedo y que no cierra la puerta a que el Real Oviedo pueda ser su siguiente destino. Veremos a ver lo que pasa. Él, de momento, se debe a su equipo. Cuando acabe la temporada, tiene que volver a la Real Sociedad y a partir de ahí veremos a ver lo que pasa con Javi López. Posibilidades de que de colar al Real Oviedo, por lo menos esta temporada que viene, pues me imagino que con el descenso de categoría el panorama haya cambiado para Javi López y ya no sea una de las prioridades, como digo, bueno, pues aunque no cuente para la Real Sociedad, que no sea una de sus prioridades el volver a Oviedo en una categoría más abajo que la que está ahora mismo el conjunto donostiarra. Hablaremos También de las cuentas. De las cuentas y las cábalas del Real Avilés Industrial. Para poder permanecer en la categoría. Ayer se las intentamos explicar un poquito, pero bueno. Vista las cuentas, son bastante más sencillas de todo lo que hay, ¿no? Hay un actor principal, un equipo clave, ¿no? En toda esta cuenta, como digo, del Real Avilés Industrial, que tiene algo a favor y algo en contra. Lo que tiene a favor el Real Avilés, que es que depende de sí mismo, evidentemente, y que con un empate le valdría para meterse o para permanecer en esa categoría, en esa primera Real Federación, y que con una victoria, pues con una derrota, quería decir, con una victoria del Pontevedra, con una derrota del conjunto Real Avilesino, hay un equipo clave que es el Osasuna Promesas, el Osasuna B. El Osasuna Promesas no tiene ninguna posibilidad de salvación, eso es lo malo. Pero la parte positiva es que tampoco la tiene el Mérida, que juegan con el Osasuna B. No tiene ninguna posibilidad el Mérida de nada, ni de bajar ni de poder meterse en el playoff, así que tampoco se juega nada. Un resultado claro del Osasuna B a favor incluso permitiría que el Avilés se pudiera hasta relajar, ¿no? Y que el Pontevedra pues tuviese también bastante más relajadito. Así que supongo que estarán pendientes también de las noticias que lleguen de ese partido, como digo, entre los Osasuna Promesas y el conjunto de la Agrupación Deportiva Mérida. Bueno, pues de todo esto hablaremos, de las cuentas del conjunto Real Avilesino, y presentamos también a uno de los entrenadores que va a volver a la banqueta de esta temporada. Se trata de Pablo Busto Fernández, que va a llegar al Unión Cruceares. Segundas partes dicen que nunca fueron buenas, pero hay otros que dicen que trates de volver donde fuiste feliz. O por lo menos trata de volver donde te quieren, donde te aprecian. Y eso es lo que va a intentar Pablo Busto Fernández, como digo, en esta segunda etapa en el conjunto cearista. Con todo esto y con el bloque polideportivo, nosotros empaquetamos todo y arrancamos.
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0: Pues preparando el último partido para esta categoría, para esta despedida del reloj de Primera División. Esperemos que no tarde otros 24 años en volver a la categoría, porque, como digo, se enfrenta al Real Club Deportivo Mallorca. En el último partido que puede ser muy triste, muy triste, muy triste para los dos, porque el Real Club Deportivo Mallorca lo tiene también en chino mandarín para que se pueda quedar en la categoría, aunque evidentemente va a intentar ganar a los azules, y el Real Oviedo pues tiene que hacer una despedida más que digna y, si acaso, pues por alguno de esos que siempre tienen cuentas pendientes o cuentas guardadas, acordarse, ¿no?, de cuando perdió el Real Oviedo allí en la Isla Maldita, en Mallorca, y bajó a Segunda División, que fue quizá un poquito el principio del fin de esa época dorada del Real Oviedo en esta categoría, que había llegado precisamente desde el Luis Sichar de Mallorca en el año 88, cuando ascendió al Real Oviedo, hasta el partido de Son Mox, que fue en junio del 2001. Eso fueron, como digo, todos los años que estuvo el Real Oviedo en Primera División, con épocas doradas. Ayer, sí, ayer, creo que era ayer, cuando había un reportaje de Televisión Española con Paco Grande, no con Paco Granda, que soy yo, sino con Paco Grande, que era el que conducía, como digo, ese espacio. Estaba allí Carlos y Ivango, que la verdad es que capitalizaron casi, no sé cuantísimos goles del Real Oviedo, pero entre Paco, entre Carlos Muñoz y Ricardo Ivango, los dos estuvieron allí haciendo un repaso. Primero hicieron un repaso de la primera parte de la temporada, de la 90-91, y luego un segundo capítulo, ¿no?, que se llama 100 años y pico de días, o algo así, se llamaba, y tantos días, 100 años y tantos días se llamaba, porque decía que el reportaje debería haber sido el 26 de marzo, pero que es la fecha de cumpleaños del Real Oviedo, pero que entonces habría sido 100 años de historia del Real Oviedo. Y el reportaje, como digo, se llamaba 100 años y tantos días, porque fueron unos días después los que empezaron a preparar ese reportaje. Yo digo que es toda la temporada, las imágenes son, bueno, pues dignas de ver, ¿no?, porque es en Estudio Estadio. Todo el archivo que tiene Televisión Española de todos los Estudio Estadios de toda la temporada 90-91, pues evidentemente se centraban en el reportaje del Real Oviedo, en el partido del Real Oviedo. Y eso es una joya, es una auténtica joya, como digo, todos los archivos que tiene Radio Televisión Española de los Estudio Estadios, que evidentemente los tiene desde inmemoriables de años, ¿no? Pero como nos ha mostrado el de esa temporada, pues la verdad es que se veía a un Matías Prats muy joven. Ricardo Ivango ya ni te cuento, a Carlos, que yo lucía una melenita y una perilla, pues ya ni te cuento. Luego estaba también el pobre, el narrador, ¿no?, de los partidos, el que montaba los partidos, como digo, para Televisión Española, que creo que ya está muerto, ¿no?, hace años. Creo que era Emilio Tamargo de aquello, ¿no?, el que montaba los había dos, Emilio Tamargo y Fernando Losada. Emilio Tamargo, que era el de la primera época, pues ya murió, y Fernando Losada creo que también lo ha hecho dejarnos, pero, como digo, su legado está ahí, ¿no?, en esas imágenes de Radio Televisión Española. Así que, bueno, pues merece la pena un poquito verlo. Me voy por los cerros de Úbeda. La verdad es que estaba empezando a hablarles de la jornada número 38 y he acabado hablándoles de la temporada 90-91. Casi nada al aparato. Última semana de competición en marcha. Nos pone en la página web del Real Oviedo. El Real Oviedo que regresó este miércoles a los entrenamientos después de dos días de descanso, después de la derrota en casa ante el Deportivo Alavés. Y el combinado Carballón regresó hoy al trabajo y comenzó a preparar el choque ante el Real Club Deportivo Mallorca. El conjunto dirigido por Guillermo Almada se ejercitó primeramente en el gimnasio para posteriormente realizar trabajo de campo. Una vez en el campo, los futbolistas del primer equipo completaron una sesión marcada por el trabajo con el balón, con diferentes ejercicios y partidillos. Mañana a las 10:30, una nueva sesión preparatoria en el Requesión. Jueves. Mañana jueves a las 10:30. Bueno, hasta aquí normal. Pero es que la sesión del viernes va a ser en el Tartiere y va a ser a las 8:15 de la mañana, porque luego parten hasta rumbo a Mallorca. Entonces, parece ser que están pidiendo permiso, hay que pedir permiso aquí para todo al jefe de la tropa, a Tebas, hay que pedir permiso para todo, y hasta para eso hay que pedir permiso, como digo, para que la rueda de prensa y la comparecencia de Guillermo Almada sea mañana, se adelante a mañana jueves y que sea al horario habitual, porque si tiene que ser en el Tartiere justo antes del entrenamiento, tendría que ser muy, muy temprano, sería en plan a las 8 menos cuarto, 7:30, 8 menos cuarto de la mañana, y no creo que a ninguno de los medios de comunicación, a los compañeros, les haga ninguna gracia el tener que ir hasta el Carlos Tartiere a esa hora. Bueno, pues esto es lo que nos informan desde el club, y luego hablan un poquito sobre varias cosas en el resto de los rotativos. Muchos con la posibilidad de que pueda o no quedarse Javi López en el Real Oviedo, porque hoy Javi López, como digo, ha recogido el premio a jugador más 5 estrellas del pasado mes de abril. Y bueno, pues como la van a escuchar íntegramente la rueda de prensa de Javi López, pues les cuento los titulares de lo otro, porque lo que diga Javi López lo van a escuchar a continuación. Así que de las otras cosas que hablan en los diferentes rotativos son de estas. La rueda de prensa de Jesús Martínez, 7 refuerzos para el primer equipo y las amenazas de Lleida. Así fue la reunión de las peñas de la Aparo con el Real Oviedo. Eso lo ponían ayer también en la Nueva España y hoy volvemos a leer prácticamente lo mismo. La hoja de ruta de Pachuca para que el Real Oviedo, para el Real Oviedo genera muchas dudas. Es lo que dice la afición después de recibir las explicaciones del Consejo. No entiende que siga sin cuestionarse el modelo de gestión para el futuro del Oviedo. Y Santi Cazorla, en redes sociales, que ha pedido recapacitar y aprender de los errores. Lo dijo Santi Cazorla en redes sociales. En la Voz de Asturias leemos también a Santi Cazorla después del Oviedo Alavés, que toca recapacitar y aprender de los errores. Y todos ellos, todos los diarios, tanto en la Voz de Asturias como en El Comercio, como en la Nueva España, hablan de Javi López, de las palabras de Javi López que escuchamos a continuación en esta rueda de prensa que ha dado hoy el de Laura Taba después de recibir el premio Mao 5 Estrellas a mejor jugador del Real Oviedo del mes de abril.
1: Una pena muy grande, la verdad, porque estoy muy agradecido por el cariño recibido, por haber defendido este escudo este año. Es verdad que la temporada no fue la mejor en lo colectivo, pero bueno, me llevo un gran año en lo personal por el cariño recibido y lo he demostrado en el campo. Es verdad que ya había tenido otras situaciones y estaba un poco acostumbrado pues a luchar hasta el final por la permanencia en primera división, pero es verdad que este año ha sido muy complicado porque, como tú dices, ¿no? Hemos tenido 3 cambios de entrenadores, son 3 cambios pues que al final cada entrenador te pide una cosa diferente y los jugadores nos tenemos que adaptar y nada, ha sido muy difícil en ese sentido, sobre todo porque desde la jornada 18, como tú dices, hemos sido colistas. Pero bueno, creo que después de enero hemos sabido engancharnos un poco y tener esa ilusión que al final pues no nos ha dado, lamentablemente, pero bueno, creo que tuvimos un tramo en la segunda vuelta que eso nos hizo engancharnos un poco y llevarlo un poco más fácil. Cada uno tiene su opinión al respecto del entrenador, yo ahí no voy a entrar, ellos son los capitanes y son los que tienen contrato en vigor en el club, querrán la mejor decisión para el club y para ellos. Yo ahí, como te digo, no tengo que entrar a opinar nada sobre eso. Pues muchas cosas, ¿no? Sobre todo porque el inicio no fue fácil, tuve un partido muy complicado para hacer en mi debut, que venía con unas expectativas altas, por así decirlo, pues ahí tengo un aprendizaje, ¿no? De saber revertir la situación y sobre todo pues me llevo un cariño especial de la afición, la verdad que me he encontrado como en casa, también me llevo muy buenos compañeros, trabajadores del club que me han tratado increíbles y la verdad que no tengo palabras para agradecer tanto como al club, a la afición, a los compañeros. También un año especial, ¿no? Porque, bueno, todavía no he tomado la decisión, pero ha sido un placer también compartir vestuario con Santi Gasol. Pues un año que siempre voy a recordar, ¿no? Compartir vestuario con una leyenda como Santi ha sido muy especial para mí. La verdad que yo le vi. Me acuerdo que cuando empecé a seguirle, él estaba en el Málaga y yo era muy niño ahí y ahora pues poder compartir con él es algo muy especial, como te digo, ¿no? También me llevo un gran amigo porque es una persona increíble, lo demuestra día a día con su trabajo y lo profesional que es en el día a día y nada, o sea, la verdad que no tengo palabras, como te digo, para agradecer lo que me ha ayudado y la persona que es. Bueno, como tú dices, un partido complicado, ¿no? Pues nosotros no nos jugamos nada y ellos prácticamente pues están jugando el poder quedarse en primera división. Pero como yo siempre digo, ¿no? Por respeto al club, incluso a los otros rivales que también se están jugando muchas cosas, pues yo hasta el último día que está aquí voy a dar todo por este escudo y al final nos jugamos pues el valor del club, el respeto y tenemos que dar la cara hasta el final. Sí, o sea, yo se lo digo, ¿no? Que todavía le queda mucho fútbol en sus botas. Aparte creo que puede aportar mucho al grupo en lo personal, ¿no? Porque al final es el referente, pues como cuando yo llegué aquí, ¿no? Es un referente, te demuestra día a día pues el orgullo, valor y garra de este Real Oviedo y yo creo que es una persona muy importante para el Real Oviedo y creo que bueno, por mí, que siga todos los años que él quiera mientras esté disfrutando y sea feliz. No he hablado mucho con ellos, ¿no? Porque al final estaba centrado pues en acabar aquí de la mejor manera y estaba más centrado a nivel personal mío pues en acabar bien con el Oviedo dentro de lo que cabe, pues ya que ha sido una temporada muy difícil, por lo menos dejar por así decirlo, mi acto personal en alto. Y nada, en principio pues tengo que volver con ellos porque es al club que pertenezco y hacer la pretemporada y ya se verá a ver qué decisiones se toman. Sí, como he dicho al principio, he sido muy feliz aquí. El cariño que he recibido aquí pues no lo he recibido en todos los sitios en los que he estado y al final es una cosa que, como te digo, no, ahora mismo no depende de mí porque pertenezco a otro club. Pero siempre dejaré una puerta abierta para Real Oviedo porque un pedazo de mi corazón ya tiene sangre azul. Sobre todo lo que se ha visto un poco en la segunda vuelta, ¿no? Sobre todo sacar resultados en casa, creo que en la primera vuelta nos ha costado y es algo que otros años que he logrado la permanencia en primera división nos ha dado la vida. Y bueno, nos ha faltado muchas cosas, siendo sincero. Al final, cuando desciendes a segunda división, quiere decir que nos ha hecho las cosas muy bien. Pero bueno, yo creo que es un año que tanto los jugadores como el club pues tenemos que mirar hacia adentro, ver las cosas que hemos hecho mal para que este club esté otra vez en primera división, que es donde se merece estar. Bueno, pues con cada uno, es verdad que con Pau Nui llegué al principio, pues tuve ese debut que no fue el esperado por mí y prácticamente estuve 3 o 4 jornadas, no pude conocerlo mucho. Luego vino Carrión, que es verdad que me dio esa oportunidad, ¿no? Porque desde el primer día me dijo que confiaba en mí. Y es verdad que luego tuve una pequeña lesión que los últimos partidos con él no pude jugar. La verdad que yo con él hice buena relación lo poco que estuvo. Y ahora pues con Almada, ¿no? Al final pues yo creo que también con él ha sido un poco con el que más he jugado, ¿no? Y al final pues para un jugador eso es lo más importante y ha sido con el que mejor me he encontrado.
0: Bueno, pues ahí tenemos, como digo, las palabras de Javi López, ¿no? Palabras en las que hablaba un poquito de eso, ¿no? Que quizá que no iba a hablar del míster, solo tenía claro que no iba a hablar del entrenador, no era quien para opinar de Guillermo Almada, que siempre recordará el haber compartido vestuario con una leyenda como Santi Cazorla, y también que el futuro más próximo, que no dependía de él, que no depende de mí, ha dicho, pero siempre dejaré una puerta abierta para el Real Oviedo porque un pedazo de mi corazón ya tiene sangre azul. Lo ha dicho, como digo, Javi López en esa sala de prensa. Y con respecto a lo que les decía antes del programa, lo pueden encontrar en la página de RTV Play, en Televisión Española, en RTV Play, pues hay un programa que se llama Conexión Vintage. La Conexión Vintage la dirige Paco Grande y

0: y que marcó gol incluso en la Copa de la UEFA. Ahí que, bueno, pues ahí está, como digo, el técnico ahora mismo del Club Deportivo Tuilla, Ricardo Van Gogh, que también está, como digo, pues ahí en ese programa en Conexión Vintage. Así que lo pueden ver, como digo, en la página web de Red TV Play está disponible todo el programa entero, íntegramente, no en esos dos trozos en los que lo partió, como digo, Televisión Española, y en la página web, en su página web lo tienen íntegramente, dura 3 horas, 17 minutos y 28 segundos para ser exactos, y que versan, pues yo creo que íntegramente casi, ¿no?, sobre esa temporada, sobre la más gloriosa del Real Oviedo, única participación del Real Oviedo en la Copa de la UEFA en la temporada 90-91. 2 y 28 minutos. Hasta aquí la información azul.
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Y todos los diarios hablan de eso, ¿no? Del fichaje, ¿no? El Sporting cierra el fichaje del Arcamón, que será el entrenador del nuevo proyecto del conjunto rojiblanco. El técnico va a firmar un contrato por una temporada, pero con una opción más vinculada a un posible ascenso del conjunto sportinguista. El Arcamón es un loco del análisis, así es el futuro entrenador del conjunto rojiblanco. Le hacen una radiografía, por ejemplo, en el diario El Comercio. Ayer todavía estaban poniendo que el Arcamón deshojaba la margarita, negocia de forma fluida con el técnico argentino traído por la posibilidad de entrenar en Europa. Es lo que le ha convencido, ¿no?, al nuevo míster del conjunto rojiblanco. En la Nueva España también hablan con lo mismo. El Arcamón será el nuevo entrenador del Sporting de Gijón, principio de acuerdo, mientras se documenta la operación. Eso lo ponían, creo que en la tarde de ayer o en el día de ayer, y hoy ya dicen que el Arcamón es nuevo entrenador del Sporting, viajará este fin de semana a Gijón, coincidiendo con el último partido del Sporting en el Estadio del Molinón, ya saben, ante la Unión Deportiva Almería. En la Baja Asturias también hablan del Arcamón y dicen: el fichaje del Arcamón con el Sporting incluye una renovación automática por objetivos. El acuerdo se espera hacer oficial esta misma semana, esta en la que, como digo, va a desembocar con ese partido, ese último partido del Sporting en casa ante la Unión Deportiva Almería. La nueva muestra de compromiso de Otero con el Sporting frente al interés de otros muchos clubes lo ponen también en la Baja Asturias, que hablan un poquito de ese guiño de Otero o el compromiso, ¿no?, de Otero ante el interés de otros clubes por parte del cafetero, de Juan Otero. Y poco más, porque no tenemos ninguna noticia tampoco en torno al conjunto rojiblanco. Ya saben que ha descansado en el día de ayer, martes, descansó también el lunes, y que hoy los entrenamientos no van a ser hasta por la tarde. Por la tarde van a ser los entrenamientos en el conjunto rojiblanco. Así que, de momento, esta es toda la actualidad del conjunto sportinguista, que no es poco, porque, bueno, pues se está empezando a intentar escarbar un poco, ¿no?, en el fichaje de Nicolás Larcamón y, bueno, pues hacer un perfil lo más ajustado posible. El Sporting y Nicolás Larcamón, que alcanzaron ese principio de acuerdo, por ejemplo, en la Asturias lo desarrollan un poco, ¿no? El acuerdo contempla un contrato inicial con vigencia hasta el verano que viene, hasta el año 2027, al que se suma una cláusula de extensión automática que garantizaría al técnico un año adicional de contrato hasta el verano del 2028, si es que se alcanzan una serie de objetivos deportivos ya pactados con la dirección del conjunto asturiano. Ambas partes evitan de ese modo atarse a una duración más larga, salvo que el éxito deportivo regrese al Molinón, dando lugar a una continuidad en el proyecto si todo sigue su cauce. El principal punto de fricción de las negociaciones estuvo en el nivel salarial, ya que el caché del Arcamón en México y Brasil es equivalente al de un entrenador asentado en la primera división de España. Es decir, se está pagando más allí que aquí, al otro lado del charco, que aquí, como digo, porque un entrenador, pues aquí se manejan cifras, como digo, casi de primera división. Unas cifras a las que no se han acercado los rojiblancos, convenciéndole simple y llanamente por el proyecto.

0: Esto de club y también por la convicción de que era su primera opción, de su opción principal. Y evidentemente también, y esto hay que decirlo, porque el entrenador se siente atraído por intentar dar el salto ya a Europa como un entrenador de referencia. 2:32, hasta aquí la información del Sporting.
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0: Y las cuentas del Real Avilés, que como digo y como decíamos en el día de ayer, los acaban los compañeros de comunicación del conjunto Real Avilés. Si no, ya saben que tiene que jugar en Pasarón, en Pontevedra. Serán en jornada con horario unificado, sábado 6:30 de la tarde. Allí en Pasarón, como digo, jugará el Real Avilés Industrial. Y bueno, pues tienen más o menos todos el mismo perfil, los cuatro equipos que están por detrás del Real Avilés y que están metidos en el descenso. Hay uno que ya no tiene nada que hacer, que es el Osasuna Promesas. Esos, aunque sumen 43 puntos, nunca van a poder salir del descenso porque tienen todo el golaveraje perdido con el Real Avilés, así que no tienen ninguna posibilidad de salir de ahí abajo. Y el Osasuna Promesas es la llave, sin embargo, para la permanencia del Real Avilés, que aunque pierda en Pasarón, pues cualquier empate, doble empate con el Osasuna Promesas, triple empate en el que esté metido el Osasuna Promesas, cuádruple empate en el que esté metido el Osasuna Promesas, o evidentemente un quíntuple empate en el que sí o sí estaría metido el Osasuna Promesas, pues en todos ellos se salvaría el Real Avilés. Así que Siempre que esté los Osasuna Promesas, que gane su partido los Osasuna Promesas, es importantísimo para la permanencia del Real Avilés. Así que con un ojo puesto en Pasarón y con el otro puesto en Tajonar. Sábado también a las 6:30, donde el Osasuna B, que como digo, no se juega nada, recibe la Agrupación Deportiva Mérida, que tampoco se juega nada, porque tiene 49 puntos, no puede llegar arriba a los 57 que marca el playoff, ni tampoco le pueden llegar por abajo, con los 40 puntos, como digo, que tienen tanto Talavera, Orense, Osasuna Promesas y Guadalajara. Todos estos, como digo, son la clave. Hay un triple empate más en el que el Avilés saldría beneficiado, que es ante Guadalajara y Orense. Lo demás es todo con el Osasuna B metido de por medio. Y claro, luego está también que eso, pues lo dicho, ¿no? Si el Avilés suma un punto, matemáticamente estaría salvado, y si no suma ninguno, habría que mirar a las otras combinaciones. Solo necesita que esas combinaciones, que gane los Osasuna Promesas, y al Avilés ya lo salva cualquier empate con los demás. Si hay dobles empates, pues si no es el Talavera ni tampoco es el Orense, ahí el Avilés saldría también beneficiado con el resto de los equipos. Esa es un poco la explicación de lo que va a ser este fin de semana en el conjunto real avilesino, las cuentas para la salvación y para que el Avilés permanezca una temporada más en esa primera Real Federación. Bueno, son las cuentas, ya digo, ¿no? Del conjunto real avilesino. Saldremos de dudas, pues, el sábado a eso de las 8:30 de la tarde. Y también se van a disputar los playoffs de ascenso, ya lo saben, la vuelta, las semifinales, la vuelta de los playoffs de ascenso en la Escuela de Fútbol de Mareo. Se van a enfrentar el Sporting Atlético y el Cabo del Deportivo de Mieres, y en el campo del Juan Antonio Álvarez Rabanal, a las 12 de la mañana del domingo, se van a ver las caras el Club Deportivo Covadonga y el Mosconia. Estos están a ceros en los partidos de ida. Vamos a escuchar a Adrián González, que le preguntábamos ayer, en el día de ayer, un poquito por el tema de las entradas, que el Sporting ha decidido no sacar entradas a la venta para la eliminatoria del filial ante el Cabo del Deportivo de Mieres, y que tan solo ha enviado 50 invitaciones. Escuchamos a Adrián.
2: Recuerdo que cuando habíamos ido con el playoff en el Entregu, ya en el club, que los vi esta semana pues muy emocionados para autobuses y cosas de esas, dije yo que bueno, que preguntases cuántas entradas hay, que bueno, normalmente pues no solo el Sporting, es algo bastante habitual en los filiales, con el tema de sus socios y dimensiones de campo, que bueno, pues amarran un poco entradas y para, por si sus socios hubiese mucha demanda, y mandan pocas. La verdad es que yo pensé que hubiera sido algunas más, 50 me parece, bueno, 50 sí. No da ni para nuestros familiares, claro, que van todos los domingos, por cierto. Claro. Entonces, claro, son muy pocas. Creo que si cuentan con que van a tener tanto aforo, tendríamos que ir al Molinón. Si cuentan que no va a dar con lo que tienen allí, con el campo número uno, pues supongo que lo ideal sería ir a otro recinto, porque si no da para más que 50 nuestras y las otras todas parece ser que las van a llenar ellos, pues no, lo normal sería ir a otro recinto que tienen. Pero bueno, yo creo que veremos, a ver, intentaremos pedir más, no, igual no las conseguimos. Yo recuerdo la época del Entrego, que sí que luego creo que de 50 pasamos a 100, pero bueno, sí que bueno, estamos un poco pues desilusionados, porque la gente, bueno, pues tenía ilusión. Yo me lo lié un poco porque no digo en contra de Sporting, porque sé que es la forma de proceder de casi todos los filiales por el tema de sus socios, pero bueno, sí. Al final, pues bueno, un club como el Cabal de Mieres, que disponga de 50 entradas para una eliminatoria de playoff autonómica, me parece un poco poco.
0: Le parece un poco poco, ¿eh? Las entradas para ese partido entre el Sporting Atlético y el Caudal Deportivo de Mieres. Y hablamos ya con el próximo entrenador del Unión Club Ceares, un viejo conocido para la parroquia, no porque sea viejo, sino porque es conocido. Pablo Busto Fernández, ¿cómo estamos, amigo? Buenas tardes.
3: Hola, buenas tardes, Paco. Bien, muy bien, gracias.
0: Bueno, lo primero, supongo que darte la enhorabuena, ¿no? Uno... Dicen hay dos maneras de entenderlo, dos maneras de acudir al refranero. En este caso, dicen que segundas partes nunca fueron buenas, pero hay otro que dice que trates de volver a donde fuiste feliz.
3: Sí, y donde se te quiere, donde se te valora y lo que consideras tu casa, pues bueno, pues mucha ilusión y muchas ganas, porque ya no es lo que diga yo, lo que sienta, es que cuando voy la gente me lo demuestra, y con el club siempre hubo esa conexión. Entonces, bueno, es muy fácil cuando se dan todas esas cosas.
0: Hay otras etapas de la vida de Pablo Busto, otras etapas dentro de los banquillos de esta categoría, esta tercera división, Pablo, pero sobre todo lo que tiene en común esta nueva llegada al Ceares es que vas a coger a un equipo desde cero, que vas a, por decirlo de alguna manera, también ser un poco el arquitecto, ¿no?, de ese Ceares de la 26-27.
3: Sí, sin duda. Al final, la situación es cuando llegas durante la temporada, pues te encuentras. Encima, eran años que estaba muy limitado el margen de acción, porque si jugaban los jugadores más de 5 partidos, prácticamente no podían cambiar. Y llegando en enero, pues casi el 95% de los jugadores ya cumplían eso y no tenías margen de maniobra aquí. Pues, como dices, mucho tiempo para trabajar. Y bueno, teniendo las ideas claras, la conexión que hay con la directiva, con una de las cosas buenas que no hay periodo de aterrizaje, nos conocemos, sabemos cómo trabajamos, entonces está siendo todo muy fluido y muy sencillo.
0: Y luego eso, ¿no? Pues que la gente también te conoce, la gente de allí y la gente del fútbol, ¿no? La gente del fútbol asturiano incluso también conoce y todavía muchos de nosotros llevamos en la retina el último ascenso del Unión Club Ceares a la Segunda Real Federación, Pablo. Pero evidentemente sabemos que todo en el mundo del fútbol evoluciona y que los presupuestos en muchos de los equipos que van a compartir, como digo, categoría con vosotros, pues evidentemente también han evolucionado, mientras que el Ceares pues se queda más o menos en su presupuesto, ¿no? Me imagino que todas las miras estén puestas en eso, ¿no? En que los objetivos no pueden ser aquellos de aquella otra vez.
3: Bueno, creo que todas comparaciones con esa temporada voy a salir perdiendo en todas. Entonces, a partir de ahí, el que quiera fijarse en eso ya puede llevar el tic de que voy a ser peor, porque en ese sentido fue una temporada perfecta. Pero a todos los entrenadores nos gustaría tener mucho dinero a disposición, tener muchos medios. Yo estoy encantado con las posibilidades que me da el Ceares, a nivel de club, a nivel de jugadores. Y como decías, estos años en tercera, pues bueno, aunque yo estuviera antes con Pablo Lago de segundo, pues ahora ya conoces más jugadores de haberlos tenido tú. Sí. Y sí que es una situación que notas por lo menos diferente, que hay como menos miedo o menos dudas en cuanto a ti cuando hablas con gente. Y bueno, pues esa sensación, igual estoy equivocado, pero sí que parece un poco diferente. Entonces, bueno, la verdad que solo pienso en cosas positivas y en eso estoy centrado.
0: ¿Y cómo te planteas ahora esta nueva etapa, Pablo? Entonces, bueno, pues me imagino que también intentando pues sacar el jugo, ¿no?, de ese presupuesto, ¿no?, que pueda tener también el Ceares y que haya puesto a disposición tuya y que, bueno, pues supongo que también viendo mucho mucho fútbol, no sé qué te parece un poco la categoría, lo igualada que ha estado toda la temporada, igualada salvo esos puestos de arriba, ¿no?, que han estado bastante, yo creo que casi incluso con ventaja, ¿no?
3: Sí, bueno, el objetivo tiene que ser hacer un equipo lo primero, que es diferente a hacer una plantilla, y a partir de ahí, pues bueno, como te decía, con las ideas claras, con los perfiles que queremos claros, con la idea clara, y al final también pues vas haciendo cosas diferentes, y bueno, con mucha ilusión, creo que incluso más ilusión que la primera vez, si cabe, porque al final la otra vez pues vienes de categoría inferior y siempre estás como bajo lupa, y ahora pues tienes cierto bagaje y conocimiento, y creo que eso pues te da un poco más de pozo tanto a mí como a la gente que vas a tener alrededor. Y bueno, el objetivo que se vaya, vamos a competir, intentar ser un equipo reconocible, como siempre, y bueno, con muchas ganas, con mucha ilusión, que quiero transmitir la que tengo a los jugadores con los que cuente. Y luego la categoría, pues como siempre, pues sí, mucha igualdad. Sí que es verdad que por abajo este año los equipos, la primera vuelta sumaron muy pocos puntos, sí, y luego apretaron mucho, mucho en la segunda vuelta, y los equipos que se quedaron ahí un poco en zona intermedia, pues al final se nota que ya no tienes objetivos claros, y luego por arriba, pues sí que había 4 o 5 equipos quizás muy superiores en cuanto a números, y bueno, que como tenían, al contrario que los de abajo, tanto margen, pues el Entregu, Ceares, San Martín, no les dio para llegar y, sí, y complicarles las cosas, pero bueno, dentro de la igualdad que hay siempre en tercera.
0: ¿Estás siguiendo algo de lo del playoff ahora?
3: Sí, bueno, el otro día vi el Mosconia Cova y bueno, veré lo que pueda. Esta semana pues si puedo veré los dos partidos y un poco. También el fin de semana estoy intentando aprovechar para desconectar porque la semana es la que estoy aprovechando para trabajar mucho. Entonces, bueno, creo que también hay que tener un punto intermedio para todo, sí, y no saturarse antes de empezar la temporada.
0: En eso está el equilibrio, dicen, ¿no? ¿Qué te parecen un poco los partidos de ida? ¿O qué te han parecido un poco los partidos de ida, ¿no? Con esa igualdad, con ese 0-0 en los dos campos.
3: Sí, bueno, pues mucha igualdad, como son los partidos de playoff, que parecía que ninguno de los dos equipos pues quería arriesgar más de lo debido y poder encajar un gol en contra. Y un partidos muy cerrados, que bueno, el Cova tuvo más dominio quizás de balón y el Mosconia defendiéndose junto. Y al final tienes en el 90 una ocasión muy clara de Ríos y el Cova, pues alguna falta frontal que de Alex Arias, el tiro al palo, bueno. Creo que la igualdad de los equipos de arriba, que se va a decidir por detalles, espero que la vuelta sea un poco más abierta, porque el Mosconia ya está obligado a arriesgar un poco más, porque no le vale el empate para pasar. Entonces, bueno, en ese sentido, pues por ahí esa idea, y el Sporting B Caudal, que no pude ver la ida, pues imagino que será parecido. Al final el Caudal tendrá que apretar un poco porque no le vale el empate, creo, para pasar y en ese sentido espero partidos más abiertos.
0: Bueno, pues después de analizar esto, Pablo, solo me queda preguntarte un poquito por la temporada, ¿no? Por la temporada esta, no por la que viene, que será contigo, sino por esta temporada del Ceares, octavo clasificado, 45 puntos, ahí en esa zona alta de la tabla clasificatoria. Yo creo que y la clave ha estado un poquito en eso que acabas de comentar hace un momento, ¿no? Cuando hablabas de los pocos puntos que han sumado los equipos de abajo en la primera vuelta y que prácticamente se han distanciado, un bloque de equipos que se distanciaban y que se sabía que no iban a tener muchas opciones por arriba y tampoco por abajo. Eso quizá liberó a muchos jugadores del Ceares, pero en definitiva, buena temporada al conjunto hotelero.
3: Sí. Al final creo que es el objetivo que el objetivo, que es la visión un poco de a nivel de club, de mitad alta. Si tienes un año muy bueno, pues intentar luchar por un playoff. Si tienes un año malo, pues no pegar como bandazos. Y creo que tienen una estabilidad que cuando yo llegué la otra vez era la idea, hacer un proyecto para crecer, para tener un poco de estabilidad mitad alta. Lo que pasa que pues llegas y el primer año eres campeón, pues esa estabilidad parece que salta por los aires en buen sentido, sí. pero al final estoy orgulloso de que mi visión y mi pensamiento pues están llevándolo a cabo y bueno, que es un equipo que en ese sentido es muy sólido, que no cometen torpezas y la verdad que para mí, desde dentro, para trabajar conociendo el club y la gente que trabaja, es un sitio que voy a estar encantado, que sé que es un sitio muy bueno para trabajar y que tienen las ideas muy claras y que no cometen torpezas de querer optar a cosas que son irreales y que solo te generan frustración. Al final, cuando pones objetivos irreales, claro, te genera, pues si no llego, ya estás todo el día de mal humor. Entonces, bueno, en ese sentido, como te decía antes, enfocado en ser optimista, positivo y intentar trasladarlo.
0: Pues sí, porque te pones de malos huevos, ¿no? Si estás con esos objetivos muy lejanos. ¿Cuánto te costó, Pablo, tomar la decisión? No sé si mucho, nada, poco o nada.
3: Nada, la verdad que fue muy fácil. A ver, yo tenía una espinita clavada de cómo al final el descenso te queda una sensación de muchas derrotas y bueno, y no me costó nada, tenía esa espinita, quiero vivir la cruz como local sin pandemia, que parece que está muy lejano ya y olvidado, pero ese año fue duro en ese sentido también, porque tienes que ir parcheando que con los PCRs, con tal, no sabes qué jugador vas a tener disponible, y no me costó nada, la verdad que hay buen feeling con los directivos, con el club, y al momento que me preguntaron la disponibilidad, pues la respuesta fue muy fácil y para el CEAR es absoluta. Entonces, pues, bueno, lo que las dudas que podía que bueno, que si tenía otro, yo ninguna.
0: Bueno, Pablo, pues mucha suerte. Gracias, como siempre, por asomarte a la ventana de APQ Deportes. Te damos todo el cariño del mundo y nada, pues a contar contigo para la temporada que viene en esas previas y los post partidos del conjunto tellero. Que salga todo bien, amigo. Cuídate mucho.
3: Encantado. Gracias, Paco.
0: Un abrazo. Pues ahí está Pablo Augusto Fernández, el nuevo míster del conjunto cearista, el conjunto tellero. Con él despedimos este bloque de fútbol y vamos ya a por el polideportivo.
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0: Y nos pasa una nota de prensa de la Fundación del Deporte Avilesino, Fundavi, en la que dicen que el expresidente del Belenós Rugby va a asumir la dirección deportiva de la Fundación Deporte Avilés desde este próximo mes de julio. Se ha celebrado una junta extraordinaria del patronato de Fundavi que ratifica su nombramiento para iniciar una transición ordenada junto al gerente saliente, que ya saben, si no lo saben, se lo digo yo, que era Juan Bedia. La Fundación Deporte Avilés abre de forma oficial una nueva etapa en su gestión tras la renuncia anunciada por Juan Bedia en la Junta de Accionistas. Bueno, de accionistas no son accionistas. En la Junta Ordinaria, como digo, de finales del mes de marzo. Y año y medio y el año y medio que le restará de su contrato hasta el próximo 30 de junio. Tras casi dos meses valorando opciones, el patronato Fundavi ha elegido para sucederle a Felipe Blanco Barrosa, expresidente del Belenós Rugby Club y figura de referencia en el deporte avilesino. Esto, como digo, es una nota de prensa que nos mata, que nos pasan desde la Fundación Avilesina. Y la otra que teníamos que contarle, pues era un poco el recordatorio que nos pasaban también esta mañana desde el balonmano femenino de Oviedo, desde el Lobas Global Attack. Ayer hablábamos con su entrenador, con Manolo Díaz. Se va a tener que acostumbrar a las recepciones y todos los agasajos, ¿no?, que tenga que recibir en esta semana después de ascender con el Lobas Global Attack por segunda temporada, como digo, con él en el banquillo. Segunda temporada que ascienden y que, bueno, pues van a militar la próxima campaña en la Liga Guerreras Iberdrola, en la máxima categoría del balonmano femenino. Pues bien, hoy a las 5 de la tarde, hoy miércoles, a las 5 de la tarde, El equipo va a ser recibido por el presidente del Principado de Asturias, Adrián Barbón, en la sede de presidencia, en la calle Suárez de la Riva. Y mañana a las 12, el equipo va a ser recibido también por el alcalde de Oviedo, por Alfredo Cantelli, en el Salón de Plenos del Ayuntamiento Ovetense. 2:56, hasta aquí la actualidad, se la hemos contado, mañana más. Muchas gracias por estar ahí, pasen buena tarde y hasta mañana.
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0: Son las 3 de la tarde, las 2 en Canarias.
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0: ¿Qué tal? Muy buenas tardes. China y Estados Unidos están en medio de conversaciones para llegar a un acuerdo arancelario que permita extender la tregua económica alcanzada en octubre. Y es que China ha asumido que las relaciones comerciales con el país norteamericano se van a basar en la existencia de aranceles, por lo que buscan estabilidad y la imposición de ciertas reglas similares a las ya pactadas. Precisamente, la presidencia del Consejo y el Parlamento Europeo han llegado a un acuerdo provisional sobre dos regulaciones que implementan las reducciones arancelarias previstas en la declaración conjunta entre la Unión Europea y Estados Unidos. Concretamente, elimina los aranceles aduaneros restantes sobre bienes industriales estadounidenses y concede acceso preferencial al mercado. En este sentido, la presidenta de la Comisión Europea, Ursula von der Leyen, ha instado a aprovechar el tamaño del mercado único de la Unión Europea para concluir nuevos acuerdos comerciales que impulsen la independencia del bloque en vísperas de viajar a México para firmar el pacto modernizado con ese país.
2: Debemos seguir aprovechando la escala para cerrar, por ejemplo, nuevos acuerdos comerciales. Este año hemos cerrado los de India, Australia, Mercosur y Suiza. Más tarde, hoy mismo, me dirigiré a México, donde finalizaremos nuestro acuerdo global modernizado. Y México es un proveedor clave en materias primas críticas.
0: El líder del Partido Popular, Alberto Núñez Feijóo, ha denunciado la pésima política de vivienda que a su juicio está llevando a cabo el gobierno y ha señalado que el intervencionismo está intensificando el problema.
3: En el año 2018 la vivienda era el problema número 16 de nuestro país. Hoy es el problema número 1 desde hace un par de años. Supongo que, en consecuencia, estos últimos 8 años hemos tenido una pésima política de vivienda. La política intervencionista no ha dado resultado. Yo diría más, ha sido perversa, porque ha intensificado el problema. Si usted se mete a regular precios, si no está dispuesto a aprobar la ley antiocupación, si usted acepta que una persona que tiene un contrato no tiene por qué pagar la renta, pues automáticamente lo que se produce es una disminución de la oferta.
0: El presidente del gobierno, Pedro Sánchez, ha anunciado que el Centro Europeo de Astronomía Espacial va a ampliar sus capacidades en España.
4: Por eso hoy quiero anunciarles que el Centro Europeo de Astronomía Espacial va a ampliar de manera notable sus capacidades en nuestro país, en España. Y lo va a hacer además incorporando un centro de divulgación y educación en ciencia espacial para acercar el espacio a la ciudadanía, para inspirar a los jóvenes. Un centro encargado de operar la biblioteca digital del universo, reforzando el papel de la ESA como referencia científica internacional. Y un centro de excelencia en sostenibilidad espacial, que creo que también es importante, pionero en algo relevante, que es la evaluación integral del ciclo de vida de los sistemas espaciales.
0: Y más anuncios. Qatar y España han cerrado un acuerdo para crear un fondo conjunto de inversión de 300 millones de euros destinado a proyectos enfocados a la transición verde, la transformación digital y la innovación tecnológica en España. Concretamente, Cofides va a aportar 150 millones de euros y Qatar Investment Authority otros 150 millones, mientras que la gestora española Portobello Capital va a asumir la gestión del vehículo y va a aportar 7,5 millones de euros. La inflación en la zona euro repunta hasta el 3% en abril por el encarecimiento del precio de la energía, que se ha disparado un 10,8%. El dato está en línea con lo esperado, mientras que la tasa de inflación subyacente, que excluye los precios volátiles de los alimentos y la energía, se ha desacelerado en abril una décima hasta el 2,2%. En el Reino Unido la inflación se modera hasta el 2,8% y queda por debajo del 3%. Por primera vez en 13 meses, un último apunte, la producción de vehículos en las plantas españolas recupera el ritmo positivo y crece un 8,3% en abril, según ANFAC.
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0: Si miramos a los mercados, tenemos un tono positivo en el viejo continente con un IBEX 35 que sube un 0,53% en los 17.764 puntos. El CAC francés crece un 0,57% en los 8.026 puntos, mientras que la Bolsa de Londres rebota un 0,19% en los 10.349 puntos y el DAX alemán también avanza un 0,39% hasta los 24.494 puntos. Dentro del selectivo español destacan las alzas de Acerinox, que sube un 3,79%, seguido de ArcelorMittal, mientras que en el lado de las caídas Fluidra se deja un 2,73%, seguido de Amadeus. En el mercado de divisas, el par euro dólar se cambia a 1,159 unidades. Hasta aquí es todo por ahora. 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

0: Una semana más iniciamos Cibercotizante y hoy hablaremos sobre el Digital Enterprise Show, el DES 2026, que se celebrará en junio en Málaga. Para hablar de ello contamos con Sandra Infante, que es la directora de dicho evento, el DES 2026, y con Alecella Sánchez, directora del Digital Business World Congress, integrado en el DES 2026. Este es un programa que hacemos habitualmente, todos los años. Es un placer teneros a las dos aquí para que nos contéis cómo es esto del DES, del 2026. Sandra, un placer, bienvenida. Alecella, un placer igualmente, también placer. Bienvenida. Bueno, vamos a ver, siempre hacemos una breve reseña de nuestras invitadas, en este caso. Sandra Infante es licenciada en Business Administration, ha llevado a cabo todo su recorrido profesional en el campo de los eventos, marketing y comunicación, y ha trabajado para grandes marcas internacionales como L'Oréal, Taj Heuer, Dior o Macro. Ha sido responsable de la estrategia de marketing y producción global en la cumbre South Summit, plataforma que conecta a los actores del ecosistema emprendedor internacional a través de la innovación. Además, se ha encargado de la ejecución y desarrollo de programas de televisión y de eventos corporativos. Desde el año 22 es la directora del DES, al mismo tiempo que ha contribuido al lanzamiento del Mobility Expo World Congress, el mayor foro de innovación para la industria de la movilidad sostenible. Y Alecella Sánchez, directora, como hemos dicho, del Digital Business World Congress, actualmente socia directora de BKO Music Group, ha dedicado toda su carrera profesional al campo del marketing y la estrategia digital, sumando más de 15 años de experiencia en diferentes agencias y empresas especializadas. Y asimismo fue directora de la división de consumo de IDG Communication España, compañía que pertenece en medios del sector como Computer World, CEO Spain, y ha colaborado con portales como Silicon, TechBeat, PC World o Computer Hoy. Es doctoranda en Comunicación Audiovisual, Relaciones Públicas y Publicidad por la Universidad Complutense de Madrid, dentro del cual también es profesora asociada desde el año 2023, directora, como hemos dicho, del Digital Business World Congress. Doctoranda, ¿ya acabando?
1: Bueno, ya acabé.
0: ¿La acabaste?
1: Ya acabé.
0: Bueno, enhorabuena.
1: La aventura tremenda de doctorarse, que bueno, maravillosa, pero
0: bueno,
1: dura,
0: claro
1: ¿eh?
0: Sí. Bueno, pues enhorabuena, claro.
1: Muchas
0: que
1: gracias.
0: Sí. Muy bien. Bueno, pues vamos a entrar en materia. Sandra, vamos a ver. Vamos a recordar a los oyentes, aunque todos ya la verdad es que lo conocen y lo van a conocer más, puesto que acuden muchos allí, al DES, que va a ser una vez más en Málaga, este DES 2026. Ponos un poco sobre las coordenadas de este evento.
2: El DES 2026 va a ser una edición muy especial, porque realmente en este mes de junio cumpliremos 10 años.
0: ¡Hombre!
2: Así que estamos delante del décimo aniversario Digital Enterprise Show, así que hemos preparado muchísimas novedades para
0: esta edición. ¿Tarta de cumpleaños y todo?
2: Tarta de cumpleaños, celebración, fiesta, por supuesto, siempre para todos nuestros asistentes. Y otra vez en Málaga, será la quinta edición allí, del 9 al 11 de junio. Así que estamos en capilla preparando ya todos los últimos detalles.
0: O sea, ya con las maletas prácticamente hechas. Bueno, hay que hacer la presentación en Madrid también, ¿verdad?
2: La tenemos prevista el 26 de mayo.
0: 26 de mayo. Bueno, muy bien. Ahí estaremos también. Muy bien. Bueno, y como decíamos, en el marco del DES se desarrolla un congreso de forma paralela en el cual hay, Alecella, ¿cuántos hay? ¿Cuántos speakers hay este año previstos?
1: Pues de momento vamos por cerca de 500.
0: Nada más.
1: Nada más.
0: Nada más.
1: Sí, yo me lo paso
0: entran
1: muy bien.
0: En un coche simplemente.
1: Años, sí.
0: Qué barbaridad.
1: Y bueno, si llegamos un poco a cifras de otros años, pues estaremos en los 650 o más. Así que bueno, pues como cada año, todo un congreso, este año congreso de congresos de alta especialización. Con nuestras verticales de negocio, como todos los años, nuestras industrias, banca y seguros, manufacturing, entretenimiento, turismo, bueno, lo que tenemos todos los años. Este año es verdad que tenemos una nueva, que es defensa, ¿vale? Seguridad y defensa, más enfocado a las tecnologías para
0: y a todo lo que viene ahora, sobre todo.
1: Claro, tenemos que tocar el tema.
0: Claro que sí.
1: Y sí que tenemos, pues, por ejemplo, esa industria nueva. Tenemos también nuestras agendas, como todos los años, C-Level, especializadas para CEOs, pues cada uno para su agenda. Las tecnologías, pues ciberseguridad, IA, Quantum. En definitiva, lo que todos los años podéis encontrar en DES, que es prácticamente todo lo relacionado con transformación digital.
0: Precisamente en este tema de defensa, el hecho de que estamos en un momento geopolítico tan complicado en el cual las industrias y España España, de hecho, también tiene una presencia importante en lo que es la industria de defensa. ¿Cómo estáis viendo el interés de las empresas y de los conferenciantes por tocar un tema tan, tan delicado? Evidentemente que mueve unas cifras tan importantes. Cualquiera de las dos, me podéis contestar, o mejor las dos, si queréis una posibilidad sobre la otra.
1: Bueno, yo la verdad es que veo interés en este tema. He visto interés a la hora de confeccionar los contenidos y de hablar con los ponentes. Es verdad que no todo se puede contar.
0: Claro, claro.
1: Hay limitaciones. Pero creo que es un tema que debemos abordar efectivamente porque el contexto geopolítico nos obliga, ¿no? Y al final se habla mucho de competitividad y de soberanía en este tema. Y por lo tanto, linka de pleno con el mundo empresarial y cómo nos va a afectar casi en cualquier sector, ¿no? Entonces, es un tema apasionante donde entran en juego pues muchísimos tipos de contenido, desde el legal, el tecnológico, puro y duro, pues de tecnologías enfocadas exclusivamente a eso. La ciberseguridad va por otro lado, claro, digamos, para nosotros este año, pero es verdad que también, obviamente, tiene un link con la temática, el pensamiento crítico, la soberanía, incluso temas muy concretos ya como un cloud o temas de quantum, ¿no? De competitividad en cuanto a avances de cómo se pueden aplicar tanto en procesos como en diseños y como en implementaciones. Entonces es un tema apasionante, yo creo.
0: No,
1: que...
0: sin lugar a dudas, claro que sí. Sandra, decíamos antes, año 2022, con lo cual son 5 ediciones ya, la mitad bajo tu dirección y la mitad en Málaga. Antes era en Madrid, este evento en Málaga. ¿Qué balance harías de estos 5 años y sobre todo de esa, de esos albores de empezar en Málaga con lo que es hoy en día Málaga, ese hub digital tan importante del sur de Europa?
2: Hombre, yo creo que lo más importante ha sido el entender esta nueva etapa como una etapa de reinvención continua para adaptarnos también a la velocidad a la que van las tecnologías, ¿no? Uh-huh. Al final, Málaga nos acoge como ese gran hub de tecnología también, que es para el sur de Europa, por lo tanto tenemos muchísimos clientes que participan desde la región, pero no olvidemos que es un evento internacional y además a nivel nacional se ha posicionado como uno de los eventos referentes, independientemente que fuese en Madrid o en Málaga, ¿no? Uh-huh. Allí nos acompaña evidentemente el buen tiempo, los nómadas digitales que están trabajando desde allí y el ecosistema entero que está apoyando todo lo que está pasando en el DES, ¿no? Y yo creo que sobre todo eso, son 5 ediciones que hemos ido también cada año intentando reinventarnos, ¿no? Sobre todo para mejorar lo que ofrecemos a nuestros participantes, ya sean expositores o ya sean visitantes, para que de verdad cada vez que asisten al DES, ¿no? Encuentren novedades, encuentren esas soluciones que les van a ayudar a ser más competitivos y no olvidemos que es un evento de gestión, es un evento de negocio, no solo de venta de tecnología o de productos tecnológicos, ¿no? Entonces, al final, cualquier persona que realmente quiera saber qué está pasando en el mundo a nivel de innovación, a nivel de tecnología, encuentra en el DES ese espacio y durante los 3 días, a través de esos congresos que estamos creando con esas novedades que a lo mejor bajaremos un poquito más al detalle en un ratito, ¿no? Que encuentren de verdad las soluciones más especializadas a lo que cada uno necesite, ¿no? Y eso es lo que buscamos en cada edición.
0: ¿Habéis visto más interés en qué tipo de empresas? ¿Se han interesado, digamos, con respecto a otros años? ¿Habéis visto crecimiento? ¿En qué parte específica del mundo
2: digital? Pues
0: estamos
2: viendo mucho crecimiento en la parte de las pymes, ¿no? Sobre todo tenemos las grandes corporaciones que al final, bueno, están probando y nos enseñan un poco hacia dónde van las grandes tendencias y qué necesitan, pero precisamente todo ese tejido empresarial de pymes necesita entender de todo lo que hay disponible, qué es lo que a cada uno le puede servir mejor, pero el gran reto es cómo integrarlo con lo que ya tienen. Aquí no partimos de cero, ¿no? Entonces hemos visto un incremento bastante importante en este tipo de compañías que vienen como visitantes buscando cómo integrar mejor estas soluciones, pero luego también a nivel expositivo, ¿no? Todo este otro tejido que nos está enseñando pues nuevos tipos de soluciones junto con los emprendedores, que no podemos olvidarlos,
0: claro,
2: ¿no?
0: Sí,
2: y que
0: claro,
2: al final, trabajando conjuntamente, pues ofrecen mayores soluciones para cada uno de ellos.
0: ¿Y pymes españolas, pymes extranjeras, cuáles son el reparto más o menos?
2: Pues tenemos una gran participación de pymes españolas en este sentido. A nivel nacional es verdad que siempre tenemos una participación internacional importante, sobre todo los países limítrofes con España, pues hablamos de Portugal, Italia, Francia, Alemania, incluso UK también, ¿no? Que son bastante activos, pero hay una gran parte de participación española y al final recordemos que tenemos muchísimo talento español y
0: sin
2: que
0: lugar,
2: al final está trabajando por exportar, ¿no? Al máximo sus soluciones también hacia otras regiones.
0: Arecella, 500, que llegaremos a 700. ¿Cómo se gestiona esas agendas? ¿Cómo es ese confirmar, reconfirmar? ¿Cómo es todo
1: pues
0: eso?
1: Pues con mucha paciencia y mucho cariño.
0: Mucho tesón también, y imagino, ¿verdad? Claro.
1: Sí, no, bueno, al final es verdad que tenemos tal variedad, como decía Sandra, además tenemos perfiles de todo tipo, gran empresa, pyme, tenemos emprendedores, perfiles más de innovación, así que para mí es un disfrute, realmente. Yo conozco infinidad de perfiles, a cada cual más interesante. Es verdad que luego me mareáis todos,
0: bueno,
1: un poquito.
0: Es también nuestra obligación.
1: Pero bueno, es verdad que a nivel humano, pues cada año es mejor, cada año además también yo creo que se interioriza más, ¿no? Lo que hacemos en congreso y es cada vez más fácil, digamos, ¿no? Para gestionar. Aunque no dejan de ser volúmenes muy difíciles y complejos.
0: No, hoy es el día de las cifras porque hace un momento te vi en otro programa. El próximo sábado es el gran día de los opositores. 150.000 opositores el mismo día, el sábado próximo, van a enfrentarse a los tribunales para aprobar las oposiciones. Entonces, claro, también le preguntaba yo al director general del INAP cómo se coordina todo eso. Y hablamos de miles, en este caso son unas cifras, pero en el caso tuyo, esos 500, 700 ocupan mucho más espacio todavía que esos 150.000 del otro lado.
1: Hombre, es cierto que al final trabajamos de una manera muy cuidada con cada perfil y además en DES tenemos perfiles
0: que vienen de todas partes del mundo, además.
1: De todas partes del mundo, tienen rangos muy distintos, que para mí son todos iguales, pero es verdad que quizás ciertos rangos pues tienen que tener en cuenta una serie de cosas por parte de la empresa, políticas internas, de cómo me muestro, de qué voy a hablar, con quién, que bueno, es un tema que hay que gestionar con mucho cariño, mucho enfoque y mucha visión estratégica global, ¿no? De qué es lo que queremos contar, cómo y que todo el mundo se sienta cómodo, pues no siempre es tarea fácil y pues por eso nos volcamos e intentamos que todo el mundo esté lo más a gusto posible.
0: Y lo conseguís, la verdad es que sí. Bueno, recordemos a los oyentes que estamos hablando sobre el Digital Enterprise Show, el DES 2026, que se celebrará en Málaga del 9 al 11 de junio. Hablamos con Sandra Infante, directora de dicho evento, del DES 2026, y con Alecella Sánchez, directora del Digital Business World Congress, integrado en ese DES 2026. Bueno, con respecto a años anteriores, evidentemente hemos visto un año en el cual la IA brutalmente, y esto lo dirijo a las dos porque las dos partes estáis implicadas, tanto con expositores y con el Congreso en general como también con los speakers. Y este tema también del mundo de la defensa, que evidentemente es una novedad, pero que es una realidad en este momento dentro de que es la industria tecnológica, la industria digital en general. ¿Cómo lo estáis viendo en cuanto a novedades? Defensa antes no estaba abiertamente, pero sí estaba parcialmente involucrado. ¿Cómo lo veis con respecto a otras ediciones, tanto estos dos casos?
1: Respecto a otras ediciones, sin duda este año teníamos que hablar también de la IA, porque al final la democratización que lleva ya ocurriendo.
0: La IA ya, una IA más avanzada, más desarrollada, ya, de agentes.
1: Nos hemos enfocado sobre todo en el ROI, elefante en la habitación, ¿no? Tenemos que hablar de eso. Sí. Al final es el sitio en el que hay que estar para hablar de lo que funciona, de lo que no funciona, de nuestros retos, de lo que las empresas necesitan y para eso tenemos también que plantear temas con pensamiento crítico, ¿no? Es decir, vale, vemos que es útil, vemos que funciona, pues analicemos cuáles son los casos de éxito y analicemos también cuáles van a ser los pasos a futuro, porque hay un debate de fondo sobre la IA bastante interesante y profundo, no solo desde las propias empresas generadoras de los servicios de IA, sino desde el mundo empresarial, pues en la aplicación, en la evangelización interna, la capacitación de los equipos, es decir, hay un montón de temas que tocamos en DES este año. Otro de los temas, de los ejes centrales que también nos diferencia respecto al año pasado, es el tema de la competitividad en cuanto al rol, digamos, del CTO, ¿no? O sea, de estos perfiles que hasta ahora siempre han estado en un lado estratégico de la empresa, pero que ya se convierten en core business. Es decir, la agilidad en elegir la herramienta adecuada, en implementarla a la velocidad adecuada, en que sea rentable para la empresa y en que vea la empresa rápidamente que ha servido para algo, se convierte ya en un debate de máximo nivel, ¿no? Claro, entonces, este rol cada vez es más estratégico, y también hemos dedicado, por ejemplo, pues un área temática para este tema. Otra novedad, pues también destacamos, por ejemplo, dentro del contenido, un tema que pensamos que va a tener mucho recorrido, y es el pensamiento crítico en la era digital. Uh-huh. Es decir, aplicar todo lo humano, ese human touch, ¿no?, que estamos diciendo siempre, y ver cómo poner la IA y en general la tecnología a nuestro servicio y que no sea al revés. Y esto de una manera profesionalizada para las empresas, no como un concepto social, sino, oye, vamos a formar a nuestros equipos porque está claro que la IA es muy útil y nos ayuda en muchos temas, pero también estamos empezando a ver ciertas limitaciones o cierto riesgo en dejar a la IA que decida sola por nosotros, ¿no? Entonces, todos estos temas también son diferenciadores y hemos querido hacer foco. Otro tema que también este año va a estar muy presente, el EdTech, toda la parte de educación, que va vinculada con lo anterior. Es decir, claro, necesitamos que los equipos estén preparados, que entiendan cómo usarla, y para ello pues se han desarrollado nuevas líneas de tech, también la tecnología aplicada a la educación y también la educación, pues que está creciendo en general en todos los ámbitos, ¿no? Y finalmente esa parte de geopolítica, que es la quinta derivada que hemos querido diferenciar y destacar un poco por encima de todo el Congreso, que siempre tiene todos los temas, porque pensamos que tiene también muchas implicaciones de lo que hablábamos antes, ¿no? La parte de soberanía, de competitividad de las empresas, tema legal, evolución, etcétera. Entonces, bueno, ahí tenemos varios puntos diferentes.
0: Oye, hemos pasado también de un momento en el que los drones se pensaba que eran simplemente para cosas de ocio, de turismo, no sé qué, a ser unos drones militares, con lo cual evidentemente la industria ha cambiado también los objetivos de esto, y también una IA más madura, que es un poco lo que se va a ver por lo que acabas tú de mencionar, ¿no? Algo que apostillara, Sandra, pasamos directamente a que me cuentes, aunque están sin cerrar las agendas, que me cuentes previsiones, bueno, hay por ahí también un apellido conocido,
2: Abril, yo creo que podemos hacer un momentito también de contar algunas novedades, ¿no? Claro. De cómo vamos a construir esta décima edición. ALC ya ha avanzado un poquito, pero nuestro foco, como decíamos al principio, es dar todavía mejores soluciones, personalizar más todo lo que va a ser la experiencia del visitante. Y en este concepto, para esta décima edición, lo que hemos creado es un nuevo universo que hemos denominado el universo DES, y vamos a transformar el evento en un evento de eventos especializados, de manera a poder ofrecer esta hiperespecialización que veníamos diciendo antes, pero que nos vamos a encontrar de forma mucho más detallada tanto en el congreso, convirtiéndolo en un congreso de congresos especializados, pero en la zona expositiva, en las actividades de networking, ¿no? Y nos vamos a centrar primero en esta edición con tres eventos de tecnología, donde tenemos Dynomics para todo lo que tenga que ver de inteligencia artificial, Cloud to Sky Connect, todo lo que es Cloud y Data, y Cyber Exponential World, con todo lo que tenga que ser alrededor de la ciberseguridad. Luego, el año pasado también lanzamos nuestro primer evento especializado para una industria concreta dentro del DES, que os recuerdo es el Retail Tech Fest, que
0: año seguiremos
2: trabajando de la mano de Adigital y de New Retail Group para que tengamos, digamos, lo último en cuanto a lo que puedan ser productos y servicios orientados a los retailers, ¿no? Y luego no nos olvidamos de nuestro Digital Marketing Planet, ¿no? Esa parte tan potente que llevamos 10 años trabajando con esas soluciones y esas necesidades para los equipos de marketing y comunicación. España Empresa Digital, somos un evento internacional, tiene lugar en España. Pongamos también un foco en las necesidades de las empresas españolas. Ahí también tendremos ese espacio. Y luego, para terminar, y complemento también a todo lo que hacemos para el sector público, tenemos The Scale Up World Summit, que es nuestro evento para los emprendedores, con esa competición de startups, etcétera. Entonces, todo esto convive al mismo tiempo, ¿no?, durante estos tres días que tiene lugar el DES, y alrededor de ello pues vamos construyendo las actividades de networking, cómo ayudar a todos los participantes a conectar con la gente adecuada para que al final surjan estas oportunidades de negocio, ¿no?, que también son el gran foco. Y para ello, uno de los grandes efectos tractores, ¿no?, es traer en el Congreso a esas figuras relevantes que nos van a contar, ¿no? Tenemos más de 15.000 visitantes que vienen a escuchar a estos más de 500, 600 y veremos 700 speakers, ¿no? Y uno de los grandes nombres que traemos este año, y siempre teniendo en cuenta que lo que queremos es escuchar a los grandes líderes de las empresas tecnológicas, ¿no?, quién está avanzando, pero también a los grandes líderes de las industrias que están utilizando estas tecnologías. ellas, porque al final son los que pueden validar que estas tecnologías les sirven, ¿no? Vuelvo un poco al caso del ROI. Y como cabecera de cartel, pues tenemos a Randy Zuckerberg, ¿no? Ya, ese apellido visto, tan famoso, donde más allá de ser la ex o former CMO de Facebook, ¿no? Con todas las cosas que ha desarrollado con su hermano, es una de las grandes figuras también a nivel de desarrollo estratégico de diferentes soluciones, ella como fundadora de diferentes compañías, y vendrá a contarnos, ¿no?, en esa evolución qué es lo que está trabajando, ¿no? Tenemos también otros nombres como el doctor Dong-Yong Wang, que también es responsable de Microsoft en Asia, que es otra de las regiones, y aunque sea Microsoft, también están desarrollando muchas soluciones desde allí. Tenemos a Fred Chan de todo lo que es Tencent Cloud, las grandes empresas chinas. Luego hablaremos de China como país invitado. Pero luego, efectivamente, contamos con los CEOs, los CIOs, los CAIOs, ¿no?, los Chief AI Officers de muchas de las marcas tan importantes que conocemos, ¿no? Desde los grandes bancos, ¿no?, como un Banco Sabadell, BBVA, Unicaja, ¿no?, para el sector de la banca. Pero tenemos también laboratorios Ferrer, entre otros, para todo lo que es el sector de la salud. Y así vamos, ¿no?, entre todos, ¿no? Entonces, desde firmas del sector de la energía, del sector retail, ¿no?, por ejemplo, Miravía. O sea, tenemos muchísimos nombres, casi la que mejor se lo sabe es
0: Alecella.
2: Y el sector público, que también no olvidemos, tenemos ese foro de digitalización y modernización de la administración pública española, que es el gran espacio de examen, ¿no?, para decir qué acciones.
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4: Son las 3 y media de la tarde, las 9 y media de la mañana en Nueva York, hora en la que abre Wall Street.
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4: ¿Qué tal? Muy buenas tardes. Continúan las negociaciones en Oriente Medio con un petróleo a la baja tras esperanzas de que Estados Unidos e Irán puedan alcanzar una resolución que ponga fin a su conflicto que ya supera los 2 meses. El mandatario estadounidense Donald Trump habría indicado el martes por la noche que la guerra podría terminar muy rápido. De hecho, a principios de esta semana posponía nuevos ataques planeados contra Irán a petición de 3 países del Golfo, aunque no descarta retomarlos si no se alcanza un acuerdo pronto. Mientras tanto, Estados Unidos ha apresado un carguero de petróleo iraní en el Océano Índico, al tiempo que 2 superpetroleros con bandera china que transportaban crudo han salido del estrecho de Hormuz este mismo miércoles, según informa Reuters. Un crudo que se tiñe de rojo ante un optimismo de que los flujos de suministro restringidos podrían liberarse de forma más completa. La agenda financiera de este miércoles estará marcada por las solicitudes semanales de hipotecas y, lo más importante, las actas de la reunión de la Reserva Federal que se publicarán a las 8 de la tarde, hora española. Y es que continúa la liquidación en los mercados mundiales de bonos ante el temor a la inflación duradera por la guerra en Irán y las apuestas de que la Reserva Federal pueda elevar los tipos de interés este año. Precisamente Manuel Rodríguez, selector de renta fija en Avante, contempla una subida.
6: El conflicto se ha alargado tanto, el impacto ya en precios energéticos, petróleo, es verdad que en el gas no, pero en otros tipos de materias primas sí, ya está siendo más duradero e incluso si se restaurara un poco la normalidad del estrecho Hormuz llevaría tiempo que el tráfico volviera a la normalidad en unos meses. Claro, eso te lleva a que ha habido una disrupción más larga de lo normal. El mercado ya ha puesto en precio 2-3 subidas de tipos, pienso en Europa, en Estados Unidos incluso está poniendo en precio ya alguna.
4: Atentos también al rendimiento de los bonos del Tesoro a 10 años estadounidenses, que ha alcanzado un máximo de 16 meses del 4,68%, mientras que el rendimiento a 30 años ha tocado el 5,198%, niveles no vistos desde 2007. Rodríguez alerta de que los gobiernos se están endeudando más de lo razonable.
6: los gobiernos están endeudándose más de lo razonable, ¿no? Y bueno, pues esa tendencia ya nos preocupaba y bueno, pues en nuestro caso y el posicionamiento que tenemos en renta fija, pues intentamos estar más en los plazos más cortos, ¿no? Que tienden a sufrir menos, ¿no? Con plazos cortos me refiero a entre 2, 3, 5 años, ¿no? Entonces, bueno, pensamos que un inversor que piense en invertir en el 10-30, pues se puede encontrar con estos problemas y ahí sí que está viendo bastante

0: bastante más sufrimiento.
1: Por su parte, Mike Musio, presidente de FBB Capital, apunta que los inversores deberían estar nerviosos ante la expectativa de que la inflación siga subiendo.
2: No hace falta que recuerde lo que ocurrió en 2022 y principios del 23. A medida que las tasas suben y la inflación era más alta, la Reserva Federal aumenta los tipos de interés y esa no fue una época divertida para los inversores.
1: Y en clave empresarial, hoy todas las miradas están puestas en Nvidia, que publicará al cierre de la jornada los resultados de su primer trimestre fiscal. Será a las 10 de la noche, hora española. Los analistas esperan que el gigante de los semiconductores ponga sobre la mesa unas ganancias por acción de $1.75 por encima de los $1.62 del cuarto trimestre. A la espera de estas cuentas, la temporada de resultados tiene más protagonistas. Entre ellos, la minorista Target supera previsiones y eleva ingresos hasta 25.440 millones. De dólares. Loeb también supera expectativas con sus cuentas y reafirma previsiones. Hasbro también resultados, duplica el beneficio hasta marzo. Y con esto miramos a los mercados.
3: Claves del mercado.
1: Miramos a los mercados. El Dow Jones hasta ahora se deja un 0,10%, el S&P 500 en positivo sube un 0,29%, el Nasdaq también sube algo más, un 0,63%. Si miramos a los índices dentro del S&P 500, la compañía que más sube hasta ahora es Intel Corporation, sube al alza un 7,8%, seguido de THX Companies, un 5,4%. En el lado de las caídas, Target Corporation se deja un 6,06% y Hasbro cae con fuerza un 5,8%. Parece que no convencen los resultados de ese primer trimestre. En el Dow Jones, Goldman Sachs es la que más sube, un 1,6%, seguido de Boeing. Y en el lado de las caídas, Salesforce se deja un 2,7%. Con esto, hasta aquí los detalles de la apertura en Wall Street. Para más, el análisis en Mercado Abierto a las 4 de la tarde.

0: Retos y desafíos de la industria espacial en España y en Europa. Temas que se abordan en el Congreso del Espacio 2026 y en los que hoy profundizamos en un episodio especial de Hablemos de Defensa y Seguridad. Bienvenidos.
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0: Bienvenidos a un nuevo episodio de Hablemos de Defensa y Seguridad en una edición especial desde el Congreso del Espacio 2026. Hoy vamos a plantear cuáles son los retos, oportunidades, desafíos de toda la industria del espacio. Lo vamos a hacer en un programa especial desde el mismo Congreso del Espacio con los actores, con buena parte de los actores protagonistas de la industria como Airbus, GMV, Indra Space, también Sener, también Thales. Con ellos vamos a abordar las necesidades de gobernanza de la industria espacial, del sector espacial en España y en Europa, y las oportunidades que se abren para la consolidación del sector. Todo ello en un nuevo episodio de Hablemos de Defensa y Seguridad, el primer podcast que se realiza en España de la industria de defensa y seguridad, con el apoyo de Infodefensa, Grupo Metalia y TEDAE, la Asociación de Empresas Tecnológicas de Defensa, Seguridad, Espacio y Aeronáutica. Desde el Congreso del Espacio 2026 nos acercamos a los actores clave en la industria. Les acompaña Airbus, en concreto Raquel González, responsable de Airbus Space Systems España. Raquel, muchas gracias por acompañarnos.
2: Encantada, muchas gracias de estar aquí en este Congreso del Espacio.
0: ¿En qué momento estamos de la industria espacial? España, Europa, ¿cuál sería el reto? ¿Cómo lo describiríamos?
2: Pues a ver, estamos en un momento absolutamente especial y efervescente, con un montón de retos y de transformaciones. Primero, tenemos por delante grandes programas que acometer, por ejemplo en Airbus con PAD-2, y también tenemos un montón de desafíos de poner en marcha estos nuevos programas de forma mucho más acelerada, con más industrialización y más competitividad.
0: Bueno, eso es uno de los asuntos que se ha abordado en este Congreso del Espacio, donde ha salido, se ha puesto encima de la mesa la joint venture que se está negociando, Airbus, Thales, Leonardo, el proyecto Bromo. ¿Necesita Europa esa consolidación? ¿Cómo va ese proceso de negociación?
2: Desde luego, necesitamos consolidación de la demanda, porque tenemos una excesiva fragmentación y necesitamos consolidación pues también de la oferta. Y esta joint venture que estamos tratando de impulsar pues es justamente una de las respuestas a esa consolidación para ganar un factor de escala a nivel industrial en Europa y para acometer pues las grandes ambiciones que tenemos en espacio en Europa y también para ir más allá de las fronteras de Europa, incluso a nivel mundial.
0: Si nos centramos en Airbus Space este año, en el corto plazo, ¿dónde está puesto el protagonismo? ¿Qué os está ocupando en el día a día?
2: Como he comentado, tenemos grandes proyectos. Hoy hemos lanzado la misión Smile, que ha sido un gran éxito, y ahí estamos liderando la carga útil, del módulo de carga útil de la misión. Estamos desarrollando para la misión Copernicus un gran satélite, que es el Land Surface Temperature Monitoring de Copernicus, el programa Copernicus de la ESA. Hemos iniciado y estamos ejecutando en plazo y en tiempo el programa PAD-2, que es la nueva generación de radares. Estamos entregando en cadencia, aumentando la cadencia, todas las estructuras para el lanzador Ariane 6. En definitiva, un sinfín de programas, tenemos mucho trabajo, mucha ilusión por delante para poder entregar en plazo y en tiempo y con las prestaciones requeridas.
0: Soberanía espacial, eso quiere Europa, en eso trabaja España. Gracias por contárnoslo desde Airbus Space, responsable de Airbus Space Systems España. Raquel González, hasta otra.
2: Muchas gracias, hasta otra.
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0: El siguiente protagonista en Hablemos de Defensa y Seguridad en este Congreso del Espacio 2026 es GMV. Está con ustedes Enrique Fraga, director general de Sistemas Espaciales EST de GMV. Enrique, ¿qué tal todo? ¿Qué tal va el Congreso?
3: Pues por ahora fenomenal, la verdad ha sido un placer tenerte de moderadora. La primera mesa ha sido súper divertida, espero que la gente disfrute todo lo que queda de día y mañana, que va a ser un día súper intenso. La verdad es que el Congreso tiene muy buena pinta.
0: ¿Cuál es el reto, el desafío que tenemos, bueno, como industria, España, Europa? No sé en qué orden deberíamos responder a esta pregunta.
3: Ya la duda es súper interesante, porque realmente realmente es una combinación de todo. Tenemos unos retos como industria, que ahora, si quieres, te cuento un poco en qué está metido GMV. Tenemos un reto como nación y tenemos un reto como Europa. Y los unos sin los otros no son factibles. Puedo ejemplificarlo un poco. Por ejemplo, nosotros, dentro de los programas europeos, desde GMV lideramos un programa que se llama Celeste, que es navegación PNT, posicionamiento preciso en órbita baja. Esto va a ser una revolución de los sistemas de navegación tipo GPS o el europeo Galileo, en el cual vamos a tener más resiliencia porque los satélites están más bajos. Y es un programa que, bueno, nace de la Agencia Espacial Europea, acabará en la Comisión Europea y lidera GMV, uno de los dos consorcios grandes en Europa. Uno lidera GMV y otro lidera Thales. Para nosotros eso es un reto grande porque es un programa donde nosotros lideramos uno de los futuros pilares europeos. Eso como Europa. Claro, como España, eso nos permite a nosotros estructurar un poco tanto GMV como la industria española para, por ejemplo, ahí el primer satélite lo aporta el Enspace, que es una empresa de la que nosotros participamos en Vigo. Y también colaboramos con Indra, haciendo la parte de servicios, con lo cual arrastramos un poco hacemos detractor de la industria espacial española. Y luego, para GMV, claro, nosotros es uno de los pilares de crecimiento que tenemos, la navegación por satélite. Nosotros empezamos a hacer navegación por satélite cuando la palabra Galileo todavía no existía, y ahora somos un líder europeo, incluso un líder mundial. Hemos sido capaces de exportar un sistema a Australia y Nueva Zelanda de la mano de Lockheed Martin, que para una empresa española es un reto. Y aquí nosotros nos pegamos solo con Thales en Europa, el resto están por detrás de GMV. Con lo cual nosotros tenemos que capitalizar eso en GMV, lograr que España eso lo mueva bien y se estructure de una manera que permita que España mantenga ese liderazgo, y lograr que Europa tenga el mejor sistema de navegación futuro en los próximos 15 años, por decirlo así.
0: Si vamos más allá de la navegación y abarcamos el espacio en su conjunto, ¿qué necesita Europa? Porque ha salido a debate, sin duda, en este Congreso del Espacio. Se lo preguntábamos antes a Airbus, la necesidad que se plantea de... Hay fragmentación en Europa, necesitamos consolidar en Europa. ¿Cómo es compatible consolidar y grandes operadores que sean competitivos internacionalmente con que haya industria potente y especializada a nivel nacional?
3: Esto también es muy interesante. Nosotros, por ejemplo, GMV ahora mismo yo creo que es la empresa más grande con Airbus España dentro de la industria espacial española, y somos los líderes mundiales en segmento terreno, que es un nicho dentro de todo lo que es la cadena vertical de una misión espacial, ¿no? Nos damos segmento terreno para la NASA, para toda Europa, para todo el mundo, ¿eh? Somos líderes mundiales ahí. Ahora, ¿qué pasa? Que nosotros tenemos que, esa especialización que tenemos que lograr que se proyecte bien hacia la futura concentración de, por ejemplo, los grandes primes europeos, que se va a juntar Airbus, Thales y Leonardo. Tenemos que asegurar que nosotros seguimos siendo competitivos ahí y que no se rompe todo el trabajo que hemos hecho durante los últimos 20 años. A la vez, creo que la consolidación es importante, porque consolidación bien hecha, de nuevo, basado en la competitividad y en la justa competición, ¿no? Fomentando una Europa mejor a futuro. Pero sí es verdad que necesitamos tener más capacidad de industrialización, generar más programas de escala y más demanda consolidada. Entonces yo creo que son los retos más grandes. Tener visión, orden, capacidad, o sea, escala, y luego ampliar toda la vista, es decir, ya ese espacio, defensa, ciencia, entornos duales y exploración son una necesidad europea, no podemos depender de otros, con lo cual la soberanía, que yo antes hacía un comentario entre soberanía y autonomía, es muy importante, que Europa decida dónde quiere ser soberano.
0: Enrique Fraga, desde GMV, muchas gracias.
3: Un placer.
0: En este Congreso del Espacio 2026, nuestra siguiente parada la realizamos con Indra Space. Es un placer saludar al director general de Indra Space, es Miguel Ángel Panduro. Miguel Ángel, muchas gracias por sus minutos. ¿Qué tal todo?
4: Buenos días y muchas gracias a vosotros por esta oportunidad.
0: En este Congreso del Espacio se está poniendo encima de la mesa dónde estamos en industria, espacio, en España, en Europa, dónde queremos estar. ¿Cuál es su diagnóstico? ¿Cuál es el desafío?
4: Bueno, la industria del espacio está en un momento, llamémosle dulce, ¿no? Aquellos que llevamos muchos años en este sector, pues estamos viviendo una auténtica revolución. Evidentemente, esta revolución y digerir todo lo que viene es complicado, estamos todos en un proceso de transformación y evidentemente hay unos deberes que nos tenemos que hacer, ¿no? Tanto a nivel europeo como a nivel nacional. El diagnóstico que tenemos es que somos una industria bastante fragmentada, con una demanda poco ordenada y que además en los últimos años estamos afrontando que el espacio se ha convertido en un nuevo ámbito de disputa, con un salto muy importante en el ámbito de la defensa y la seguridad. En ese contexto, Indra decidió hace un par de años darle un impulso importante al espacio y de hecho ha creado una unidad de negocio llamada, una compañía llamada Indra Space, y lo que ha hecho en los últimos dos años es comprar alguna empresa de ingeniería como Deimos, y el último paso ha sido integrar a Hispasat, a Hisdesat dentro de su perímetro de actuación. Lo cual demuestra que es una apuesta decidida, que aquello que hace dos años en el plan estratégico Leading the Future identificó como uno de los nuevos piedras angulares de desarrollo, hoy podemos decir que está haciendo una realidad, siendo una realidad. Y por lo tanto, pues bueno, con esa visión quedan oportunidades, nuevos pasos, vamos, es un momento fascinante para todos nosotros.
0: Es un momento fascinante, es un momento efervescente, así también se ha descrito en esta primera jornada del Congreso del Espacio. ¿Cuál sería el error para la industria espacial europea, española, desde un punto de vista de concepto? ¿Dónde no podemos equivocarnos? Porque efectivamente el espacio ha entrado como dominio de defensa, hay una implicación de lo público brutal, y entonces ahora, ¿cómo tenemos que desencadenar para que las cosas salgan bien?
4: Pues bueno, para aquellos que somos europeístas convencidos, creo que tenemos que hacer los deberes tanto a nivel europeo como a nivel nacional. A nivel europeo tenemos que esa fragmentación que existe, ordenarla, y a nivel nacional también, de tal manera que seamos mucho más eficientes a la hora de que España pueda contribuir a esa consolidación europea, teniendo en mente que lo más relevante va a ser tener autonomía estratégica. ¿Qué significa tener autonomía estratégica? Pues más allá de disponer de los sistemas que vamos a necesitar, que seamos capaces de construirlos por nosotros mismos, ¿no? O sea, sin tener que acudir, que la cadena de suministro sea europea, sea capaz de construir sus propios programas.
0: ¿Y es compatible rápidamente tener campeones nacionales con campeones europeos? ¿Caben todos? ¿Cabemos todos?
4: Yo creo que sí. Yo creo que es, bueno, la visión que tenemos en Indra, no nos gusta la palabra campeón, pero ser el líder, el tractor nacional, ordenando esa cadena de valor, sin destruir a nadie, todo lo contrario, intentando aportar ese valor que nos permita, como españoles, poder acceder a contratos, ya no diría grandes contratos, pero sí contratos de tamaño medio.
0: Miguel Ángel Panduro, director general de Indra Space, muchas gracias.
4: Nada, a vosotros.
1: Hablemos de defensa y seguridad.
0: En este Congreso del Espacio 2026, ahora les acompaña Sener. Está con ustedes el director de Espacio y Ciencia de Sener Aerospace and Defense, Diego Rodríguez. Diego, ¿qué tal todo?
5: Pues muy bien, aquí luchando para en esta nueva situación del sector, que es a la vez apasionante y un desafío.
0: Bueno, a ver, ¿y cuál es el desafío? ¿Por qué luchando? ¿Qué es apasionante? ¿Qué está pasando en la industria en el espacio en Europa? ¿Necesitamos soberanía? ¿Tenemos dinero? ¿Tenemos fondos, capital? Porque la defensa le ha dado la mano al espacio, reconociendo la importancia estratégica que tiene. Entonces, ¿cuál es el desafío?
5: El desafío es hacer el trabajo en el tiempo y suplir esas necesidades que han surgido de repente. Y evidentemente el sector de espacio es un sector complicado. Lanzar satélites y hacer que funcionen ahí arriba parece algo fácil, pero aunque tenemos el conocimiento, se ha vuelto un sector muy demandado, tanto en las prestaciones de los equipos, en su capacidad, por una parte, y en otro lado logístico. Hay una demanda de tener un sistemas operacionales, sistemas que son críticos, en plazos muy breves. Y con el cambio de modelo de satélites geoestacionarios a la baja órbita con constelaciones, aparece un nuevo elemento que es el de la producción, la industrialización del sector. Han cambiado los parámetros. Y entonces, como lo he definido alguna vez, es un cambio de modelo de proyecto a producto. Y en un entorno en el que la propia defensa, pero no solo defensa, también espacio, demanda talento. Conseguir ese crecimiento, mantener ese ritmo con una cierta o en una situación de escasez donde tienes que aumentar rápidamente el rendimiento de tu gente, pues no es fácil. Esa es la parte del desafío. Es ilusionante porque es una situación que no habíamos tenido anteriormente. Como has dicho, hay muchos programas, hay una demanda grande a nivel nacional y a nivel europeo. Y bueno, estamos creciendo. Ahora hay que hacerlo de manera ordenada y cumpliendo.
6: Y de manera ordenada, ¿cuántos actores caben en Europa? ¿Qué es posible hacer? ¿Cómo se construye? Porque se necesita rapidez, innovación, capacidad, talento. Una empresa tiene que ser competitiva, porque si no, no tiene sentido ya el propio concepto empresarial, y hay apoyo institucional. Necesitamos empresas más grandes en Europa, en España. ¿Cómo lo ejecutamos? Vale.
5: Bueno, lo primero, sí, yo he defendido siempre que, y vengo diciendo recientemente, que hace falta una cierta concentración, pero tenemos que crear un ecosistema competitivo. Eso significa que, en mi opinión, y si tengo que mojarme, probablemente sea necesario un oligopolio a nivel de primes, dos, máximo tres, pero al menos dos, que permita esa competencia. Luego hace falta la clase media, hace falta pues empresas de tamaño medio que sean capaces de suministrar subsistemas, que sean capaces de gestionar un segmento de tierra, o que tengan tecnología muy avanzada en ciertas áreas. Y luego hay un tercer elemento, la pequeña y mediana empresa. Esa pequeña empresa, sobre todo, es la que proporciona la tecnología de nicho. Es la que es muy buena, normalmente nace con una idea tecnológica, nace muchas veces por un technology push, o alternativamente gente que idea nuevos tipos de servicios, porque ahora espacio ya no es solamente, como antes, ciencia y comunicaciones. Ahora el número de servicios se ha multiplicado y es también una innovación que proviene en muchos casos de pequeña empresa. Tiene que haber todo ese ecosistema, tiene que ordenarse ante las nuevas necesidades del mercado. Bueno, y ahí es donde está el desafío, pero sí creo que es importante combinar concentración con competitividad.
6: Y un apunte más, Sener, ¿dónde está Sener ahora, o dónde quiere estar de aquí a pocos meses en este entorno de la industria que está evolucionando tan rápido? En 30 segundos.
5: Sener es un suministrador de subsistemas y equipos en ese sistema, ¿no? Es la parte alta de la clase media, y queremos además jugar ese papel completamente a nivel europeo, por supuesto, ayudando a esa soberanía nacional, pero siendo líderes en algunas líneas de productos. Nosotros somos muy activos en áreas de mecanismos, en áreas de navegación y especialmente en áreas de comunicaciones. Elementos como antenas activas, que ahora hay una demanda muy importante, o en sistemas de control de movimiento de satélites preciso, por poner dos ejemplos que están de moda. Eso nos implica un esfuerzo de I+D importante, pero también estamos haciendo inversiones para ser capaz de producir para estas constelaciones nuevas. Hacer todo eso a la vez y en los plazos de tiempo que nos hemos marcado, pues bueno, es un verdadero desafío, pero muy ilusionados ante el nuevo entorno y pues cumpliendo nuestro papel, digamos, de todo este nuevo sistema en esta nueva situación europea y española.
6: Director General de Espacio y Ciencias en Aerospace and Defense, Diego Rodríguez, muchas gracias.
5: Ha sido un placer, gracias.
1: Hablemos de defensa y seguridad.
6: En este Congreso del Espacio 2026 saludamos a Ismael López, CEO de Thales Alenia Space. Ismael, muchas gracias por acompañarnos.
7: Gracias a ti. Muchas gracias.
6: ¿Dónde estamos en el espacio, en la industria del espacio, España, Europa? ¿Qué nos estamos jugando en este momento?
7: Muy bien. Pues la verdad es que ahora mismo en España la industria estamos en un momento tremendamente interesante, un momento muy dulce, donde hay unas inversiones bastante importantes por parte de la Administración española, donde espacio realmente es considerado como un sector estratégico, y de hecho lo demuestra la creación de la Agencia Espacial Española, ¿no? El incremento tan significativo de suscripción, por ejemplo, de España, que ha aumentado un 50% en la pasada ministerial a los fondos de la Agencia Espacial Europea. Y claro, eso nos da unas oportunidades a la industria española tremendamente relevantes. Y además, todo el ecosistema europeo también está creciendo, ¿no? Este año también se ha batido récord en Europa de suscripción en la Agencia Espacial Europea, 22 billones. Es la primera vez que la ESA consigue toda la suscripción que pide, en la propia ministerial, con lo cual realmente es un momento tremendamente interesante para la industria. Entonces, ahora, en España específicamente, ¿dónde estamos? La industria española está, digamos, de alguna manera dando respuesta a esos retos. Llevamos desde hace algún tiempo aumentando nuestra presencia en la cadena de valor. Cada vez España juega un papel mucho más relevante en las misiones europeas y en misiones internacionales. Entonces, la industria española está creciendo en ese posicionamiento a la cadena de valor. Por ejemplo, ya simplemente en mi empresa, Thales Alenia Space, España, nosotros somos una empresa que empezamos con la parte de equipos de vuelo, y luego de ahí hemos ido, eso sigue siendo nuestro core business, por supuesto, pero de ahí hemos ido expandiendo nuestras actividades a actividades de más valor añadido, como por ejemplo el desarrollo de cargas de pago. Por ejemplo, en el satélite de siguiente generación de Spainsat, Next Generation, el 1 y el 2, las cargas de pago, que es, digamos, donde va todo el conocimiento, ¿no?, y el que realmente ejecuta la misión, es tecnología española, ¿no? Desarrollada, integrada completamente en mi empresa, Thales Alenia Space España, ¿no?, y dos de las bandas, UHF y banda K, desarrollada por mi empresa en España, y la otra banda, la banda X, desarrollada por Airbus España. O sea, es tecnología española. Entonces estamos incrementando mucho nuestra presencia en la cadena de valor. Como he también comentado, la industria española es tremendamente competitiva, somos muy competitivos, y buena prueba de ello es que competimos no solo en Europa, sino en los mercados internacionales. Y en Europa, una de las cosas que también nos ocurre es que la industria española en general suele participar en la ESA con niveles más altos, hasta incluso que la suscripción española, tradicionalmente, ¿no? Entonces, se establece lo que se llama el sobreretorno. Es decir,
6: bueno, pero eso tenemos que mantenerlo.
7: Claro, eso efectivamente. Esa competitividad, ahora además que hemos incrementado nuestra contribución en Europa, por supuesto que eso lo tenemos que mantener. Y esa competitividad además también se refleja, por ejemplo, en el carácter exportador.
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1: ¿Qué tal? Muy buenas tardes. El ejército de Estados Unidos ha elevado a 90 el balance de los buques de carga bloqueados en el estrecho de Hormuz a causa del cierre perimetral de la zona en medio de esa tregua indefinida proclamada por el presidente Trump, mientras los contactos diplomáticos avanzan de forma lenta para conseguir que cesen las hostilidades. Las fuerzas del ejército de Estados Unidos han desviado 84 buques mercantes y han movilizado 4, así lo indica el mando central del ejército norteamericano. Por su parte, la Armada de la Guardia Revolucionaria Islámica de Irán ha dicho hoy que 26 buques, entre ellos petroleros, portacontenedores y otros barcos comerciales, han transitado por el estrecho de Hormuz en las últimas 24 horas en coordinación con Irán. Y es que la presión de los precios del petróleo y las rentabilidades de los bonos están siendo un lastre esta semana para los mercados de renta variable, que ven cómo ese cierre del estrecho de Hormuz empieza a dejarse notar en la inflación y en las expectativas de política monetaria. Sigue siendo uno de los principales focos de atención. Y mientras, los presidentes de China, Xi Jinping, y de Rusia, Vladimir Putin, han firmado una declaración conjunta para fortalecer su cooperación estratégica. Putin ha asegurado que su país va a seguir garantizando el suministro seguro a China de petróleo y gas, pese a ese bloqueo. Mientras, por su parte, la presidenta de la Comisión Europea, Ursula von der Leyen, ha instado a aprovechar el tamaño del mercado único de la Unión Europea para concluir nuevos acuerdos comerciales que impulsen la independencia del bloque, en vísperas de viajar a México para firmar el pacto modernizado con ese país.
2: Debemos seguir aprovechando la escala para cerrar, por ejemplo, nuevos acuerdos comerciales. Este año hemos cerrado los de India, Australia, Mercosur y Suiza. Más tarde, hoy mismo, me dirigiré a México, donde finalizaremos nuestro acuerdo global modernizado. Y México es un proveedor clave en materias primas críticas.
1: Y además ha señalado que Europa necesita líderes tecnológicos y que en verano van a abrir la convocatoria para las primeras gigafactorías de inteligencia artificial. Mientras, también aquí en el viejo continente, los negociadores del Parlamento Europeo y del Consejo han llegado esta madrugada a un acuerdo político para aplicar con condiciones el pacto comercial negociado entre Washington y Bruselas el pasado verano, que en la práctica supone renunciar a tomar represalias comerciales por los aranceles generalizados que Estados Unidos aplica a una mayoría de producciones europeas, siempre que este sobrecoste no exceda el 15%, y a pesar de que este techo no se aplica al acero y aluminio europeo, que todavía afronta una tasa del 50%. Y mientras, España y Qatar lanzan un fondo conjunto de más de 300 millones de euros para impulsar la competitividad de la economía española. Hispania Growth Fund va a invertir en empresas españolas innovadoras para crear campeones sectoriales en transición verde, la transformación digital y el desarrollo de tecnologías avanzadas. Y en nuestro país, lo que seguimos muy de cerca es esa investigación al expresidente del gobierno, José Luis Rodríguez Zapatero, que ha centrado también la sesión de control en el Congreso, en la que el jefe del Ejecutivo, Pedro Sánchez, le ha expresado su apoyo tras la decisión de la Audiencia Nacional de abrir esa causa contra él.
3: Toda la colaboración con la justicia, toda, todo el respeto a la presunción de inocencia y todo mi apoyo al presidente Zapatero.
1: Es un tema que hemos abordado aquí en Capital Radio con el investigador y perito especializado en delincuencia económica, Juan Carlos Galindo. Ha explicado que la investigación examina una estructura organizada que habría usado contactos y sociedades interpuestas para canalizar beneficios económicos mediante operaciones opacas. La UDEF da por sentado que las sociedades que tenían tanto sus hijas como el socio amigo de Zapatero son instrumentales, que están interpuestas y que no tienen una actividad real. La clave es la procedencia de los fondos.
4: La UDEF, la Unidad de Delincuencia Económica y Fiscal de la Policía Nacional, la brigada especializada en este tipo de delitos, bueno, inclusive tiene dibujado, trazado las transferencias triangulares en la sociedad de los participantes. Es muy visual y se nota que ha habido un trabajo detrás. Dicho lo cual, ¿qué se sigue? El dinero. Aquí la clave es seguir el dinero, el origen y el final. Es muy importante determinar de dónde nace todo este dinero.
1: Pues se han trazado transferencias por unos 2 millones de euros, aunque las empresas ubicadas en paraísos fiscales, incluyendo Dubái y China, complican el acceso a información financiera. Esto va a ser clave para imputarle un cuarto delito, el de blanqueo de capitales. Por el lado macro, esta jornada, pues tenemos sobre la mesa la inflación en la zona euro, que repunta hasta el 3% en abril por el encarecimiento del precio de la energía, que se dispara un 10,8%. En Reino Unido, la inflación se modera hasta el 2,8% y queda por debajo del 3% por primera vez en 13 meses. También tenemos producción de vehículos en las plantas españolas, que recupera el ritmo positivo y crece un 8,3% en abril, según ANFAC, aunque el primer cuatrimestre se registra un leve descenso del 0,2%. Y atención, hoy al gigante de fabricación de chips Nvidia, que al cierre publica resultados del primer trimestre. Las expectativas, como siempre, son altísimas. Se proyecta que sus ingresos aumenten casi un 80%, hasta rozar los 79.000 millones de dólares. A las 4:30 de la tarde vamos a hablar con Carmen Cerdán, directora de Recursos Humanos de CEGID para Iberia, LATAM y África, porque hoy es el Día Internacional de los Recursos Humanos y hemos conocido que el 39% de las habilidades laborales van a quedar obsoletas antes del año 2030. A las 5:05 va a estar con nosotros Carlos Vargas, CEO de Andino Global, la compañía española especializada en el desarrollo de infraestructura aeroportuaria y servicios logísticos, debuta en el BME Growth. Y a las 6:45, en nuestro espacio de educación financiera, vamos a hablar con Catherine Aybar, Head of Growth de Best Price. Es una startup que acerca el ahorro a la generación Z. Como siempre, además, en la última parte del programa, a las 6:00, vamos a tener consultorio de bolsa con Gerardo Ortega y con Víctor Galán. Esto es Mercado Abierto en Capital Radio. Comenzamos.
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0: Y empezamos este repaso que hacemos habitualmente en Mercado Abierto, como siempre, por la bolsa estadounidense, donde encontramos ahora mismo signo mixto porque vemos al Dow Jones con caídas del 0,10%, en cambio en positivo el S&P 500 con avances del 0,18% y el Nasdaq Composite que se anota un 0,36%. Vamos con los protagonistas de la jornada. Ya nos acompaña Jorge de Miguel. Jorge, ¿qué tal? Muy buenas tardes.
1: Muy buenas tardes, Lucía.
0: Pues empezamos con Nvidia, que va a publicar al cierre de este miércoles esos resultados trimestrales, el primer trimestre de su ejercicio 2027.
1: Así es, hoy todas las miradas están puestas en el gigante de los semiconductores Nvidia. Será a las 10 de la noche, hora española, cuando conoceremos esos resultados. Unos resultados que estiman unas ganancias por acción de $1.75 por encima de los $1.62 del cuarto trimestre, según apuntan los analistas. Se espera que los ingresos asciendan a $78.500 millones frente a los $68.100 millones del trimestre anterior.
0: También tenemos ya sobre la mesa las cuentas de Target. Supera previsiones y eleva ingresos hasta los $25.440 millones.
1: Sigue la avalancha de resultados en Estados Unidos con la minorista Target. La compañía ha batido las expectativas del mercado con unas ganancias por acción de unos $71 sobre unos ingresos que aumentaron un 6% hasta los $25.440 millones. La cadena minorista prevé un crecimiento de las ventas netas del 4% en el conjunto del año, lo que supone un aumento de 2 puntos porcentuales en comparación con su previsión anterior. Aún así, la compañía registra fuertes caídas en bolsa.
0: También miramos a Lowe's, supera expectativas con sus cuentas y reafirma las previsiones anuales.
1: Espera unas ventas totales de entre $92.000 y $94.000 millones, lo que supone un incremento del entre el 7 y el 9% con respecto al año anterior, y anticipa unas ganancias ajustadas de entre $12.25 y $12.75 para el conjunto del ejercicio. En este sentido, la compañía ha obtenido un beneficio neto de $1.628 millones, ligeramente por debajo de los $1.641 millones registrados en 2025. Las ventas, por su parte, se han situado en $23.078 millones.
0: También vistazo a Hasbro, que duplica el beneficio hasta el mes de marzo.
1: Ha cerrado el primer trimestre con un beneficio neto de $198.4 millones, lo que representa un incremento del 101% en comparación con el resultado anotado un año antes. De su lado, los ingresos del segmento de productos de consumo se han mantenido estable en el trimestre con $398 millones. De este modo, la multinacional ha confirmado sus objetivos para el conjunto de 2026, cuando espera lograr un crecimiento de los ingresos de entre un 3 y un 5% a tipo de cambio constante, así como un EBITDA de entre $1.400 y $1.450 millones.
0: Además, Analog Devices ha superado estimaciones y ofrece perspectivas por encima de lo esperado.
1: El fabricante de semiconductores ha registrado un beneficio por acción ajustado de $3.09, superando el consenso de los analistas de $2.90. Los ingresos alcanzan los $3.620 millones, lo cual representa un crecimiento del 37% frente a los $2.640 millones de hace un año.
0: También tenemos que mirar a las aerolíneas estadounidenses, que se oponen a un plan de Trump que quiere obligar a los aeropuertos más pequeños a utilizar seguridad privada.
1: Así es, un grupo que representa a las principales aerolíneas estadounidenses se ha opuesto firmemente a una propuesta de la Casa Blanca que busca obligar a los aeropuertos pequeños a sustituir a los agentes de la TSA por seguridad privada. El plan del gobierno de Trump pretende recortar más de 9.400 empleados y $1.500 millones del presupuesto de la agencia como un primer paso hacia su privatización total, una medida defendida por algunos legisladores republicanos, pero que el sector de la aviación considera que debe seguir siendo opcional y no obligatoria para así garantizar la estabilidad de la industria.
0: También miramos a Bristol Myers. La farmacéutica se ha asociado con Anthropic para poner su modelo de inteligencia artificial Claude y su herramienta de programación a disposición de más de 30.000 empleados. Se siguen, como vemos, estos acuerdos en materia de inteligencia artificial en distintos sectores y siguen los despidos precisamente por asuntos relacionados con la inteligencia artificial. Miramos a Intuit porque ha anunciado un recorte del 17% en su plantilla.
1: Sí, además cae en bolsa después de que Reuters informara de que la compañía planea efectivamente despedir aproximadamente el 17% de su plantilla mundial. La tecnológica despedirá unos 3.000 empleados en 7 países con el objetivo de reducir la complejidad operativa y redirigir esos recursos hacia sus iniciativas de inteligencia artificial, lo que incluye acuerdos plurianuales con OpenAI y Anthropic para integrar ChatGPT y Cloud en su software. Se suma, por tanto, a la reciente ola de recortes de empleo que han llevado a cabo otras grandes corporaciones del sector como Amazon y Pinterest.
0: Gracias, Jorge. Pues protagonistas del día en Wall Street, y vamos con el análisis de la mano de Nicolás del Río desde Activo Trade. Nicolás, ¿qué tal? Muy buenas tardes.
2: Hola, Lucía, buenas tardes.
0: Bueno, pues empezamos echando un vistazo al comportamiento de los principales índices estadounidenses. Vemos que el mercado pues sigue ahí aguantando a pesar de que tenemos ya distintos catalizadores que podrían estar pesando esta semana, pues la preocupación por el comportamiento de los bonos, se alarga el conflicto, ya en algunos datos pues empezamos a ver cierto enfriamiento de la economía, pero en general el mercado, ¿cómo está? ¿Qué nos dicen los índices, Nicolás?
2: Pues bien, lo que acabas de comentar, Lucía, llevamos una subida bastante interesante en los mercados financieros desde los mínimos de abril, ¿no? Y bueno, toda esta consecuencia ha dado lugar a que los resultados, no sé si son capaces de sostener esta euforia bursátil en la cual nos encontramos, cuando tenemos al estrecho de Hormuz totalmente bloqueado, que hace presionar la inflación y, por ende, las yields de los bonos. Eso provoca preocupación en el largo plazo, en esas posibles subidas de tipos o, por lo menos, no recortes para este año. Y lo que comentamos hoy, todo lo deja el mercado a la decisión de Nvidia. Aquí vemos el gráfico del Nasdaq, como lo tenemos ahora mismo en la zona anclado de 29.000 puntos. Y, bueno, pues todo lo que nos pueda ofrecer Nvidia en base a sus resultados va a mover al mercado en el corto plazo. Uh-huh. Si bien es cierto lo que dices, cierto desgaste en los últimos días.
0: Vamos precisamente a mirar a Nvidia. Tiene unas perspectivas, pues como siempre, como ya nos tiene acostumbrados, muy exigentes para los resultados que presente hoy tras el cierre. ¿En qué punto está a nivel técnico? ¿Cómo va a recibir esas cuentas Nvidia?
2: Pues, bueno, Nvidia viene de unos días negativo, $220 la acción. Realmente venimos de unos máximos y una euforia bursátil que está ya en un 34% desde mínimos. Creo que el mercado está anticipando esa previsión de que China entre como socio comercial con esos chips H200, que podría ser positivo para China. Y bueno, realmente, pues algún catalizador muy positivo sería que China apareciera en esa guidance, en esa guía de resultados que Nvidia nos pueda ofrecer. De lo contrario, pues sí que podemos tener problemas. Otra cosa a la que yo estaría pendiente sería en lo que pueda decir la previsión sobre esa transición de chips Blackwell hacia Rubin con esa potencia mayor para los centros de datos, sobre todo en los centros de datos de todas las empresas que están dentro de la IA.
0: Uh-huh. También tenemos las cuentas hoy de Analog Devices, la vemos con importantes caídas, parece que no ha convencido a pesar de que había superado estimaciones con esos resultados. ¿Cómo está este valor también del sector tecnológico?
2: Un valor un poquito más desconocido seguramente para todos los oyentes que Nvidia, pero es un valor que a mí me gustaría poner en valor. Nunca mejor dicho, porque al final está dentro de un negocio que no es tanto los chips de IA, el chips de negocio clásico, sino que está dentro de los chips analógicos para industria, para automoción, para todo el tema de comunicaciones, y eso se está acelerando. Lo que pasa es que llevamos un descuento grande en el precio, como puedes ver, Lucía, en el gráfico, pues venimos de una rentabilidad de más del 40% en un año y unas valoraciones que son exigentes. Por lo tanto, el valor, pese a todo, pues le está costando mantenerse en la zona de $400 la acción. Primer aviso, como poníamos aquí, el soporte de 390 que ha sido salvado por lo menos a primera hora de la tarde y con vista siempre a mantenerse por encima de los $400. Lo dicho, es un valor con mucho futuro, Analog Devices, pero pendiente de que todo ese valor que se ha descontado en el precio siga siendo robusto con los pedidos de fábrica que le irán llegando poco a poco.
0: Uh-huh. Bueno, tenemos más resultados sobre la mesa. Por ejemplo, Target duplica su previsión de crecimiento anual de ventas a medida que la recuperación comienza a dar sus frutos. También Lowe's mantiene previsiones anuales en medio de un mercado inmobiliario estadounidense que se mantiene desafiante. Ambos son del sector minorista, pero de subsectores muy diferentes. Digamos, Target es una cadena de grandes almacenes, vende ropa, electrónica, comestibles, y Lowe's especializa más en el bricolaje y en esas mejoras para el hogar. Pero bueno, en general, ¿cómo están este tipo de compañías, Nicolás?
2: Pues muy buena diferenciación la que has hecho, Lucía, porque no tienen nada que ver, pese a que todas las dos son del sector retail. Una de ellas, Target, está dentro del consumidor que está especializado más en compras minoristas al uso, electrónica, ropa, todo esto está teniendo una respuesta positiva en el crecimiento de la compañía. Si bien es cierto, vemos cierto desgaste en el precio, con niveles ahora mismo de soporte en la zona de 115, podríamos llegar, media móvil rota de 50 diaria. Es cierto que tenemos un catalizador positivo, es decir, venimos del COVID con un exceso de inventarios brutal en este tipo de compañías del sector retail. Realmente se está recuperando de manera muy positiva. Diríamos que Target me parece que estaba en un year to day rentabilidad del 20%, o sea que bastante, bastante bueno para un sector que realmente estamos en la parte más media de la tabla de los sectores o incluso por debajo de la media. Y luego Lowe's sí que lo está pasando peor, pero sobre todo debido a lo que decías. Al final el mercado hipotecario en Estados Unidos está resintiéndose. Al final, una compañía que está especializada en productos de menaje del hogar y demás, pues cuantas menos reformas, cuantas menos obra nueva que tengamos en las casas americanas, pues evidentemente sus guías de resultados y sus previsiones para los próximos trimestres pues siempre suele ser peor. Y por eso vemos un gráfico ahora mismo en tendencia bajista en Lowe's, con medias móviles totalmente cruzándose, la de 50 y la de 200, señal bajista para el valor y de momento pues más negativo en este entorno.
0: Y nos queda también mirar a Hasbro, la juguetera, que ha presentado resultados, supera las previsiones trimestrales por la fuerte demanda en sus juegos digitales, pero en el mercado tampoco ha recibido las cuentas demasiado bien, ¿no?
2: Efectivamente, llevamos una buena racha con Hasbro. De hecho, esa adaptación que ha sabido tener, de hecho, esta mañana cuando venía por la mañana al trabajo, me ha llamado mucho la atención un gráfico del IPC norteamericano desde el año 2000 a 2020 o 2026. Y prácticamente todo lo que era juguetería había caído de manera relevante, o sea, no había incrementado el precio en los últimos 20-25 años. Lo que ha sabido hacer bien Hasbro es redirigir todo su negocio hacia el gaming, hacia los videojuegos, y lo ha hecho repuntar, de hecho, a máximos históricos en el mes de marzo. Ahora mismo lo tenemos en zona correctiva, en torno a $90, y para mí, pese a todo, pese a que los earnings han sido buenos, el mercado la está castigando, debería salvar la zona de $85. Recordamos que ahora mismo está en 90. ¿De acuerdo? O sea que, bueno, un valor a tener en cuenta por su rendimiento en los últimos meses.
0: Pues con estos análisis nos quedamos. Nicolás del Río desde Activo Trade, muchísimas gracias por estar aquí en Mercado Abierto en Capital Radio. Hasta la próxima.
2: Igualmente, gracias. Hasta luego.
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0: Pues seguimos en Mercado Abierto, seguimos en Capital Radio. Momento ahora de mirar a la bolsa española, los principales protagonistas del día en el IBEX 35. Un IBEX que sube un 1,58% y está superando ya los 17.900 puntos, encarando los 18.000. Hoy vemos importantes alzas para Acerinox, para Grifols, para IAG. En cambio, en negativo, vemos poquitos valores a esta hora, en torno a 8 valores tan solo en rojo, y lo peor es para Amadeus, con un recorte del 1%, también Repsol con caídas del entorno del 1%. Vamos a repasar esos nombres propios que tenemos. IAG lanza la emisión de dos series distintas de bonos senior no garantizados por un importe total de 1.000 millones de euros, Jorge de Miguel.
1: En concreto, la primera serie cuenta con un vencimiento del 28 de enero de 2031, mientras que la segunda será el 28 de mayo de 2034. Los bonos devengarán un tipo de interés fijo que se determinará en el proceso de prospección de la demanda, y la intención de IAG no es otra que los bonos se emitan al 100% de su importe nominal, y salvo rescate, recompra o cancelación previa, se amortizarán al 100% de su valor nominal en la fecha de vencimiento.
0: También vistazo a Reinés, a esas declaraciones que ha lanzado Francisco Reinés desde Naturgy. Advierte de que el impacto sobre el gas por el conflicto en Irán se va a prolongar más allá de la guerra.
1: Así es, lo ha dicho el presidente de Naturgy, Francisco Reinés, en un foro organizado por Expansión. El directivo cree que las tensiones geopolíticas están ocasionando ya distorsiones en el mercado internacional del gas y que están provocando, dice, la sustitución del gas por el carbón. Aún así, le ha restado importancia a la exposición de Naturgy en el estrecho de Hormuz.
2: Naturgy no tiene hoy una exposición directa a lo que es un suministro que pase por el estrecho de Hormuz. Nuestras fuentes de suministro gasistas vienen de otros sitios. Por lo tanto, desde una perspectiva de impacto directo, tenemos la suerte de que nuestra logística no está derivada de barcos que tengamos parados en el estrecho de Hormuz.
0: También en el sector energético, Green Energy firma un contrato de compraventa de energía a largo plazo de 400 gigavatios hora anuales en Estados Unidos.
1: Ha cerrado un acuerdo con Georgia Power para suministrar energía y certificados de energía renovable durante 20 años en el proyecto híbrido Beaver Creek en Estados Unidos. El contrato cubrirá el 100% de la producción estimada del proyecto híbrido, que alcanza alrededor de 400 gigavatios hora anuales, y se espera que entre en operación en el tercer trimestre de 2028, con el PPA programado para entrar en vigor en mayo de 2029.
0: También declaraciones de Beatriz Corredor. Defiende a Redella ante la CNMC y reitera que no incumplieron ninguna normativa durante el famoso apagón.
1: La presidenta de Redella, Beatriz Corredor, ha negado estar en contra de competencia, aunque ha criticado la situación de indefensión en la que se encuentra la compañía debido a los expedientes abiertos por la investigación del apagón del año pasado. Corredor se ha mostrado firmemente convencida de que no han incumplido ninguna normativa y ha asegurado estar 100% segura de que el expediente debe ser finalmente archivado. Lo ha dicho también en el foro de Expansión, desde donde ha reiterado que no hubo ningún incumplimiento del sistema.
3: Recordamos que estaba vigente, que tienen obligación de cumplirlo, y que las conclusiones del panel de expertos son que si todos los grupos que estaban en ese momento en el sistema para controlar tensión hubieran cumplido los parámetros del 7.4 del año 2000, no hubiera ocurrido, independientemente del número de grupos que estuvieran acoplados. No hubo ningún incumplimiento de normativa por parte del operador del sistema, por parte de Red Eléctrica. Nosotros hemos acreditado y nos llama la atención que no se haya incorporado al expediente.
0: Más noticias. Audax emite 350 millones en bonos al 3,75% para refinanciar deuda y pagarés.
1: La compañía dirigida por José Elías ha completado el proceso de fijación de precio de una emisión de bonos senior a 5 años por importe de 350 millones de euros, lo que supone la mayor emisión de bonos de la compañía. Los bonos con vencimiento en 2031 contarán con un cupón anual del 7,5% y se emitirán el 22 de mayo. Según la compañía, esta transacción ha registrado una sobredemanda a 3 veces el importe de la emisión y ha atraído una amplia base de inversores institucionales.
0: Y Enrique Riquelme quiere transformar Cox con un plan de desinversiones. Estudia seguir invirtiendo en España.
1: El presidente ejecutivo de Grupo Cox, Enrique Riquelme, ha anunciado un plan de transformación para la compañía basado en desinversiones y un nuevo enfoque estratégico en muy pocos mercados, pero muy integrados, dice, con el objetivo de alcanzar una posición financiera tremendamente óptima a finales de año y consolidar así su relevancia en los países donde opera. En esa estrategia, México será uno de los mercados clave.
4: Sin duda México. México al final es, vamos a seguir invirtiendo, tenemos un plan de crecimiento, anunciaremos operaciones corporativas también en México, tanto de compras como de crecimiento orgánico, tanto en agua como en energía. Pero también es clave Chile, es clave. Y luego también el mercado de Estados Unidos, el sur de Estados Unidos, la parte de Texas, que también es tremendamente interesante para nosotros, ¿no? Sobre todo la parte de gas, de almacenamiento y en la parte de distribución del agua.
0: Pues son los protagonistas que nos deja esta jornada dentro de la Bolsa Española y vamos ya con el análisis. Para ello nos acompaña Antonio Castelo, estratega de mercados de iBroker. Antonio, ¿qué tal? Muy buenas.
5: Hola Lucía, ¿qué tal? ¿Cómo estás?
0: Bueno, pues muy bien, encantada de saludarte y agradecida de que estés aquí con nosotros. Empezamos como siempre un poco repaso general. IBEX 35, bueno, veo que está ya el índice encaminadito a los 18.000 puntos. ¿Cómo lo ves tú? ¿Cómo ves el mercado español?
5: Sí, bueno, la verdad es que si hubiéramos hablado hace apenas media hora, tres cuartos de hora, te hubiera dicho que bueno, que estamos viendo una sesión quizás de consolidación con ese...
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1: Generar caja y previsiblemente seguir apoyando sus programas de recompra de acciones, que esto es algo que le gusta siempre bastante al mercado, ¿no? De fondo, pues el valor se beneficia del endurecimiento regulatorio europeo frente a las importaciones, que es un factor especialmente relevante para un grupo con tanto peso en Europa, ¿no? Dicho esto, sigue siendo una compañía muy cíclica, sensible a la macro y al precio de la energía, así que el potencial existe, pero va a tener volatilidad. Y Acerinox, por su parte, pues ofrece un perfil algo más ordenado. También se beneficia del nuevo marco regulatorio, pero su sesgo hacia el acero inoxidable y a las aleaciones especiales le da un comportamiento, digamos, algo menos agresivo que el de Arcelor, ¿no? La historia aquí es más de recuperación progresiva de márgenes que de impacto inmediato. El balance yo creo que es positivo para ambas compañías, pero yo creo que si uno busca más palanca en el corto plazo, probablemente ArcelorMittal sea hoy la opción más directa, y si se prefiere un perfil algo más estable dentro del sector, pues yo me inclinaría más por Acerinox, que puede ser una alternativa más cómoda.
2: Y por último, Antonio, vamos a echar un vistazo a Telefónica, que ha recuperado el contrato de ciberseguridad del gobierno por más de 100 millones. En las últimas sesiones decíamos si parece que quiere arrancar, si no. Bueno, en general, visión para Telefónica, ¿cómo está ahora mismo?
1: A ver, yo creo que lo importante es que Telefónica viene de una etapa delicada en bolsa desde el recorte de dividendo anunciado en noviembre de 2025, un movimiento que dañó claramente la confianza del inversor más defensivo, y desde entonces la compañía pues ha intentado reconstruir credibilidad con una hoja de ruta que muchos analistas pues interpretamos todavía como no muy clara, ¿no? Los resultados del primer trimestre de 2026 han sido razonablemente sólidos, con un crecimiento moderado de ingresos, una mejor operativa, reducción de deuda, que está en el mercado, como saben, le gusta en esta compañía, y mantenimiento de la previsión de caja por el conjunto del año, y todo esto ha generado una sensación de mayor optimismo, ¿no? A ver, yo personalmente sigo viendo una historia de transición, no de crecimiento brillante. Yo creo que Telefónica está reduciendo el peso en Latinoamérica, como se ha anunciado, se concentra en mercados clave: España, Alemania, Reino Unido y Brasil. Bien, refuerza áreas como ciberseguridad, a lo que te referías en la presentación, inteligencia artificial y defensa, sí, esto está bien, pero el problema es que el crecimiento orgánico sigue siendo modesto.

0: el dividendo ya no tiene el atractivo que tenía antes, ¿no? Yo creo que es, sí, podemos decir que Telefónica a lo mejor ha dejado atrás lo peor del shock de ese anuncio de reducción del dividendo, pero creo que todavía está en fase de reconstrucción y desde luego, pues para quien busque rentabilidad por dividendo ya no es la misma historia. Para quien crea en la transformación y tenga paciencia, y aquí lo de la paciencia, enfatizo mucho en ello, pues puede ser un valor razonable, aunque sin esperar un catalizador inmediato. Yo de momento estaría expectante a ver qué es lo que siguen haciendo.
1: Pues eso para Telefónica. Con esto terminamos. Antonio Castelo desde eBroker. Mil gracias como siempre por estar en Mercado Abierto. Un fuerte abrazo.
0: Gracias igualmente, Lucía. Un saludo.
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1: Y analizamos ahora el comportamiento de algunos valores protagonistas en Europa. Lo hacemos con Alberto Roldán, profesor de finanzas de la Universidad Europea. Alberto, ¿qué tal? Muy buenas tardes.
3: Buenas tardes, Lucía.
1: Bueno, pues empezamos echando un vistazo al comportamiento general de los mercados. ¿Qué sería para ti lo más destacado ahora mismo, teniendo en cuenta pues las referencias que venimos comentando esta semana, que si el tema de los bonos, inflación, se alarga el conflicto, subidas de tipos, bancos centrales, en fin, tenemos mucha mezcla? Ayúdanos tú a ordenarla.
3: Bueno, ¿por dónde empezar? No sería la pregunta. Yo creo que lo más importante es aquello que ha desviado la atención de los mercados y de los inversores en el muy corto plazo, ¿no? Hemos visto, obviamente, en los últimos 2 meses la temática ha sido muy insistente en que, bueno, podemos tener un repunte importante de la inflación, podemos tener con ello una desaceleración económica por cuellos de botella. Bueno, esos conflictos que siempre generan un poco de incertidumbre en el corto plazo, ¿no? Y el mercado lo ha trasladado desde esa temática hacia el mercado de bonos. Yo creo que ahora mismo la renta fija es lo que más preocupa, pero yo creo que porque es un tema de actualidad. La renta fija lleva preocupando desde hace mucho tiempo para aquellos que vemos que realmente el problema está en la sostenibilidad de la misma y el volumen alcanzado por la deuda, porque el mundo no puede dejar de vivir sin deuda y el mundo no debería de seguir creciendo a base de deuda. Ese es el gran problema. Pero inevitablemente todo vuelve y yo creo que ahora mismo la actividad y la concentración de la preocupación está en ese umbral en Estados Unidos del 5%, que ya ha sobrepasado el 20 años, el 10 años hoy poco más estable, está en el 5-7 prácticamente tocándolo. Evidentemente hay preocupación. Hay preocupación por dónde puedan ir las tires de la deuda a largo plazo y por esa positivización de la curva que podría llevar a un debate más agravado en las próximas semanas y meses.
1: Preocupación en torno a la deuda y vamos ya con compañías concretas. Por ejemplo, Marks & Spencer, que prevé retomar la senda de crecimiento tras el desplome que le causaba un ciberataque. Presentaba cuentas la compañía. ¿Qué visión tiene Alberto para Marks & Spencer y qué nos dice ahora mismo del comportamiento general del sector?
3: A mí personalmente no me gusta porque no encaja en la idea clásica, pues, de negocio barato, estable, predecible, con retornos. El retail físico británico es muy, muy complicado, ¿no? Y además en un momento muy preocupante para la economía británica, no solamente por la inestabilidad política, sino precisamente con lo que comentaba anteriormente, ¿no? Cómo está el mercado de deuda británico y el volumen tan elevado que tiene la deuda en relación al PIB, ¿no? Y su sostenibilidad. Pero es que además es una compañía con una historia muy larga de reestructuraciones, promesas incumplidas, Ocado es un continuo foco de frustración y de problemas. A mí me parece que es una compañía y un sector muy difícil, muy complicado de trabajar y particularmente pues, que tiene esa exposición al mercado británico donde, insisto, ahora mismo quizá no sea lo más atractivo en Europa.
1: Más resultados. Euronext, la principal bolsa de valores paneuropea, ha aumentado su beneficio un 17% en el primer trimestre y también es un valor protagonista en la jornada de hoy. En este caso, ¿cómo interpretamos o cómo miramos a esta compañía, Alberto?
3: Bueno, las cifras me han sorprendido, ¿no? Yo creo que los dobles dígitos alcanzados en el negocio, que no viene puramente de los volúmenes, ha sido el elemento que yo creo que ha sorprendido más al mercado. Pero si miramos la compañía en el contexto de valoración, a mí me parece que, y sí, lo digo desde la convicción de que siempre ha sido un negocio interesante, ¿no? Las compañías de bolsa, las plataformas tecnológicas de negociación. En términos de valoración no está demasiado cara, estamos hablando de por debajo de 20 veces que indica o por lo menos denota cierto crecimiento. Es una compañía que en términos de free cash flow genera caja y además rentable porque es una rentabilidad de caja del 6-7% y que hace bueno, le confiere un poder pues, de sostenibilidad del dividendo, de pago, de retribución al accionista. Bueno, yo creo que hay temáticas interesantes detrás de este tipo de negocio y en Euronext han brillado por lo menos en los últimos resultados que hemos visto de manera especial.
1: También estamos pendientes de Siemens, del comportamiento que tiene la compañía alemana. La vemos con subidas, se moderan, aunque al principio empezaba la jornada con alzas algo más pronunciadas. Tenemos varias referencias. Tikehau Capital ha abierto posiciones en Siemens Energy por el aumento de la demanda energética en centros de datos. Y Siemens también ha recibido una recomendación de compra de Bernstein. En general, Alberto, ¿cómo vemos ahora mismo a Siemens?
3: Bueno, no me sorprende estas recomendaciones porque en general son gestoras que tienen pesos importantes en la energía, tienen fondos temáticos, tienen que impulsar de alguna manera estos títulos. No me sorprende, ¿no? Yo creo que el hecho que subyace detrás de Siemens es que, a pesar de que lleva un ejercicio fantástico con más de un 40% de subida, a mí pagar más de 20 veces su beneficio operativo se me hace complicado, ¿no? Y si lo miramos en términos de generación de caja, que es lo que yo creo que realmente hay que analizar en este tipo de negocios, la sostenibilidad es un poco cuestionable, ¿no? Estás pagando casi 16 veces su valor de empresa sobre flujo de caja, ¿no? ¿Con esto qué quiere decir? Pues que es un negocio de moda. Y cuando las modas se imponen, pues los grandes compradores de modas hacen que las compañías suban. ¿Artificialmente? Pues sí, teniendo en cuenta los múltiplos a los que cotiza, a mí me parece que hay algo de artificial en el valor. No me gusta la compañía.
1: Y si miramos también a Airbus, porque busca recortes, quiere llevar a cabo recortes de costes del 10% por las presiones en la cadena de suministro. ¿Qué nos dice esto sobre Airbus y también un poco en general qué significa para la industria?
3: Pues seguimos con la temática de modas, ¿no? Al final, estas compañías que están enfocadas en negocio de defensa y con un fuerte proyecto de negocio detrás en cuanto al crecimiento de la cartera de actividad, de ventas, etcétera, choca con la realidad, que son los cuellos de botella, ¿no? Y no solamente son los cuellos de botella que afectan al margen y a la generación de caja de las compañías, sino el hecho de que tienen que recortar costes porque hay presión por parte de la subida de precios de las materias primas, por parte de la subida de precios de los proveedores. En definitiva, la compañía no es ajena a esto, a este ruido, y está buscando que los márgenes objetivo de la compañía, que deberían estar entre el 8 y el 10% en el medio y largo plazo, no se distorsionen por este ruido de corto plazo, ¿no? Y me parece que es razonable. Es una empresa, además, que tiene disciplina, que tiene, yo creo que en un negocio que está teniendo un duopolio, una oportunidad de crecimiento. Bueno, vamos a mirarla con ojos, por lo menos, de seguimiento y no tanto de dudas como las compañías que mencionaba anteriormente.
1: Pues con todas esas ideas nos quedamos. Alberto Roldán, profesor de finanzas de la Universidad Europea, muchas gracias por estar aquí en Mercado Abierto en Capital Radio.
3: Gracias, Lucía. Hasta la próxima.

0: Pues vamos ahora a mirar a los protagonistas del día en la Bolsa Europea, esos protagonistas que hemos analizado ya con Alberto Roldán, pero vamos a profundizar en la información que nos dejan hoy con Selena Niedvala. Selena, ¿qué tal? Muy buenas tardes, cuéntanos.
1: Muy buenas tardes, Lucía. Pues tenemos varios nombres propios en la jornada de hoy y tenemos que hacer esa primera parada en la Bolsa de Londres, donde destaca en la parte alta de la tabla Marks & Spencer. Lo hace a pesar de que la cadena minorista británica reduce sus ganancias anuales un 24% después de que el ciberataque del año pasado obligara a suspender durante 7 semanas los pedidos de ropa en línea y afectara la disponibilidad de ropa y alimentos y mermara además sus ventas y márgenes. No obstante, los ingresos sí que consiguen crecer, lo hacen un 25%. Y sin movernos de mercado, el grupo inmobiliario British Land Company informa de unas ganancias anuales superiores a las estimaciones del mercado, impulsadas por una sólida demanda de espacios de oficinas por parte de la industria de IA y tecnología como Anthropic. Sus parques comerciales se acercan a la plena ocupación, lo que ha generado un fuerte crecimiento de los alquileres. Stellantis se impulsa en el mercado tras confirmar la creación de una empresa conjunta con la compañía estatal china Dongfeng, en la que la firma franco-italiana poseerá una participación mayoritaria del 51%, además de un acuerdo para fabricar al menos un vehículo totalmente eléctrico de la marca de lujo ya en su planta de Rennes, Francia. Este movimiento estratégico, atención, permitiría al fabricante chino esquivar los aranceles de la Unión Europea a las importaciones de vehículos eléctricos, al tiempo que ayuda a Stellantis a optimizar y aprovechar su capacidad infrautilizada de sus factorías en suelo europeo. Airbus, en más noticias, ha ordenado recortes de costes generalizados de alrededor del 10% en su división de fabricación de aviones y en su sede central, pero no afectará, dicen, a la producción, una medida que llega ante la incertidumbre global y los problemas de suministro, según citan fuentes de Reuters. No es lo único por lo que es noticia hoy el fabricante de aviones europeos. Abrirá nuevo centro en Sevilla a finales de 2027 que generarán alrededor de 200 nuevos puestos de trabajo. La francesa Thales ha anunciado este miércoles una alianza estratégica con Google Cloud, en virtud de la cual el fabricante francés de equipos aeroespaciales de defensa y seguridad creará una empresa en Alemania para lanzar una solución europea de nube propia. La nueva entidad, cuyo nombre se dará a conocer en los próximos meses, será legal y operativamente independiente de Google Cloud y contará con personal y dirección alemanes, según un comunicado de la propia Thales. Por su parte, un apunte más, porque continúa la fiesta en el mercado hoy para la alemana Uniper en medio de la reprivatización de la compañía, que fue rescatada por el Estado alemán en 2022 y ahora prevé bajar su posición del 99% al 22% de la compañía más una acción.
0: Gracias, Selena. Pues valores protagonistas de esta jornada en la Bolsa Europea. Les recuerdo que a partir de las 6 de la tarde vamos a tener nuestro habitual consultorio de bolsa, que nos van a acompañar Gerardo Ortega y Víctor Galani, que nos pueden enviar ya sus dudas, sus consultas. Nos las pueden ir haciendo llegar un correo electrónico a oyentes@capitalradio.es. También nos pueden llamar al 91-283-3333, una nota de voz en el 687-050600, o vamos a estar en directo. De hecho, estamos ya en directo en nuestro canal de YouTube y a través del chat nos pueden también hacer llegar esas dudas sobre bolsa e inversión, que aquí en Mercado Abierto, en Capital Radio, a partir de las 6 en punto, respondemos.
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0: Seguimos en directo, estamos en Mercado Abierto en Capital Radio. Hoy se celebra el Día Internacional de los Recursos Humanos y según el informe Future of Jobs Report 2025 del World Economic Forum, el 39%, atención, de las habilidades actuales de los trabajadores van a cambiar o incluso van a quedar obsoletas antes de 2030, ahí mismo a la vuelta de la esquina, mientras que el 63% de las compañías identifica la falta de competencias adecuadas como uno de los principales obstáculos para su transformación. Vamos a hablar de esto, vamos a hablar de ello con Carmen Cerdán, que es directora de Recursos Humanos de CEGID para Iberia, LATAM y África. Carmen, ¿qué tal? Muy buenas tardes.
1: Hola, buenas tardes. Gracias por recibirme.
0: Bueno, muchas gracias a ti por atendernos, por aceptar esta invitación de Mercado Abierto de Capital Radio. Ese estudio del que vamos a hablar, en el que nos vamos a centrar, que es del World Economic Forum, recoge varios datos muy interesantes y, bueno, según se miren y según quien los escuche, pueden llegar a ser preocupantes. Pero prevé también la creación de 170 millones de nuevos empleos a nivel global en los próximos 5 años. Eso es importante, nos da esperanza, pero van a desaparecer 92 millones de puestos en especial, esos que están vinculados a tareas administrativas o más repetitivas, ¿no? ¿Cuáles serían, Carmen, en todo caso, las principales cifras que arroja este informe y que subrayan desde CEGID?
1: Pues efectivamente, como bien ha subrayado, la transformación es estructural y afecta a muchísimas personas y además lo hace de forma inmediata. Se van a crear 170 millones de nuevos puestos de empleo según este informe y se destruirán 92 millones de empleo. Bueno, el saldo neto, esto es lo positivo, el saldo neto sigue siendo positivo y equivale a un crecimiento del empleo global. Otros datos también interesantes que podemos destacar, creo yo, que es que más del 60% de las empresas identifican que hay una brecha de habilidades hoy en día y lo identifican como una barrera para transformarse, con lo cual esto da como resultado que más del 80% de ellas planea priorizar el upskilling de sus empleados, como no podría ser de otra manera, y contratar talento con esas nuevas competencias. Así que en esto estamos todas las empresas, pero sí son muy interesantes estas conclusiones. Uh-huh. Las que llegan.
0: Bueno, siempre que vemos estos anuncios de despidos en las últimas semanas, hay muchas compañías que han anunciado recortes y que han reconocido abiertamente que es a causa de la inteligencia artificial, y ya no solo las propias compañías tecnológicas. Por ejemplo, esta misma semana, pues un banco como es Standard Chartered ha dicho que iba a prescindir de empleos gracias a las ventajas que aporta la tecnología, lo cual pues es un poco inevitable que dé cierto vértigo o que se perciba como una amenaza. ¿Cómo lo ven más concretamente desde CEGID, sobre todo para lanzar ese mensaje, ¿no?, un poquito más tranquilizador?
1: Sí, desde luego, porque detrás de todos estos números hay personas, todos nosotros, que vamos a experimentar un cambio estructural. Desde CEGID vemos esta transformación como una oportunidad para evolucionar y adaptarnos. Y es importante recordar que, aunque la automatización y la IA están eliminando tareas repetitivas y administrativas, también están abriendo la puerta a nuevos roles, ¿no?, que requieren habilidades más estratégicas, más creativas, más humanas. Estamos asistiendo, por ejemplo, al auge de vacantes con perfiles muy relacionados con la gestión de datos, la gestión de proyectos complejos, la ciberseguridad, la IA, etcétera. Entonces, en CEGID sí, estamos comprometidos con la formación de los equipos porque sabemos que el futuro del trabajo no se trata solo de tecnología, sino de cómo empoderamos a las personas para liderar ese cambio. Y nuestro objetivo es que la tecnología sea una herramienta que potencie el talento humano, no que lo reemplace. Por tanto, las empresas creo que tenemos la responsabilidad de liderar este cambio estructural con empatía y visión y compromiso, ¿no?, con nuestros uh-huh. equipos.
0: De cara a los trabajadores, ¿no?, ¿qué habilidades serían las más demandadas para los próximos años? Entendemos que vamos a ver un auge del reskilling, digamos, ¿no?, y de esa formación continua. Todos nos vamos a tener que ir poniendo al día, ¿verdad?
1: Sí, absolutamente. Yo creo que la IA juega un papel muy muy importante y bueno, y en eso lo tenemos que aprovechar. Pero efectivamente la formación ya no es un para empresas fabricantes de software, sobre todo como la nuestra, no es una opción, sino una necesidad. Y la velocidad a la que evoluciona la tecnología hace que habilidades que hoy son relevantes puedan quedar obsoletas en algunos años. Por tanto, nosotros hemos integrado la formación como parte de nuestra cultura y, de hecho, este año hemos duplicado el presupuesto de formación con proyectos muy enfocados a esa transformación. Pero hay algo igual de importante para las empresas, que es tener también las herramientas correctas, ¿no? Las herramientas adecuadas. Es importante saber de dónde partes y tener una visión clara y actualizada de las competencias que ya tienes en casa antes de diseñar cualquier plan de desarrollo, ¿no? Y para eso, bueno, nosotros usamos evidentemente nuestras herramientas como desde CGD HR, que contamos ya con un referencial de competencias dinámico que viene enriquecido con inteligencia artificial y que nos permite identificar en tiempo real qué capacidades tienen los empleados, qué brechas existen según los proyectos en los que vayan a trabajar y qué nuevas competencias incorporar al catálogo, ¿no? Entonces, la formación deja de ser reactiva y nos permite anticiparnos.
0: Eso en cuanto a la formación, ¿no? Digamos, lo que hay que tener en cuenta desde el punto de vista de los empleadores, del lado contrario, del lado empresarial, ¿cómo pueden y deben prepararse las compañías para afrontar esta transición y no quedarse atrás? Porque, claro, esto también va a ser una carrera por la competitividad.
1: Sí, absolutamente. Yo creo que todas las empresas entienden o deben entender que este es un proceso de transformación profunda y que la IA es un compañero que impulsa la productividad, pero siempre que se potencie con el talento, ¿no? Como decía antes. Nosotros, bueno, pues en nuestro modelo de negocio desarrollamos herramientas de gestión empresarial en múltiples ámbitos y, por ejemplo, en los ERPs como Econ, que es un ERP que ayuda a las organizaciones a gestionar todo su negocio, finanzas, ventas, compras, personas, etcétera, en todo un solo sistema. Pues automatizamos tareas, facilitamos la toma de decisiones gracias a la inteligencia artificial y vemos resultados palpables. O sea, vemos que los clientes que han implementado esta tecnología nos devuelven el feedback que reducen el tiempo empleado en tareas administrativas y contables cerca de un 40% y una mejora en la productividad. Yo creo que las empresas es importante que no miren hacia otro lado porque podemos perder competitividad y debemos buscar herramientas que mejor se adapten a nuestro negocio y ayuden a digitalizar los procesos.
0: Además, ¿cuál sería, para que nos hagamos una idea, el impacto que va a tener esta automatización en perfiles, como decíamos al inicio, sobre todo más administrativos y de oficina? Hablábamos de esas tareas más repetitivas.
1: Sí, en el informe este de World Economic Forum ya lo veíamos, las tareas administrativas, las funciones más operativas son algunas de las que pueden verse más afectadas. Entonces, yo creo que también es clave detectar y orientar, detectar las capacidades de estos empleados y orientarles para derivarles a funciones que aportan más valor. Por ejemplo, hay personas en estos puestos con capacidades analíticas que pueden desarrollar o muy buenas, resultan muy buenas en la puesta en práctica de procesos de cierta complejidad, que ellos mismos buscan eficiencias en el proceso del día a día. Es decir, que son personas con capacidad de adaptación y aprendizaje. Y son estas las competencias que debemos detectar para que puedan ser aprovechadas en nuestro nuevo entorno. Y para eso las herramientas de la IA aportan automatización, pero no reemplazan el talento. Ese es el objetivo. Por eso yo creo que la capacidad, debemos de tener una visión estratégica, también una responsabilidad ética, que es imprescindible en este proceso de transición y siempre debemos contar con las personas.
0: También a tener en cuenta, se comenta muchísimo, en los últimos años estamos viendo un auge de esta tendencia, ¿no?, por parte de los trabajadores, se da mucha importancia al hecho de tener una buena calidad de vida también dentro del trabajo, ¿no? Pues un trabajo que nos permita conciliar, un trabajo donde estemos a gusto, donde nos encontremos cómodos. ¿Qué papel juega aquí también la inteligencia artificial en este sentido?
1: Pues un papel muy importante, porque creo que lo más interesante no es lo que hace la IA por la empresa, sino lo que puede hacer por el empleado, precisamente. Y el bienestar en el trabajo tiene, por ejemplo, mucho que ver con sentir que se está creciendo profesionalmente, que se tiene un camino profesional claro y que la empresa te puede acompañar en ese recorrido. Por ejemplo, en CG de HR, como nosotros trabajamos de la mano también con nuestros equipos de desarrollo, estamos introduciendo una novedad que llamamos Career Coach, que es un asistente inteligente.
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10: ¿Qué tal? Muy buenas tardes. El cierre del Estrecho de Hormuz representa el inicio de una crisis agroalimentaria sistémica que podría desencadenar fuertes subidas de los precios de los alimentos en un plazo de 6 a 12 meses. Es la advertencia de FAO de Naciones Unidas, que señala que el impacto ya es visible y que la situación podría empeorar con la llegada de las sequías y las altas temperaturas. Precisamente hemos conocido que la inflación en la zona euro ha repuntado hasta el 3% en abril por el encarecimiento del precio de la energía, que se ha disparado un 10,8%. El dato está en línea con lo esperado, mientras que la tasa de inflación subyacente, que excluye los precios volátiles de los alimentos y la energía, se ha desacelerado en abril una décima hasta el 2,2%. En el Reino Unido, la inflación se modera hasta el 2,8% y queda por debajo del 3% por primera vez en 13 meses. La presidenta de Redeia, Beatriz Corredor, ha negado ir contra la CNMC, aunque ha criticado la indefensión a la que, a su juicio, se enfrenta a la compañía por los expedientes abiertos durante la investigación del apagón del año pasado. Además, se ha mostrado convencida de que en ningún caso se incumplió la normativa.
11: Recordamos que estaba vigente, que tienen una obligación de cumplirlo y que las conclusiones del panel de expertos son que si todos los grupos que estaban en ese momento en el sistema para controlar la tensión hubieran cumplido los parámetros del 7.4 del año 2000, no hubiera ocurrido independientemente del número de grupos que estuvieran acoplados. No hubo ningún incumplimiento de normativa por parte del operador del sistema, por parte de Red Eléctrica. Nosotros hemos acreditado y nos llama la atención que no se haya incorporado al expediente.
10: Qatar y España han cerrado un acuerdo para crear un fondo conjunto de inversión de 300 millones de euros destinado a proyectos enfocados a la transición verde, la transformación digital y la innovación tecnológica en España. Concretamente, Cofides va a aportar 150 millones de euros y Qatar Investment Authority otros 150 millones, mientras que la gestora española Portobello Capital va a asumir la gestión del vehículo y va a aportar 7,5 millones de euros. Y más anuncios: el presidente del gobierno, Pedro Sánchez, ha anunciado que el Centro Europeo de Astronomía Espacial va a ampliar sus capacidades en España.
12: Por eso hoy quiero anunciarles que el Centro Europeo de Astronomía Espacial va a ampliar de manera notable sus capacidades en nuestro país, en España. Y lo va a hacer además incorporando un centro de divulgación y educación en ciencia espacial para acercar el espacio a la ciudadanía, para inspirar a los jóvenes. Un centro encargado de operar la biblioteca digital del universo, reforzando el papel de la ESA como referencia científica internacional. Y un centro de excelencia en sostenibilidad espacial, que creo que también es importante, pionero en algo relevante que es la evaluación integral del ciclo de vida de los sistemas espaciales.
10: China y Estados Unidos están en medio de conversaciones para llegar a un acuerdo arancelario que permita extender la tregua económica alcanzada en octubre. Y es que China ha asumido que las relaciones comerciales con el país norteamericano se van a basar en la existencia de aranceles, por lo que buscan estabilidad y la imposición de ciertas reglas similares a las ya pactadas. Precisamente la presidencia del Consejo y el Parlamento Europeo han llegado a un acuerdo provisional sobre dos regulaciones que implementan las reducciones arancelarias previstas en la declaración conjunta entre la Unión Europea y Estados Unidos. Concretamente, elimina los aranceles aduaneros restantes sobre bienes industriales estadounidenses y concede acceso preferencial al mercado. En este sentido, la presidenta de la Comisión Europea, Ursula von der Leyen, ha instado a aprovechar el tamaño del mercado único de la Unión Europea para concluir nuevos acuerdos comerciales que impulsen la independencia del bloque en vísperas de viajar a México para firmar el pacto modernizado con ese país.
13: Debemos seguir aprovechando la escala para cerrar, por ejemplo, nuevos acuerdos comerciales. Este año hemos cerrado los de India, Australia, Mercosur y Suiza. Más tarde, hoy mismo me dirigiré a México, donde finalizaremos nuestro acuerdo global modernizado. Y México es un proveedor clave en materias primas críticas.
10: Un último apunte: la producción de vehículos en las plantas españolas recupera el ritmo positivo y crece un 8,3% en abril, según ANFAC, aunque en el primer cuatrimestre se registra un leve descenso del 0,2% frente al año anterior. La exportación crece el 8,6% respecto al mismo mes de 2025, pero cae un 1,7% en comparación con el primer cuatrimestre del año anterior. Hasta aquí es todo por ahora. 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
0: Pues seguimos en Mercado Abierto, estamos en directo en Capital Radio. Vamos a echar un vistazo a cómo se mueven los principales índices europeos cuando falta una media hora para que echen el cierre. El IBEX 35 con subidas del 1,75%, tocando ya esos 18.000 puntos, en concreto por encima, bastante por encima de los 17.985 ahora mismo. Como decimos ya, enfocando esos 18.000. También alzas de más del 1% en el DAX alemán, sube un 1,12%, el CAC 40 parisino se anota un 1,62%, el Eurostoxx 50 rebota un 1,86%, y en Wall Street también vemos tono positivo generalizado, avances para el Dow Jones del 0,63%, el S&P 500 se anota un 0,74% y el Nasdaq con avances del 1% a esta hora de la tarde. Y si miramos al petróleo, el barril de Brent cede en sus futuros un 4,60% en los $107 el barril. Parece que se están calmando los ánimos ahora mismo en los mercados, mientras el mundo sigue muy pendiente de cualquier información que llegue sobre la guerra de Irán. Alex Greenberg, un analista israelí experto en Irán, ha dicho que el país, que Irán, está perdiendo su capacidad estratégica, pero que sigue siendo ahora mismo un país peligroso. Bueno, pues toda la atención está puesta en lo que pase con el estrecho de Hormuz, con esa esperadísima reapertura. Esto es lo que nos encontramos ahora mismo en los mercados, pero hay más lugares donde debemos poner nuestra atención. ¿Dónde ponemos el foco? Miguel San Martín.
18: Hoy ponemos el foco en Google, que ha celebrado su conferencia anual de desarrolladores. La empresa ha dejado claro su objetivo: entrar de lleno en la era de los agentes de inteligencia artificial autónomos, con varios grandes anuncios. Primero, el Gemini 3.5 Flash, el nuevo motor cerebral por defecto de Google, multiplica por 4 la velocidad de respuesta en la aplicación y en el buscador e incluye un rediseño total para que la interacción por voz sea nativa, fluida y sin interrupciones. Segundo, el Gemini Spark, el plato fuerte, un agente que trabaja en segundo plano las 24 horas del día en la nube, incluso con tu móvil apagado. Puede revisar tus cuentas para buscar comisiones ocultas, unificar correos dispersos en informes o gestionar hojas de cálculo, pidiendo siempre tu confirmación antes de ejecutar cualquier acción clave. Un logro, así lo ha dicho el CEO de la compañía, Sundar Pichai.
19: Particularly excited for what we are bringing right into the Gemini app.
18: Me entusiasma especialmente la incorporación de Gemini Spark a la aplicación Gemini. Se trata de tu agente de IA personal que te ayuda a desenvolverte en tu vida digital, actuando en tu nombre y bajo tus instrucciones. Se ejecuta en máquinas virtuales dedicadas en la nube de Google y estará disponible las 24 horas del día, los 7 días de la semana, y sí, puedes cerrar tu portátil. También tenemos Gemini Omni, la nueva frontera multimedia, un modelo que genera y edita vídeo en tiempo real, combinando texto, imagen y audio. Permite modificar objetos dentro de un vídeo en movimiento mediante comandos de voz. Para evitar fraudes, todo lo que genere llevará una marca de agua invisible obligatoria. Y es que a partir de ahora las búsquedas pasan a ser conversacionales y de voz. El sistema entenderá preguntas complejas, largas y con lenguaje natural, anticipando lo que queremos, como dice Sundar Pichai. Muchas veces quiero hacer cosas a la velocidad de mi voz. Eso es mucho más posible hoy, gracias a los avances técnicos en nuestros modelos de audio. Una nueva función llamada DocsLive lleva esto a otro nivel. Para crear un documento con Gemini, antes había que escribir una instrucción muy precisa. Con DocsLive simplemente puedes expresar verbalmente lo que tengas en mente y dejar que Gemini haga el resto. También ha presentado Ask YouTube. Ha sido la gran sorpresa para el contenido en vídeo. Ya no buscaremos por títulos, ahora podemos conversar con YouTube. Le haces una pregunta compleja de voz, la IA busca en todo el catálogo, incluyendo los shorts, y te genera una respuesta estructurada y te lleva directamente al minuto exacto del vídeo donde está la solución que necesitas. Así ya no hay que tragarse todo el vídeo entero. Por último, Google ha anunciado alianzas con Samsung y marcas ópticas para este año lanzar sus gafas inteligentes con sistema Android XR. Presentaron también Antigravity 2.0, una herramienta para desarrolladores capaz de programar software complejo usando solo lenguaje natural. En definitiva, Google abandona la era de las búsquedas tradicionales para convertirse en un ecosistema de asistentes que ejecutan el trabajo por nosotros.
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0: Y nos vamos a acercar ahora a Andino Inversiones Global, una compañía española especializada en el desarrollo de infraestructura aeroportuaria y servicios logísticos que debuta en el BME Growth, de la mano de Selena Niedvala.
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21: Séptima salida a bolsa en el mercado español en lo que llevamos de año. Séptima salida a BME con Andino Inversiones Global, que ha debutado hoy en el BME Growth con una valoración de 61,7 millones de euros. Su código de negociación es AIG, así que no lo pierdan de vista, tomen nota. Nos atiende hoy en Mercado Abierto su consejero delegado, Carlos Vargas. ¿Qué tal? Muy buenas tardes.
22: Hola, muy buenas tardes. Buenas tardes al público español. ¿Cómo les va? Muy buenas tardes.
21: Bueno, enhorabuena por ese estupendo inicio de negociación en la bolsa española. ¿Se han fijado una valoración algo por debajo de lo que se marcaron en su día en el Euronext Access Plus de París en enero de 2024, con un precio de referencia que era inicial en torno a los 3,21 euros por acción y una valoración cercana a los 66 millones de euros? Pero si no lo han superado ya, se quedarán cerca. Importante impulso el de su primera jornada en el BME, en las bolsas y en los mercados españoles.
22: Sí, así esperamos. Nosotros hemos utilizado como precio de referencia el de las últimas 60, de los últimos 60 días y eso es lo que marca. Entonces, no había mucho que hacer al respecto. Nuestro trabajo es seguir viendo la manera de crear valor para los accionistas y desarrollar la compañía, ¿no? Y en eso vamos a estar. Estamos muy contentos el día de hoy, digamos, por la incorporación a BME Growth y poco más. La idea es trabajar y darle duro para que la acción tenga un mayor valor en el futuro.
21: Bueno, han elegido un momento, digamos, de elevada volatilidad internacional para reforzar su presencia bursátil, en este caso en España. ¿Por qué consideran que ahora es el momento adecuado para dar ese salto a BME Growth y qué mensaje entiendo que quieren mandar a los inversores europeos?
22: Sí, a ver, nosotros somos gente de largo plazo y como esa visión, la verdad es que cualquier momento es bueno para salir, porque no estamos haciendo en este momento una emisión primaria, sino solamente listando la acción, ¿no? Y la idea es que los inversores comiencen a vernos, comiencen a conocernos cada día más y que en el tiempo, bueno, comiencen ojalá a tener dentro de sus portafolios nuestra acción, ¿no? Por eso en realidad no creemos que haya un momento bueno o malo. Yo creo que todos los momentos son buenos cuando la perspectiva es de largo plazo.
21: Andino tiene además un perfil muy singular: capital español, operación latinoamericana y actividad ligada a infraestructuras estratégicas. ¿Creen que España puede convertirse en la gran plataforma financiera europea para compañías latinoamericanas?
22: Estamos seguros de ello, estamos muy muy convencidos de que así es, y nuestra apuesta por España es efectivamente por esa razón, porque creemos de que el mercado bursátil y el español es el sitio donde las empresas que tienen operaciones tanto en España como en Latinoamérica deben estar.
21: vemos un puente natural, pero por otro lado el negocio aeroportuario y logístico está cada vez más condicionado por esa geopolítica, desde la guerra comercial entre bloques, sí, hasta las tensiones energéticas o el encarecimiento del transporte marítimo. ¿Cómo cambia eso también la forma que tienen ustedes de invertir y gestionar infraestructuras?
22: Bueno, efectivamente lo que tú mencionas es cierto. En este momento, digamos, el precio de los combustibles está bastante elevado, pero creemos de que Dios mediante esto va a pasar, y luego el sector seguirá creciendo y seguirá dinamizándose, porque en realidad la logística internacional es algo que no va a parar y va a seguir creciendo en el tiempo, ¿no?
21: La nueva terminal, por ejemplo, de carga en Barajas llega en un momento donde los grandes aeropuertos compiten por convertirse en hubs logísticos internacionales. ¿Qué oportunidad ve usted en este caso para Madrid frente a plazas como Miami, Panamá o la misma Lisboa?
22: Bueno, Madrid y la península ibérica en general es un puente entre Asia y América Latina. Natural y lo estamos nosotros viendo todos los días en nuestras operaciones, que dicho sea de paso van cada día creciendo poco a poco, pero con paso firme a llegar a números importantes en el futuro cercano. Nosotros comenzamos hace un mes la operación de la terminal de carga en Barajas y ya estamos viendo que las líneas aéreas se acercan a mirar la operación y a pedirnos cotizaciones y algunas ya están con las cuales ya estamos trabajando también.
21: Los inversores sí que es cierto que miran ahora también con lupa esa rentabilidad y generación de caja. ¿Qué cifras cree usted que mejor reflejan hoy la fortaleza de Andino y qué objetivos financieros pues han marcado tras esta salida a bolsa?
22: Bueno, mire, nosotros los últimos 5 años hemos venido creciendo a doble dígito en la compañía. El año pasado cerramos con 150 millones de dólares, en este caso, de ventas, y con un EBITDA que estaba por encima de los 20 millones de dólares también. Entonces, digamos, si uno ve el past performance de la compañía, debería de esperar que estemos, no necesariamente exactamente en eso, pero que sigamos creciendo, ¿no?
21: Muchos fondos internacionales siguen viendo Latinoamérica como una región con algo, bueno, con alto potencial, pero también con esa cierta, ¿no?, elevada incertidumbre política y regulatoria. ¿Qué argumentos utilizan ustedes en este caso para convencer al inversor europeo, más allá de los que ha comentado, de que ese riesgo está compensado?
22: Bueno, mire, yo sobre eso le tengo que comentar lo siguiente. Nosotros comenzamos operaciones en el año 1972. En el Callao como agentes marítimos. Ese fue el inicio de la empresa, ¿no? Y la empresa solo ha crecido en los últimos 50 años. Por lo tanto, creo de que la tesis de que la América Latina es un mercado difícil, bueno, es cierto, pero al mismo tiempo es un mercado que también tiene muchas oportunidades.
21: Y un mercado que, desde luego, que estamos viendo prosperar cada vez más en los últimos años. Una última cuestión, Carlos, si me lo permite. Si miramos a 10 años vista, ¿cómo imaginan ustedes el negocio logístico y aeroportuario? ¿Qué tecnologías o tendencias, ¿no?, ahora que estamos todos un poco ensimismados con el uso de la inteligencia artificial, ¿cuáles creen que van a redefinir completamente el sector? Hablamos de automatización, por el contrario, sostenibilidad, nuevas rutas comerciales. ¿Qué es lo que va a marcar un poco esa parte, esa rama de su negocio en los próximos años?
22: Bueno, la inteligencia artificial y el data mining y todas estas cosas que hay tan modernas el día de hoy, los almacenes oscuros y la posibilidad, digamos, de atender a los clientes de manera muy, muy capilar, yo creo que van a hacer que el mundo de la logística y el mundo de la, digamos, del comercio internacional entre países siga creciendo y siga desarrollándose, ¿no? Y eso definitivamente es beneficioso para el sector. Tenemos que estar al día, tenemos que estar, digamos, siempre mirando lo último que se da en el mundo logístico, para no quedarnos atrás, evidentemente, pero creemos de que este es una digamos un sector de la economía que va a seguir creciendo muchísimo.
21: Pues con esta información nos vamos a quedar. Carlos Vargas, consejero delegado de, en este caso, Andino Inversiones Global, con ese esperado debut. Oye, y no se sabe si habrá próximos en los próximos ejercicios, ¿verdad? Muchísimas gracias.
22: Sí. Ah, gracias a ustedes
21: por habernos acompañado en Capital Radio, y sobre todo que sepan que esta es su casa y que estaremos muy pendientes a esas próximas debuts en el mercado, en la bolsa, que se marquen para los próximos ejercicios. Muchas gracias.
22: Muchísimas gracias a ustedes también. Hasta luego.

0: Pues momento de mirar a la macro del día con Diego Barnuevo, analista de Euri. Diego, ¿qué tal? Muy buenas tardes.
1: ¿Qué tal? ¿Cómo estáis? Muy buenas tardes.
0: Tenemos sobre la mesa esos datos de precios en Europa, IPC en la zona euro, Reino Unido también IPC. Además, en Reino Unido, precios al productor, una cifra que también se ha conocido en Alemania. En general, ¿estamos viendo ya en los precios la presión del conflicto?
1: Sí, en la eurozona al menos seguimos viendo repuntes en la inflación general. De momento no se ha esparcido esos mayores costes energéticos a la inflación subyacente, lo cual es una noticia positiva, porque de hacerlo sí que creemos que el episodio inflacionario sería más difícil de tratar. Y en este contexto inflacionario, bueno, pues seguimos pensando que lo que se espera del BCE es que suba tipos en junio, y sobre todo después de haber valorado esa opción en la reunión pasada. Y con respecto al Reino Unido, bueno, pues vemos una historia, una película completamente distinta. Los últimos datos que han salido esta mañana pues muestran, de hecho, una inflación que en retroceso, una economía que se está debilitando, como también evidencian los últimos datos de empleo. Y en este contexto, pues creemos que teniendo en cuenta la subida de los rendimientos de los bonos soberanos británicos, el Banco de Inglaterra debería estar bajo menor presión por subir tipos, aunque no descartamos que lo pueda hacer en verano, quizás una vez, para salvarse un poco las espaldas.
0: Tenemos hoy a las 8 de la tarde, hora española, las actas de la última reunión de la Fed. Y este viernes, Kevin Warsh, el nuevo presidente, entra en el cargo. La próxima reunión va a ser el 17 de junio. ¿Qué podrían reflejar esas actas, las que vamos a conocer hoy, y qué previsiones se manejan sobre lo que va a hacer la Fed de ahora en adelante?
1: Pues con respecto a las actas, a las minutas, tenemos bastante curiosidad por saber cuántos miembros del comité estaban realmente en contra de incluir ese sesgo dovish que se expresaba en el comunicado que acompañaba la decisión, y si hubo algún miembro que no se atrevió a expresar esa discrepancia formalmente. Pero en cualquier caso, no creemos que la llegada de Walsh vaya a alterar significativamente la senda de tipos en Estados Unidos, y a la luz de los últimos datos de inflación y de empleo que han sorprendido al alza, pues resulta muy difícil justificar bajadas por parte de la Fed este año por mucho sesgo bajista que posea Walsh.
0: Estamos muy pendientes del comportamiento del petróleo y sobre todo de lo que pase con el estrecho de Hormuz. Tenemos distintos datos de embarcaciones que estarían logrando pasar, embarcaciones bloqueadas, informaciones cruzadas que lanza Estados Unidos y que lanza la Guardia Revolucionaria iraní. En fin, en general, ahora mismo perspectivas para el petróleo. Es bastante complicado situar claves cuando estamos viendo todos estos vaivenes. Ahora mismo vemos a los futuros del Brent con importantes caídas. Está ahora mismo, en este caso, en los $105. Parece que se acerca a llegar a esa cota de los 100. En fin, no sé qué perspectivas podemos manejar para el crudo, Diego.
1: Bueno, pues al margen de la caída que hemos observado hoy, creemos que lo que se puede esperar del crudo son precios más altos durante más tiempo, ¿no? Y sobre todo por encima de los niveles previos al conflicto. En esas negociaciones sabemos que siguen existiendo varias aristas que se tienen que pulir, entre ellas, bueno, las ambiciones nucleares iraníes, por un lado, el control del estrecho de Hormuz. Sabemos que Irán quiere imponer unas tasas para beneficiarse económicamente, y también las sanciones económicas sobre Irán, con lo cual varias aristas que todavía se tienen que pulir, y hasta que no se resuelvan seguiremos viendo unos precios por encima de los $100 el barril. Incluso si se llega a un acuerdo, pues creemos que costará ver mayores caídas del crudo hasta que no se normalice el flujo en el estrecho, que creemos que costará.
0: Claro, y en todo este escenario, Diego, ¿cómo se están comportando el oro y el dólar?
1: Bueno, pues este escenario de incertidumbre geopolítica, sabemos que beneficia al dólar, lo ha hecho durante estos últimos meses. Ese rol, ese estatus como divisa refugio en contextos de incertidumbre geopolítica, pues sigue intacto por parte del dólar, lo preserva y se está beneficiando de ello, con lo cual si se extiende el conflicto y las negociaciones se estancan, pues debería beneficiar al dólar. Y la otra cara de la moneda es un poco el oro, ¿no? Y su comportamiento bastante negativo en el último mes. Hemos visto caídas del 4%, y esto, bueno, lo atribuimos principalmente al menor atractivo que tiene el oro como inversión, al no ofrecer ningún tipo de dividendo, ningún tipo de cupón, en contextos de subidas de rendimientos de bonos soberanos. Con lo cual, bueno, un dólar más fuerte y un oro a la baja mientras persista el conflicto.
0: Pues con esas ideas nos quedamos. Diego Barnuevo desde Bury, muchísimas gracias por estar en Mercado Abierto en Capital Radio.
1: Gracias a vosotros.
0: Seguimos en Mercado Abierto y toca ahora mirar al mercado de deuda, al mercado de renta fija, y para ello está con nosotros Javier Domínguez, gestor de Auriga Bonos. Javier, ¿qué tal? Muy buenas tardes.
2: Hola, buenas tardes.
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0: Además, hoy tenemos, Javier, esas actas de la Reserva Federal que vamos a vigilar con mucha atención para ver pues qué habían votado, cuántos miembros habían votado qué en la última reunión. Ahí ese tira y afloja, Donald Trump presionando para que se bajen tipos. Jerome Powell, que además ha decidido quedarse como gobernador, aunque ya ha terminado su mandato como presidente, pues se queda dentro de la Reserva Federal. Este viernes entra como presidente Kevin Warsh. Ahora mismo, ¿qué esperar de la Reserva Federal, Javier?
1: Pues yo creo que va a seguir exactamente lo mismo. Por mucho que el señor Trump quiera apretar, hay que recordar que la posición, el puesto en un banco central, solo tiene un objetivo, solo hay uno, que es conseguir que la inflación esté en el 2. Y solo tiene una herramienta para mover lo que es subir o bajar los tipos de interés. De manera que no puedes escaparte. No puedes hacer una gestión maravillosa que tape unas cosas con otras. No, aquí solo hay una gestión y, por tanto, no hay escapatoria. Quiere decir que el señor Walsh, por mucho que le vaya a presionar el señor Trump, tendrá que vigilar la inflación y, por tanto, tendrá que jugar con los tipos de interés, porque ya digo que es un monoproducto, monocifra. Uh-huh. Y todo hay que hacerlo en base a eso. Entonces, cuando ya digo que tenemos la última inflación, la de abril de USA, la subyacente al 2,8, bueno, pues hay una gran distancia con el 2,2 europeo, y eso le va a forzar a, teniendo en cuenta que los tipos de interés ya están muy elevados en Estados Unidos, porque están realmente altos. Y además, con una deuda que tiene más de 30 billones de emitidos, eso significa unos tipos de unos intereses que tiene que pagar, que para el presupuesto americano es una auténtica sangría. Pero es verdad que es que no baja la inflación, y por tanto lo que va a hacer el nuevo presidente de la Fed solo tiene un camino, que es ser independiente y no dejarse presionar. Lo mismo que ha hecho Powell hasta ahora. Uh-huh. Porque si no, duraría 3 días. Es mucho más fácil durar manteniéndote firme en tus objetivos que no estar siendo flexible a lo que te vengan a decir, porque eso no dura.
0: Y ya al margen, Javier, de lo que nos encontramos en Estados Unidos y en Europa, ¿oportunidades ahora mismo en emergentes, alejándonos de todo este ruido?
1: Bueno, pues siempre un Brasil, un México, siempre son un sitio donde hay que poder invertir, ¿no? Desgraciadamente, la mayoría, por no decir el 99% de las emisiones, son en dólares. Quiere decir que no tenemos emisiones en euros que serían tremendamente atractivas. Brasil y México son dos países llenos de oportunidades, que desde luego comprar deuda allí es muy interesante. De hecho, pues hablábamos del 30 años, bueno, hay un bono de Petrobras, que es el petróleo de Brasil, con vencimiento en el 2115, o sea, prácticamente 90 años, que está al 7,55 en dólares. Pues compras un Petrobras y te lo quedas para siempre y estás obteniendo un 7,55, que es una rentabilidad maravillosa, pero es verdad que tiene bastante peligro, ¿no? Digo, mantener algo a tan largo plazo. Sin embargo...
0: Sí, dime.
1: Sí, y luego también México, hay un Pemex ya un poco más corto, a 6 años, febrero del 2032 al 7, es decir, hay oportunidades en dólares por encima del 7 y por debajo del 8, o en Argentina, ojo, hay bono de la Argentina al 2035, julio del 2035, al 8,40. O Colombia, hay Ecopetrol, que es la empresa petrolera de Colombia, con vencimiento en el 2030 al 7,14. De manera que se puede obtener relativamente fácil un 7 con unos riesgos de unas empresas muy relevantes dentro de los países de Sudamérica, que son siempre muy atractivos.
0: Pues importantes esas rentabilidades, sin duda. Javier Domínguez, gestor de Auriga Bonos, gracias como siempre por estar en Mercado Abierto en Capital Radio. Hasta la próxima.
1: Muchas gracias.

0: Gracias, un abrazo, Lucía.
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0: que te puede gustar.
1: Pues a falta de los últimos ajustes, vamos a buscar un nuevo análisis de cierre en la bolsa española con Carlos Ladero, director de cliente institucional en Activo Trade. Carlos, ¿qué tal? Muy buenas tardes.
2: ¿Qué tal? Buenas tardes.
1: Bueno, pues empezamos echando un vistazo al comportamiento del IBEX 35, un IBEX que encontramos ahora mismo volando con subidas de más del 2% y superando ya los 18.000 puntos claves ahora mismo para el índice español.
2: Bueno, pues volvemos a lo mismo, ¿no? Al final los índices se mueven en base a lo que pasa en el estrecho de Hormuz, ¿no? Una posibilidad de acuerdo y bueno, pues se disparan compañías, sobre todo las que tienen que ver con turismo en IAG y bueno, pues que Repsol. Yo creo que quizá, bueno, de confirmarse sería una muy buena noticia y entiendo que consolidaríamos esos 18.000. Si no se confirma y tenemos malos resultados de Nvidia, pues mañana podemos ver otra vez caer los mercados, ¿no? Entonces estamos, bueno, ahí en una zona, ya digo, relativamente cómoda y a la espera un poco de esos datos macro cómo van influyendo.
1: Estamos también pendientes de Telefónica. Por ejemplo, en las últimas horas hemos sabido que recupera el contrato de ciberseguridad del gobierno por más de 100 millones. También colocaba en la última jornada un bono por 750 millones de euros. Intentaba recuperar en la última jornada. Hoy la vemos de nuevo en rojo. ¿Cuándo va a ser el momento de retomar el vuelo de Telefónica, Carlos, si es que va a llegar en algún punto?
2: Pues hombre, yo creo que el punto llegará cuando tengan claro qué van a hacer, ¿no? Yo creo que llevamos viendo Telefónica dar tumbos desde hace 4 o 5 años, ¿no? Al final, primero era reducir deuda, segundo, pues quitarse todas las compras que se habían hecho y no eran muy rentables, ¿no? Sobre todo en Sudamérica, alguna en Europa. A partir de ahí, bueno, pues se vendieron también la parte de todas las antenas, ¿no? En un spin-off. Y ahora, bueno, pues estamos viendo qué hacer, ¿no? Porque está genial, ¿no? Siguen teniendo capital de capacidad de colocación de deuda. Hemos visto, bueno, bien has dicho, que están cazando buenos contratos con el gobierno. Pero bueno, lo mismo, que es Telefónica en los próximos 10 años, ¿no? Y es algo que todavía ni nadie ha resuelto, ¿no? Y cuando esa pregunta no se resuelve, pues es un problema, ¿no? Y quizás los inversores miren a otro sitio. Yo creo que es lo que le falta a Telefónica, ¿no? El decir dónde va a estar en los próximos 10 años y no dónde va a estar en los próximos 10 minutos.
1: También tenemos hoy noticias de Fluidra, algunos cambios de recomendación y demás. Ahora la vemos pues sin demasiado rumbo definido, aunque esta mañana sí que destacaba en el mercado español. ¿Con qué ojos miramos a Fluidra?
2: Bueno, Fluidra tiene un pro y un contra, es decir, la dependencia de Estados Unidos, ¿no? Un poco pues todo lo que tiene que ver con cómo fluctúa el dólar, ¿no? Y el consumo en Estados Unidos, yo creo que la caída y la volatilidad que ha tenido últimamente no es porque, bueno, pues Barclays no sacó un informe donde un poco lo que comentaba es que el máximo distribuidor que tiene Estados Unidos tenía una sobrecapacidad ahora mismo de stock, ¿no? Y que quizá era una mala señal, ¿no? Para lo que era Fluidra y los resultados que tendría los próximos trimestres. Pues bueno, vamos a ver, ¿no? Ahora empieza la temporada fuerte de Fluidra y bueno, pues veremos sobre todo los resultados más importantes, ¿no? Para tomar decisiones en Fluidra son los del tercer y cuarto trimestre.
1: Como decías, Barclays ha recortado el precio objetivo de Fluidra. Todavía le da recorrido, pero rebaja el consejo a mantener, reduce esa valoración de 30 a 20 euros por acción así de golpe. También tenemos que mirar a Naturgy. Hoy hemos sabido que Reynés, desde la compañía, advierte de que el impacto sobre el gas por el conflicto en Irán se va a prolongar más allá de la guerra. ¿Cómo está ahora mismo Naturgy?
2: Bueno, como bien dices, es cierta volatilidad también por todo lo que tiene que ver y está alrededor, ¿no? De lo que pase en Irán, pero bueno, yo creo que es una compañía que a diferencia del caso de Fluidra, quizá y de Telefónica, pues sí que tendría en cartera, ¿no? Y la mantendría. Hace poquito se ha hecho una colocación acelerada, ¿no? Hemos visto que sigue estando por encima de ese precio. Y bueno, pues estamos viendo movimientos que como digo, a mí no me disgustan y creo que a seis meses vista, o sea, lo que queda de año, creo que es un valor que si se corrige todo lo que es la parte macro, ¿no? Y conseguimos que también a nivel Irán y Estados Unidos aquello se estabilice, pues volverá a ser un valor a tener en cartera y a tener hasta final de año.
1: Y también estamos pendientes esta semana del comportamiento de ACS. La hemos visto pues con importante volatilidad en el mercado, importantes caídas incluso en algún punto, en el acumulado semanal está en rojo, hoy recupera terreno. Visión ahora mismo para ACS, Carlos.
2: Hombre, la visión es magnífica. Yo creo que es un valor que siempre hemos defendido de tener en cartera. Lo que pasa es que ha subido tantísimo que ya empieza a dar algo de vértigo, ¿no? Lo decíamos la semana pasada, quizá hay otros valores del mismo sector, algo más pequeño. Pues el caso es hacer que tenga más recorrido. Las caídas se hicieron porque, bueno, pues, ACS lo que ha hecho es una ampliación acelerada, donde, bueno, además han ido a sus dos principales accionistas, ¿no? Como son Florentino y Criteria. Y bueno, pues todo parece que destinado, ¿no?, al tema de la inversión en centros de datos. Con lo cual, bueno, pues como digo, el recorrido tiene, el problema es ese, es decir, que aunque efectivamente estos dos días han caído bastante, ha caído bastante ACS, llevan 12 meses, 15 meses, donde bueno, prácticamente ha multiplicado por 3.
1: Pues con esas ideas nos quedamos. Carlos Ladero, director de cliente institucional de Activo Trade, muchas gracias por estar en Mercado Abierto.
2: Gracias a ti.
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0: Espacio de educación financiera aquí en Mercado Abierto, donde tratamos conceptos clave y hablamos a menudo del ahorro. Hoy nos vamos a acercar a una startup que trae a España precisamente el ahorro inmediato que pedía la generación Z. Y es que al comprar por internet, pues ya no buscamos solo encontrar la oferta más barata. Ahora también es importante elegir una plataforma que permita recuperar más dinero y en menos tiempo. Y precisamente con esa idea nace esta startup barcelonesa que se trata de BestPrice.com. Nos acompaña Catherine Aybar, Head of Growth de Best Price. Catherine, ¿qué tal? Muy buenas tardes.
1: Hola Lucía, muy bien, ¿y tú?
0: Bueno, pues muy bien, encantada de estar con vosotros y de que nos hayáis atendido aquí la llamada de Mercado Abierto. Lo primero de todo, para quien nos esté escuchando y no sepa de qué le hablamos, ¿qué es Best Price?
1: Vale, mira, Best Price es un compañero de compras, es un compañero para que puedas comprar de manera inteligente, para que puedas ahorrar y puedas tomar las mejores decisiones. Y eso lo hacemos a través de tres cosas. Uno, el cashback, que es lo que estabas comentando tú, que es que cada vez que compras online, nosotros te devolvemos una parte de esa compra, del dinero que pagas por esa compra. Uh-huh. Eso es lo principal. Luego tenemos cupones y descuentos, que eso es algo más clásico. Y estamos trabajando hoy en día también en una tarjeta de débito para que más personas puedan comprar online y este cashback del que estábamos hablando puedan guardarlo directamente en esa tarjeta.
0: Uh-huh. O sea que esto es, digamos, funcionar con esos famosos cashback. Además, la clave sería que no hay que esperar largos plazos, ¿no? La inmediatez.
1: Exacto. El modelo normal de cashback toma entre 3 y 6 meses más o menos en devolverle al usuario este porcentaje de la compra y nosotros lo hacemos de manera inmediata. Nosotros apostamos por el bienestar de quienes nos están usando y hacemos la transferencia en máximo 24 horas.
0: ¿Y por qué se dice que este modelo está especialmente orientado hacia la generación Z? No solo por la inmediatez, ¿no? También porque quizás sea de forma sencilla.
1: Sí, bueno, por varias cosas. Por un lado, claro, la velocidad, que la generación Z está acostumbrada a compras rápidas, a que todo sea más inmediato. También por el tipo de tiendas que tenemos, que hay muchas que la generación Z prefiere, como, no sé, un Temu o un Shein, donde por poco dinero puedes comprar muchas cosas. Pero también nosotros lo decimos porque la generación Z es una generación un poco olvidada por la banca, que a veces te pide cosas muy específicas o se enfocan en clientes premium. Y nosotros estamos enfocados en clientes que quizás tengan su primer trabajo o que estén recién entrando al mercado laboral, entonces esta es una alternativa para que puedan ir ahorrando dinero. Uh-huh. Además de la facilidad de uso, como tú dices, y de lo automático que tenemos en nuestro sistema.
0: También a tener en cuenta que a diferencia de programas tradicionales con puntos o cupones, el cashback aquí consiste en dinero real recuperable, ¿no?
1: Sí, o sea, es dinero literalmente. Tú haces una compra online y, no sé, por ejemplo, el 5% de esa compra se te devuelve, va a tu cuenta de Best Price y cuando llegas a los 25 euros, tú ya puedes transferirte ese dinero directo a tu cuenta bancaria. Mientras sea una cuenta española, vas a poder hacer la transferencia de ese dinero.
0: Uh-huh. También a tener en cuenta cómo funcionaría, aunque ya nos ha explicado un poquito, pero nos puede poner un ejemplo con una compra real, cómo funcionaría, cuánto recuperamos, cómo hay que llevarlo a cabo.
1: Vale, sí, podemos hacer un ejemplo con una de nuestras tiendas favoritas que tenemos, que es Decathlon. Entonces, lo primero que hay que hacer es instalar la extensión, que puede ser la extensión en el ordenador, en una extensión de Chrome, o la extensión de Safari en caso de que tengas un iPhone. Una vez que tienes la extensión, tú entras directamente a Decathlon y haces una búsqueda normal estándar. Por ejemplo, yo quiero comprar una bicicleta eléctrica. Busco la bicicleta. Imaginemos que es una bicicleta que vale 1.000 euros. Uh-huh. La elijo. Bueno, una vez que entro a Decathlon, la extensión va a detectar que tú estás entrando a una de nuestras tiendas afiliadas y te va a poner un pop-up donde va a decir cashback activado. Entonces significa que ya está registrando la compra. Uh-huh. Continúas en Decathlon, eliges el producto que quieras, lo pagas normalmente y luego de que terminas tu compra común y corriente, vas a recibir otro pop-up que va a decir cashback listo y activado y ya puedes revisarlo en tu cuenta. Entonces, por ejemplo, en una bicicleta eléctrica que vale 1.000 euros, nosotros en Decathlon tenemos 10% de cashback. Es decir, de esos 1.000 euros tú recuperas 100. uh-huh. y eso se te va directamente a tu cuenta. Entonces tú puedes entrar luego a tu perfil y como ya pasaste los 25 euros que te comentaba antes, ya puedes hacer un redeem, que es este término técnico para decir transferirme el dinero directamente a mi cuenta.
0: Uh-huh. También para que veamos cómo la podemos utilizar, ¿no? Y hasta qué punto puede ser su alcance. ¿Cuáles son las marcas asociadas que tienen ahora mismo desde Best Price?
1: Sí, mira, tenemos Amazon, muy pocos la tienen, tenemos AliExpress, Temu, Shein, de las que te había comentado antes, tenemos Vueling, que nos va bastante bien también con ella, tenemos el Corte Inglés, tenemos Fnac, tenemos Decathlon, tenemos más de 1,000 tiendas, pero ahí te nombré algunas de las principales.
0: Uh-huh. Importantísimo, desde luego, marcas de compra online, lo de Vueling me parece clave, porque en los vuelos quizás ahora nos gastamos más, y poder recuperar ese porcentaje que nos vaya directamente en dinero en efectivo a nuestra cuenta, pues muy interesante, sin duda, que tomen nota nuestros oyentes que ya estén pensando en reservar sus vacaciones para este verano. ¿Y qué objetivos se marcan con esta app en cuanto al servicio que están dando y de crecimiento como app?
1: A ver, nosotros de crecimiento como app, primero, nos gustaría tener más tiendas en nuestro portafolio, porque tal como tú viste el beneficio que tiene que tengamos Vueling, podríamos tenerlos de muchas más, así que estamos trabajando en eso. También estamos trabajando en estar presente en más canales, como te contaba, lo de tener una tarjeta de crédito, tener cashback en tiendas presenciales también, es decir, estar en todo el ecosistema donde el usuario se va moviendo para que siempre pueda ahorrar ese porcentaje de la compra. Y bueno, y por último, otro de nuestros objetivos es hacer deals directos con ciertas tiendas. Hoy en día, ¿cómo se trabaja? Es haciendo deals con networks o asociaciones que juntan varias tiendas. Entonces, uno de nuestros objetivos es ir directamente para así lograr conseguir más cashback para nuestros usuarios, que al final es más dinero en su bolsillo.
0: Uh-huh. Bueno, no sé si una así efectivamente creen que puede fomentar el ahorro, o a lo mejor, como tenemos esa trampita de, bueno, recupero una parte, quizás puede fomentar que hagamos más gasto o no.
1: Bueno, nosotros lo vemos que es una manera de educar para consumir de una forma más inteligente. Las compras están siendo online igual, las personas van a seguir comprando digitalmente. No es que queramos que gasten más, sino que queremos que gasten mejor. Uh-huh. Entonces, ese es el objetivo, no lo vemos como fomentar el gasto, sino estar presente mientras la gente ya hace sus gastos comunes y corrientes.
0: Uh-huh. Pues muy importante, sobre todo yo me he quedado con la idea de las todas las marcas que tienen ya colaboradoras, ¿no? Porque si ya están pensando en hacer alguna compra, si están pensando pues eso, en las vacaciones de verano, o si tienen que hacer cualquier renovación, pues si ya tienen esas compras miradas, lo hacen a través de Best Price, y ya que están, pues recuperan, ¿no? esa cantidad invertida. Importante pues también para ahorrar ahora que viene el verano. Catherine Aybar, Head of Growth de Best Price, muchísimas gracias por estar en Mercado Abierto en Capital Radio y acercarnos todas esas claves sobre esa startup.
1: Nada, muchas gracias a ti y los esperamos a todos en bestprice.com.

0: Pues estamos ya casi rozando las 6 en punto de la tarde. Faltan 10 minutos para que lleguemos a las 6, las 5 en Canarias. Va a ser el momento en el que empiece nuestro consultorio de bolsa. Nos van a acompañar Gerardo Ortega, responsable de gerardoortega.es, y también Víctor Galán, desde Víctor Galán Bolsa. Y ya nos pueden hacer llegar esas dudas sobre bolsa e inversión. Nos pueden escribir a oyentes@capitalradio.es, un correo electrónico. Nos pueden llamar al 91-283-3333. También nos pueden enviar una nota de voz a través de WhatsApp al 687-050600 y estamos ya en directo en nuestro canal de YouTube. Cuando empiece el consultorio van a poder ver ahí también los gráficos junto con las explicaciones de los analistas, y en el chat nos pueden enviar esas preguntas sobre bolsa e inversión que a partir de las 6 de la tarde respondemos. Y nos vamos a quedar ahora con uno de los mejores momentos que hemos escuchado hoy en Capital Radio. Es esta conversación entre nuestro CEO Luis Vicente Muñoz y Juan Carlos Galindo, el investigador y perito especializado en delincuencia económica y expresidente ejecutivo de Aseblac. Han hablado sobre esa imputación al expresidente del gobierno José Luis Rodríguez Zapatero por la presunta red de tráfico de influencias, blanqueo de capitales o falsedad documental que estaría vinculada al rescate de 53 millones de euros de la aerolínea Plus Ultra.
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2: ¿Cómo, Juan Carlos Galindo, cómo se investiga en este instante después de que se haya publicado esta investigación?
3: Bueno, primero ya se tiene mucha información. ¿Por qué? Porque obviamente se tienen las sociedades participantes, se tiene cómo parece ser el modus operandi. Hay que reconocer que el auto de 90 páginas, cuando normalmente los autos en este tipo de investigaciones el juez pues suele ser más breves, nos da profusa información. Inclusive yo he tenido acceso a él, como muchos otros investigadores y periodistas y comunicadores de este país, y donde en este caso, la UDEF, la Unidad de Delincuencia Económica y Fiscal de la Policía Nacional, la brigada especializada en este tipo de delitos, bueno, inclusive tiene dibujado, trazado las transferencias triangulares, la sociedad de los participantes, es muy visual y se nota que ha habido un trabajo detrás. Dicho lo cual, ¿qué se sigue? El dinero. Aquí la clave es seguir el dinero, el origen y el final. Es muy importante determinar de dónde nace todo este dinero. Si antes de conseguir los 53 millones de euros, porque recordemos que todo esto emana de una investigación de un juzgado de instrucción de Madrid, donde le llega el caso Plus Ultra, ¿no? Donde se investiga si prevaricación, malversación, si se ha dado o no se ha dado, y ahí se encuentran cositas, ¿eh? Y de ahí, obviamente, el juez se inhibe a la Audiencia Nacional porque ve que hay delitos fuera de este. Entonces, con la información que tiene la policía, decide la fase de explotación. Hay dos fases en la investigación policial. La fase investigativa, donde no se le dice nada al investigado, donde se intenta recopilar toda la información, registros mercantiles, se mandan oficios a los bancos, movimientos de cuenta, cooperación internacional. Recordemos que ha cooperado el Departamento de Seguridad Nacional de Estados Unidos mandando unas grabaciones que se le pilló a una persona muy unida a Maduro. Recordemos que Venezuela forma una parte fundamental en esta investigación. Y a partir de aquí viene, me vas a permitir, la guinda, ¿no? Que es esa entrada y registro que se hace al unísono en cuatro sociedades y el despacho profesional de José Luis Rodríguez Zapatero. Recordemos que él tiene un despacho con una secretaria, con un chofer, con seguridad, durante 25 años como mínimo, después que deja la presidencia. Donde manda narices la secretaria de ese despacho. Es parte fundamental de la organización criminal, donde hay conversaciones donde habla la secretaria de Zapatero con el el propietario de la empresa española diciéndole que pues, cuánto facturo y por qué pongo y en qué cantidad, ¿no? Oye, dime, ¿qué cantidad pongo y por qué te facturo?
2: Entonces va a ser muy Julio Martínez, ¿no? Al propietario Julio, de Análisis Martínez. Relevante, ¿no?
3: El socio de Análisis Relevante. Entonces, a ver, aquí lo fundamental, volcados en ordenadores, volcados en... Está autorizado, el T de registro está impoluta, cuentas, documentos, yo creo que va a ser fundamental analizar toda esa información para poder intentar descubrir dónde está el dinero, ¿no?

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0: Pues estamos en directo en Mercado Abierto en Capital Radio, dispuestos a empezar nuestro consultorio de bolsa y como cada miércoles a esta hora nos acompaña y además tenemos el lujazo de que se viene siempre hasta el estudio Gerardo Ortega, responsable de GerardoOrtega.es. Gerardo, ¿qué tal? Muy buenas.
1: Muy bien, Lucía, encantado de estar contigo.
0: Y yo también, encantada de saludarte, que no nos habíamos visto aquí en estos nuevos estudios, están chulos, ¿eh?
1: Bueno, están muy bien y además te digo una cosa, es que queda mejor hacer la radio desde aquí,
0: pues
1: por
0: sí.
1: Sonido, ahora como se incorpora imagen, por todo, es otro mundo.
0: Yo nos acostumbramos mucho en la pandemia con el tema del online y es verdad que nos dio un gran respiro y ya nos hemos acomodado, nos hemos vuelto un poquito vagos.
1: Sí, pero queda, hay una diferencia importante.
0: Así luego, que te agradecemos.
1: No, yo encantado. Además, cuando lo haces online, perdón, desde casa o lo que sea, muchas veces hay cortes y se escucha.
0: Pues sí, la verdad que los oyentes seguro que lo agradecen también muchísimo. Bueno, pues vamos a meternos en materia, vamos a echar un vistazo, como hacemos siempre, al contexto de mercado. ¿Qué sería para ti lo más importante que debemos tener ahora mismo en cuenta? ¿Dónde deben poner su atención ahora mismo los inversores?
1: Bueno, vamos por partes. Invitaría a la gente que se fijara en los gráficos diarios, vamos primero con Europa, que se ven en los gráficos que adjuntamos. Arriba DAX alemán, en velas diarias, abajo el Eurostox, lateral muy claro y consumiendo tiempo, con un pequeño matiz. La gente verá que no hemos marcado máximos del movimiento, a diferencia que sí lo ha hecho estas últimas semanas, Nasdaq 100, Nasdaq Composite, S&P 500 e índice de semiconductores de Filadelfia, ¿no? Que están viviendo un momento de, especialmente, de todo lo relativo a lo que suena a semiconductores y a un momento de gloria. Esto se parece más a lo que está haciendo el Dow Jones de Industriales. ¿Por qué? Porque no ha superado máximos. Cuestiones a tener en cuenta. Ninguna preocupación a priori, mientras, si vamos al gráfico semanal, pues el DAX no pierda esa línea roja fina que tenemos ahí, 23.480 puntos. En el caso del Eurostox serían los mínimos vistos en 5.747. ¿El por qué? Bueno, dentro del amplio lateral, que se fija, llevamos 1, 2, 3, 4, 5 velas, barras semanales, moviéndonos dentro del velón, que es el que manda, que es este que señala aquí. Conclusión, consumimos tiempo, le da tiempo también al sectorial bancario que presenta. Comentamos semanas atrás, ¿no?, que nos había dejado una vela mensual de vuelta. Esa vela sigue vigente, la tenemos aquí. Y lo que nos dice es que nos teníamos que parar. Respecto al IBEX 35, rápidamente, sin mayores complicaciones, mientras no pierda de 16.200. La gente puede ver el gráfico semanal. Tenemos directriz alcista, tenemos bandas de medias móviles que van guiando el movimiento. Absolutamente todo, mientras no pierda dicha zona, pues es un mantener, y lo razonable es que, bueno, pues entre lo que hemos comentado de los bancos que están topados por arriba, pero soportado el IBEX, pues no pasen grandes cosas. La cuestión está, desde mi punto de vista, en Estados Unidos. Hay un detalle que se ha visto estas últimas semanas, fíjate el gráfico de abajo del Dow Jones, cómo no ha marcado máximo, si lo ha hecho el S&P 500, esto significa que es divergente. El problema aquí sería que se perdieran soportes, no sería otra cosa, porque divergencia podemos tener siempre, y lo de abajo, que es el Dow, esto es lo que se parece mucho a lo que está haciendo el Eurostox y el DAX. Fíjate que no ha superado máximos, lo que son los altos de todos los tiempos. Si he hecho un vistazo al DAX y el Eurostox, la situación es esa, ¿no? Elementos a tener en cuenta. Sí que ha pasado, y lo comentamos también, pasó el viernes. El viernes fue el primer día que cerramos por debajo los mínimos de la vela barra diaria del día previo. Y ese es el primer signo de debilidad en Estados Unidos. ¿Qué es lo que sucede? Pues que después de ese signo de debilidad, abrimos con hueco, nos hemos deslizado hacia abajo y hoy estamos esperando los resultados de Nvidia en zonas de soporte. ¿Dónde se ven estos soportes? Pues mira, muy simple, invito a la gente que se fije, porque hay que pasar de diferentes grados de tendencia en el mínimo semanal. Fíjate en el S&P 500, que bien aguantado en los mínimos de la semana pasada. Si hacemos este mismo ejercicio, pues con lo que sería el Nasdaq Composite y el Nasdaq 100, que han perdido lo mismo, el mínimo del día previo, lo hicieron con hueco el pasado viernes, hemos caído. Y donde se nos vienen, pues fíjate, si hacemos este ejercicio con el SOX, los semiconductores, a los mínimos de la semana previa. Problema, si hoy los contados no van a hacer nada. Yo, desde mi punto de vista, se van a quedar por aquí y ya está. Es verdad que en los futuros tienen figura de vuelta al alza. Esto es algo que he trasladado a mis suscriptores en la web. Vale, una cosa son los futuros. Ahora, la cuestión es, yo creo que vamos a esperar y no va a pasar grandes cosas hoy. El problema lo podríamos tener en función de Nvidia, que publique resultados, uh-huh. Y ya sabes. O sea,
0: sí. Pues
1: podemos amanecer desde mañana pues y hoy en función de lo que veamos en la After Hours, pues, con un más 10 o un menos 10. Vale, el problema es que si abriéramos para amanecernos con un menos 10, la zona de soporte va a ser batida. Y entonces ahí sí cambiaría la cosa, porque entraríamos en fase de reacción, con lo cual veríamos ventas. Punto. Ese es el escenario que podemos poner sobre la mesa. Otro elemento a destacar, y ya finalizo, porque no quiero entrar en el tema de los bonos, ahora se está hablando mucho. Ya sabes que somos como esos pájaros que van revoloteando y van todos por aquí, y de ahí, y de ahora todos por aquí y todos por allá. En función de quién hable primero, siempre viene de Estados Unidos la advertencia, algún banco de inversión, algún analista conocido, lo que sea. Es verdad que estamos cotizando en los 30 años y 20 años también se habla, 10 años, todo lo que tú quieras. Estamos superando la zona del 5% en el 30 años, no sé cómo estaremos hoy. Lo importante es que en ningún momento se han superado en rentabilidad los máximos del año 2023, ¿de acuerdo? Cayeron ahí los precios de los bonos, las TIRES subieron, que se mueven de forma inversa, y de momento estamos cotizando en ese rango. Yo no veo gran problema. ¿Qué es lo que sucede? Que el mercado está poniendo el acento en esa cuestión. También se ha puesto el acento, como va a salir SpaceX al mercado, ya se está poniendo fecha para un posible techo del mercado. Mi impresión es que el mercado, o sea, ya sabemos lo que no va a pasar, porque yo cuando escucho estas cosas y el mercado se pone tan de acuerdo, la primera pista que nos dan es lo que seguro no va a pasar. Es como uh-huh. cuando salen, es muy típico ver fractales de estos del mercado, ¿no? Tenemos una caída del mercado y entonces empezamos a ver por redes sociales pues que te ponen una cosa parecida y te la moldan a lo que pasó en 2008 y se acabó. Es muy viral, pero eso es lo que seguro no pasa, ¿no? Mi impresión es que todas estas cuestiones, y es lógico que sea así, que nos estemos fijando ahora en los bonos o nos estemos fijando en la próxima salida de todas estas OPVs que son enormes además. Uh-huh. Y es razonable, ¿por qué? Pues lo simplifico de una manera muy sencilla. A veces no sabemos explicar por qué sube tanto el mercado. Y como no sabemos explicarlo,
0: pues hay que decir alguna cosa.
1: Y entonces el mercado, en alguna ocasión también hemos comentado toda esa gran rotación que se está planteando, que al final se ha quedado con que me voy de todo lo que sea growth, semiconductores y tal, para acabar estando mirando otra vez a los semiconductores, ¿no? Y cuando no sabemos explicar por qué sube tanto el mercado y se va de madre, porque es una auténtica barbaridad lo que ha subido, que empezamos a poner líneas rojas y banderas rojas y decir, joder, es que esto ha subido mucho, es normal que haya una fase de reacción. Y repito, no hace falta estar mirando a los bonos para plantearnos esto. Uh-huh. Oye, si yo miro a los bonos esperando que esto tenga un impacto en la renta variable porque puede caer, como llámese lo de los bonos, mira la renta variable si es que sabes leer el gráfico y entonces quédate con esos soportes que hemos comentado. Si se pierden, veremos esa fase de reacción y no estemos dando vueltas para intentar justificar con el relato cuestiones que se nos van de las manos, que no tenemos tan claro explicarlas.
0: Pues perfecto. En cuanto al contexto de mercado, muy pendientes de Nvidia, de lo que haga hoy tras el cierre. Y vamos ya con dudas de nuestros oyentes. Nos pueden escribir un correo electrónico a oyentes@capitalradio.es. También nos pueden llamar al 91-283-3333. Nos pueden enviar una nota de voz a través de WhatsApp al 687-050600. Y sepan que estamos también en directo en nuestro canal de YouTube. Ahí pueden vernos para seguir también los gráficos junto con la explicación de Gerardo Ortega, y en el chat nos pueden plantear esas dudas y esas consultas. Vamos, si te parece, Gerardo, a echarle un vistazo al comportamiento de Telefónica. Parecía en alguna de las últimas sesiones que trataba de arrancar, pero no sé si ha cambiado algo en el contexto de Telefónica, si sigue senda alcista. ¿Cómo está ahora mismo su gráfico desde el punto de vista técnico?
1: Pues mira, está metido en el último gran gap bajista que nos dejó a primeros de noviembre. Se ve muy bien en el gráfico diario que tenemos aquí en pantalla, ¿no? La cuestión aquí, desde mi punto de vista, esto no es un hueco, esto es un boquete, ¿vale? Y la cuestión es que se lleve por delante esa zona 4.12. Si cierra por encima de 4.12 y me vengo aquí y me quedo con el gap alcista, sombrado en azul, zona 3.80, pues sería una combinación extraordinaria para pensar que se va a mover al alza y que debiera volver a zona de máximos de, iba a decir de todos los tiempos, no, máximos del movimiento, que están en 4,69, 4,70 euros. Esto sería especialmente cierto, ojo, si se lleva las bandas de medias móviles, que fíjate que habían actuado a modo de, a ver, se me ha ido ahí la mano, a modo de soporte. Todas las caídas a las bandas han actuado como zona de soporte, las ha perdido y ahora son zona de resistencia. ¿Qué necesito? Sea como sea, estamos aquí, que se lleve esa zona 4.12. El peligro que yo veo, que es, pues que aquí hay cinco ondas a la baja, quizás se puede ver mejor en el gráfico diario, aquí las tenemos, fíjate, 1, 2, 3, 4, 5, y esto a priori es impulsivo. ¿Qué significa que es impulsivo por Elliot? Que desde el punto de vista teórico, el mínimo en 3.20 y tantos debiera ser perforado. Alguien dice, joder, estoy en 4.08, pues hay un trecho hasta ahí abajo, y la impresión es que si el análisis, el recuento por onda de Elliot es correcto, pues la caída puede ser importante. Entonces te digo sí, pero añado otro elemento. El chartismo va antes que la teoría de onda de Elliot, y lo que digo es que si cerramos por encima de 4.12 y me llevo las bandas de medias móviles, digamos que apartamos esto, lo dejamos de lado, me quedo con el hueco alcista con referencia a 3.80 y mi impresión es que esto apuntaría a 4.70.
0: Pues a esos niveles a vigilar, posibilidad de llegar a 4.70 Telefónica. Vamos a mirar ahora a SACIR y Fluidra. Nos han preguntado por estos dos valores en nuestro canal de YouTube para una posible entrada ahora mismo en SACIR y en Fluidra, Gerardo.
1: A ver, a mí SACIR me gusta mucho. ¿Y me gusta mucho por qué? Porque está en subida libre relativa. ¿Qué quiere decir con esto? No es subida libre absoluta, porque viene de mucho más arriba. Pues si vemos el gráfico que tenemos en pantalla, que es un gráfico mensual, ha roto una resistencia multianual que viene desde 2014. Esto es muy parecido a lo que tiene ArcelorMittal. ArcelorMittal también ha roto una resistencia que viene desde 2014, con lo cual solo se puede ser positivo. No es que venga subiendo estos últimos meses, lleva un alza desde 2020, crisis COVID, y a partir de aquí la ruptura de la zona de resistencias. Lo importante es el stop, como decimos siempre. Tenemos dos grandes referencias, una, 4.19 aproximadamente para la mitad de la posición, resto en 3.85. El que quiera peces, pues ya sabe, eso es lo que tiene que pagar.
0: Importantes esos niveles, importante el stop. También Fluidra, nos preguntaba el mismo oyente, Fluidra, que hoy Barclays le ha dado un pequeño golpe, ha bajado el precio objetivo desde los 30 hasta los 20 euros, aún tiene margen Fluidra para subir en todo caso, pero ¿qué nos dice su gráfico? ¿Cómo está a nivel técnico?
1: ¿Desde dónde los ha bajado?
0: De 30 a 20.
1: Ah, vale, lo baja de 30 a 20 cuando estaba, a ver, ya por curiosidad, voy a hacer una pequeña maldad, cuando estaba ayer en 18.82. Pues muy bien, oye, no, 19.08, pues muy bien. Vale, ¿yo qué le puedo decir? ¿Qué le puedo decir? Mira, que estamos pegados a zonas de soporte. Para mí, todo lo que no sea perder la zona de 17 euros con 15 aproximadamente, esa zona al cierre, eso sí, la condición de vela barra mensual, es compra. Es decir, en definitiva, viene cayendo desde 26 se ve bien en el gráfico mensual, desde resistencias baja zona de soporte. En soporte, yo creo que eso es una oportunidad, peso sí, que respeten la zona de soporte comentada.
0: Perfecto, pues eso para Fluidra. También para entrar, nos preguntan por otros dos valores españoles, también en nuestro canal de YouTube, Técnicas Reunidas y Tubacex. Nos dice un oyente que las lleva siguiendo tiempo y cómo ve una posible entrada, soportes y resistencias en estas dos, Técnicas Reunidas y Tubacex. Perdón, empezamos por la que quieras.
1: Sí, por Tubacex primero. Venga. Y si me puedes dar, pues siempre me pasa algo con Técnicas Reunidas, el ticker.
0: Vamos a ver, sí. El ticker es T de Toledo, R de Roma, E de España, TRE, digamos.
1: TRE, vale, pues la dejo ya puesta aquí.
0: Genial.
1: Es que si pongo técnicas me sale una cosa rara, vamos, de hecho no me sale, ya, mira, las tengo las dos localizadas. Bueno, respecto a Tubacex, ¿dónde voy? Vamos a ver. No es la primera vez que nos preguntan por el título. Yo lo que digo por la caída, que no es de ahora, me refiero, viene por encima de los 4 euros después de una alza muy importante. Zona de soporte para mí muy clara en los mínimos que nos ha dejado. Ha tenido una dilatación durante el mes de, estamos en mayo, esto es marzo, en 2,74. 2,74, sí. Bien, la cuestión es que no pierda esta zona y me explico. Le voy a contar qué es lo que no me gusta. Lo bueno es que voy a contar lo que aquí ya le hemos contado en otra ocasión. Quiero que se fije en el gráfico mensual, en el hueco mensual que nos dejó pues durante el mes de marzo. Más o menos ahí se ve. Bueno, el problema no es el velón, sino el hueco con el que viene y sobre todo quiero que se fije cómo el pasado mes de abril el título volvía al hueco y era rechazado con mucha fuerza, el título caía. Con lo cual, lo que yo puedo plantearme en el título es, me quedo con la tendencia largo, pero tengo un alto ahí, un máximo y aquí tengo otro. Si se lleva esa zona de soporte que ha dilatado hasta 2,74, yo no sé si eso será un doble techo o no, pero sí tengo muy claro que el título nos estaría mandando una señal clara y diáfana de que puede tener una caída importante. ¿Cuántas veces el título ha tenido caídas importantes? Bueno, pues que puede ver en él, no es que no sea fiable, pero mira, fíjate lo que pasó. Sé que esto fue durante la crisis subprime, año 2008, caídas importantes también 11-12. Ahí debió coincidir seguro con, esto es la crisis de deuda soberana, aquí en el año 15-16, o bueno, caídas importantísimas. Por eso digo que para mí es un mantener, pero que tenga en cuenta que esa zona de soporte no sea perdida. Respecto a Técnicas Reunidas, reacción también importantísima al alza, pese al lateral que tiene aquí. Un segundito que cambio el gráfico, lo tengo aquí. Y lo ponemos bien, para que no me haga daño a los ojos. Sí, sí. Fíjate, ha hecho una cosa, yo creo que aquí no hay mayor debate. ¿Por qué? Gráfico ajustado por dividendo absolutamente todo. Fíjate, zona de máximos que vienen desde la crisis subprime. Esa línea la voy a poner ahí en gordota para que se vea claro que es una zona no de peligro, pero sí de zona de resistencia. Además lo pongo color rojo para que se vea lo que es la zona de resistencia. Fíjate, por encima de los 38 euros. Ya nos ha pasado en varias ocasiones. Hemos vuelto del tirón aquí. Lo razonable en la vuelta, Lucía, era cerrar parcialmente. Ya sé que no estamos ahí. Bien, ¿hasta dónde puedo yo plantearme cualquier posición en el caso de esto? Lo diré. Técnicas Reunidas, pues los mínimos que nos ha dejado. Fíjate como aquí el título llega a zona de resistencias, se para y consolida. Cuidado que esto, si no rompe todos estos niveles de 26,70, siempre con un filtro, por supuesto al cierre de vela mensual, lo que yo sí le diría es, puede salir por la parte de arriba, no digo que no, pero te diría un poco lo mismo, podemos transicionar, y que lo entienda, desde mínimos relativos ascendentes a máximos descendentes. ¿Qué significa esto? Pues que no debe perder la zona de soporte que hemos comentado. Así que 50-50, es decir, al cierre de vela semanal, mitad de la posición, si se está largo, si no, y si no se ha tomado un parcial, que entiendo que no, y si cierra el cierre de vela mensual por debajo de esa referencia, pues yo no me complicaría la existencia, porque lo que no puedo obviar es que viene desde la zona de los 6 euros.
0: Uh-huh. Perfecto, pues eso para técnicas reunidas. Vamos ahora con Repsol. También para entrar, nos pregunta un oyente, ¿a qué precio entraría en Repsol a largo plazo? Imagino que habrá hecho buena caja y se notará durante un tiempo.
1: A ver, vamos a ver. Repsol primero está en subida libre. Punto número uno, se ve bien en el gráfico. Y segundo punto, está absolutamente referenciado al precio del petróleo, West Texas, Brent y todo lo que está pasando en Irán, el estrecho de Hormuz. Hay un elemento que se ve, que salta a la vista, que muerde en el gráfico, yo lo tengo puesto así en azul para que se pueda ver, que es un gran hueco diario, semanal y mensual, que parte desde la zona de los 19 euros. Ese hueco es extremadamente llamativo y todo lo llamativo, si yo hago análisis chartista, me tiene que llamar la atención. Todo lo anormal me tiene que llamar la atención. Esto significa que este mismo hueco es el que ha abierto el Brent y el West Texas. Conclusión, pues aquí es donde emerge, es digamos que es el campamento base que ha establecido Repsol para, si quiere buscar ya el Everest y llegar a la cima, pues hacerlo desde aquí. ¿Qué no debe hacer? Perder zona 19. Hasta entonces y mientras tanto, lo único que sabemos es que está consolidando posiciones, que está por encima de soporte, que toda la vela de esto es marzo, pues abril y mayo están contenidos en este velón y el hueco, y que, claro, o sea, lo que me pregunta es, ¿dónde me puedo meter? Pues mira, meter uno en la vuelta al hueco que ya nos hizo hace durante el mes de abril. Sí, es que ahora mismo también se tiene que fijar que el título lo que hace es volver al gran hueco también. Es que va de, en fin, del hueco que nos dejó hace unas semanas, en concreto, yo creo que fue el día 8, con el tema del alto el fuego, que nos sí. Fue el día 8, pues es este enorme hueco. Desde aquí, fíjate, empezaron a subir con fuerza Wall Street, y lo único que podemos decir es que la señal de compra para trading, que esa es otra cuestión que nos había dejado Repsol con la vela de aquí, pues quedaría anulada, claro, si mañana se va por debajo de los mínimos de hoy y cierra por debajo. Pero está muy, muy, muy, muy lateral. Referencia clave en la zona 19.
0: Eso para Repsol. Seguimos con energéticas y seguimos con idea de entrar ahora a Enagás. Nos preguntan también en nuestro canal de YouTube sí. Si es buen momento ahora mismo para entrar en Enagás.
1: En reacción. Es buen momento si cae. Punto. No estoy tampoco descubriendo absolutamente nada. ¿Por qué? Que vean el gráfico mensual. Lo mismo, 10 años lateralizando, por fin, aquí ha habido que tener más paciencia que el Santo Job, pero finalmente ha roto lo que es la zona de resistencia, se ve muy claro aquí. ¿Qué significa esto? Bueno, pues que esa vela, lo mismo, manda en 14.35, luego esto significa que cualquier ajuste lo puedo comprar. ¿El límite cuál es? Que no caiga por debajo de 14.35, ¿qué es lo que sucede? Que ahora estamos en 16.94. Mi opinión respecto a Enagás, yo creo que va a seguir subiendo. Lo que pasa es que si yo quiero tomar una posición, la voy a tener que tomar menos posición porque la voy a comprar más cara. Y el stop no lo pongo yo, lo pone el mercado, ¿no? Así que sí, pero especialmente si el mercado ajusta o alternativamente tomamos una posi pues un poquito más pequeña. Claro. Uh-huh.
0: Genial, vamos ahora a mirar a Celnex. Empezábamos por Telefónica, pues ahora otra del sector, pero que nada que ver. ¿Cómo es Celnex? Nos dice un oyente, ¿cómo ven ahora mismo este valor para ampliar posición, habiendo entrado en 29.90 con los primeros títulos que tiene ya en Celnex? Pues le gustaría ampliar ahora mismo.
1: ¿Ampliar y por qué? Esa es la pregunta. No, claro, es que no. Vamos a ver. Haber tomado, sí, 29.90, pues 29.90 a mí me da que debió tomar ayer, ¿no? Porque ya más puso la pica en Flandes, porque hizo un máximo en 29.93. Todo esto es presunción de, voy a decir inocencia, ¿no? Porque estamos ahora con mucho follón.
0: Presunción de inversión.
1: Presunción de inversión, eso es. Entonces, Celnex tiene una cosa positiva. La cosa positiva es que tiene un soporte del copón, o sea, una, dos, tres, cuatro, cinco velas mensuales, ha atacado 24.70, no lo rompe, es un hecho. ¿Qué es lo que sucede? Esa es la parte buena, la parte mala es que no sube. Pero oye, no cae que menos de una piedra. La cuestión es que teniendo el soporte clave, pues mientras no lo rompa, es verdad que puede intentarlo por la parte de arriba. La cuestión un poco así inquietante, ¿cuál es? Pues que con un IBEX que lo ha hecho extraordinariamente bien, no el IBEX, todas las bolsas europeas, tanto quejarnos del IBEX que si no subía, ¿qué tal? Y tú estás aquí de, pues estás tirado mientras el IBEX lo ha hecho extraordinariamente bien, pues has estado lateral bajista, ¿no? Yo lo que le diría que para mí, más que seguir acumulando, es un mantener de momento con stop en 24.70 por debajo de dicha zona. Hasta entonces, meter más. Otra cosa es que quiera, que es la sensación que a mí me da, promediar respecto a la compra que intuyo claro. Hizo ayer.
0: Eso a veces pasa. Sí. Y nos queda un minutito, Gerardo, para echar un vistazo a Logista. También lo mismo, ¿cómo está ahora mismo el valor? ¿Algún punto de entrada que pueda tener Logista, así rápidamente?
1: Bueno, dio señal de vuelta. ¿Dónde está? Aquí. ¿Dónde está? Un segundito. Logista, tengo aquí el gráfico. Tiene dos cuestiones a destacar. Una, el velón que nos dejó hace un par de semanas. Esto es suficiente para tomar un parcial. Para mí, si estamos buscando una excusa para va subido, ¿dónde cierro? Bueno, lo que hizo la semana, hace un par de semanas, esta vela para mí es suficiente. Dos, importante, resto de posición, y es aquí donde uno puede decir, si me subo solo con la mitad de la posición, pues es un movimiento alcista, está en subida libre, se ve aquí, que me quedo el hueco mensual, esto es como Repsol, con la diferencia de que esto ya da una señal de debilidad. ¿Qué es lo que no tiene que perder? Pues los mínimos que ha atacado este mes en 31,60, pues con un poquito de filtro, 31,45, que no cierre el mes. Ese es el precio a pagar y eso es lo que... Bueno, la referencia a tener en cuenta.
0: Pues con Logista terminamos. Gerardo Ortega, responsable de GerardoOrtega.es. Muchísimas gracias por estar aquí en los estudios de Capital gracias. Radio.
1: Hemos visto casi todo el IBEX,
0: estoy increíble. Exhausto, hemos hecho Lucía. Un fenomenal trabajo, Gerardo. Va a ser difícil superar.
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0: Bueno, pues dando un salto mortal están hoy los mercados porque el IBEX 35, vaya viaje que ha tenido esta jornada y termina con subidas del entorno del 2% y por encima de los 18.000 puntos. Este contexto de mercado y análisis de otros valores es lo que vamos a hacer a partir de ahora con Víctor Galán desde Víctor Galán Bolsa. Víctor, ¿qué tal? Muy buenas tardes.
1: Hola, ¿qué tal, Lucía? Muy buenas tardes a todos.
0: Bueno, pues empezamos justo por eso, por el contexto de mercado. ¿Qué sería lo más destacado ahora mismo a tener en cuenta? ¿Dónde estás poniendo tú la atención?
1: Bueno, es cierto que, como bien dices, el IBEX hoy ha dado una buena sorpresa, un 2,16 arriba. Es verdad que de momento el índice queda a las puertas de superar los 18.600 puntos. Es el punto más importante que tiene ahora. Hay que ser consciente de que, en realidad, hablamos mucho de las subidas de Wall Street, pero si nos ponemos a mirar las subidas que trae el IBEX 35 prácticamente desde finales de 2024, es una auténtica barbaridad lo que ha subido, casi duplicado, y ahora está en un entorno lateral en el que probablemente, si supera esta resistencia comentada, esos 18.600, continúe la tendencia alcista y sea muy buena señal, porque ha necesitado muy poco tiempo para consolidar. Aunque lo normal sería que si Wall Street empieza a entrar en un entorno más lateral, probablemente Europa también necesite un poquito más de tiempo para digerir. También plata, hoy haciéndolo relativamente bien, en el rango semanal, pues bueno, le está costando los $80. A los metales, también un poquito para el oro, ¿no? En esos 4.500. Después, como también decimos, de toda la subida que han traído durante los últimos 2 años, lo normal ahora es consolidar en estos entornos para generar una gran base y volver poco a poco acumulando. Lo mismo para Bitcoin, que hoy está cerca del entorno de los 77.000, 0,36 arriba tras unas jornadas negativas y casi tocar la zona de 83.000, donde tiene resistencias. Y obviamente, protagonistas también en el S&P, mirando ya un poquito más cercano el rango semanal. No estamos en el mejor punto todavía, está siendo un día de más a menos. El índice se apaga por momentos, 7.400, primeras zonas de soporte 7.300, lo mismo para también el Nasdaq, el tecnológico, ¿no? Esos 28.400 serían primeras zonas a consolidar. Yo creo que venimos de una subida.

0: muy acelerada, algunos valores están muy sobreextendidos, lo normal sería que iríamos a algún tipo de consolidación, en esa consolidación se fueran creando bases y veremos si acciones como industrias como software empiezan a tomar otra vez el liderato, que están haciendo buenos repuntes desde mínimos, o son las acciones que hasta ahora están subiendo y consolidando las que siguen mandando.
1: Pues vamos a empezar a responder dudas de nuestros oyentes. Les recuerdo las formas de contacto. Nos pueden escribir a oyentes@capitalradio.es. Nos pueden llamar al 91-283-3333. Nos pueden enviar una nota de voz a través de WhatsApp al 687-050600. Y seguimos en directo en nuestro canal de YouTube, donde pueden ver ahí también los gráficos junto con las explicaciones de Víctor Galán. Y por aquí empezamos justamente, nos han preguntado por Meta y Alphabet. Una hundida, nos dice nuestro oyente, sin recuperación aparente, y la otra parece que ha tocado techo. Bueno, Víctor, pues ¿cómo vemos ahora mismo Meta y Alphabet? ¿Qué nos dicen sus gráficos?
0: Bueno, efectivamente, si vemos aquí las líneas, ¿no?, que están testeando en rango semanal, esta, en el caso de Meta, empezamos por Meta, podemos ver que tenemos un claro techo redondeado, ¿no? Ahora mismo las medias que venían siendo soportes se vuelven resistencias, y en puntos del gráfico, como finales de octubre del 25 o como este febrero del 26, ha intentado retestear esa zona de los 600, ahora ya un poquito más abajo, la zona psicológica de 600, no acaba de arrancar. Es verdad que ha tenido un buen repunte desde marzo, pero con las mismas, pues bueno, de momento se van hundiendo. Primeros soportes de medio plazo 478, mientras no llegue a la zona de casi los 800, la verdad que a mí Meta no me parece interesante. En el caso de Google, de Alphabet, ahí sí que la cosa cambia, porque realmente el valor está fuerte, está muy fuerte, desde máximos que los rompió prácticamente la zona de 340, sigue demostrando fortaleza en nuestro indicador CFI, compra de fondos institucionales, es el indicador que nos gusta mirar con los alumnos para saber rastrear el dinero. Sí que es cierto que de corto plazo veo algún pequeño descanso otra vez a retesteo de la zona de los 350, 342. Esta semana de momento un 2,93, quizá no lo toque nunca, quizá si el mercado sigue empujando sea de las acciones que mejor lo haga, pero sí que puede tener, como digo, un pequeño descanso y sería lo normal después de una, dos, tres, casi siete semanas subiendo.
1: Perfecto, pues eso para estas dos tecnológicas. Por cierto, que si hablamos de tecnología, tenemos que echar un vistazo a Nvidia, Víctor, porque va a presentar hoy tras el cierre esos resultados. El mercado, como siempre, tiene unas expectativas altísimas, pero Nvidia, pues es que no se cansa de batirlas muchas veces. Entonces, dependiendo de lo que pase y de lo que haga, vamos, que estamos conteniendo la respiración. ¿Qué nos dice ahora mismo su gráfico?
0: Bueno, el gráfico, la verdad, es muy positivo. Es muy positivo, ¿por qué? Porque aunque éramos negativos hace unos meses, perdiendo 170, y dijimos cuidado, porque si definitivamente Nvidia le da por perder esta zona, entraría en un ciclo decreciente, ¿no? Lo cierto es que desde aquí fue capaz de girarse con una vuelta en V, activar un rectángulo alcista por encima de 193. La compañía ha empezado a incrementar su CFI, compra de fondos institucionales, mano fuerte, mano institucional que a lo largo del año evalúa cuánto en la semana se ha negociado mucho más que en todo el año anterior. Eso es muy potente. Y cuando empieza a crecer, pues lo que hemos tenido hasta ahora es una ruptura de máximos. Hoy, bueno, esta semana está un 0,37 abajo. No me extrañaría que, aunque los resultados fueran buenos, hubiese algún retesteo en la zona de 190. Que a la gente no le extrañe, que no se ponga nerviosa porque los resultados de Nvidia sean estratosféricos como nos tiene acostumbrados, y en algún momento veamos ese retesteo meramente pues para tomar posiciones a un precio relativamente justo. Esto lo suelen hacer las manos fuertes. Me extrañaría, quizá si lo haga, ¿no?, pero me extrañaría que, tal y como está el mercado de extendido, todavía tenga el sector de semiconductores muchísimo margen para subir mucho más. Así que un retesteo para desde ahí volver a crecer y que vengan buenos tiempos para la compañía me parecería totalmente lógico.
1: También estamos pendientes esta semana de Telefónica. Parecía que trataba de romper algunos días previos, pero hoy la vemos de nuevo flaquear. ¿Cuáles serían los niveles clave que tendría que superar Telefónica para hacer algo significativo?
0: A ver, desde el punto de vista técnico, si echamos la vista atrás, desde prácticamente niveles COVID, Telefónica no ha recuperado. Sigue en un entorno lateral enorme, prácticamente, como digo, desde enero de 2020, donde cotizaba casi en 4,94, a día de hoy cotiza en 4,07. No es una, por supuesto, no es una de las mejores acciones del IBEX, no es una de las que ha cooperado, ¿no?, en la subida del índice a casi doblarse en estos 2 últimos años, y es una de las acciones que está más retrasada dentro del contexto, más si tenemos en cuenta que su sector en general en Europa no lo ha hecho del todo mal. Dicho lo cual, en el muy corto plazo, después de tocar los 3,20, viene con una sucesión de mínimos crecientes que no debería perder la zona de 3 con casi 85, o en un medio plazo ya nos iríamos casi a la zona de 3,50. Si eso no lo pierde, de momento, hombre, en el corto plazo no está nada mal. Lo que sí que es cierto es que la compañía, pues bueno, afronta un periodo bastante feo, donde no es que no estemos ganando dinero, si es que además estamos teniendo un coste de oportunidad de poder estar invertido en otros valores y sacar un rendimiento bueno en vez de mediocre.
1: Perfecto, pues eso para Telefónica y vamos ahora a escuchar dudas que nos han llegado a través de nuestro canal de WhatsApp en el 687-050600 con este primer audio.
2: Hola, buenas tardes. ¿Qué le parecería al analista una entrada en Siemens y en Puma? Muchas gracias. Buenas tardes.
1: Bueno, pues dos valores alemanes para entrar, Siemens y Puma.
0: Vale, vamos a ver que lo voy buscando. Imagino que estamos hablando, vale, de aquí, de esta compañía, de la que tengo por aquí. Vale, 2,64 el precio actual al que cotiza. Me gusta mucho. Después de una consolidación importante, lo más normal es que si supera la zona prácticamente 265, 270, podamos ver de nuevo máximos y incluso la media de corto y medio plazo están a punto de cruzarse. Eso significaría otra vez un nuevo repunte en la tendencia al alza. En el caso de Puma, me interesa y me gusta, ¿no? Porque Puma viene haciendo un suelo bastante claro desde prácticamente que cayese en 2021 desde los 115 euros. Ahora mismo cotizando en los entornos de 26,81. Nosotros, precisamente con los alumnos en Víctor Galán Bolsa, hemos tomado en cartera Europa una posición en dicha compañía hace unas semanas. ¿Por qué hemos tomado esta decisión? Primero, porque vemos que a priori la caída puede no llegar a más. Empezamos a ver incluso una posición de hombro, cabeza a hombro, una figura chartista que estudiamos con los alumnos en el curso, y además se están superando máximos más el volumen institucional fuerte que tenemos aquí en verde, este césped verde que siempre hablamos. Mientras no pierda los 23,33, los 23,50, creo que es una posición para mantener, o incluso si alguien está valorando quizá tenerla durante muchos años, dudo que desde aquí vuelva a caer, ya que, pues bueno, parece que va a iniciar otro rally alcista, ¿no? Siempre que mantenga los niveles que hemos dicho. Así que, de hecho, es una de las acciones que más me gusta actualmente en Europa y con mejor punto técnico.
1: Genial, volvemos a nuestro canal de YouTube y volvemos a la bolsa española para mirar a Acerinox. Nos preguntan por esta acerera, nos dice un oyente que tiene títulos comprados a 12,50. Visión ahora mismo para Acerinox, ¿cómo está su gráfico?
0: Muy bien, me gusta. De hecho, este tipo de compañías que viene subiendo ya desde hace tiempo, Arcelor, Acerinox, son las que de verdad están remontando el IBEX, ¿no? Y son las que han tirado en estos últimos meses, además, obviamente, de la banca, que lo ha venido haciendo muy bien, son las que mejor se están comportando y las que más peso le están dando y otorgando a la subida. ¿Qué es lo bueno de esta compañía? Tras una subida bastante avanzada, desde casi los 14, corrigió más de un 20% hacia la zona de 11,38. Ese es el soporte claro que tiene que tener la gente de medio plazo. Y desde ahí ha empezado a recuperar. Hace semanas que empezaba y seguía recuperando y se nos ha vuelto a máximos. Esta semana con un 3% arriba, hace 2 semanas con un 4%, la anterior principios de mayo, finales de abril, casi con un 6% arriba. Es una compañía que me gusta muchísimo, 13,45, 13,20, primeros soportes de corto plazo. Buen CFI, gatillo de volatilidad está subiendo, lo cual nos dice que la compañía, la subida, mejor dicho, que se le atribuye al precio de la compañía, está siendo robusta y está apoyada por mano fuerte.
1: Genial, pues eso para Acerinox. Vamos a escuchar otro audio de WhatsApp que hemos recibido en el 687-050600.
3: Vale. Hola, buenas tardes, enhorabuena por el programa. Soy Bernardo de Valladolid y le quería preguntar al analista cómo vería una entrada en estos momentos en Intel y en el banco Sabadell. Muchas gracias, muy amables.
1: Pues gracias a Bernardo por su consulta, qué susto, a mí ha entrado fuerte. Bernardo, iba usted conduciendo, esperamos que con el manos libres. Intel y Sabadell, vamos a echarles un vistazo, Víctor.
0: Sí, mira, me gusta, empiezo por Intel, me gusta mucho. De hecho, nosotros la hemos llevado desde prácticamente $44 en la cartera USA mensual que tenemos. Desde entonces la hemos más de duplicado. Es una acción que casi llevaba un 120% en rentabilidad en nuestra cartera, en Víctor Galán Bolsa. El problema, pues que después de una subida casi vertical de un 100%, la compañía ha corregido en estos últimos días desde prácticamente esos 133 hasta la zona de 102, ha hecho un primer soporte, pero hoy ya está encontrando una resistencia en su primera media de corto plazo. En los 116 ya está empezando a tener problemas. Ha abierto con un gap al alza, probablemente le toque otra vez retestear la zona psicológica de los 100, probablemente incluso le quede un entorno lateral. O sea, lo que quiero venir a decir es que la gente no crea que Intel va a subir probablemente mañana y se va a despegar y la veremos en $150-160 pronto, porque va a necesitar, como le ha pasado al oro, como le ha pasado a la plata, como le ha pasado a otro montón de compañías, un periodo entorno lateral de dientes de sierra. Por tanto, ¿mejor punto para llevarla ahora? No. Que si alguien la tiene en cartera, es una de las acciones actualmente más fuertes. Pero no, quizá no tenga el mejor momento ahora, digo, para llevarla, ¿no? Uh-huh. Y en cuanto a Sabadell, Banco Sabadell, esta sí me gusta más. Esta sí me gusta más. ¿Por qué? Porque además viene perfecto para explicar lo anterior. Viene de una subida tremenda desde la zona de 2. De diciembre y de 2024, desde ahí subida casi hasta doblarse. Uh-huh. Y en los entornos del verano pasado, en agosto de 2025, empieza a lateralizar, como la gran mayoría de bancos. Y eso significa que no es el momento, o que no tiene que ser el momento en el cual hay que cogerla, ¿no? Se puede dejar que la acción trabaje, que la acción lateralice, que los compradores y vendedores acuerden el precio. Y si lo miramos en rango semanal, fijaros de qué manera tan clara se ve cómo este rango lateral ahora mismo está posicionado en la zona de casi 3,25, 3,35 y se podría acercar a los máximos en 3,50. Si rompe esos máximos, después del rango lateral de casi un año, lo más probable es que sea un punto muy clave para intentar de nuevo tirar hacia arriba. Es lo mismo que le pasaba a Intel, solo que Intel acababa de subir y estaríamos en el tramo inicial de Sabadell, donde empezaba a corregir, y en Sabadell, mejor dicho, en el banco ya la tenemos preparada para poder hacer un tramo nuevamente al alza. Así que esta me gusta mucho y va muy bien con Intel para explicar los dos momentos de mercado.
1: Genial. Pues volvemos a nuestro canal de YouTube. Nos preguntan por Rocket Lab. Nos dice un oyente que tiene títulos de esta compañía comprados a $82 y quiere saber los soportes más importantes que no debe perder. Rocket Lab.
0: Pues mira, de corto plazo, claro, nos tenemos que ir precisamente. Es una zona bastante interesante la que ha marcado el oyente. Tuvo una subida tan fuerte que ahora los soportes los ha dejado bastante arriba. Yo diría no perder $115. ¿Por qué? Porque estamos otra vez en lo mismo. Mismo caso que Intel, en este caso en el sector de aeroespacial defensa, tenemos y vamos a empezar con un rango lateral, no perder 115, se moverá probablemente en esos 140 y en los entornos de 100, tendrá días mejores, peores, pero lo que esperamos después de tal subida es algún movimiento otra vez lateral para establecer una base, establecer un triángulo, una consolidación, figuras que normalmente son de descanso y a partir de ahí volver a tirar otra vez hacia arriba. No se olvide nadie en este tipo de compañías que han subido tanto ir tomando de vez en cuando una porción, un 25%, un 30%, un 20%, un porcentaje de beneficios precisamente cuando subimos e ir subiendo los stop loss y nuestros soportes pues para que no volvamos a tener posiciones que llevábamos en un 30, en un 40% en pérdidas, ¿vale? Eso siempre es importante. Me gusta mucho, también el día 12, creo, de junio sale SpaceX, la IPO más esperada, yo creo, sí, a bolsa. No sabemos si hay tanto FOMO que será un momento para que aprovecharán para vender y tirarla mucho más abajo a precios de derribo, pero desde luego va a ser un sector que, y una industria que va a marcar el porvenir, sobre todo este 2026 y parte del año que viene.
1: Uh-huh. Pues mira, Víctor, precisamente nos preguntan por Satellogic, que hablando de SpaceX, que es una empresa que se dedica también a la tecnología aeroespacial, diseña, fabrica y opera una constelación de satélites, y esta ya la tenemos cotizando. ¿Cómo está ahora mismo Satellogic?
0: Muy bien, esta me gusta. Esta, desde el punto de vista semanal, podemos ver que tiene mínimos crecientes, totalmente en máximos, en la zona de 10,19. Ha pasado ya la zona que yo considero un poco, entre comillas, peligrosa. Es cuando las acciones cotizan a menos de $5, un poco por el tema de la liquidez, de la volatilidad, pero esta ya ha pasado ese pequeño tramo. Y ahora mismo en rango diario lo que veo es que después de una acumulación, incluso una especie de hombro cabeza hombro de continuación, superando la zona de 8,5, la tenemos lateralizando. Mientras no pierda la zona de incluso 8,60, yo creo que una buena lateralización le espera en esta zona. Superar 10 va a ponerla en un punto de despegue nuevamente, nunca mejor dicho, muy alto, y va a seguir subiendo, ¿no? Cuidado, siempre digo, con estas compañías, en cualquier industria, en cualquier sector, vigilen todos los oyentes que son lo suficientemente líquidas, que realmente cotizan a los niveles que ellos esperan, y por supuesto tengan siempre un ojo en la volatilidad. Cuando vemos acciones que suben un 8%, que tengan en cuenta que también pueden caer otro 7 u 8% en días malos. Uh-huh. Cuando el S&P a lo mejor, pues en esos momentos cae un 1, un 2, ¿vale? Esto hay que tenerlo muy en cuenta para saber a lo que nos exponemos cuando ganamos, pero también cuando vienen los batacazos.
1: Uh-huh. Perfecto, pues vamos ahora con el siguiente audio de WhatsApp. Vamos a escucharlo.
4: Buenas tardes, soy Ignacio, llamo de Madrid y quería preguntar al analista por el valor Oracle. Pues resistencias y soportes. Uh-huh. Gracias y enhorabuena por el programa.
1: Pues gracias a nuestro oyente por su pregunta, por Oracle. ¿Cómo está ahora mismo desde el punto de vista técnico, gráfico, soporte, resistencias?
0: Pues mira, es uno de los que peor pinta tuvo en su momento, cuando la tecnología y el software empezó a decaer. Es de los primeros que además tuvimos una pequeña posición en Oracle pensando que todo este gap al alza iba a ser una oportunidad para seguir subiendo. Y cuando precisamente estas acciones que venían de ser la tecnología puntera empezaron a hacerla peor y las líderes, como ya no nos acordamos, pero como Palantir, como Robinhood y como otro tipo de compañías empezaron a decaer, empezamos a poner el foco en estar fuera de este sector. Ahora que el sector ha descansado, ahora que el sector se ha tomado una clara corrección de casi un 50%, un 60%, ha dejado una figura chartista que identificamos siempre en suelos, que es ese doble suelo o rango lateral. Una vez superado por encima de los 170, tenemos una situación excepcional. Primero, que vuelve a retestear las medias que, por cierto, ya se habían girado o se están girando al alza. El único problema, yo creo que para un medio largo plazo, al igual que lo decía antes de Puma, yo creo que puede ser una buena oportunidad. Oracle, problema, no ha definido todavía la tendencia de manera clara. Me gustaría verla un poquito por encima de los 200, en cualquier caso, con stops ceñidos.

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Muy buenas tardes, estimados amigos y amigas oyentes, y bienvenidos un día más a una nueva edición de Bajo el Árbol Blanco. El magazine semanal que pueden sintonizar los miércoles de 7 a 9 de la tarde-noche en los diales 106.1 y 91.5 de FM Asturias y en transmisión en directo desde www.apqradio.es y, al día siguiente, desde la plataforma iVox. Como es tradición en esta nave, los controles quedan en manos del comandante Fran Rodríguez, que nos recibe con su habitual maestría y abre las compuertas a una nueva emisión. La maquinaria del programa funciona gracias a la producción, donde Carlos López combina rigor, oficio y guasa bien medida. Desde el equipo de redacción, aportando mirada atenta y conciencia cotidiana, nos saluda Mónica Galeano. Y aquí al micrófono, quien les habla, Manolo Miranda. Esto es Bajo el Árbol Blanco. Y hoy en el equipo tenemos una celebración muy especial, porque no todos los días cumple años alguien especial que pone mimo, oficio y corazón a sus gestos y palabras. Compañera de redacción y, en mi caso, también de vida, vas imprescindible del programa, afinando textos, ordenando ideas, proponiendo que cuidemos de nuestro metro cuadrado. Muchísimas felicidades a Mónica Galeano. Y como sabemos que le gustan las sorpresas, esto viene con ritmo.

Pues repetimos, muchas felicidades a Mónica. Seguimos. Ya posamos los pies en la tierra. Hay veces en las que uno tiene la sensación de que vivimos demasiado deprisa, pero no hacia adelante, sino hacia ninguna parte, como si hubiéramos sustituido los valores por consignas, la reflexión por el ruido y la coherencia por una especie de cómodo cinismo que nos permite opinar de todo sin comprometernos con nada. Vivimos en una sociedad que se indigna con rapidez, pero olvida aún más rápido, que exige ejemplaridad siempre en los demás, que habla de justicia, pero negocia con sus propios principios en cuanto le conviene. Y mientras tanto, el mundo sigue girando o temblando bajo nuestros pies. Porque más allá de nuestras pequeñas discusiones cotidianas, hay una realidad que cuesta mirar de frente. Hoy, en pleno 2026, el planeta no está en guerra, está lleno de guerras. No una, muchas. Más de un centenar de conflictos armados activos, según distintos sistemas de monitorización internacional repartidos por todo el mundo. Conflictos que afectan a cientos de millones de personas, en un escenario que algunos expertos consideran el más inestable desde hace décadas. Y sin embargo, aquí seguimos, discutiendo como si todo esto fuera lejano, como si no nos interpelara, como si la paz fuera un derecho adquirido y no una responsabilidad colectiva. Quizá por eso, hoy más que nunca, hace falta parar, pensar, escuchar, dialogar. Porque esa es también la vocación de este espacio, de tener el tiempo, unos minutos, para entender mejor lo que somos, lo que hacemos y lo que podríamos llegar a ser. Y en ese viaje de hoy vamos a recorrer caminos muy distintos, pero profundamente conectados. Hablaremos de salud, de algo tan cotidiano y tan decisivo como aprender a cuidarnos mejor. Nos acompañará Isabel Díez Balcarce para presentarnos el programa Cuido mi Diabetes, una iniciativa que pone el foco en algo tan revolucionario como lo sencillo: cambiar hábitos, recuperar el control, entender que la salud no siempre depende de una receta, sino de cómo vivimos cada día. También nos asomaremos al mundo de los libros, pero no solo desde el placer de leer, sino desde la trastienda de quien escribe y decide publicar. Estará con nosotros Francisco Ajates, escritor y editor, que nos ayudará a entender cómo funciona realmente el universo editorial hoy, entre grandes grupos, autoedición y nuevas formas de abrirse camino. Porque escribir es un acto creativo, pero publicar en estos tiempos también es un ejercicio de resistencia. Y como siempre, abriremos nuestra tertulia a ese pequeño foro donde las ideas se cruzan sin filtros, o al menos lo intentamos. Nos acompañarán José Manuel Menéndez Violeta, Nicolás García Cancelo, José Antonio Yáñez y Francisco Salvador. Con ellos hablaremos de lo cercano y de lo global, de la posible tasa turística en Asturias y de hasta qué punto queremos o sabemos gestionar nuestro futuro como destino, de los movimientos internacionales con esa visita de alto nivel que mezcla política, economía y poder y que nos obliga a leer mucho más allá de los gestos, y por supuesto de los resultados en Andalucía, porque cada elección es también un espejo en el que se mira el país entero. En definitiva, salud, cultura, actualidad y pensamiento, lo que somos y lo que nos rodea. Así que si les parece, nos acomodamos a la sombra de este árbol imaginario, dejamos que pase el ruido y empezamos.

0: Pues dejamos este nighting y nos acercamos hoy a un tema que cada vez nos toca más de cerca, la diabetes tipo 2. Pero no desde el enfoque habitual de medicación o consulta, sino desde algo mucho más cercano y poderoso, el cambio de estilo de vida. Nos acompaña Isabel Díez Valcarce, responsable del programa C4D, Cuido mi Diabetes, una iniciativa impulsada desde la Dirección General de Cuidados y Coordinación Sociosanitaria de la Consejería de Salud del Principado de Asturias, que está ayudando a muchas personas a mejorar su salud e incluso, en algunos casos, a reducir o dejar la medicación. Isabel, muy buenas tardes y bienvenida a Bajo el Árbol Blanco.
1: Gracias por invitarme. Encantada de acompañarte esta tarde.
0: Encantado tenerte. Para empezar, ¿qué nos puedes decir del programa Cuido mi Diabetes?
1: A ver, empezaremos por comentar que está orientado a la diabetes tipo 2. Distinguiremos entre la diabetes tipo 1, que es la que necesita tratamiento con insulina o sí o sí, o luego la tipo 2, que uh-huh. es la que está aumentando de manera exponencial en todo el mundo y es la que se debe en gran medida a los cambios en nuestra vida. Entonces,
0: nuestros hábitos diarios
1: han ido cambiando. Nuestros hábitos alimenticios, el sedentarismo, el estrés, todo lo que nos rodea está llevando a que la población a nivel mundial, también la longevidad, que cada vez el aumento de la esperanza de vida también hace que se acompañe de más deterioro.
0: Porque es más habitual tener diabetes tipo 2 en edad avanzada. ¿Cuándo puede empezar la diabetes?
1: No, en cualquier... se está detectando incluso en menores.
0: Sí. No, o sea, que no hay una causa de virtud de más longevidad que vaya saliendo en mayores.
1: No. Lo que pasa es a nivel de volumen me refería más que... Uh-huh. Y porque no suele venir sola. No suele venir sola la diabetes.
0: ¿A quién la acompaña?
1: La diabetes es una enfermedad de las no transmisibles. Son las enfermedades crónicas que conocemos, ¿no? Uh-huh. Y se contempla también la hipertensión, la hipercolesterol, el colesterol alto, vamos a decir, uh-huh. que para no trabarme. Sí. Y estas enfermedades están relacionadas de alguna forma.
0: Vienen en el mismo pack.
1: Bastante unidas.
0: Unidas. No se viene una sola, a lo mejor
1: hay mucha correlación. Suele deberse también a exceso de peso. Uh-huh. Entonces empieza el cuerpo, los mecanismos de autorregulación empiezan a fallar y unos con otros pues se van acumulando.
0: Va dictando en todos los sentidos.
1: Sí, sí.
0: O sea,
1: sí.
0: Que entonces hablamos siempre de eso, en ese hábito de vida, ¿no? Al final todo se va a reducir un poco en ese hábito de vida, en esa alimentación que nos procuramos, que a lo mejor no es la más adecuada.
1: Sí.
0: Porque esa facilidad que tenemos ahora mismo para acceder a un montón de alimentos, pero que no son todos los sanos que quisiéramos, ¿no?
1: Sí, una de los lemas y eslóganes que hemos incorporado es no comas nada que tu abuela no identificara como alimento. Es una cosa, sí.
0: Pues ahí se quedan fuera muchas cosas, ¿eh?
1: Hay muchas que se quedan fuera, efectivamente. Pero sí, desde la Escuela de Cuidados, uh-huh. que es la parte de la Dirección de Cuidados y Coordinación Sociosanitaria, tiene la directriz de incluir e investigar y incorporar nuevas formas de cuidarse. Uh-huh. Una aproximación distinta para esta sociedad que tenemos actualmente. No podemos estar tratando las cosas como hace 50, 70 años, porque la sociedad hemos evolucionado, tenemos otra demanda asistencial, tenemos también otro acceso a la información y cómo gestionamos ese uh-huh. acceso libre a la información no siempre se sabe colocar. Entonces, desde aquí, en la Escuela de Cuidados, se lleva desde el 2017 participando uh-huh. en diferentes proyectos europeos. Esto significa que en esta ocasión, además, coordinado y dirigido 12 países Sí, eso, 12 países fueron invitados a reproducir una buena práctica que con evidencia científica en Holanda había funcionado. Uh-huh. Entonces la Unión Europea apostó a ver si era reproducible en otros contextos y entonces hemos aprendido de los holandeses. Uh-huh. Y en esos 12 países de la Unión Europea lo hemos repetido. A nivel de pilotajes, grupos de personas seleccionadas dentro de unos parámetros de selección para poder comparar y para poderlo llevar también al terreno científico, ¿no? Uh-huh. De poder sacar estudios que nos digan algo entre poblaciones comparables.
0: ¿Cuánto tiempo lleváis haciendo el programa?
1: Pues el programa comenzó en febrero de 2023 y hemos terminado el proyecto europeo como tal en enero del 2026. Tuvimos un año de preparación y demás y dos de puesta en marcha con la población de realizarlo per se. Sí.
0: O sea que hiciste con las personas que se designaron para el programa dos años siguiendo su evolución y poniendo en práctica esta
1: buena práctica holandesa, sí.
0: ¿Y a cuánta gente habéis participó? ¿Cuánta gente participó en el programa?
1: A nivel europeo, 860 personas eran las que pretendíamos alcanzar. Uh-huh. y a nivel de Asturias, 100 de ellas. Uh-huh. Entonces, bueno, llegamos a captar 96 personas, que no está nada mal, uh-huh, porque siempre las proyecciones son más optimistas de lo que
0: hay que traerlas. Hay que pescar, porque no todo el mundo a lo mejor se anima a decir, es que yo no quiero...
1: No, bueno, y que cuando proyectas un programa como este, uh-huh, también eres ambicioso y entonces, bueno,
0: Cuanto más personas, más datos y más
1: claro,
0: más
1: claro,
0: datos
1: claro.
0: Se pueden sacar, es más
1: sí,
0: práctico, ¿no?
1: Sí, sí.
0: Pero bueno, ¿acabasteis con cuántos? Con los 80 y algo, creo,
1: Es
0: ¿no?
1: que luego, de estos 96 que captamos aquí en Asturias, pues uh-huh, luego hay cierto índice de descuelgue, ¿no? De gente que va cayendo por el camino, que uh-huh, nos engancha, que una de las cosas primordiales para participar es la motivación. La decisión que las personas deciden, quiero hacer algo por mi salud, uh-huh, ¿no? Entonces, hay gente que cuando entra no sabe a lo que va y cuando lo detecta dice, pues esto no es para mí. Entonces, luego, que llegaran hasta los 6 meses durante el...
0: Porque el programa, hay que decir, el programa dura, en principio está planteado para que sea un año.
1: 12 meses.
0: Y lo planteéis en dos fases. Primera fase de 6 meses y segunda fase, más o menos, ¿no? Algo así.
1: Perfecto, lo has dicho muy bien. La primera fase le llamamos la fase intensiva, porque es un seguimiento por un equipo multiprofesional que hemos sido médicos y enfermeras principalmente aquí en Asturias. Adoptando diferentes roles, ¿no? Porque vamos a cubrir, por supuesto, un seguimiento de toda la parte física, de todas las mediciones y de todas las medicaciones.
0: Hay un estudio de físico de la persona.
1: Sí, sí, por supuesto. Todo esto, además, canalizado a través de los servicios públicos. Uh-huh.
0: Los centros de salud.
1: Los centros de salud han estado también muy involucrados los servicios de endocrino, tanto de Luca como de Cabueñes. Uh-huh. Entonces, también nos han colaborado y han participado en un protocolo precisamente de desescalada de medicación. Uh-huh. Entonces, en conjunto, lo que se ha hecho es seleccionar ese perfil de personas con diabetes tipo 2 que estuvieran interesados en participar. El compromiso es por un año, 6 primeros meses, donde les proponemos unos encuentros. Los hemos hecho presenciales, uh-huh, pero también los hemos hecho telemáticos. Hemos tenido 3 grupos presenciales y 3 grupos telemáticos. Uh-huh. Entonces, durante la fase intensiva, la propuesta es participar en 6 jornadas intensivas, en donde se les va explicando el origen de la enfermedad, en qué consiste... toda la fisiología traducida a un lenguaje que puedan entender, por supuesto, uh-huh, dejándonos de tecnicismos.
0: Términos,
1: sí.
0: Términos.
1: Entonces, se les explica para que ellos entiendan cómo todo lo que está sucediendo no es aleatorio. Hay muchos procesos que una vez que se desencadenan es difícil revertirlos, pero no imposible. Entonces, hay mucho sentimiento de culpa, hay mucho cansancio, hay muchos síntomas que se suelen achacar a que la gente abandona, se deja, pero son también producto de la propia enfermedad. Entonces, el explicarles y el justificar de dónde viene todo eso les ayuda mucho.
0: Borrar eso de tu mente, decir, déjame culparme y vamos a intentar solucionarlo, y que es por esto o otro.
1: Claro, proponemos muchas actividades con ellos también de hacer juntos, de planes de acción, de solucionar problemas. Son grupos, es una intervención grupal, comunitaria, y el aprender de iguales, el saber que no soy al único que le está sucediendo esto, que al de al lado le pasa algo similar.
0: Esa forma de actuar es muy típica vuestra de la Escuela de Cuidados, en otros programas también,
1: sí,
0: ¿verdad?
1: Sí.
0: ¿No? Porque eso lo hemos hablado, y en Paciente Activo y demás.
1: Claro, claro, han pasado por aquí.
0: Estáis ahí teniéndolo muy, muy.
1: Por eso digo que es, todo, que, ¿no? Es que esto nos caía de lleno, porque es muy del estilo de la Escuela de Cuidados, porque, es nuestra rama.
0: El que se apoye una persona en otra y vea que puede sacar adelante las cosas porque él puedo yo, eso. Tiene que ser.
1: Eso es la mejor ayuda. No hay nada. Estamos muy mal acostumbrados a que siempre nos dijeron lo que teníamos que hacer, y venía dirigido. La responsabilidad parecía que nos la tenían que dirigir, ¿no? Uh-huh. Y ahora es: yo tomo las riendas, yo. Dirijo
0: la parte que yo puedo.
1: Exacto. Yo pongo.
0: Tengo que ponerla,
1: yo sí. Una de las cosas más emocionantes que escuché de uno de los participantes fue que tenía un compañero de trabajo, el que estaba participando, tenía un compañero de trabajo que era diabético tipo 1. Uh-huh. Que esos pueden tener una serie de cuidados, pero no van a poder. Intervenir. Su necesidad de insulina externa es irremediable, porque su cuerpo no produce. Entonces, le dijo, si yo hubiera podido hacer algo para revertir o mejorar mi condición, es mi sueño. Entonces, la emoción con la que nos compartió, ¿no? De decir, somos unos afortunados porque estamos aprendiendo cómo podemos actuar por nosotros mismos. Nosotros somos los que realmente decidimos estar bien, porque con pequeños gestos, con pequeñas actitudes, con pequeños cambios, es una gran satisfacción cómo lo vas viendo.
0: Hablamos de las personas, que los pacientes, ¿no? Que participan, y profesionales sanitarios, ¿cuántos participáis en Asturias? ¿Cuánta gente está implicada en
1: llegamos,
0: aparte de la Escuela de Cuidados?
1: Aparte de, sí, hemos contado.
0: Súper implicadas.
1: Sí, somos unas entusiastas.
0: Sí, ¿no? Me encanta escucharos porque es increíble.
1: Sí, nos lo creemos, se nota, ¿no?
0: No, se nota muchísimo. En todas las que me ha hablado es increíble. Yo creo que eso es primordial, ¿no? El creer en ello y transmitirlo. No solo creer, sino poder transmitir esa forma de ver las cosas y esa energía que tenéis.
1: Sí, gracias. Llegamos a formar profesionales de atención especializada, contamos con enfermeras especialistas de familiar y comunitaria, también de salud mental, de las unidades metabólicas y de endocrino. Entonces, al final hemos llegado a ser un equipo de unas 25 personas, de todas las áreas, porque tenemos una enfermera de Jarrio, tenemos también de Arriondas, teníamos cubierto de Cangas, de Narcea también. Es que realmente hemos cubierto
0: todo el territorio.
1: Sí.
0: El programa, tengo entendido, se apoya en cuatro pilares fundamentales. Porque aquí hay que distribuir las cosas, aquí la gente es muy curiosa y muy atenta y muy, todo, cuida el detalle. Cuatro pilares.
1: Los
0: holandeses son muy así, ¿eh?
1: Sí, lo pusieron todo ordenadito y sí.
0: ¿Cuáles son esos cuatro pilares fundamentales del programa?
1: Cuatro simplezas. La alimentación, la actividad física, la gestión del estrés y de la, el manejo de las emociones, uh-huh, y el descanso, el sueño.
0: Qué fácil parece.
1: Es que claro, es que dices...
0: Pero eso no es tan fácil, ¿eh?
1: Claro, por eso hay que entenderlo, ordenarlo.
0: ¿Por qué es tan difícil algo que debería ser más fácil?
1: Pues muchas veces porque no sabemos lo que nos provoca. Y tampoco se le ha dado la importancia a que todo está encadenado, a que todo está correlacionado. Siempre se ha hablado de la alimentación y del ejercicio, que hay que salir a... Entonces, claro, todo eso, además, son siempre indicaciones muy generales. No se puede generalizar. Hay profesionales que llevan trabajando esto mismo, pero no... De forma a lo mejor grupal, con un respaldo de institucional, como queremos llevarlo ahora, ¿no? Entonces, lo que yo siempre digo es que es la misma música, pero con distinta melodía. Uh-huh. Y siempre también lo puse alguna vez de ejemplo, la canción de los Chunguitos de los años 80, ¿no? Que era destinado, sí, para eso, y cuando la cantó Rosalía en los premios Goya fue otra, ¿no? Claro. Porque estaba destinada a otro público. Pues entonces esto yo lo pienso igual. O sea, cuando te lo cuentan así de una manera o cuando lo integras dentro de un grupo, dentro de una explicación global. Uh-huh. Entonces, llega de otra manera.
0: ¿Desde qué punto influye el estrés en la diabetes? Porque yo tengo estrés, pero ¿cómo me influye en la diabetes?
1: Pues no te imaginas. Tuvimos la suerte de poder contar con sensores de monitorización continua de glucosa, uh-huh, y los participantes llevaron dos al inicio, una desde la semana anterior, a comenzar las pautas con el grupo, uh-huh, duran 15 días los sensores. Entonces, uh-huh, se pusieron los dos primeros seguidos, o sea, el primer mes, y luego a los 6 meses, que es cuando se hace el siguiente control,
0: después del periodo intensivo que hiciste.
1: Claro, los controles, que a lo mejor esto también es interesante que lo mencione, se les hacía un registro y un punto de salida base donde se le tomaron todos los parámetros, se les hicieron las encuestas y las preguntas, uh-huh, de dónde partimos, y a los 6 meses se le repitieron las pruebas. Había pruebas de laboratorio, había luego también tallaje y todo eso, que es lo habitual, uh-huh, y también entrevistas con formularios y cuestiones. Y luego a los 12 meses, al terminar. Uh-huh. Entonces, en ese periodo vas evaluando cómo va transitando de unas cosas a otras. Entonces, bueno, pues en ese transcurrir, volviendo al tema del sensor que me fui, uh-huh, ellos mismos lo van viendo. Una noche que duermes mal, cómo responde en el sensor la curva. Tienes una discusión, cómo responde. O sea, son cosas muy, muy sutiles, uh-huh, pero que también otro ejemplo que me gusta comentar es una participante que pasó por el tanatorio. No era alguien cercano, uh-huh, pero en ese entorno y de esa manera... Ella vio que se le alteraba y que le costó mucho volver a ajustarlo. O sea, son cosas que no somos ni conscientes de que nos están sucediendo. Entonces,
0: pero dentro del programa sí dais pautas para poder controlar eso.
1: Claro, luego está el trabajo técnicas, individual. ¿No? Claro, trabajamos pues desde... ejercicios de relajación, les enseñamos y hacemos relajaciones grupales. Es que es eso, enseñamos haciendo. También hemos estado cocinando juntos recetas saludables. Es que es la práctica.
0: Está muy bien. Ahora acabamos el proyecto. ¿Tiene continuidad este programa?
1: Sí.
0: ¿Tiene continuidad?
1: Somos muy... muy afortunados en Asturias. El SESPA ha visto el beneficio que suponía en este pequeño pilotaje. Uh-huh. Ha entendido que además de beneficiar se puede beneficiar mucha más gente, tener un alcance mayor y contribuir a que la población asturiana esté mejor.
0: Sí, creo que hablamos en más ocasiones también con otras compañeras, que una inversión en este aspecto

0: claro. los hábitos, ¿no?
1: Sí, sí, sí. Hemos aplicado ese protocolo de desescalada, muy supervisado por nuestro equipo médico, y la verdad que sí, que la satisfacción de esas personas
0: y
1: es
0: ahora,
1: tremenda.
0: Ahora la idea es extrapolarlo ya, abrirlo a todo el mundo.
1: Sí,
0: o...
1: paso a paso. Uh-huh. Estamos precisamente ahora en conversaciones con el SESPA para que desde los centros de atención primaria se les... se conformen los grupos por cada centro y desde allí sean los propios sanitarios, los propios del centro, que cubran esa población.
0: ¿Recaerá en enfermeras?
1: Enfermeras, médicos, sí, personal sanitario en general. Uh-huh. Enfermería está muy muy involucrada en todo lo que es el trabajo comunitario.
0: Yo, acordándome ahora, viendo un poco todo el tema de reivindicaciones del personal sanitario que existe ahora mismo, si les metéis más tela, van a decir, a ver, ahí va a haber...
1: No, está también acompasado.
0: Pero bueno,
1: no, pero es que es también precisamente estamos trabajando con la subdirección de atención primaria porque hay una transición también del sistema. Está colapsando el modelo que se venía siguiendo está sobrecargado, ¿no? Y entonces esto es una forma diferente de trabajar. En lugar de hacer una atención individual,
0: hay que
1: buscar otras formas de llegar y solucionar, porque además también con eso tampoco estabas trayendo una solución en muchas ocasiones. Entonces,
0: vamos acabando, Isabel.
1: ¡Puf! Se me ha pasado volando.
0: Y te quedan muchas cosas, pero no nos da... Te dejo que nos des un consejo o una orientación ahora para finalizar, un consejo, lo que te parezca que tenga que decirle a la gente que pueda estar dentro o pueda participar dentro del programa, qué tiene que hacer, participe o no en el programa, qué tiene que hacer, qué te parece de decirles. O decirnos, porque a lo mejor estamos
1: sí,
0: todos implicados en
1: sí,
0: esto.
1: Sí, sí. Sobre todo nosotros decidimos sobre nuestra salud. Tenemos mucho más que decir. La autonomía nuestra nos la puede quitar. El comportarnos de una forma u otra tiene mucho que ver con cómo vamos a cumplir años. Y ahora que vamos a vivir tanto, como se nos plantea, pues mejor llevarlo bien. Y entonces todas estas cosas que hagamos por cuidarnos repercutirán en el estar y sentirnos mejor.
0: Sacudirnos esta pereza o esa procrastinación que siempre tenemos en todo.
1: Y saber que se
0: si
1: puede.
0: Si pagas el gimnasio, vete al gimnasio. Por ejemplo, ¿verdad?
1: Aplicarnos, la verdad, sí, sí, sí, el dejar de fumar, el todas esas cosas y que entre iguales es un gran apoyo, que se acerquen a sus profesionales, que pregunten por ello y que poco a poco iremos llegando a todas partes.
0: Pues nos quedamos con esa idea de pequeños cambios sostenidos en el tiempo y con acompañamiento pueden transformar de verdad la salud. Muchas gracias, Isabel, por acercarnos a este programa Cuido mi Diabetes, que es un ejemplo de cómo la prevención y el autocuidado pueden marcar la diferencia. Y ustedes ya saben, hablamos muchas veces de salud, pero hoy hemos visto que también se construye en el día a día, ¿no? Entonces, hay que estar ahí. Bajo el árbol blanco sigue su singladura.
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0: Y seguimos avanzando en nuestro programa, pero ahora cambiamos de registro para adentrarnos en un mundo que cada vez despierta más interés, el de publicar libros. Porque escribir es solo el principio, después vienen las decisiones, editorial tradicional, autoedición, visibilidad, distribución, y ahí es donde muchos autores se pierden. Hoy nos acompaña Francisco Bajates, escritor y editor, que ha recorrido prácticamente todo ese camino. Ha publicado con editorial, ha pasado por la autoedición y finalmente ha creado su propio sello, FA Ediciones, desde donde publica y mueve sus libros con un modelo muy personal. Bienvenido, Francisco.
1: Hola, Manolo, gracias.
0: Oye, para empezar, vamos a ver, vamos a ordenar. ¿Qué opciones tiene hoy un escritor que quiere publicar su libro?
1: Bueno, pues, aunque parezca mentira, hoy es más fácil que nunca. Lo que pasa que sí que es verdad que el camino puede ser más, no sé cómo decirlo, más vacío, ¿no? Porque es muy, muy difícil llegar. Bueno, un poco lo que tú comentabas. Hay un modelo de edición que es el modelo tradicional, que es el común, que es el que todo escritor novel aspira en algún momento cuando te lanzas a escribir una novela.
0: Mandar un manuscrito y que te diga, qué bueno, vamos a publicarlo.
1: Ese es el sueño, ¿no? Que de hecho el primer día cuando te pasa eso, la emoción es tan grande que dices, joder, pues esto de verdad que funciona, ¿no? Uh-huh. Y ha hecho algo que puede gustar. Sí. Es muy difícil eso, es muy difícil porque, mira, yo leí un artículo no hace mucho que decía que en España se publicaban entre 70 y 80 mil libros al año, publicados. ¿Cuántos se escriben? No sé si de verdad alguien sabe cuántos se escribe, si se publican 70 mil al año.
0: Yo creo que no hay una cifra.
1: No la hay, es imposible. Entonces, claro, que una editorial convencional, con más o mayor o menor tirada, decida publicar tu libro es casi una lotería, ¿no? Es una lotería. Ya no hablo de una editorial grande, no te hablo de Tusquets Planeta o cualquier editorial del grupo Planeta. Eso es casi una lotería. Y me imagino que es más fácil publicarlo si te llamas o te apellidas Val o del Val que si te apellidas Bajates, aunque sea un apellido peculiar, ¿no? Y sí. Poco común. Pero ese es el método que todo escritor aspira alguna vez, ¿no? A que una editorial te lo publique.
0: ¿Qué modelos tenemos entonces? Tenemos la edición tradicional.
1: Claro, a partir de ahí luego hay un modelo que está muy en auge y han crecido muchas empresas alrededor de ese modelo, que es la coedición. Uh-huh. Es decir, hay muchas empresas en España, muchas más de las que piensas, que ofrecen la posibilidad de publicar tu libro cobrándote para hacerlo. Uh-huh. Eso tiene una ventaja, es decir, no frente a la autoedición, quiero decir, que hay un filtro, por poco que sea, hay un filtro, por lo menos es un filtro de forma, ¿no? No de fondo, pero sí de forma, porque el coeditor, la editorial de coedición no critica el argumento, no critica la historia, pero sí que le ayuda a dar forma,
0: te aporta unos profesionales
1: en apartados tan áridos como la corrección, por ejemplo, uh-huh. o la maquetación de un libro. Lo que pasa es que eso tiene un coste. Entonces claro. Tienes que tener claro cuánto quieres invertir y si de verdad vas a recuperar la inversión. Porque a partir de que publicas un libro, lo siguiente es intentar venderlo.
0: Claro, porque si no, ¿para qué quieres vender el libro? Si no, ¿para qué quieres? Estanterías o en cajas y guardadas. Sí.
1: Es verdad que cuando empiezas en esto, como tienes tanta ilusión por publicar un libro, por publicar tu libro, pues es una opción. Oye, voy a pagar y luego voy a ver hasta dónde llega, ¿no? Uh-huh. Y luego está el modelo de autoedición, que es casi un poco más controvertido y el más sencillo. Hoy en día, gracias al monstruo que es Amazon, cualquiera puede publicar un libro. Y es verdad que han surgido grandes escritores a raíz de eso, no solo aquí en España, sino a nivel mundial. Uh-huh. Amazon mueve millones de euros en autoedición. La plataforma es muy potente, es tan fácil como poner la historia ahí y utilizar las herramientas que pone en el mercado, que pone en la plataforma para poder editar tu libro y a partir de ahí se pone a la venta. ¿Quién lo va a leer? Probablemente nadie. Que eso también es verdad, porque ahí hay miles y miles y miles de títulos sin ningún tipo de filtro. Sí. Pero es verdad que hay escritores que se han autoeditado utilizando Amazon como plataforma de lanzamiento y han llegado a grandes editoriales a través de eso.
0: Poco a poco, es una forma de intentar, sí, sí. Decir...
1: Sí, sí, incluso...
0: Pero también está como... Hay un cierto prejuicio, ¿no? Contra esa autoedición un poco denostada, pero...
1: Es normal que lo haya porque al final, es lo que hablamos, no hay filtro. Pero claro, detrás de esa historia, detrás de esos libros autoeditados puede haber grandes historias.
0: Luego lo que subyace sobre todo es la cuestión económica. Amazon,
1: pura y dura.
0: Tú pagas y pagas lo que quieras poner ahí.
1: Sí, realmente por ejemplo, es la gran ventaja para los escritores que quieren probar ese método de edición que propone Amazon, que es gratuito. tú no pagas, paga el que compra. Esa es la gran ventaja. Entonces tú, en el momento que te decides autoeditar, solo tienes que poner el libro ahí. A partir de ahí, el que quiera leer tu libro va a pagar y tú te vas a llevar una pequeña parte, muy pequeñita, el resto se lo lleva a Amazon, pero tú no pagas nada. Entonces por eso han surgido miles de escritores a la sombra de este monstruo que es,
0: claro,
1: que
0: porque es luego al final hacer todo digital, estamos prácticamente en red digital, entonces claro, la librería física no va a estar ahí, claro. Pero es, buscas y entonces
1: y lo encuentras, sí, es mucho más fácil para el... También es verdad que al no haber filtro, es decir, al permitir que cualquier cosa se publique, tiene su propia, vamos a decir, su propio grupo de lectores, que es mundial y es millón de millones de personas, vamos a decir. Hay miles y miles de personas que leen sus libros de Amazon, porque incluso tú puedes pagar, igual que pagas una suscripción, puedes pagar una suscripción que te permite acceder al catálogo de forma ilimitada. Entonces, por 10 euros al mes puedes elegir cientos de libros, leer 3 páginas y si no te gusta, pasas a otro libro. Es así, ¿no?
0: Y no te complicas.
1: Y no te complicas la vida. Bueno, es una opción. Yo, para mí, pienso que todas son buenas y que al final, si la historia funciona, va a funcionar de una manera o de otra. Pero bueno, es verdad que...
0: ¿Tú has pasado por todos esos modelos?
1: Sí, he pasado...
0: ¿Y cómo ha sido?
1: A ver, yo fui de los afortunados que con mi primera novela enseguida me llegó una oferta de publicación. Me llegaron de dos editoriales, una de Granada y otra de aquí de Asturias, que quisieron publicar mi primera novela. Y me tiré a ello, claro, no lo dudas, obviamente no lo dudas.
0: Hay dos que están interesadas.
1: Claro, y con la primera pues fue la segunda y todo fue muy bien. La tercera novela, vamos a pensar que a lo mejor cometí el error de querer ser un poco más ambicioso. Y estuvo flotando bueno, hay un modelo del que no te he hablado, que es el de la... Es el del... ¿Cómo se llama? El agente literario. Son personas que trabajan para los escritores a cambio de una comisión y ellos son los que te abren las puertas de los grandes grupos editoriales. Entonces, en mi caso, mi tercera novela estuvo mucho tiempo en la mesa de uno de estos agentes. Le di muchas vueltas, pasó incluso por las manos de un lector profesional que me ayudó a dar de forma. Pero que yo iba tan lento que se nos echó la pandemia encima.
0: Ya.
1: Y de repente se congeló el mundo editorial. Se congeló el mundo editorial y sobre todo las publicaciones en papel y fue una especie de impasse que nadie sabía el tiempo que iba a durar y como yo, ya lo hablamos alguna vez, no vivo de esto, para mí esto es un entretenimiento, pues decidí probar la autoedición, explorar esa vía. Y por ahí te voy a decir que pasé apenas unos meses y utilicé Amazon, no te voy a engañar, utilicé Amazon porque era algo muy fácil y la gente me pedía mi libro y entonces dije, bueno, lo voy a poner ahí. Y lo saco en versión digital. Y ¿qué pasa? Que el libro empezó a funcionar, esa fue mi tercera novela, Nicolás se titula, empezó a funcionar tan bien que pensé en darle una pequeña vuelta de tuerca, es decir, voy a intentar poner mi libro en las librerías. Y para eso no te queda más remedio que poder facturar. Es así de crudo y real. Tú necesitas estar registrado en algún sitio para que un librero pues pueda, para poder emitirle una factura a un librero. Y entonces lo que hice fue pues dar el salto al otro lado, es decir, fundar mi pequeño sello, porque es muy pequeñito, es un sello para editar solamente mis libros hoy por hoy.
0: Pero podrías editar otros.
1: Me llegan frecuentemente que amablemente rechazo sin leerlas porque no es mi intención, hoy por hoy no está pensado para eso.
0: En ese berenjenado.
1: No, hoy por hoy no, porque no, eso ya me lleva mucho tiempo hacerlo solo con mis libros, pues más con si tuviera que ponerme. Y yo, si hago algo, quiero hacerlo bien, no quiero dedicarle el tiempo que se merece. Entonces, en este caso lo que hice fue, una vez que recuperé los derechos de mis dos novelas interiores, los añadí a mi catálogo y luego surgieron, aparte de esa tercera Nicolás, surgieron otras dos y todas salieron publicadas por este pequeño sello.
0: Por tu sello FA.
1: Eso es.
0: Ediciones.
1: Eso es.
0: Que viene a ser de Francisco Ajates. Vamos a ver, matar no se mato.
1: No. Y,
0: lo sencillo a veces es lo mejor.
1: Realmente es que tampoco, como tampoco sabía dónde iba a llegar esto, pues al final decidí y digo, bueno, lo que te decía antes, tengo un apellido un poco peculiar, pues ¿por qué no llevarlo que sea estilo de, que sea marca, ¿no? De marca de la editorial.
0: Esto, el meterte en la propia editorial es un poco por romper también ese dato de que la mayoría, solo el 5% del libro supera los 100 ejemplares vendidos, intentar superar eso, ¿no?
1: Porque... Sí, yo un poco fue casi un poco reto personal, ¿no? Porque una de las inconvenientes, vamos a decirlo, que cuando trabajas con una editorial convencional, aunque sea muy buena, salvo que sea un grupo de estos grandes, que al final lo que hacen es llenar las estanterías de los grandes centros comerciales, hacer publicidad, y claro, es una herramienta con la que cuentan, que el presupuesto con el que tú no cuentas, o cualquier editorial pequeña que hace un esfuerzo enorme para poder publicar sus libros. Es que cuando tú publicas con una editorial convencional, es que todo el esfuerzo que haces para vender el libro, la repercusión es, en tu caso, es muy pequeña, y el poder de decisión también. Y yo, pues casi fue como un poco reto personal, dije, bueno, voy a hacerlo hasta, voy a ver hasta dónde llego con esto, ¿no? Y voy a hacer lo que yo quiera, y si sale mal, pues
0: bueno, tú eres el responsable.
1: Es mi dinero, soy yo el que voy a invertir en tirar las copias, soy yo el que voy a invertir en publicidad, soy yo el que voy a invertir en distribución, y a partir de ahí hasta donde llegue. Y bueno, estoy contento, la verdad, es mucho trabajo.
0: Porque tú has superado ya los mil ejemplares de venta, ¿no?
1: Bueno, mi último libro funcionó muy bien, que fíjate lo que estamos hablando. Estamos hablando, si te pones a comparar con lo que vende Pérez Reverte.
0: Bueno, hombre.
1: Pues claro, pero lo que la estadística...
0: De menos de 100 a 1000, bueno, pues...
1: Mil en papel, en papel. Que hablamos de que luego en digital hay también un volumen importante. Ajá. Pero... Fíjate la estadística, es que es abrumadora, ¿eh? Un 5% no superó los 100 ejemplares de venta en librerías, lo que hablamos. Luego es verdad que hay una parte de promocional cuando tú lanzas un libro, que son las presentaciones, y depende el trabajo, el esfuerzo, lo que te muevas con la editorial. Y la repercusión un poco que tengas, bueno, pues se pueden vender más de esos.
0: Y tú mismo que también tengas que moverte y
1: tienes que moverte, buscar gente que vaya. Yo he hecho presentaciones con 200 personas y he hecho unas a las que estaba yo y otros tres. Y claro, y eso es verdad, ¿eh? Porque te vas a un sitio en el que no te conoce nadie y te invitan a hacer una presentación y tú vas encantado de la vida y vas con tus libros, pero hay tres personas.
0: No hay respuesta. Hay mucha gente que, yo también lo digo por experiencia, porque se organizaron muchas cosas, pero no hubo a veces respuesta y... Porque no valoran a veces las actividades que crea una gente que lo hace muchas veces, eso por amor al arte también, y que dices tú, joder, te estamos trayendo un autor que puedes hablar con él. Pues, lo conozco, si no lo conozcas, difícil, pero siempre es enriquecedor, creo yo.
1: Yo creo que sí.
0: El ver, eso, pues usted es un autor aquí, no tienes allí lejos y no puedes preguntarle. Aquí puedes preguntarle y puedes verlo, pues no sé. Yo creo que en ese aspecto a veces que no se valora todas las actividades
1: Sí, pero bueno, oye, hay que reconocer que si no te conocen es más complicado que alguien vaya a verte una presentación. En cambio ha habido otras que me he sentido abrumado, ¿no? Por decir, madre, no, esto no esperaba.
0: Bueno, doctora, tú, de cara a los oyentes que están ahí, pueden estar escribiendo, que tienen sus textos manuscritos ahí guardados en cajones o en el ordenador, está escrito, ¿no? Quieren publicar, ¿cuál sería tu recomendación ahora mismo?
1: Bueno, a ver, yo no hay que descartar la posibilidad de que una editorial te publique.
0: Eso, o sea, tú bien. Primero yo, enviarías manuscritos a las editoriales.
1: Sí, a ver, si yo me he lanzado, en algún momento me lancé a publicar con mi pequeño sello, es porque ya llevaba 3 o 4 años viendo cómo, ¿sabes?, conociendo un poco el mundo editorial, que no conoces nada. Pero bueno, ves un poco lo que hay, ves un poco hasta dónde puede llegar la editorial, ves un poco cómo están las ventas, la publicidad, ves. Entonces una vez que conoces un poco el mundo en el que te mueves, a lo mejor puedes arriesgarte a hacer otra cosa. Lo mismo que te decía antes, las editoriales convencionales, las pequeñas, es un esfuerzo enorme el que tienen que hacer para poder publicar un libro, y no es tan fácil que lo publiquen. Las grandes es casi imposible. Es casi imposible. No lo es, obviamente, si no la gente no publicaría con las grandes. Y hay escritores que han salido con su primer libro y ha sido un éxito y lo han publicado con una editorial grande. Algo tiene el libro, está claro, no hay que quitar el mérito al escritor o a la historia. Pero yo siempre intentaría publicar primero por una editorial convencional. En el momento en el que ese camino es más complicado, a partir de ahí cada uno tiene que evaluar un poco sus opciones. Y tienes que intentar ser autocrítico. Está bien que tengas, yo tengo un grupo de lectores, lectores cero, que se llaman, que son los que me ayudan cuando publico un libro, y es gente con confianza, con la confianza de suficiente de decirte, esto es una mierda. Es importante eso, es importante, porque tú puedes leerte a ti mismo y pensar que has escrito un bestseller.
0: Tú lo estás leyendo ya con tu historia, porque tienes la historia en la cabeza, y a lo mejor no estás leyendo lo que realmente
1: puede ser
0: está escrito, sino estás leyendo lo que
1: otra
0: tú
1: cosa,
0: querías
1: lo que escribir. Lo que tú querías escribir, lo que tú piensas que has escrito incluso. Cuando lo lee otra persona, puedes decir, joder, es que esto aquí, la historia me gusta, o no me gusta, o esto no me encaja, o aquí te has enrollado como una persiana, Y eso es importante. Yo eso vamos, para mí es casi, es fundamental, antes de poder lanzar un libro para que el resto del mundo lo lea, es que haya gente con la suficiente confianza de decirte lo que has hecho mal. Porque a todos nos gusta
0: que nos alaben,
1: que nos digan lo bien que lo hacemos, pero no vale para esto.
0: Las críticas a veces las recibimos muy mal.
1: Sí, y a veces son dolorosas, pero hay que asumirlo. Es decir, está claro que no le vas a gustar a todo el mundo, pero antes de lanzar un libro, sea de la manera que sea, tiene que haber alguien que con confianza suficiente para decirte
0: que sepa decirte las cosas y
1: con confianza, sin que te parezca mal, sin
0: que te dé la caja de tiritas ya allí para y de tiritas para que
1: está claro, porque es que si no te vas a frustrar.
0: Tú con la edición, con la autoedición, al convertirte ya en editor, ¿qué pasos lleva ahora tu próximo libro? Porque seguro que hay por ahí algo en el aire y va a haber un próximo libro, porque estamos seguros que va a haber un próximo libro. ¿Qué pasos vas a tener que realizar?
1: Bueno, los pasos son, a ver, los pasos, el primero está claro, es que es tener una historia, obviamente.
0: Ya tienes la historia.
1: Hay una historia,
0: la tienes que escribirla. Los lectores cero han dado visto bueno.
1: Han dado el visto bueno. Pues a partir de ahí empieza una parte, vamos a decir, casi la más árida. Uh-huh. De esta, bueno, no, la más salida que probablemente sea por la que tienen que pasar todos los autónomos de este mundo, que es verse las caras con Hacienda cada tres meses. Esa es la peor. Pero
0: tienes que darte de alta, hay que crear la editorial.
1: Si tú quieres, depende de lo que quieras hacer, pero si en el momento en el que tú quieras tener una distribución, por pequeña que sea, y sea como sea, o bien con una distribuidora o bien por ti mismo, no, tienes que poder emitir facturas.
0: Partimos de eso, de que el convertirnos en editorial lo que nos va a permitir es distribuir nuestro libro.
1: Entre otras
0: mucho
1: cosas.
0: Mucho más que autoedición. Sí. O sea, que
1: el 90% de las librerías no aceptan libros autoeditados, sin un sello editorial detrás. Uno, por lo que hablamos, porque no hay nadie que haga un filtro. Y segundo, es que tú cuando vendes un libro tienes que facturarlo. Tú tienes que facturar a un distribuidor o a una editorial o a alguien. Y tienes que tener un reporte, claro. El librero va a decir, he vendido tantos libros y he comprado tantos libros. Necesita una factura que tú le emitas. Entonces, para empezar, tienes que estar registrado en algún lado. Puedes ser una editorial o puedes estar registrado pues como creador de contenidos, que sea.
0: Estás como editorial.
1: En mi caso, estoy
0: como editorial. ¿Coges el manuscrito y qué haces con el manuscrito que ya ha pasado el filtro de los lectores?
1: Lo primero de todo es la corrección. La corrección es el paso previo a todo, porque es uno de los momentos, vamos a decir, más complicados y más importantes de hacer.
0: Eso, en una coedición te lo va a hacer la editorial.
1: Lo vas a pagar.
0: Y ahora, en una edición, creando tú una propia editorial, bueno, también tienes que pagarlo.
1: Puedes pagarlo, obviamente. Hoy en día, es verdad, ha mejorado muchísimo, sobre todo la llegada de la IA, ha dado una vuelta a las herramientas informáticas que las hay, porque ya las había, ya había herramientas que te hacían una corrección previa, pero corregir una falta de ortografía, una B con una V, que se cometen muchísimas, ¿eh? Tú piensas que una historia normal, una novela normal de 350 páginas puede tener 140.000 palabras. En 140.000 palabras, el número de errores puede ser al ritmo de 4 por página. Ortotipográficas. O sea, no hablo de faltas gordas que también aparecen, porque tu cerebro, lo que tú dijiste antes, tu cerebro está viendo algo que quiere ver, no lo que realmente está escrito.
0: No lo que tecleó ahí el dedo.
1: Y puede haber faltas de ortografía, de confundir una B con una V, y dices, ¿cómo fui capaz de escribir esto? Hasta el punto de comerte letras. Ajá. Que hay, no sé si lo has visto alguna vez en las redes, el típico juego que dice, lee lo que pone aquí, ahora léelo con calma, y te das cuenta que falta una letra de cada palabra. Eso pasa. Entonces, hay muchas herramientas informáticas que te ayudan a hacer una previa corrección. Hoy en día han mejorado muchísimo, y sobre todo con la llegada de la IA, hay aplicaciones específicas, gratuito de poco, pero hay, y luego siempre tiene la opción de contratarlo. Hay correctores profesionales. Yo creo que es una profesión que va a ir decreciendo a medida que vaya creciendo las aplicaciones, porque hay que reconocer que hoy en día te lo hace.
0: ¿Y ese servicio también te lo puede dar una imprenta, a lo mejor?
1: No. No, tiene que ser alguien específico.
0: Vale. Pasamos la corrección.
1: Ahí,
0: tenemos las faltas corregidas, ya no nos va a llamar atención nadie.
1: Pasamos, siguiente, o al tiempo, hay dos partes del proceso. Bueno, a lo mejor viene cualquier editor aquí y te dice que no lo hace así, ¿eh? Yo te estoy diciendo
0: ahora mismo, el editor que tenemos aquí en Bajo el Árbol Blanco es Francisco Ajates.
1: Te voy a decir cuál es el proceso, vale. Pues el siguiente paso es la maquetación del libro. Claro, hay que maquetar el libro. Maquetar el libro es darle forma para que cuando esté en papel o esté en formato digital se vea como el lector quiere verlo. Y ahí hablamos de capitular, paginar, márgenes, sangrías, títulos, páginas en blanco, primera página con marcas de impresión, índice, todo eso, eso es un proceso. Es un proceso bastante más automático y yo creo que ahí lo haces mejor a medida que cada vez lo vas haciendo más, ¿no? También hay muchas herramientas. Hay ya software específico para escritores. Como está tan de boga el mundo de la autoedición, te ayuda.
0: Pasamos a la maquetación, lo tenemos el...
1: Hay que poner una portada, título y portada. Parece
0: ¿quién,
1: que
0: elige
1: no.
0: ¿Quién elige la portada?
1: ¿Quién elige la portada? Pues ahí también es un proceso creativo también, ¿no? Uh-huh. Necesitas pensar qué es lo que le pega a este libro para que el lector cuando lo vea le llame la atención por la portada.
0: También puedes contratar, es un ilustrador.
1: Hay gente que se dedica exclusivamente a eso. La otra, pues tú, hay bancos de imágenes gratuitos, de pago, hay software específico para dar forma, para
0: crear. Ya tengo imágenes. La portada preparada porque me la ha hecho una amiga ilustradora y la tengo ahí todo, bueno, el título, pues, la contraportada.
1: Ahora hay que imprimirlo. Entonces ahí para imprimirlo, hoy en día tienes dos posibilidades. La primera, tener una imprenta convencional, uh-huh, en la que negocias un precio. En mi caso yo estoy muy contento con imprentas Gofer, que me ayuda muchísimo desde el primer momento. Es una imprenta de Oviedo, aquí en Asturias, que siempre me ayuda muchísimo, sobre todo con la parte de maquetación y con hacer unas galeradas en condiciones. Y, uh-huh, y con ellos tengo una especie de pacto de impresión. Pues tú vas a pagar en función de lo que valga el peso del libro, porque al final compras el peso a mayor calidad, pues a mayor páginas, a mayor espesor de página, a mayor espesor de portada, a mayor... Todo cuesta dinero. Y la otra opción, que está muy de moda también hoy en día, que hay empresas que te lo hacen, que es la impresión bajo demanda. Ajá. Es decir, tú depositas tu libro, tu manuscrito, en una empresa que se dedica a hacer la maquetación y la impresión bajo demanda. Claro, el coste es mayor, la diferencia es que no tienes que invertir.
0: Yo... Tengo el libro.
1: ¿Tienes el
0: ya
1: libro?
0: Me lo imprimió la imprenta y quedó
1: Fetén.
0: Muy guapo.
1: ¿Ahora
0: qué hago con él?
1: Pues lo primero, hay que presentarlo al público.
0: Presentaciones.
1: Hay que buscar quién te presenta, hay que buscar locales, hay que moverse, hay que convocar gente.
0: Consigo vender libros, consigo hacer publicidad, tengo mis páginas, mi no sé qué. ¿Cuánto me llevo yo del libro que he escrito y que he editado?
1: ¿Quieres que te lo diga?
0: Venga.
1: Nah, esto es un negocio.
0: Anímame.
1: Vamos a decir, esto es un negocio deficitario. O sea, no, y te hablo por experiencia, no por te insisto, ¿eh? A lo mejor, uh-huh, tienes que traer otra editorial aquí y que te, uh-huh, diga, y editoriales que viven de ello, quiero decir. Entiendo que a medida que aumentas tu fondo editorial, pues los beneficios, por pequeños que sean, por cada ejemplar o por cada libro que publicas, uh-huh, pues cuantos más libros publicas, pues los beneficios, uh-huh, globales aumentan. El margen es muy pequeño, porque tú piensas que en tiradas cortas el precio de impresión puede estar entre el 20% del precio del libro. A partir de las 1.000, 2.000, 3.000 copias, seguro que ese precio baja. Si las tiradas son de 200, 300, pues el precio te supone un 20% o 30% del precio de venta sin IVA. Uh-huh. Luego hay que distribuirlo. El librero hay que dejarlo en margen. El distribuidor, si vas con un distribuidor, entre el 40 o el 55% se lo lleva el distribuidor. Esto es muy árido, ¿eh? Parece, ¿dónde está la literatura aquí, ¿no?
0: Pero es que hoy lo que hablábamos precisamente era de esta parte de las bambalinas,
1: sí, sí,
0: del libro que vemos en el escaparate,
1: sí, sí,
0: ¿no?
1: O que vemos en la página.
0: ¿Qué hay?
1: Sí.
0: ¿Qué opciones tiene alguien que quiera lanzarse a esto? Decir, bueno, pues antes de llegar a esto a lo mejor puedo pasar por otros pasos. Pero
1: hay que saber dónde te metes, claro. Por eso lo que te digo, que hoy en día la autoedición es una opción para mucha gente, ¿no? Porque dice, mira, yo solo doy a Amazon y que Amazon haga lo que quiera con él. Si se vende bien y si no, pues ahí quedó. Yo en mi caso, por ejemplo, aunque he conseguido tener mi propia red de distribución, que tiene un coste personal, no es un coste económico, porque es menos que el tener trabajar con distribuidoras, tienes que contar con él, uh-huh, hay que mandar el libro, las librerías tienen que contactar contigo y poner el libro. Yo tengo una pequeña red de distribución por toda España.
0: Entonces ahí,
1: que enseguida contactan y en 48 horas tienen el libro allí, pero ese coste va a cuenta del que lo manda, ¿entiendes? O sea que...
0: Pues Francisco, hoy hemos descubierto que detrás de un libro no solo hay inspiración y talento, sino también decisiones, estrategia y mucho trabajo invisible.
1: Mucho trabajo.
0: Gracias por abrirnos esta trastienda de la edición y por mostrarnos que más allá de los grandes nombres hay muchas maneras de hacer camino en el mundo literario. Y a ustedes ya saben que quizá ese libro que tienen en mente no esté tan lejos de convertirse en realidad. Ahora conocen todo lo que hay detrás. Gracias.
1: Gracias a ti por invitarme, ya sabes, cuando quieras.
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0: Pues abrimos ahora nuestro habitual espacio de conversación bajo el árbol blanco, un tiempo para escuchar distintas miradas sobre la actualidad. Paso a presentarles al estupendo elenco de tertulianos que tenemos hoy. José Manuel Menéndez, Violeta, buenas tardes.
1: Hola, buenas tardes.
0: Entre otras muchas cosas, es centrista convencido, navegante político como concejal de UCD en años pretéritos, pasando luego por el CDS y por profesiones y cargos varios. Hoy, pronosticador futbolero rapeliano y abuelo en activo, sufridor del Zaragoza, llega siempre con mirada propia. Nunca ha dejado de opinar y escribir públicamente sobre política, ese noble arte de organizar la convivencia. Y hoy viene a impugnar el orden del día de la tertulia. O sea que, bueno, vamos a, hablamos después. Juan Antonio Yáñez, buenas tardes.
2: Muy buenas.
0: Hijo de Ensidesa, padres gallegos y nacido en Avilés. Corberano, abogado, padrino de Erika. Aspira a la paz espiritual y sigo diciendo semana tras semana cuando viene que es imposible que lo consiga siendo crítico que es a tiempo, crítico sanchista a tiempo completo.
2: Bueno, a raíz de lo que ha pasado estos días hay que extender el abanico de gente que mora bajo las siglas, ¿no? El PSOE.
0: Nicolás García Cancelo, buenas tardes, Nico.
3: Buenas tardes.
0: Nicolás es una persona emprendedora, doble titulado, abogado, enamorado de Avilés y de Nuria, y empeñado en cuidar sus tradiciones colaborando en diferentes ambientes. Creo que se secundaba la propuesta también de impugnarme el orden de las
2: pues sí.
0: De los temas. ¿Ves? Si es que tengo una sublevación hoy, aquí voy a tener que sacar el sable. Y también está con nosotros Francisco Salvador Pina. Buenas tardes, Paco.
4: Buenas tardes.
0: Aporta mirada práctica y sentido común, maño de nacimiento y asturiano por paternidad y vida avilesina, aporta la mirada de un emprendedor en serie que defiende que el capitalismo puede y debe ser ético y humanista. Escucharlo recuerda que la realidad suele ser más compleja y más interesante que los eslóganes llenos de marketing y vacíos de pensamiento. Pues con ellos vamos a debatir algunos de los asuntos relevantes de la actualidad y que ponemos encima de la mesa, aunque ya les digo que van a ser ellos los que marquen el orden de los tres temas que habíamos planteado y que quieren modificar. A ver, el señor portavoz, Violeta, ¿qué es lo que decidieron en asamblea los cuatro tertulianos?
1: Hombre, creo que es obligado a hablar de José Luis Rodríguez Zapatero, ¿no?
2: Es el presidente del comité de empresa, lo hemos elegido.
0: Pues nada, si queréis hablar de Rodríguez Zapatero, hablamos de Rodríguez Zapatero.
1: Yo invito a mis compañeros que empiecen y luego haré mi comentario.
0: Yo esperaba dejarlo para la semana que viene porque digo, bueno, que repose un poco, manifiestan determinadas personas, que hay que dejarlo reposar, que es que estáis criminalizando a alguien sin
3: pero es
0: sin,
3: que la semana que viene nos opinamos, ya habrá salido algo.
2: Nos luego. Opinamos encima, como decía el otro, en vez de nos miramos encima, nos opinamos.
0: Nico,
2: encima.
0: Empieza, ¿qué pasó?
3: Nada, al final todo lo que se llevaba hablando de toda la actuación que estaba llevando el expresidente Zapatero con Venezuela, con China, pues todo ha salido a la luz. Y lo que a mí más me sorprende es la reacción del gobierno, que es que siempre es igual y siempre la culpa es de los jueces. Más cuando encima su televisión, la televisión española, incluso en abierto dijo, y la ministra portavoz en el Consejo de Ministros, que esto era una querella de una asociación ultraderechista como Manos Limpias, cuando esto viene de denuncias que nos vienen unos exhortos de Europa solicitando hoy investigar esto desde Suiza, desde Francia, porque es un lavado de dinero de Venezuela. Y encima que sea algo tan burdo como al final un amigo suyo que cobra el dinero de Plus Ultra y que después cuadran justamente las cifras, haces la suma con lo que ha percibido él por hacer unos informes, que lo dijo Maillo del PP en la comisión de investigación, que eran auténticas chapuzas, que eran auténticas vergüenzas para
2: sacados de ChatGPT, dijo que estaban sacados de ChatGPT.
3: Y luego que incluso él que meta a sus hijas en esto, 400 y pico mil euros por hacer redes sociales, yo puedo decir que la empresa que tengo, pues dediqué a una empresa que se dedicara a hacerme las redes sociales al inicio, hombre, con 400 y pico mil euros pudieron hacerlas de 400 y pico mil empresas, claro. Las redes sociales durante años. No sé, yo al final es el faro moral de la izquierda el que remontó, que estamos ahora acercándonos a ese momento cuando Pedro Sánchez convocó las elecciones del 23J y cogió la bandera del socialismo José Luis Zapatero, ya fue en el 23J, pues ese líder moral acaba de caer con su bandera. Oye, está muy bien que se defienda y todo el mundo tiene derecho a la presunción de inocencia.
0: De inocencia, sí,
3: eso parta en la base.
0: Pero cuando estás imputado... ya algo hay, ¿no?
3: Investigado, que ya lo dijeron, no es imputado, que por Rajoy ya se cambió el término a investigado. Estás investigado, tiene que dar las explicaciones, pero el auto es muy duro en los términos y en las pruebas que ellos acreditan. Y si no lo meten en la cárcel provisional, es porque ya tienen todas las pruebas para llegar a donde tengan que llegar.
0: Veo a Paco con muchas ganas.
4: Pues sí. Bueno, a ver, a mí hay una cosa que yo no soy ni experto en comunicación no verbal ni nada que se le parezca, pero me gusta mucho en estas comisiones que son auténticos circos en el Congreso, en el Senado. Me sorprendió ver a Zapatero con desfachatez. Y eso, desgraciadamente, en los últimos años es garantía de culpabilidad.
0: Desgraciadamente. De que algo hay, ¿eh?
4: Desgraciadamente, porque mira, yo te garantizo que si me llaman por la mañana, me levanto en pijama y me dicen hola, soy la Audiencia Nacional, yo te garantizo que me recorrería el cuerpo una sensación de madre mía, ¿qué es lo que he hecho? Y te garantizo que si me cita una comisión, sea la que sea, iría con un cierto miedo en el cuerpo, trataría de dar explicaciones, pero no iría con esa altanería que, ojo, también la hemos visto, bueno, menos en Mazón, que lo vi verdaderamente descompuesto al hombre, no es para menos, pero al resto, bueno, vi a Rajoy con chulería, he visto, bueno, la de Aznar, he de decir que menos chulería, pero la cara decía, os partiría la cara a todos, ¿no? Pero es verdad que vi a un Zapatero que yo no recordaba. Yo recordaba a un hombre de perfil bajo, y no recordaba a un Somarda, que decimos en Aragón, que es con un humor poco menos de me fumo un puro con lo que me estás diciendo. Y eso, a ver, he dicho antes de broma lo de garantía de culpabilidad. Por supuesto que, como decía Nicolás, presunción de inocencia siempre y que se defienda. Uh-huh. Pero me sorprendió, honestamente, me sorprendió. Dije, ostras, está a la misma altura de todo lo que han denostado durante años. Lo que él, pues lo que han hablado de qué chulería, con qué altanería, se están despreciando las instituciones, y ostras, yo lo vi con, no sé, y eso solo pasa, suele pasar cuando la persona ha perdido el norte, de alguna manera.
0: Yáñez.
2: Bueno, yo tengo un muro en Facebook abierto desde hace muchísimos años, hace bastantes años, y yo desde mayo de 2010 al entonces presidente Zapatero lo califiqué de Judas. Consideré que era un traidor a la clase obrera. Él se había presentado con un programa de gobierno diciendo que no existía crisis, y crisis what crisis, y si pasa una crisis se le saluda, en un pleno del Congreso de los Diputados, anunciar un decreto, la promulgación de un decreto que iba a modificar distintas leyes por las cuales se les rebajaban las pensiones a los jubilados. Un canalla. Se facilitaba y abarataba el despido libre. Un canalla. Rebajó el sueldo a los empleados públicos y funcionarios públicos. Un canalla. Si este canalla de izquierdas fue capaz de vender a sus votantes y de dejarlos a los pies de los caballos, yo no sé qué nos sorprendemos de lo que esté haciendo ahora. Este tío era un cadáver político. El último año se lo pasó llorando, escondiéndose y tapándose detrás de Alfredo Pérez Rubalcaba, que era el que iba a ser el que diera la cara, porque no valía ni siquiera para dar la cara ante los votantes en 2011, porque sabíamos que si me encabezaba en las listas íbamos a tener que devolver diputados de otras legislaturas. Y este ruin, este ser poco recomendable, que tuvo la gracia de fotografiarse con las góticas al lado de Barack Obama, motivo de risión general en el mundo, que, vuelvo a repetir, fue pasado a cuchillo en un Congreso Nacional en el año 2012, el Congreso donde salió Rubalcaba secretario general y se enfrentó a él Chacón, tuvieron que pedir perdón por el decreto del año 2010 porque no habían sabido enfocar la crisis. ¿Qué carajo de vuelo político se le ha dado? Es decir, este tío tenía que estar o bien en el Consejo de Estado cobrando, aunque solo fuera por ir a dormitar allí, porque es un cargo que va
3: implícito
2: en los expresidentes de gobierno. Y un tío que ha hecho esas canalladas, vuelvo a repetir, en los años 2008, 2009, 2010, 2011, a mí lo dije también en Facebook, a mí, yo en el año 2006 me dicen esto y no me lo creo. Desde 2018 para acá, me digan lo que me digan de la gente del PSOE y de la gente de la izquierda, me lo creo todo. Y yo solo puedo decir una cosa, tengo que darle gracias al PP. Porque el PP, cuando han ido por ellos judicialmente, no se han inventado lo del lawfare. Se habrán escaqueado, habrán contado películas, habrán inventado tramas absurdas y complicadas, pero jamás han dicho que esto es una persecución, una cacería política. Estos sinvergüenzas, que ayer, con toda la desfachatez, dijeron que esto era una denuncia, una querella de manos limpias, que ni tan siquiera han tenido la dignidad de leerse ni dos líneas del maldito auto, llevan dando lecciones de superioridad moral al menos desde que apareció el maldito Pablo Iglesias en la esfera pública. Por lo tanto, espero que la izquierda no tiene la más mínima, esta izquierda a día de hoy, espero que se reflexione y se haga una autocrítica muy profunda hacia adentro. Y se empieza a decir de una dichosa vez que no hay superioridades morales que valgan. Porque las superioridades morales de las que se presume son pura hipocresía. Pura hipocresía. Esto no es que el rey esté desnudo. Esto es que el rey está sodomizando a una infanta. Joder, hay que decirlo así de burro. Pero es que para que la gente lo vea. Es que esto yo...
0: Eso fue una portada de...
2: Sí, del jueves. Del jueves, sí.
0: Mucho jaleo.
2: Es decir, hoy... Rufián, que políticamente es un bastardo porque está a gusto en Madrid siendo independentista catalán, dijo que él quería Zapatero, que había Loufer, no sé qué es cuánto, pero que tenía ojos y que había 88 páginas de un auto que son de vergüenza. Espero que esto sirva para... Y él decía, es que la izquierda somos otra cosa. Pues si la izquierda sois otra cosa, dejad de ser encubridores. Hace más de 20 años yo me inventé la expresión Partido Socialista Obrero de encubridores. No... Es socialista obrero español. Dejemos de encubrir, dejemos de tapar. Dejemos de agradecer ese sueldo que nos han puesto. A mí desde luego.
0: Hemos hablado muchas veces que falta la ética. La ética está desapareciendo y ha desaparecido del todo. Y esto es...
2: PSOE, la E de ética, ¿no? Es que 100 años de honradez y ni un día más, por lo que se ve.
0: Señor portavoz.
1: Yo quería, sobre el tema de Zapatero, hacer la siguiente reflexión que me llama mucha atención y que me crea mucha impotencia ciudadana. Es el único político ya, bueno, también pasó con el fiscal general del Estado, ¿no? Pero ya ha tirado sentencias. Es inocente y es culpable. O sea, no sé para qué lo van a juzgar. Si tú lees cualquier medio de derechas, cualquier tertulia en el que haya más gente de derechas que de izquierdas, le preguntas a cualquier amigo de derechas y te dice que es un gandul, que es culpable, que ya sabía todo esto, que no sé qué, que no sé cuánto. O sea, ya es culpable. Si hablas con la izquierda, pues Zapatero era un buen chaval y es imposible, es más, como decía muy bien Yáñez, es que me cuesta trabajo creer que sea culpable. Y además, bueno, hay todo un movimiento a la derecha para tirar a Sánchez. A dos de izquierdas, uno muy cercano a mí y otro, un periodista que no simpatizo nada, dijo que el mal ya estaba hecho. Pero vamos a ver en qué país vivimos. ¿Pero qué tú crees? ¿Que todo el mundo es de derechas y de izquierdas? ¡Zoquetes! Oye, hay gente normal, entre la que me incluyo, en la que han acusado al expresidente, leemos, escuchamos y esperamos que lo juzguen y yo deseo hasta que salga inocente. Pero si es culpable, pues fantástico, porque oye, a los culpables hay que pillarlos. Pero es que la gente, ¿cómo que el mal ya está hecho? Sí, es que el mal ya... No hay ningún mal, muchachos. Hay mal para los de derechas, que ya van sentenciados antes de...
0: La
1: y la izquierda, que también tiene la sentencia inocente. La mayoría de los españoles... Estamos incluso sorprendidos y esperando que lo juzguen. Y punto pelota. Es que eso de que es culpable o no es culpable, lo tendrá que decir la justicia, joder. Es que estamos manchando la justicia, echándole mierda también.
0: Pero cada día tenemos menos
1: a la justicia.
0: Menos independencia judicial, claro. En ese aspecto, claro.
1: Es que, bueno, y a los políticos, los portavoces, además que les falta decir, oye, ¿podemos escoger el juez? Porque en realidad, claro que hay jueces de izquierdas y jueces de derechas, pero los jueces de izquierdas y los de derechas son también independientes, tienen que aplicar la ley, ¿no? No se inventa nada. Tendrán una ideología, tendrán una simpatía, pero no van a violar la ley en una sentencia. Uh-huh. Y esto es lo que me alucina del caso de Zapatero. Respecto a lo que significa todo el montaje y las dudas que hay sobre él, bueno, pues está todo escrito. Es que hace muchos meses que se venía, esto es como la crisis de la inmobiliaria, ¿no? El rato dice que no, el otro que tal, cada cuatro meses oías que va a haber una crisis inmobiliaria, ¿vale? Y al final llega, pues esto, claro. Lo de Zapatero al final llegó, y insisto, a mí es que me encantaría que fuese inocente, te lo juro, o sea, me encantaría que fuese inocente.
0: Pero ¿cómo llega Zapatero a tener esa figura, lo que estaba diciendo de por qué no está en el Consejo de Estado, por qué no está en otra, o como Aznar, ¿no? Con conferencias, ¿cómo llega a tener ese poder también? Para casi prácticamente representar a España en determinadas cuestiones de Venezuela, ¿no? O sea, porque tú, si no es nadie, no estás en ninguna historia, ¿por qué tiene algo que pueda?
2: Yo creo que el primer día que cobró dinero,
0: apretar.
2: Yo creo que el primer día que cobró dinero por negociar alguna excarcelación, ahí fue donde se acabó este hombre.
0: Pero
2: en Venezuela. Bueno,
0: pero aquí en España podían dejarlo apartado y en cambio parece como que le dan pábulo, que le dan él carta estaba, blanca.
2: Él estaba muerto de asco. El problema es que la banda de Ábalos se empeñó, aparte de robar en España, en intentar robar en Venezuela. Joder, a ver, hay un barco petrolero que entraba por una refinería de Canarias que luego lo mandaban a Guinea, que era del clan de Ábalos. Y llega un momento que Zapatero, esto lo dice Ketty Garat, que está muy bien informada, porque su fuente es Santos Cerdán, y la descubre, está muy bien informada en que Zapatero se le hinchan las narices y dice, mira, vosotros robar en España, pero coño, la parte internacional es nuestra. Y entonces, como nadie se pronunciaba parándole los pies a Ábalos, se pusieron encima de la mesa toda la porquería que estamos viendo ahora de Ábalos, ¿vale? Y el problema que hay es que se llevan por delante a Ábalos, pero también se llevan por delante, que es un burro incauto, pero también se llevan por delante a un cabrito de colmillo retorcido, ¿eh? Como es Aldama. Aldama, yo estoy convencido de que ha hecho todo lo posible y más para decir, que de puta a puta tú me vienes a mí a decir que aquí se roba. Pues tú eres igual que yo. Y por delante. Aldama tenía unos contactos fabulosos. Y
4: mira, desde el punto de vista que como fanático que soy de la psicología, cuando escuchas hablar a Aznar, que parece... Es que claro, le tengo tanta admiración como le tienes tú a Pedro Sánchez, ¿no? La misma, idéntica.
0: Joder, es un programa de admiradores totales.
4: Es absolutamente. Tengo una foto suya en la mesilla.
0: Es fantástico.
4: Para que si me despierto de noche...
2: Para hacer vudú.
4: No, porque sería perder mucho tiempo. Pero es verdad que, me da igual que sea Aznar o González, cuando los escuchas hablar, parece que van a abrir una nueva religión con ellos como dioses, ¿no? Y me da mucha pereza. Y es verdad que yo digo que juegan a los estadistas, ¿no? Honestamente, creo, no por ideología, ¿eh? Creo que Felipe González es bastante más capaz que José María Aznar, pero los dos juegan a los estadistas, ¿no? Entonces creo que Zapatero igual dio un pasico de voy a jugar a los estadistas, me preguntan la opinión, ¿no? Venga, voy a hablar, ¿no? Con el mismo conocimiento que tengo yo, cero. Lo que sucede es que cobrando... Y creo que en el momento en el que empiezan a entrar los ceros por la cuenta corriente, pues has dejado ya automáticamente de ser persona. Pero de verdad, honestamente, no me imagino a este hombre desde fuera y por puras tripas, como dirían los argentinos, ni siquiera es una intuición, es una sospecha, ¿no? Yo creo que este hombre, de verdad, fue un pasico de me preguntan opinión y voy a jugar los estadistas y de repente... En el momento en que cruzas una línea roja que jamás deberías cruzar, yo creo que ninguna de las personas que estamos en esta mesa vamos a recibir un auto de 88 páginas. Ninguno.
0: Yo creo
4: que... O sea, honestamente, ninguno. Entonces, no es esto de... O sea, es que de verdad estoy tan increíblemente sorprendido y estamos tan desgraciadísimamente acostumbrados a ver estas cosas, es que es un expresidente del gobierno. O sea, de la misma manera que me pareció un auténtico escándalo lo que montó...
0: Y de una potencia de primer mundo, que no estamos hablando, sí, de ningún país...
4: Efectivamente.
0: Que decimos que se supone que está la democracia y los poderes consolidados.
4: Absolutamente. Y lo mismo que se le
0: estamos
4: criticó...
0: Estamos diciendo que no.
4: No. Y lo mismo que se criticó al PP, esto es una corrupción institucionalizada en el partido, pues si no es corrupción institucionalizada lo que tiene el PSOE... a ver, es bastante parecido, por no decir igual.
3: Es lo que dice Paco, al final el nexo corruptor de todos estos casos de corrupción es que está el Partido Socialista en el gobierno. O sea, no sería posible. Zapatero estaría con Venezuela y tendría sus cocinas allí, el petróleo, y sería feliz. Pero cuando Zapatero vuelva a tener un poquitín de rendimiento, Sánchez primero lo aparta porque apoyó a Susana Díaz, Zapatero. Pero luego lo recupera para la causa, con Ábalos, con Cerdán, con Aldama. Y es que es necesario hacer un... Para el tráfico de influencias, ¿en quién iba, si estuviera gobernando el Partido Popular, en qué va a influir José Luis Rodríguez Zapatero? En nada. La necesidad es que esté el Partido Socialista en la Moncloa. Entonces, eso es lo que tenemos que al final centrarnos. Cuando dicen, lo dijo bien el fiscal, no creemos en el juicio de Ábalos. El uno no es Pedro Sánchez. Seguramente no. Igual Pedro Sánchez, al igual como hablábamos el otro de la tertulia, ¿qué pasaría si hubiera gobernado con Ciudadanos? Hubiera gobernado feliz, que a él le da igual con quién gobernar. Lo que quiere es estar y gobernar. Y estos son sus compañeros de viaje ahora. Pero necesariamente, para que José Luis Zapatero pudiera influir en el gobierno de España, Pedro Sánchez tenía que estar en el gobierno de España. Para que Ábalos pudiera hacer lo que hizo, necesariamente Pedro Sánchez tenía que estar en el gobierno de España. Y el resto, la trama hidrocarburos, todas estas tramas que hay, lo mismo. Entonces tenemos que hacernos mirar, no sé si convocar elecciones. Ya dijo que no, porque al final lo importante es estar en el gobierno. Aguantar, yo tenía la esperanza de, como ya superó Aznar en el número de días, que ya es el segundo presidente que más días ha estado en el gobierno, pues que igual tuviera bien hacerlo, o que tuviera algo de esperanza con sus alcaldes, que en Avilés, por ejemplo, están muy preocupados por la que se celebren antes las generales, que se celebren antes las municipales que las generales, porque las encuestas son tremebundas. Tremebundas para todos los alcaldes y para todos los presidentes autonómicos.
0: José.
1: Leo habitualmente a Iñaki en Asagasti, que de lo que pasa en España algo sabe, y de Zapatero en especial, y escribió esta semana una cosa que Yáñez ahí fuera me la confirmó, ¿no? Y es que la relación de Zapatero viene desde su gobierno con el chavismo. Y ha sido un blanqueador de la dictadura chavista. Y el PNV se lo reprochó muchísimas veces, y en especial Iñaki Nasagasti, que es venezolano y que siempre se preocupó mucho por la dictadura que ahí había montada, ¿no? Un socialdemócrata español, europeo, un expresidente del gobierno, ¿qué pinta en Venezuela? ¿Qué se le perdió allí con respecto a un tirano que era lo que era Chávez? Y ya luego viene el que conducía el autobús, el Maduro, y sigue. O sea, dices tú, no quieres creer que pueda haber algo económico, no puedes creer que haya algo de negocios. No, hombre, no, y además con los presos, fíjate tú, con los presos, hostia, pues la verdad, igual está ayudando a sacar presos. Bueno, pues a lo mejor los presos eran la tapadera de una relación extraña. Que digamos se resume y termina un poquitín con las famosas maletas de Delsi, ¿no? Nadie sabe qué pasó con aquellas maletas, que un país, no sé, yo creo que un país demócrata como podría ser Dinamarca o Suecia o Bélgica o tal, habría un escándalo que alcanzaría al presidente del gobierno. O sea, entra la señora aquí, que nada más no podía entrar en España, que si entró a la sala, que si no entró, el avión de ella, hay unas maletas que marchan en un

0: pues tenían esa condición, que molestaba, que era bueno, que había que tener cuidado con él porque estaba mucho lujo encima de una mesa, pero hay que tener cuidado porque si lo rompes, pues es un jarrón chino que vale algo, ¿no? Pero que eran meramente decorativos. Este hombre nunca fue un jarrón chino. Este fue una escobilla de una taza de un váter que quedó averiada, neuronalmente. Y Venezuela, por lo que sea, le recuperó. Es decir, este tío que tenía que estar jodidísimo de la cabeza, porque, hombre, llega con él, no nos falles, llega con al gobierno, con el después del 11M, y que coges la bandera de la izquierda, empiezas a matrimonio gay, el aborto súper ampliado, bueno, amplías derechos civiles, amplías a tu manera, porque lo que no se pensó en su momento fue en las consecuencias que habría posterior. Y claro, te vas del gobierno, vuelvo a repetir, a escobazos, coño. A escobazos, que era el apestado número uno de todas las casas del pueblo. De repente, pues, que alguien te reconozca en el ámbito internacional y te haga creer que eres Jimmy Carter, que se dedica a controlar y observar...
1: ¿Pero tú crees que es él o es el entorno que tiene? Bueno, a ver, hay un entorno que yo creo que es el que tiene a lo mejor esa capacidad.
0: A ver, hay un tío que desde que dejó...
1: Hay
0: un tío que andaba haciendo negocios por las gasolineras, aunque luego lo absolvieron o lo archivaron, que se llama Pepe Blanco. Que Pepe Blanco, desde el minuto uno en que dejó la política, montó, aparte de intentar ser eurodiputado, que lo, creo que lo consiguió, montó un lobby. Una empresa que se dedicaba al lobby, pero además a cara descubierta, es decir, como en los Estados Unidos. Y ha sido lobista desde estos 13 o 14 últimos años. ¿Por qué? Pues porque tiene, lógicamente, contactos en la política. Que este Blanco lo haya llevado a Zapatero por esa vía para... Lógicamente, si eres lobista... No tienes ningún escrúpulo, porque tú lo único que haces es responder a los intereses de un empresario que te pide que, oye, pues intentes contactar con los gobiernos y si tienes que poner un cementerio nuclear en el salón de tu casa, pues te aguantas. Es decir, para mí es una profesión que puede llegar a ser propia de desaprensivos. Entonces, este hombre, entre que le han estado dorando la píldora en Venezuela para que se creyera eso, que era el gran observador internacional de las elecciones incorruptibles que se llevaban a cabo allí, como la Fundación Jimmy Carter... Entre que tiene a lo mejor que dar de comer a las hijas porque, oye, a lo mejor resulta que no se valen en el mundo laboral, que a lo mejor no van a pedir un trabajo y no se lo dan, porque a lo mejor no sirven nada más que para ser tapaderas del padre. ¿Eh? Porque si se dedican a tapar al padre, pues a lo mejor que no sirven para otra cosa.
1: Ganan más, a lo mejor también es por cuestión económica, ganan más que eso que tener que trabajar. Bueno, ¿qué? Algo para finalizar este tema, venga. ¿Algo más que decir? Nada.
2: Que la justicia haga su trabajo, que Zapatero se defienda
1: y
2: que se deje la altura moral de la izquierda, que por favor que dejen de estar tan altisonantes.
1: Señor portavoz, ¿qué próximo tema de tertulia propone usted?
3: El que toca, como diría.
1: No, yo lo que queráis. ¿Qué os apetece?
0: Ese era Puyol, esto no toca, no, esto sí toca.
1: ¿Qué os apetece?
3: Y Aznar decía.
1: Andalucía, Trump.
4: Tú eres el sheriff.
1: No, yo ya me quitaste el bastón de mando.
3: Andalucía es muy atractivo.
1: Venga, yo sabía que es Andalucía.
3: Es muy atractivo, francamente.
1: Andalucía, Trump, lo tenemos. Pero bueno, yo viaje de Trump creo que merece un momento que, bueno, lo dejaremos si queréis, pero Trump, el viaje de Trump, yo creo que tiene mucho, mucho significado y tiene mucho que
2: analizar. Y para Europa, muchas consecuencias.
1: Europa está jorobada. Bajo mi punto de vista. Bueno, vamos a la Andalucía que os gusta hablar de Montero.
0: Nos ponemos el mundo por Montero, digo por Montera.
1: Las dos elecciones de Andalucía 2026. Andalucía celebrado este domingo 17 de mayo, elecciones autonómicas para elegir los 109 diputados de su Parlamento. Una cita importante no solo por su impacto dentro de la comunidad, sino también por su lectura en el conjunto de la política española. No hay quien dude de ello. De las urnas ha salido un resultado claro en cuanto a ganador, pero abierto en cuanto a gobernabilidad, lo que vuelve a poner el foco en cómo funciona nuestro sistema electoral, cómo se traducen votos en escaños y qué posibles acuerdos pueden marcar la próxima legislatura. Vamos a intentar analizar un poquito con eso, cómo funciona el sistema andaluz, qué dicen los resultados y qué escenarios saben a partir de ahora. Paco.
4: Pues contracorriente. Yo quiero un acuerdo PSOE-PP.
1: ¿Quieres un acuerdo PSOE-PP?
4: Lo quiero, claro. A ver, si
1: pero
4: eres...
1: Pero que tú lo quieras no quiere decir que vaya a pasar, ¿eh?
4: Yo lo quiero, lo que pasa es que no me cogen el teléfono.
1: Vaya.
4: Mira, yo no soy de extremos, tanto Vox como Podemos me parecen pues dos opciones, bueno, Podemos en todas las etiquetas, Vox en todas sus etiquetas, pues no me gustan, sobre todo por su discurso abiertamente de odio en ambos casos.

0: Yo, ¿no? Entonces, vamos a ver, si tú tienes la posibilidad de decirle al PP, porque si estás dando la matraca con que no entre la ultraderecha y que tú eres el garante de que la ultraderecha no entre, eres el garante cuando ilusamente, porque esta mujer, honestamente, no sospechaba que el nivel de inocencia fuera tan elevado, ¿no? De inocencia, desfachatez, de ignorancia o todo junto, ¿no? Y dices, no, es que vótenme a mí porque así no entrará la ultraderecha en el poder, ¿vale? Ahora puedes evitar que la ultraderecha no entre. Entonces, te sientas con el presidente que tiene una mayoría, que está a 2 diputados, tampoco nos pongamos aquí a exagerar, que necesita 10, 15 o 20, dos,
1: Dos.
0: ¿no? Está a dos. Entonces,
1: ¿Qué es lo con dos que abandonen los tránsfugas del grupo mixto ya estaría hecho, ¿eh?
0: efectivamente,
1: No, no
0: efectivamente.
1: doy pistas,
0: Que,
1: pero
0: bueno, eso el PP en Madrid sabe bastante. Entonces, de esos temas. Entonces, la cuestión es que si tú le dices, mire, educación, sanidad, pensiones, trabajo, pam, pam, pam, pam, alquileres turísticos, plom, plom, plom, plom, llegamos a un acuerdo de mínimos y yo te facilito la investidura. ¿Qué es lo que sucede? Que después, en Madrid, los dos le van a decir, ojo, que si luego sentamos este precedente y luego llegan las generales y es Feijóo el que me necesita, ¿qué le va a decir Sánchez? Le va a decir que
1: Lo
0: va a
1: mismo,
0: facilitar
1: lo
0: lo
1: mismo.
0: mismo, a que no, a que no, no. Entonces, el rollo es que si tu discurso es evitemos que la ultraderecha gobierne, pero luego lo que estás diciéndote internamente es que entre, así se desgasta, desgasto al PP y luego yo aparezco como salvador de este sin Dios, pues entonces.
1: Volvemos a lo mismo. Primero, réditos políticos y equilibrios y las personas a tomar viento.
0: Totalmente. A
1: Nico.
0: ver, resultado de las elecciones. El Partido Popular no consiguió la mayoría absoluta porque un partido llamado Adelante Andalucía llegó al 9% y entonces le comió escaños con la ley de Ondu. Simplemente porque el resultado del PP
1: La
0: para ser
1: ley.
0: Andalucía ha sido un resultado espectacular. Al igual que no es comprensible que salga el Partido Socialista, no Montero, que Montero cuando salió tampoco dijo, bueno, hemos conseguido que el PP no tuviera. No, no, ella salió muy perfil bajo, después no dio más declaraciones desde ese día, pero sí después el Partido Nacional, o sea, el Partido Socialista Nacional celebraba que no hubiera. Y eso es la contradicción de no quiero que entre lo de la ultraderecha, pero he conseguido que al final Moreno Bonilla necesite a la ultraderecha. ¿Qué creo que va a pasar? Al final lo han dicho más o menos los dos partidos que están llamados a entenderse, que es el PP y Vox. ¿Qué más quisiera Moreno? Y lo dijo en el día del resultado electoral, dijo, hemos sacado un gran resultado, hemos sacado un sobresaliente, pero nos ha faltado la matrícula de honor, sentido común. Él buscaba la mayoría absoluta, entonces no lo consiguió, o sea, lo hemos hecho muy bien, no tanto. Los ciudadanos siempre que han hablado en esas últimas citas han dicho que el PP y Vox tienen que entenderse. La cuestión es si ahora ya una vez acaben las citas electorales, si no hay unas elecciones a la vista, si van a ser capaces de rebajar el tono que tienen entre ellos. Aquí simplemente con llegar a un acuerdo, el mínimo, como el acuerdo de mínimos con el PSOE, con Vox, con cosas mínimas, también se puede llegar.
1: Pero es que estamos en campaña electoral permanente.
0: Claro.
1: Es que eso de decir no hay un próximo
0: Pero
1: evento, es que está ya a la vuelta de la esquina ya. Pues está pensando en él.
0: el tono de los dos partidos después de estas elecciones, al menos, claro, ahora salió el tema ya de Zapatero, ya hay otro tema del que hablar, que es lo que pasa habitualmente. Pero los 2 días siguientes fueron unas. No piden entrar en el gobierno, bueno, van a decir lo de la prioridad nacional, pero es que eso al final es mucho de boquilla, pero luego en la práctica es simplemente lo que tenemos, o poco va a
1: Nada.
0: cambiar. Es más un tema de eslogan político, pero en la práctica no va a hacer nada el Partido Popular en contra de la legislación vigente y no hay una mayoría para cambiar esa legislación ni para dividir a los extranjeros, a los españoles. Eso no va a pasar, quiera Vox o no lo quiera, porque la legislación no lo permite. Entonces, yo creo que vamos a ir hacia un ciclo en el cual Vox y el PP están condenados a entenderse. Y es lo que deberían de hacer. Si el Partido Socialista cambia su parecer, oye, que se abstenga, que no pida nada. Oye, más tengo, has tenido, estás a 2 diputados. Que yo más o menos creo que Vox, para llegar a ese acuerdo con Moreno, la exigencia va a ser mínima porque sabe que no le interesa. Otra cosa es Castilla y León, que le faltan 9, Aragón, que le faltan también unos cuantos, pero aquí no debería haber mayor problema para la confección del gobierno.
1: José,
2: El PSOE tiene una oportunidad histórica de mostrar que es un partido con una ética y un sentido democrático mayor que la de la derecha, y lo dijo antes Paco, y es apoyar con dos diputados socialistas la investidura de Bonilla o abstenerse. Si se abstiene, además, tiene la sartén por el mango, es decir, cuando haya que gobernar, va a tener que negociar cosas, bien con Vox, bien con el PSOE, bien con Adelante Andalucía.
0: Y se lo podrá echar en cara correcto, toda correcto. La legislatura.
2: Y además, esa jugada sería la jugada maestra, porque yo creo que eso beneficiaría a Sánchez a nivel nacional. Porque Sánchez lo que quiere es que la mayoría de los votantes de derechas voten a Vox. Porque seguramente piensa en todavía en la remota posibilidad de que el PSOE saque un diputado más que el PP. Y a lo mejor les obligue a tener que gobernar juntos, pero gobernando con mayoría de PSOE. Ya sé que esto parece muy difícil y muy complejo, porque en realidad, mientras no cambien los personajes, Feijóo o Sánchez, no va a ser posible. Mientras no los líderes no cambien, hay una repulsa extraordinaria entre ellos y que no se va a dar. Pero es que, mira, estamos los ciudadanos, y decimos, vamos a ver, si es lo que dijo Paco, pues es que el sentido común, oiga, los socialistas no, bajo ningún concepto queremos que gobierne Vox, porque van a acabar con el mundo. No, es cínico, si van a acabar con el mundo, tú tienes la sartén por el mando. Entonces no vas a hablar de Vox, ni vas a hablar del fascismo, ni vas a hablar de tal, pues sois unos cínicos, unos hipócritas. No estáis pensando en el pueblo. Y esto alguien tiene que decírselo así a las claras, con criterio, o sea, es una cosa objetiva. Que conste la cara, que yo tampoco simpatizo con Vox, pero yo no soy imbécil, yo soy demócrata. Y la gente de Andalucía ha votado que gobierne PP y Vox. Pues porque ya lo habían hecho juntos y no pasó nada. Gobernaban 4 años, luego se fueron porque, bueno, pues por tensiones propias de rendimientos políticos entre ellos. Pero es que a lo mejor tenemos que darnos también la oportunidad, los ciudadanos, de decir, coño, vamos a ver qué pasa con el PP y Vox. Si a lo mejor no se comen el mundo. Si a lo mejor no, tanto llamar fascistas y tal, no van a cambiar tanto porque las leyes de Europa no te lo van a permitir y porque el PP no va a entrar en un juego de riesgos tampoco en ese sentido, porque evidentemente sería a lo mejor un caldo de cultivo para que el PSOE levantar el poder próximamente o rápidamente. Pero la verdad es que, o sea, la hipocresía y el cinismo de unos y la poca valía de otros te asusta, o sea, como, es demoledor, o sea, no tienes por dónde cogerlo, ¿no? Como ciudadano te desmoraliza.
1: Yáñez, yo estoy pensando en lo que habláis de ese acuerdo, ese entendimiento, ese entente entre Montero y Bonilla. Pero no, yo a Montero no la veo arreglándose con nadie. Vamos más también un poco con la trayectoria de portavoz de ministra de Sánchez. Me costaría mucho que cambiase ese rol, ¿no?
3: Estamos de acuerdo en que los pájaros no maman, ¿verdad? Bueno, pues a partir de ahí estamos.
1: Bueno, no sé si no ornitorrinco haya a ver.
3: Que el PP adelante en unos comicios, vale. Que adelante dos, vale. 3 es un plan, 4 es un plan que ha fracasado.
0: Andalucía tocaba, ¿eh?
3: No, tocaría un poquito más adelante.
0: Un poquito más. Lo hace porque no coincidiera con el calor. Bien. O sea,
3: es decir, hay una estrategia preconcebida desde Madrid, porque es donde está la sede de Génova, para someter a cuatro derrotas sucesivas, 1, 2, 3, 4, al PSOE, sabiendo que van a tener lugar esas derrotas. Además, se va a intentar, teniendo en cuenta que el PSOE lo que ha hecho es anular la capacidad de sus federaciones autonómicas y poner al frente de cada una de ellas a una manita derecha de Sánchez, porque no hay que olvidar que los secretarios generales de esos partidos son Pilar Alegría, el del PSOE de Castilla y León, es un verso suelto. Tienes a Pilar Alegría, tienes a Marichus y tenías de candidato en Badajoz a un señor que estaba imputado, que lo habían echado, que, bueno, es decir, el PSOE había movido sus peones. Sus peones es controlar las federaciones para evitar, precisamente lo que dice Violeta, acuerdos con el PP. ¿Por qué? Porque el PSOE con Sánchez jamás va a llegar a un acuerdo con el PP a nivel nacional y no va, por tanto, a llegar a acuerdos a nivel local. No va a llegar a un acuerdo, bueno, salvo que Feijóo se comprometa a firmarle el indulto a Sánchez. Pero si no, no. ¿Por qué? Porque la opción de Sánchez no es ganar al PP en unas elecciones, es gobernar. Y gobernar pasa por comerle todo el espacio político a su izquierda Y gobernar pasa por tener a los nacionalistas contentos. Es decir, yo el otro día lo decía de broma, la única posibilidad que tiene Sánchez de ganar a día de hoy unas elecciones es convocándolas, de gobernar, es convocando unas generales en paralelo con las catalanas. No hay otra, no hay otra. Entonces, tienes por un lado una estrategia desde Madrid que es copar los puestos directivos de todas las federaciones con gente proximísima del gobierno de Sánchez, y tienes otro plan que es el por el que ha apostado el PP, que es voy a dejar a Sánchez, voy a dejarlo en ridículo, cuatro elecciones perdidas y además voy a humillar a sus candidatos. Pero hay una parte que no te sale bien, que es que no consigues mayorías absolutas. Y si convocas unas elecciones, aunque sean anticipadas por un mes, teniendo una mayoría absoluta, y la pierdes, como es lo que pasó en Andalucía, lo has hecho mal. Lo has hecho lo suficientemente mal como para que 150.000 votos se te hayan ido con un tío que es albise. Que es un, es decir, es la antidemocracia, es el cachondeo, es el no tomarse en serio las cosas. Y me permito decir que la gente que vota por ese tipo de listas, desde luego, valor al voto y valor a lo que significa una democracia, lo desconocen.
1: Bueno, pero hay que ver que el mensaje que da, de cosas que dice, muchas no son tonterías. Pero, y eso engancha, pero igual que engancha en un momento, podemos enganchar en otras. Y eso es lo que hay, porque hay un contraste de lo que está haciendo el PSOE, o que debería hacer, que digamos muchas veces, y la gente se enfada. Y yo creo que igual, por eso subió también por Andalucía,
3: pero,
1: Andalucía,
3: a ver, Andalucía,
1: ¿no?
3: A
1: porque
3: ver,
1: hay un voto...
3: Pero es distinto. Que tiene un programa, tiene una idea. Vamos a ver, en España, cuando éramos un país serio, bueno, votábamos a Ruiz Mateos en las europeas porque sabíamos que no valía para nada. Entonces, para decir, voto de protesta, ¿a quién votamos? A Ruiz Mateos, jajajaja. Ja, ja, ja, ja. Vale. Hemos votado como el Parlamento Europeo no sirve para nada, pues mandamos al vice. Pero hombre, en unas elecciones autonómicas, en la que te estás jugando no el gobierno autonómico, sino a largo plazo, el gobierno nacional, hay que ser un cachondo mental y pasar de todo para votar al vice. ¿Por qué? Porque no me ofreces, es decir, si tú te presentas a las elecciones, como si te presentas a Miss Mundo, tendrás que llevar un programa detrás. El programa de Alvise es patada al caldero. Y jajaja. Oye, que a mí me encantan las intervenciones que tienen en Europa poniendo a parir a Irene Montero. Me encantan. Pero es que la política no es eso.
1: Bueno, pero ahí el voto yo creo que se ha ido en Adelante Andalucía y ¿cómo es?
3: No, a ver, Adelante Andalucía, una cosa es que con la ley de Don...
1: Ahí,
3: pero que no, Adelante no le ha quitado votos, pero que no le ha quitado votos al PP. El que le ha quitado votos al PP es Alvise. O a Vox. Es decir, el voto de Alvise no es el voto del PSOE. No, hombre, no. Es decir, Adelante Andalucía tiene su propio sector de votos, que no es que porque unos del PP se hayan pasado Adelante Andalucía es que el PP perdió escaños. No, es que al aplicar las reglas del sistema DONT, simplemente hace que en vez del cuarto de una provincia pase al primero, pues a lo mejor lo que hace es que pase al cuarto en esa provincia. ¿Qué es lo que pasó? Es decir, aquí no ha habido fugas de votos por ningún lado. No, no, no, no. Y vuelvo a repetirte, estos son estrategias desde Madrid. Yo entiendo que todo el mundo tiene derecho a presentarse a unas elecciones y pedir lo que quiera. Pero yo no voy contra el vice. Yo voy contra el votante irresponsable que en unas elecciones autonómicas vota un tío que sabe que no va a gobernar, que no va a salir y que encima va a jorobar a una lista que sí puede salir.
1: Bueno, pero a ver, tú vas a votar en Andalucía, tienes 27 papeletas para elegir. ¿No oye dame una burrada? Paco, ¿qué te parece?
4: Hombre, es que es...
1: Bueno, 27...
4: Una de mis películas...
1: Candidaturas, 27.
4: Es que es una barbaridad. Una de mis películas favoritas, La vida de Brian, ¿sabes? Ese momento maravilloso del Frente Popular de Judea, Frente Judaico Popular. Es que es exactamente lo mismo. Exactamente lo mismo, ¿no? Porque al final, bueno, pues chiringuitos, siglas y esta es mi parte del pastelico. Y si suena.
1: Se fomenta... Esa amplitud de opciones para que se diluya y se quede eso, porque lo que hablamos, la ley DONT, ¿por qué no la quita nadie?
3: Porque beneficia a los que gobiernan.
1: A uno y a otro. Pero, eso vamos.
0: A los partidos mayoritarios.
3: Claro.
1: Exactamente. Ahora en el PP es la estimación, si no hubiese leído de cada voto, podría ser uno solo.
0: Sería 40 y pico.
1: Quedaría 40 y pocos.
4: Sin mencionar que el voto de un señor de Girona puede valer más que uno en Cuenca.
3: Es por el volumen de la población. El distrito electoral es la provincia.
4: Pero la cuestión es que tú explícale a alguien cuántos miles de votos tiene Esquerra y número de diputados, y explícale a alguien...
3: Es que si no sería sobre representar a Cuenca.
0: Soria está sobre representada.
4: Sobre representas, pero la cuestión es por qué... A efectos de política nacional, nacer en Girona, Barcelona, Lérida, Tarragona, porque tienes más fuerza tu voto allí que un señor de Cuenca, cuando ambos dos tienen derecho a la sanidad pública, tienen derecho a educación pública, tienen derecho... Aquí la cuestión es que si la gente ve que estás entregando un bienestar general por un bienestar territorial en algunas taifas, que me encanta ese cuando
1: ese término es un fantástico.
4: Había una taifa en Zaragoza muy potente que negociaba con judíos, cristianos, distintas tendencias en el Islam, y son taifas que tienen poder.
3: Pero eso solo se... Es decir, las únicas elecciones que son virtualmente representativas son las europeas. Sí. Distrito único, y vale lo mismo el voto del de Cuenca que el voto del de Soria.
0: Sí, pero aquí, y el sistema electoral lo plantearon así los dos grandes partidos cuando se hizo la Constitución, hay una Cámara Territorial. En la Cámara Territorial por excelencia, que es el Senado, ahí yo entiendo que sí puede haber un... escoger a los representantes territoriales, pero el Congreso de los Diputados, a mí qué más me de que esté Esther Llamazares de diputada por Asturias, si al final ella lo que va a hacer es seguir una disciplina de voto. Oye, que puede, oye, que cuando va a la Comisión de Industria si hace intervenciones a favor de la industria local y demuestra que es de aquí, pero si no, los diputados que tenemos en Asturias, como es uno más allí, o los de Madrid, o los de Soria, sin más.
3: Esto habría que revisarlo. Esto viene ya de la época de la ley de la reforma política, cuando engañan vilmente a los procuradores de Franco, diciéndoles, oye, vamos a tener elecciones, vamos a ir a otro sistema, pero no os preocupéis, como todos los demás han estado perseguidos durante el régimen anterior y no los conoce nadie, vosotros vais a volver a ser diputados, ¿vale? Y vais a ser diputados donde os conocen. Entonces, la ley electoral española se parió como consecuencia de la ley de la reforma política, se parió en unas circunstancias muy concretas. No se pensó en ese momento en la futura gobernabilidad de España. Se pensó en el clavo que le estaban metiendo por detrás a los procuradores franquistas.
1: Que esto se acaba, Viole. No me dejáis más tiempo. Dos temas, es que me habéis bombardeado hoy la tertulia, ¿eh?
0: Un tema es y otro no impuesto.
1: No se les puede dejar solos antes de entrar al...
2: Lo sabíamos.
1: Sí. Es que esto es un...
4: Y mira que el de Trump era bueno, ¿eh?
1: Mira que es bueno, ¿eh?
4: Es bueno, ¿eh? Vamos, porque...
1: Yo le tengo una gana de meterle mano a las visitas.
4: Todos con bandericas, los niños ahí con las bandericas, pero a Putin lo recibe uno del Politburo, ministro de Asuntos Exteriores, sí, y firman.
1: Es comparar visitas, pero lo vamos a dejar para la semana que viene. Hasta aquí nuestro espacio de opinión y conversación libres, donde cada semana intentamos comprender un poco mejor el mundo que compartimos. Gracias a nuestros estupendísimos tertulianos, José Manuel Menéndez Violeta.
2: Buenas gracias tardes. A ti.
1: José Antonio Yáñez.
3: Buenas tardes, gracias a los oyentes y a ti.
1: Nicolás,
3: y a los demás.
1: Nicolás García Cancelo, buenas tardes, gracias.
0: Muchas gracias por tu paciencia y atender nuestras sugerencias.
1: Y a Francisco Salvador, muchas gracias y buenas tardes.
4: Muchas gracias.
1: Gracias por el debate y el análisis, y gracias a ustedes por estar al otro lado. Volveremos el próximo miércoles con nuevos temas y la misma voluntad de mirar la realidad con calma, criterio y palabra compartida. Un pequeño resumen rápido de la programación de APQ Radio esas próximas semanas. 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Y así llegamos al final de este rato compartido. Hoy hemos hablado de cuidarnos, de aprender a escuchar al cuerpo, con propuestas como la de Cuido mi Diabetes, de crear y abrirse camino con esa mirada honesta al mundo de los libros que nos ha traído Francisco Ajates, y también de mirar más allá en la tertulia, hacia lo que está pasando a nuestro alrededor, desde lo más cercano hasta lo más global. Al final, todo forma parte de lo mismo, de cómo vivimos, de cómo decidimos, de cómo construimos la sociedad que queremos. Y antes de irnos, no podemos olvidarnos que hoy es un día especial para una persona especial de este equipo. Muchísimas felicidades a Mónica, que la vida te devuelva hoy y siempre lo bueno que aportas. porque es su cumple hoy, su cumpleaños. A ustedes, oyentes de este árbol blanco, gracias por estar, por escuchar y por pensar con nosotros. Recuerden siempre, no se olviden de disfrutar y valorar las pequeñas cosas de la vida, porque algunas no vuelven. Nos reencontramos la próxima semana, el miércoles a las 19 horas, con nuevas historias, nuevos debates y la misma voluntad de mirar el mundo con serenidad y curiosidad. Hasta entonces, que la rama más luminosa del árbol blanco les acompañe.

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0: 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Llega nuestro tiempo de análisis, de tertulia, de reflexión, hoy con la música de ¿quién?
1: Lorena. De Rachel Platten.
0: Que cumple
1: 45 años.
0: 45 años, esta cantante con la que vamos a poner la banda sonora a los temas de la tertulia.
1: Pues buenas noches, tertulianos. Todo ha saltado por los aires con la imputación de Zapatero. Y es que la Audiencia Nacional considera que el expresidente utilizaba su influencia para traficar con empresas chinas y venezolanas y señala su intervención directa en el rescate de Plus Ultra. Hoy se ha pronunciado Pedro Sánchez por primera vez sobre este tema y ha mostrado todo su apoyo al expresidente.
2: Toda la colaboración con la justicia, todo el respeto a la presunción de inocencia y todo mi apoyo al presidente Zapatero. Presidente Zapatero, señor Feijóo, no nos metió en una guerra ilegal. No mintió a los españoles ante el peor atentado terrorista de la historia de España, no. Presidente Zapatero extendió derechos y libertades, nos sacó de una guerra ilegal en Irak y acabó con ETA, señoría. Eso es lo que hizo el presidente Zapatero cuando estuvo gobernando en este país. Así que, señor Feijóo, lecciones de quienes tanto tienen que tapar, tantas vergüenzas que ocultar, ninguna.
1: Feijóo ha exigido la comparecencia urgente de Sánchez y señala que sin él hubiera sido imposible llevar a cabo esta trama. Por el momento descarta presentar una moción de censura, aunque pone la pelota en el tejado de los socios de gobierno.
3: Señor Sánchez, ayer un juez imputó a su faro moral. Usted todavía es presidente, le voy a formular tres preguntas. La primera, ¿cómo ejercía esta influencia en su gobierno? ¿Hablaba con usted directamente? ¿Va a remeter también aquí y ahora contra los jueces de la Audiencia Nacional? ¿Qué hace todavía ahí manchando un día más la presidencia del gobierno de España? Señor Sánchez, esto ya lo hemos visto. Aplaudieron a Ábalos y está en la cárcel. Defendieron a Super Santos Cerdán y va camino de volver a la cárcel. Solo falta saber cuánto podrá aguantar sin negar también a Zapatero.
1: Los socios de gobierno que ayer defendían a Zapatero se han leído hoy el auto entero y tienen muchas más dudas que al principio.
4: Estoy jodido. 88 páginas. Yo reconozco que no soy objetivo. Yo le tengo un enorme respeto y un enorme afecto a Zapatero. 9 de los nuestros están en la calle en gran parte por él. Pero también tengo ojos en la cara. Que esto no existiría si Zapatero no fuera un enorme activo electoral para la izquierda.
5: Sí.
4: Que existe una cacería judicial.
5: Sí.
4: Pero señorías, la izquierda es que somos otra cosa. Si esto es verdad, es una mierda. Si esto es mentira, es una mierda aún mayor. Pero merece una respuesta.
1: Y claro, con todo esto parece que se nos ha olvidado que el domingo pasado hubo elecciones en Andalucía. Juanma Moreno le ha planteado a Vox un acuerdo parlamentario y señala que sería un error bloquear un gobierno basado, dice, en 1,7 millones de votos.
6: Creo que somos claramente los preferidos de los ciudadanos de Andalucía. Entonces yo lo que propongo de una manera razonable, es verdad que no tenemos mayoría y es verdad que tendremos que en la propia dinámica parlamentaria tendremos que entrar en una dinámica de entendimiento con otras fuerzas políticas, especialmente Vox, que parece que es la única posible, puesto que la izquierda ya se ha desmarcado de cualquier posibilidad de abstención en la investidura, pero lo que yo reclamo es algo que me parece sensato, ¿no? Que es que quien ha tenido una contundente mayoría y un respaldo mayoritario ciudadanos andaluces, pues que gobierne en solitario.
1: En Vox se están esperando a que se inicien las conversaciones para aclarar si van a pedir entrar en el gobierno o no.
7: ¡Viva el vino!
0: Pues gracias, Lorena. A la espera de que llegue Hugo Pereira, voy saludando a Bernardo García Guerrero. Buenas noches.
8: Buenas noches.
0: Javier Ortega, buenas
8: Muy
0: noches.
8: Buenas noches.
0: Vamos a intentar ir poco a poco, o sea, avanzando en los distintos aspectos que tiene este asunto, porque tiene muchas derivadas, evidentemente. Yo empezaría por lo que pasó ayer, ¿verdad? Además, ayer no tuvimos tertulia, con lo cual lo primero es, ayer de pronto, por la mañana, nos sorprende el juez con un auto de imputación de José Luis Rodríguez Zapatero por delitos muy graves, delitos de tráfico de influencia, delito de blanqueo de capitales, delito
8: organización criminal.
0: Organización criminal, eso, o sea, son delitos muy graves. Esto evidentemente entró todo el mundo en shock. Y en un primer momento, antes lo comentaba con Javi, ¿no? En un primer momento el gobierno, el PSOE, la izquierda reaccionaron como diciendo, bueno, esto es, aquí puede haber, esto es Begoña Gómez 2, esto es Laufer, esto es tal. Hoy ha reculado todo el mundo, ha recogido cable, porque de la lectura de los 88 folios del auto, pues es que son demoledores. Los 88 son demoledores. Empezamos por el auto, yo creo, y por uh-huh. y bueno, Zapatero ayer evidentemente negó todas las acusaciones, tampoco esperaba que las reconociera, pero el auto ya de entrada, no sé si os sorprendió, me imagino que sí, como a todo el mundo, y tiene una primera valoración, ¿no?
5: No, absolutamente, desde luego ha sido un terremoto político por la contundencia de lo que se expresa dentro. Efectivamente no parece ser un caso Begoña, sino lo que se está describiendo dentro del auto con pelos y señales parecen hechos que vienen probados por la Guardia Civil o que vienen inducidos por la Guardia Civil, por la Fiscalía Anticorrupción, es uh-huh. decir, no están basados en noticias de periódico como pasó con el caso Begoña, lo cual es bastante ya más sólido de que existe una investigación detrás. Hay una agencia, incluso internacional, como es la Agencia de Estados Unidos, dependiente del ICE, que ha llevado a cabo parte de la investigación y ha puesto encima de la mesa algunos indicios. O sea, las pruebas indiciarias parecen por lo menos robustas para empezar a investigar. O sea, la imputación no parece un brindis al sol. Y luego por la propia circunstancia del personaje. Cuando pensábamos que lo habíamos visto todo con el caso Begoña, con el caso Ábalos y el caso Cerdán, y que en un caso no era sólido y en el otro parecía acotado a, como diría Esperanza Aguirre, dos manzanas podridas, vemos un torpedo en la línea de flotación en lo que es el flotador ideológico y el flotador motivacional en las campañas del PSOE, como ha sido José Luis Rodríguez Zapatero. Yo puedo llegar a entender lo que comentaba esta mañana Gabriel Rufián, de que puede haber otros, seguro que hay otros, en unas situaciones, vamos, que puedan ser iguales o peores. Que Zapatero pueda haber llegado a ser más atractivo de investigar por su actividad política o no, puede ser, pero que si desde luego los hechos, los indicios puestos de manifiesto en el auto acaban siendo probados y acaba siendo condenado, aunque sea por la mitad de lo que ahí aparece, a mí me parece demoledor. Demoledor para el PSOE, demoledor para la izquierda y demoledor para el gobierno, porque al final se caen 15 años de Partido Socialista o 20 desde la segunda legislatura de Zapatero con toda, la dinámica que desde ese momento él intentó transmitir de renovación de la socialdemocracia frente a lo que era la etapa anterior de Felipe González, hasta el actual gobierno de Pedro Sánchez, que se ha basado ideológicamente en él para sustentar su debilidad ideológica, electoral, en mi opinión de acción. Ya he dicho muchas veces lo de votasteis gestos, tenéis gestos, y eso lo han suplido en campaña electoral sacando a pasear a Zapatero muchas veces. Es demoledor. Voy a terminar mi intervención con una frase coloquial, que me perdonen los oyentes. Yo pensaba que los errores de Zapatero de gestión de la crisis derivaban muchas veces pues de su ignorancia o de su falta de formación, más allá de su formación como jurista. Es decir, yo decía coloquialmente, yo pensaba que Zapatero era tonto, por decirlo de alguna manera, pero era honrado. Mm-hmm. Si encima de tonto no es honrado, madre mía, la que le espera la socialdemocracia en España. Porque la catarsis, después de pasar por el gobierno cuando Sánchez termine su paso por el mismo, va a tener que ser completa. Va a tener que reciclar, renovar 20 o 25 años de su historia más reciente. A mí me parece que es un terremoto político y probablemente solo estemos hasta al principio de todo ello. Luego profundizamos, si queréis, en detalles del auto, pero vamos, porque lo de, sobre todo más allá de lo suyo, de dónde termina el tráfico de influencias y dónde empieza el lobismo, que es un tema que me da para tres tertulias, es el tema de sus hijas. Cómo, por poco más que recauchutar un informe que te ha hecho un proveedor tercero, tú puedes tener un margen de beneficio de 250 hasta de 1 millón de euros. Eso no se entiende. No se entiende que tú rescates una compañía aérea que no tenía una actividad como tal en la época del COVID, que todo el mundo lo puso de manifiesto, que era voz populi, que aquello era extraño, y ahora resulta que aparece esta pieza de rompecabezas que puede ser que permita unir todas las piezas de por qué se rescató con tanto dinero a una aerolínea fantasma. Es así.
0: Hugo Pereira, buenas noches.
7: ¿Qué tal? Buenas noches.
0: Les he dicho antes a Bernardo y a Javi, vamos a ir un poco por partes, aunque Javi ha hablado casi todo.
5: He hecho un panorama completo.
0: Pero vamos a ir un poco por partes. Hablamos primero un poco de lo que conocimos ayer, del auto, de cómo lo conocimos, de un poco de la polémica que hubo ayer también. Y llevamos avanzando luego con lo que ha pasado esta mañana en la sesión de control y con el PP, con si el PSOE debe responder o no. Vamos a ir así. Bernardo.
8: Ciñéndonos efectivamente. Primero al auto, intentando ser lo más restrictivo posible, pues muy de acuerdo con todo lo que ha dicho Javi. Yo creo que esta es una bomba, bueno, no sé si es una bomba, es una revolución. Termino muy, muy, muy por el final, me escapo medio segundo. Una revolución que no sé si puede acabar con el propio Partido Socialista. Es decir, incluso los grandes partidos de centro-derecha o de centro-izquierda en Europa, consolidados durante décadas, han vivido crisis y han desaparecido. Y el PSOE tiene, o el Partido Socialista tiene ejemplos muy claros en Francia y en Italia. Lo que fueron las mayorías que consiguieron y por qué se fueron al garete, ¿no? Entonces, claro, desgraciadamente aquí vienen muchos elementos que asemejan a otras crisis, y me venía a mí a la cabeza estos días el caso de Bettino Craxi en Italia, y cómo se fugó a Túnez perseguido por la justicia italiana y cómo acabó sus días allá. Es decir, no sé si veremos algo semejante en España, pero bueno, vuelvo a lo importante. Una revolución, y además una revolución con la sensación de que lo que ayer fundamentaba el juez Calama en su auto, primero, lo del offer, honestamente, me parece que era como un pataleo de primera hora. Precisamente, si hay un elemento, aunque solo sea meramente periodístico, que es difícil que esto pueda ser lawfare, es precisamente el día en que se ha hecho público. Porque la semana pasada estábamos en campaña electoral en Andalucía, el domingo fueron las elecciones andaluzas, y normalmente en España, y eso sí que la prensa lo tiene más que asumido, normalmente los jueces en sus procesos, incluso tanto en sus finalizaciones de las instrucciones como en el dictado de sentencias, muchas veces esperan y evitan que pasen procesos electorales para que no pueda influir en el voto en un sentido o en otro.
0: Déjame que te interrumpa, porque esta mañana alguien del entorno de Juanma Moreno me decía, fíjate tú qué hubiera pasado si esto, en vez de eso conocerlo ayer, lo conocemos el viernes de la semana pasada.
8: Por supuesto.
0: O sea, que cómo hubiera cambiado la elección del domingo.
8: O sea, por eso creo que, evidentemente, lo importante del auto es el contenido, la fundamentación jurídica y la sucesión de hechos que el juez describe. Pero bueno, creo que es un elemento más que viene a corroborar la idea de que difícilmente podemos hablar del lawfare precisamente porque a qué se ha esperado, cuando más que probablemente la semana pasada el juez podía estar
0: ya en la tenía, sí, de haber, ya tenía todo.
8: Haber completado
0: todo.
8: La instrucción.
0: Sí, ya
8: respecto al auto, yo creo que, y lo apuntaba también Javi, creo que estamos al comienzo de esto, creo que es la punta del iceberg de algo que suena muchísimo más gordo. O sea, no olvidemos que a Zapatero le han imputado, le han convertido en investigado por 3 delitos, y ya de por sí muy grave, los enumerabas tú, Fede, al principio: tráfico de influencias, organización criminal y la falsamiento, falsificación de documento público. Pero el auto está lleno de referencias también a otros delitos que se han podido dar, ¿no? Es decir, bueno, pues hasta que está al frente de una organización nacional, internacional, con muchísimas ramificaciones, que ha participado, que ha recibido comisiones o que ha filtrado dinero que salía del oro, del petróleo, del mercado de divisas. Es decir, creo que hay mucho todavía que queda por salir. Creo que estamos en una auténtica bomba que acaba de estallar, y desde luego respecto al auto, pues al final es que todos los jueces, los fiscales que han hablado pues desde ayer, todas las personas que tengan un mínimo conocimiento de derecho, si algo han concluido es que efectivamente está muy bien fundamentado, ¿no? Que es lo que se exige siempre a cualquier juez, cualquier decisión de un juez, no digamos cuando se termina una instrucción, es que esté motivado, ¿no? Y prueba de ello es que tanto el gobierno, que ayer mismo en conferencia de prensa, pues la ministra portavoz no rectificó, pero tuvo que callar a preguntas de una periodista de Radio Nacional, como hoy mismo buena parte, en el caso creo que Gabriel Rufián ha sido muy claro, parte de los apoyos parlamentarios del gobierno han tenido que callar y esperar, ¿no? Y que al final no bastaba con quejarse, como ayer vimos, sino realmente, bueno, es que está muy bien escrito, ¿no? Creo que decía Gabriel Rufián esa mañana.
0: Hugo.
7: Bueno, en primer lugar, el juez Calama no es el juez Peinado. Eso en primer lugar.
0: Lo tenemos claro.
7: Eso en primer lugar. En segundo lugar, en fin, huele mal las cosas como son. Huele mal.
0: Apesta.
7: También digo una cosa. Esto no empezó, la investigación no empezó ahora. Es decir, lleva ya años la investigación, desde que la Fiscalía Anticorrupción
0: 2024,
7: pues, lleva años. Es cierto que estamos ante un auto de imputación, con lo cual es cuando se empieza a imputar ahora, cuando se empieza a investigar ahora a Zapatero, pero me parece increíble que lleven tantos años de investigación ya en ese sentido y que todavía no haya visto a la luz ningún WhatsApp, ningún mail, nada que directamente implica a Zapatero. porque insisto, esto llevamos varios años en los que se han investigado personas del entorno más directo de Zapatero, y lo que hemos podido ver en ese auto es que eran terceras personas hablando de Zapatero. Eso sí, evidentemente, hablando de que tenía cercanía, hablando de que eran amigos, de que era el pana, el famoso pana, pero son terceras personas hablando entre sí y Zapatero, claro. Ahora aquí lo que falta ver es hasta qué punto, y esto yo creo que lo decía muy bien esta mañana, escuchaba a Carlos Alsina en Onda Cero, uh-huh. y decía, o sea, lo que ahora hay que determinar es hasta qué punto esta gente usaba el nombre de Zapatero para conseguir negocios, o realmente era Zapatero quien estaba detrás, efectivamente, como parece que hay indicios al menos, que estaba detrás pues de un rescate, en fin, que quizás no fue lo más legal posible, ¿no? Entonces, ahora falta determinar eso. Lo que a mí me sorprende es que, insisto, llevando ya años, desde el año 2024 de investigación, pues en ese auto de imputación no se haya visto, insisto, nada que de forma directa implica a Zapatero. Nada, nada. Ni un mail de Zapatero que le pudo haber enviado a uno de los investigados, ni un WhatsApp, absolutamente nada. Es decir, lo que tenemos son conversaciones, insisto, de terceros en los que usan, desde luego eso es un hecho, usan el nombre Zapatero para hacer negocios. Eso es evidente. Ahora falta ver hasta qué punto Zapatero pues estaba implicado en esto, era conocedor de eso o incluso era, como dice en el auto, la cúspide. Es decir, el que lideraba esa, como dice el auto, esa organización criminal. Pues mira, yo creo que hay que respetar la investigación, indicios como es evidente hay. O sea, hay terceras personas que están hablando de ti, usando tu nombre para hacer negocios.
0: Son pruebas indiciarias, claro.
7: Eso, indiscutiblemente. Es lo que hay en el auto de imputación es clarísimamente indicios. Indicios uh-huh. claros que, por tanto, avalan, evidentemente, la investigación. Es evidente, uh-huh. si hay indicios, avalan la investigación. Eso es evidente, es un hecho y tiene que investigarse, por supuesto. No seré yo quien diga que esto es un caso de lofer, ni mucho menos.
0: No, por eso está en condición de investigado, porque hay pruebas indiciarias.
7: También digo que leyendo ese auto, no me parece, de momento no me parece que Zapatero esté, como dice el PP, cercado, ni a punto de entrar en la cárcel, ni a punto de ser condenado, ni o sea, nada. O sea, no, de momento no me parece eso. De momento lo que hay son unos indicios de que hay personas que han hablado de Zapatero, en nombre de Zapatero, diciendo que eran incluso amigos de Zapatero para hacer negocios. Claro, llegados a ese nivel de que tú cuando conoces a una persona de poder, que tiene influencia, hombre, hay mil casos en los que se han usado nombres para hacer negocios. Si tú eres amigo de Zapatero, pues hombre, si estás haciendo un negocio, yo es que soy amigo de Zapatero, Zapatero es mi amigo. Insisto, no lo sé, por eso... Yo lo que pido siempre, desde luego, en todas las investigaciones es prudencia, es respeto a las investigaciones, salvo que las investigaciones pues sean una locura, como yo creo que es la del juez Peinado, es decir, una auténtica locura que no hay por dónde cogerla a nivel formal, a nivel de procedimiento y a nivel de que si te delimitan una línea de investigación, tú la incumples y la sigues como hace sistemáticamente el juez Peinado y por eso fue reprendido en varias ocasiones, pues en fin, eso me parece un disparate, me parece una instrucción, me parece un disparate, cosa que no me parece esa instrucción, insisto, el juez Calama, que no me parece en absoluto un disparate porque no. Indicios clarísimamente los hay. Ahora bien, yo creo que de momento no está nadie en disposición de decir que está cercado Zapatero, de que Zapatero seguro que va a acabar, como he escuchado, va a acabar en la cárcel. He hablado con fuentes del PP, ¿no? Esta semana, estos días, ¿no? O sea, va a acabar en la cárcel. Bueno, pues mira, yo leo el auto y creo que no acaba en la cárcel. O sea, de momento al menos. De momento no creo que esté cercado Zapatero en absoluto. A partir de ahí, insisto, que se investigue y si se determina que esas personas que hablaban de Zapatero para hacer negocios espurios, pues finalmente era cierto de que estaba por detrás Zapatero dando órdenes, genial. En cuanto a los miles y miles y más miles de euros que ganó Zapatero, bueno, pero es que eso no es secreto ninguno. O sea, el mismo reconoce que facturó más de 400.000 euros por trabajos de lobby. O sea, él mismo lo reconoció, de hecho, hace poco en una entrevista. Él mismo, antes de que hubiera esa imputación. O sea, está claro, es evidente que Zapatero, y esto es información, no cobra de una empresa, cobra de varias. No de una, de varias que él mismo reconoce. Es decir, él lo que hace es precisamente un trabajo de consultoría que le llaman consultoría porque es el nombre guay. El nombre real es lobby. Es trabajo de grupo de presión. Es decir, interconectar particulares, empresas, con las administraciones y con personas y con el poder político y con el poder económico. Eso es el trabajo, lo que lleva haciendo Zapatero desde hace años, que él mismo reconoce, trabajo de lobby, que podrá gustar más o podrá gustar menos, podrá ser más ético o menos ético, pero lo cierto es que es el trabajo habitual cuando los políticos terminan su andadura. Como políticos, lo más normal es que acaben en consultorías, que al final son, insisto, realmente lobbies. Lo que hay por detrás es trabajo de lobby, sí, cosa pero... que Zapatero no oculta, cosa que Zapatero, por lo tanto, dice abiertamente, que insisto, que ha cobrado, y lo puedo decir, no de una, sino de varias empresas, mínimo tres que me dicen, cobrado de tres empresas. Entonces, en fin, pues sí, pues que evidentemente ha hecho trabajo de lobby, pasa que podrá aquí... gustar más o podrá gustar menos, podrá aquí... ser más ético o menos ético, eso ya según cada quien, cada cual, pero vamos, que ha hecho trabajo de lobby es evidente, que ha ganado dinero interconectando empresas con administraciones, desde luego, eso lo reconoce él mismo. A partir de ahí habrá que determinar si hizo lo delictivo. Lo delictivo aquí en este caso no es que haya hecho trabajo de lobby, que eso es totalmente legal, insisto, lo hacen tantas personas, tantos politólogos, tantos políticos. Aquí lo que hay que determinar es uno, punto número uno, si presionó al gobierno para que rescatara a la aerolínea Plus Ultra, y dos, si creó o no esas empresas en Dubái para blanquear dinero. A través, digamos, como dice el auto, por esa comisión del 1% que supuestamente era de Zapatero. Digo una cosa, las dos empresas que se mencionan en el auto del juez Calama, de Dubái, las dos empresas de Dubái, no existe ningún registro de Dubái, de empresas.
5: Sí, eso lo ha publicado el diario Punto
7: Es esta tarde. Lo acaba de publicar esta misma tarde y aparte que lo estábamos investigando también nosotros, que tengo que decirlo, que se adelantó el diario Punto Es. Las cosas como son, teníamos la historia para publicar y se adelantó el diario Punto Es. En todo caso, no existe, en ningún, o sea, nunca existió esas empresas. Las empresas que se reflejan en el auto de el juez Calama no existieron en Dubái, al menos en registros, en el registro público, que tienen que estar registradas todas las empresas. No existieron. Ni existen ahora, ni existieron en su momento, porque cuando una empresa deja de existir, también se figura como inactiva, sí, puedes, en ese
5: también, claro. Te digo que de algún lado habrá salido eso. O sea, no quiero valorar la información, no existe, porque es muy reciente, desde hace una hora o así. Y habrá que ver si no existen como tal, o están en otro registro, o están de otra manera que no sea lo que se ha filtrado, quiero decir. Más allá de eso, es totalmente de acuerdo en que efectivamente no es esto, no es el juez Calamán, no es el juez Peinado, y efectivamente por eso los casos no tienen nada que ver. Pero es que las pruebas tampoco, en mi opinión, lo poco que se conoce todavía, no tienen nada que ver. Por varios motivos. Primero, porque Zapatero no aparece como tal. Ni a través de escuchas, ni a través de emails, ni ningún soporte de su puño y letra, como quien dice, que evidentemente le lleve al hecho delictivo. Pero sí que hay cuestiones en el auto que son muy mosqueantes. Se habla de la triangulación de empresas, usando para ello, entre otras, la empresa de sus hijas, la de What the Fab, que, vamos a ver, si tú ejerces funciones de lobista, que efectivamente puedes trazar una línea muy gris entre qué es lobismo o qué es tráfico de influencias,
0: lo que
5: no pinta
0: Rufián,
5: por ningún lado es la empresa de tus hijas como una aparente pantalla para el cobro por esos servicios, por servicios no prestados.
7: Pero es que las empresas de sus hijas es que tenían negocios hasta con medios de comunicación, hasta con el español.
5: Sí, pero...
7: Si es que hasta con el español de Pedro Jota tenía negocios.
5: Cuando tú tienes una empresa, existe una cosa que se llama el CNAE, que es el área de actividad que tú te dedicas. Si tú te dedicas a un sector, luego vender que has refacturado una cantidad de más de 250.000 euros por la gestión administrativa que te ha permitido a una aerolínea fantasma conseguir esa ayuda de 53 millones de euros, en fin, algo huele mal, porque no es tu área de actividad. Es como si una empresa de chorizos vas y le dices, construyame usted una casa, y le han pagado 53 millones de euros porque esa empresa de chorizos te haya hecho una casa.
7: Lo más delictivo, entonces, en este caso, es que usó Zapatero las empresas de sus hijas para cobrar su servicio.
5: No se sabe qué es lo más delictivo.
7: Hombre,
5: Porque aquí no es eso lo más delictivo, porque lo que está planteando es una aerolínea que efectivamente parecía fantasma, que era, se iba denunciando 5 o 6 años que era fantasma, que cobró 53 millones de euros, mucho más que otras aerolíneas como pudiera ser Iberia, por ese rescate, y nadie entendía cómo había cobrado. Dices, vamos a ver si sí que entendemos cómo ha cobrado, porque resulta que no tenía derecho a esas ayudas, no habría tenido en circunstancias normales, ningún mortal lo habría podido montar esa aerolínea y cobrar ese dinero, y resulta que, bueno, alguien haya dicho que va a llamar a Zapatero intermediado, y entonces el gobierno ha soltado el dinero.
7: ¿Y por qué pasó todas las auditorías? ese rescate, que realmente no es un rescate, es un préstamo. Que esto,
5: ¿qué auditorías ha pasado? Los propios controles internos del propio ministerio que fallan más que una escopeta de feria.
7: No, el Tribunal de Cuentas también lo auditó. Es decir, son organismos del gobierno, por supuesto, de administración pública, pero que no son del propio ministerio en cuestión. Que son organismos que tienen que auditar. Primero que no es un rescate.
5: El papel aguanta muchas cosas, ¿eh?
7: No, bueno, lo que yo no me creo es que esté todo Dios en el gobierno.
5: Te lo digo porque yo soy auditor.
7: Lo que no me va a creer es que toda la Administración General del Estado esté corrupta. Es decir,
8: hablamos de los funcionarios de carrera. Es decir, que estamos mezclando varias cosas. Hombre, desde luego va al núcleo directo del gobierno, porque esto o pasa por el Consejo de Ministros, tiene la anuencia del ministro de Transportes y del presidente de gobierno, o no se aprueba el rescate. Claro, pinta todo muy extraño. Es decir, una aerolínea sin aviones, sin actividad, un avión, y el resto los alquilaba, que estaba ya casi en curso de acreedores 10 años antes. Entonces, de repente llegas, se convierte en una línea estratégica.
5: Apenas tenía actividad, a la que financias
8: con 53
0: millones. Pues mira, la diferencia te voy a contar cuál es. Tenía 170.000 pasajeros frente a los 19 millones de pasajeros que tenía la otra aerolínea que se rescató entonces, que era Air Europa.
8: No, es que es incomparable.
0: Tenía 19 millones de pasajeros al año.
8: Incomparable.
0: O sea, yo sí recuerdo, y perdonadme que os interrumpa, cuando salió la noticia de que se rescataba Plus Ultra, que a todos dijimos esto, o sea, a cuento de que rescatamos una aerolínea un avión que no tiene prácticamente actividad, y que a cuento de, o sea, fue muy chocante y muy sorprendente ese rescate, que pudo ser legal, claro. No digo que no, pero era raro.
7: Pero a ver, es que es un trabajo de un lobista, es decir...
8: No tiene nada que ver con el tráfico de influencias. Y te lo digo con pleno conocimiento de causa, vale. Porque yo soy lobista. Entonces no tiene absolutamente nada que ver el trabajo de lobby con el tráfico de influencias.
7: Pero si no
8: absolutamente nada.
7: Si no he explicado lo que iba a explicar, me refiero... Evidentemente que esa empresa llegó a oídos del gobierno, por supuesto, a través de una persona que tenía contratos en el gobierno. No me cabe la menor duda.
8: A ver.
7: No me cabe la menor duda. Aquí la cuestión, hombre, por supuesto, no me cabe la menor duda. Es decir, que Plus Ultra tuvo un contacto que llegó al gobierno y tal, no me cabe la menor duda. Aquí la cuestión es, muy bien, llegan a oídos del gobierno. Oye, es que hay esta aerolínea aquí, ¿qué tal? Hombre, pues lo que el gobierno puede hacer es un rescate, que no es un rescate, insisto, que es al final un préstamo, que está devolviendo.
8: No se ha devuelto nada.
7: Bueno,
8: no
7: pues tendría...
8: Nada,
7: pues
8: ni préstamo, se va a devolver.
7: Préstamo es.
8: Es una entrega de dinero.
7: Pero
0: Plus Ultra no ha devuelto nada.
7: Pero este, vale, pero estoy diciendo, realmente tiene que devolverlo, es un préstamo. O sea, aunque no haya devuelto, es un préstamo. Tendría que devolverlo. Bien, dicho lo cual, lo que sería ilegal es que el gobierno, por mucho que le llegara una persona, que no sé quién, llegara al gobierno y dijera, oye, esta empresa, estaría bien que la ayudarais, porque está ahora mismo en quiebra, en concurso de acreedores. Bueno, el gobierno, lo que sería legal es que lo hiciera ese préstamo, ese rescate, como se le llama, de forma ilegal, pero cumplía los requisitos para hacerlo. Dicho no por el gobierno, sino, insisto, por los organismos que han auditado ese rescate. Entonces, aquí lo ilegal sería que fuera una persona y dijera, oye, sí o sí, a estas rescatas, y que contraviniendo las órdenes, las normas, digo, rescataran esa empresa. Pero que el rescate de esa empresa es legal. Dicho por Europa también.
8: A ver, Hugo, ¿qué va a decir el Tribunal de Cuentas si es un órgano que depende de la Administración General del Estado?
7: Y pues en están todos término, metidos en el ajo.
8: Entonces,
7: lo mejor es que el rey, como pide Vox, o como piden algunos de Vox, que el rey coja esto, que
8: Hugo,
7: se acabe
8: si
7: el gobierno
8: una frase,
7: y somos una monarquía
8: si
7: absoluta.
8: Una frase,
7: pues
8: tenemos
7: está.
8: Un diálogo, si no es un monólogo. Es decir, el rescate de Plus Ultra llamó la atención, no ya de la opinión pública, de cualquier experto mínimo, es decir, cómo actúa el gobierno, cómo se concede los préstamos, qué seguridad tiene primero. Desde luego, o sea, toda la legislación española en materia de estrategia, mejor dicho, de sectores estratégicos, no sé si casa mucho con el rescate de una línea que era absolutamente deficitaria, que era una ruina total por 53 millones de euros. El problema es que mucho me temo, que es como muchas veces toman según qué decisiones, cada había una sensación de impunidad, de puedo hacer lo que yo considere, porque para eso manejo el BOE y para eso manejo las decisiones del Consejo de Ministros, y se a mí Zapatero me dice que esta empresa es estratégica y se lo dice a José Luis Ábalos que esta empresa es estratégica porque lo digo yo, porque lo digo José Luis Rodríguez Zapatero, se te rescata. Hombre, hay una relación muy extraña, causa-efecto, entre el 1% del montante del rescate de la empresa y lo que, o casualidad, recibe análisis relevante de Julio Martínez y que luego a su vez recibe José Luis Rodríguez Zapatero. O sea, análisis relevante, empresa que tenía como único proveedor a José Luis Rodríguez Zapatero y que se había creado con la sola utilidad final de participar en el rescate de Plus Ultra. Hombre, algo extraño hay. Yo no sé si esto es fruto de que realmente se hizo correctamente, el Tribunal de Cuentas ha admitido que es valiosísimo y que es totalmente conforme a derecho. Hombre, algo extraño hay. Tú decías que en el auto no hay mensajes o no hay WhatsApp o no hay correos electrónicos. Hombre, es que de eso se trata cuando tú tienes testaferros, cuando tienes personas interpuestas. Lo que dice el juez Calama muy claramente es que una estructura organizada, jerarquizada, de tráfico de influencias...
0: Organizada y jerarquizada.
8: De tráfico de influencias, en la que Luis Rodríguez Zapatero está en el núcleo de poder principal...
0: Estable y jerarquizada.
5: Y una cosa, dejadme intervenir un momento por el tema de la auditoría. Que el Tribunal de Cuentas haya dicho que, o haya auditado, y haya dicho que se concedieron conforme a las condiciones, no quiere decir necesariamente nada. Y te pongo un ejemplo muy básico. Cuando los auditores trabajamos en casa de los clientes, verificamos contra contrato o contra condiciones que efectivamente se cumplen. Pero es que esas condiciones habría que ver si son razonables. Y este es el quid de la cuestión. Porque si las condiciones, yo no las conozco, no las he estudiado, pero si eran cualquier aerolínea que tenga mínimo un avión y preste mínimo una línea aérea puede acogerse a las ayudas, claro que cumples ese requisito. Se te ha concedido, tenías un desequilibrio patrimonial de tantos millones, los has pedido, cumplías el requisito, era legal. Ahora bien, era, digamos, lógico, razonable, como lo quieras llamar, que el gobierno presentase esa línea de rescate de esa manera. Seguramente no, igual que todos los

0: de grande para que por ahí entrase todo lo que querían que entrase y con gente que una vez bien informada sabía a qué ventanilla tenía que llamar para recibir la ayuda que tenía que recibir. Y eso en la administración pública pasa muchísimo, ¿eh? Que no se trata de saber si te van a conceder la ayuda, sino de saber qué ayuda tienes que pedir porque alguien te la ha
1: contado. A ver, desde luego es una posibilidad, evidentemente, pero insisto, de momento es que no, es que ese término no se sabe ni se conoce, me refiero. Una posibilidad, pues por supuesto que es, que esto es no voy a decir habitual, pero que esto ocurre en la administración pública con los pliegos que se dan a ciertos contratos para que vayan a determinada persona. Eso es, evidentemente funciona así, en algunas ocasiones, desde luego. Pero bueno, insisto, estamos hablando de términos que no están ni tan siquiera siendo están siendo investigados, pero no se conoce nada en estos momentos sobre ese asunto. Con lo cual, en cuanto se conozca, si eso fue así, pues seré el primero en criticarlo. Yo lo que pido es respeto a la investigación, por supuesto, dije desde el principio, indicios hay que investigarlo, por supuesto, pero que en estos momentos no hay nada para acercar a Zapatero. Con esto no digo que,
2: sí. Sí,
1: bueno, claro, cercar no hay cercar, para, sí, invitar, condenar, no, para condenar, investigar no. A Zapatero.
3: Claro, hay es para, más, investigar.
1: Pero es para investigar a Zapatero, pero no. Pero a ver, que yo lo que estoy criticando.
3: Pero no para condenarle.
1: Pero que yo lo que estoy criticando no es que se investigue a Zapatero, que me encanta que se investigue a Zapatero y que se investigue más. Y que se le pinche los móviles y que se le vean todos los WhatsApps, todos los mails y si visitó páginas que no debería visitar, también que se lo investigue. Ya está. Es decir, que me parece genial la investigación. Lo que yo estoy diciendo es que todavía no se está en disposición para que la oposición esté pidiendo convocatoria electoral, para que la oposición esté pidiendo que se meta en la cárcel a Zapatero y para que la oposición esté diciendo que vamos, que esto, en fin.
0: Lo segundo yo no lo he oído públicamente. ¿Eh? Lo segundo, o sea, la convocatoria electoral, por supuesto, y a mí me parece lógico. Lo segundo yo no lo he oído en ningún sitio.
1: ¿Que se meta en la cárcel? No, más que leer Twitter. Más que leer Twitter.
0: Yo no le he oído a ninguna declaración.
1: ¿A Vox?
0: No, he dicho Vox.
1: Yo dije oposición.
0: Pero yo no he oído a nadie del PP pedir a que le metan directamente en la cárcel. Y es más, yo creo que es muy fácil que no acabe condenado, como es muy fácil que en general los políticos no acaben condenados, igual que no está condenado el novio de Ayuso, igual que es Manuel Chávez y Griñán se acabaron yendo de rositas, porque al final el Supremo acabó levantando el tema. O sea, al final condenar por este tipo de delitos a un político es muy, muy complicado.
3: Cuidado.
0: Solamente
3: que
0: un torpe como Cerdán o como Ábalos acaban privados.
3: El ámbito del auto... Y todavía no conocemos el sumario que se ha levantado hoy. Creo que se ha levantado hoy el secreto. Lo conoceremos el viernes, cuando se va a dar a las partes el sumario. Entonces empezaremos a conocer más cosas, probablemente. El ámbito de los delitos que establece el juez es mucho mayor, ¿eh? No solamente es el caso de Plus Ultra. O sea, habla de relaciones con terceras empresas, de otro, o sea, habla de
0: yo ahí quería llegar también, porque habrá que ver en qué acaba, si acaba condenado o no, pero sí que creo que hay un mito que se ha caído. No era secreto que Zapatero cobraba, pero tampoco era público y notorio, porque el enfoque con Venezuela siempre había sido hasta ahora...
1: Es que con Venezuela no cobró.
0: No estoy diciendo
3: bueno,
0: cobre,
3: aparentemente.
0: Pero vamos.
1: Bueno, no hay ningún tipo de indicio, me refiero. Ver, con Venezuela no hay ningún tipo de indicio. Si o sea, cobró aquí en España y bien cobrado, sí. También digo. No, o sea, muy bien cobrado. Sí. Ojalá, o sea, cobró lo que yo no ganara en toda la vida.
0: La aerolínea era de quien era y venía de donde venía. Bueno, hasta ahora, el enfoque con Venezuela siempre había sido este hombre está haciendo una labor altruista o casi altruista, buscando la paz y la apertura de un régimen dictatorial en Venezuela y tal. Por eso era en cierta medida un emblema para el Partido Socialista y sobre todo para la militancia del Partido Socialista. Ha volado por los aires este tema. No, o sea, no. Ahora, sí, ha volado por los aires.
3: Ver,
0: o sea,
3: yo
0: ahora
3: creo no que tiene... Yo creo que tiene un esto ético-moral.
0: La derivada ético-moral de esto sí. Es que ya su intervención en este tipo de situaciones internacionales eran punzada con hilo. Puntada con hilo, claro.
1: Yo creo que ese término, de verdad, o sea, aquí no hay ningún tipo, tampoco en el auto que conocimos, o sea, ningún tipo de indicio de que el gobierno de Nicolás Maduro hubiera pagado a Zapatero.
0: No he dicho yo eso,
1: bueno,
0: ¿eh?
1: Pero es que eso es cobrar del régimen Zapatero, que es lo que le acusa también la oposición, o sea, no hay ningún tipo de indicio de que el expresidente fuera ahí a hacer labores de consultoría al gobierno, que es lo que se viene a decir. Hombre, o sea, a ver, yo no, todavía, no hay ningún tipo, no, perdona, no hay ningún tipo de indicio.
2: No es el capítulo de la imputación, creo que todavía queda que mucho.
1: Hombre, no,
2: la luz,
1: bueno, ya, pero vamos,
3: claro, pero muchas cosas, pues,
1: que tienen que justo, pero de momento, al menos, que yo no voy a poner la mano en el fuego, mira, es más, seré de los pocos periodistas que...
2: Pero si estos son los propios, mira, los testimonios de muchísimos de los familiares de los presos políticos en Venezuela, como decían y afirmaban categóricamente con nombres

0: O sea, asumiendo la gravedad de las declaraciones si fueran falsas, como José Luis Rodríguez Zapatero actuaba, según sus propias palabras, como un agente más del régimen de Maduro que se dedicaba a amenazarles en la cárcel con que dejaran de atacar al régimen para poder salir.
1: Yo eso no
0: lo no, no, eso lo han dicho, no, no, eso no lo digo, eso lo han dicho los familiares, lo han dicho los familiares y
2: también,
0: muchos.
2: Y también dicen muchos y fue que también, tiene una, y fue mina, también, de, una eso, mina de oro eso no en Venezuela.
0: Por eso digo que eso no forma, no forma parte de la
1: cuestión.
0: O sea, que eso ya es, oye, no sé si saldrá a la luz más información.
1: Porque, sin embargo, ha habido mucha gente que le ha agradecido su ha habido mucha
3: entre ellos
1: gente,
3: Edmundo González.
1: Entre ellos Edmundo González, que le ha agradecido su intermediación para y como yo tengo una experiencia personal en eso, por una persona que estaba en Helicoide y que yo le pedí personalmente a Zapatero que intercediera para sacarla y lo hizo. Lo único que puedo decir es que cuando en ese sentido siempre ha actuado, yo creo que con mucha buena intención y empatía por su parte con los presos políticos. Entonces, no puedo decir otra cosa. Pero es que este no es el cuestión.
0: Por eso, me refiero.
1: Es que esta no es la cuestión.
0: O sea, me refiero,
1: aquí la cuestión es, claro, aquí la cuestión es un auto demoledor.
0: Es demoledor.
1: Para mí es demoledor el auto. O sea, es contundente.
3: Pero aquí la cuestión...
2: Y la trama que está...
0: Yo creo que es una...
3: Claro.
0: Cosa,
3: pero que aquí la cuestión...
2: La trama que se está hablando encabezada por Zapatero, que sitúa a Zapatero en la cúspide, según lo que se ha filtrado y lo que dice el auto, está hablando del comercio del petróleo de Venezuela.
1: Claro, de
2: con
1: oro.
2: La intermediación de Zapatero por su papel de intermediario entre Delcy Rodríguez y terceros. Y eso sí está encima de la mesa. Entonces, por eso digo que el papel benévolo de Zapatero en Venezuela acaba de volar por los aires. Claro. Porque lo están situando, si es en este auto, como cúspide de una trama que hacía de intermediario para exportar o traficar con petróleo y con oro de manera fraudulenta desde Venezuela entre el régimen chavista y terceros países.
0: Una nota previa, y eso sí que es del ABC de derecho procesal, y eso es que hoy mismo decía Félix Bolaños en Congreso, que parece mentira que sea abogado del Estado. O sea, evidentemente un auto del juez de instrucción es indiciario, lógicamente,
1: es
0: porque
1: indiciario.
0: Todavía no se ha iniciado el proceso judicial, es mejor dicho, se ha iniciado el proceso judicial.
1: No se ha empezado, está en la fase de investigación.
0: Evidentemente, pero si
1: esto
0: eres,
1: puede tardar, claro, esto puede tardar, no
0: pero
1: sabemos.
0: Si tú eres inocente y no tienes nada que se te pueda alegar en tu contra, no tienes una instrucción donde te declaran imputado o investigado. Es decir, hay elementos indiciarios lo suficientemente sólidos como el que para que le llames a declarar el 2 de
2: junio.
0: Al
2: empresario
1: abogado.
2: Primero, o sea, lo normal, habitual en España es que cuando hay indicios te impute, más que nada para que tengas tus derechos como investigado y puedas ir con abogado, prefiero.
1: Claro.
2: Que es lo
1: oportuno. Pero no es una condena.
2: O sea,
3: como
2: que es lo oportuno.
1: Eso dejémoslo claro.
2: Que le imputen, es decir, que le investiguen y que le pongan condición de investigado es lo oportuno para que pueda tener los derechos como investigado. Es decir, entonces es lo oportuno, o sea, es decir, es lo normal. Dicho eso, punto número uno. Punto número dos, lo que yo he dicho, evidentemente estamos en fase, o sea, es la capa de abrir, digamos, la fase de instrucción a José Luis Ábalos. Pero llevamos desde el año 2024, insisto, que la policía que lo debe, la Policía Nacional, está investigando a las personas que, por ejemplo, a este empresario que le atribuyen como el testaferro, por así decirlo, o el lacayo, digamos, de Zapatero. Bueno, se le lleva investigando ya desde hace tiempo. Entonces, a ese investigado, de verdad, que no se le encontró ni un solo mail, ni un solo WhatsApp entre él y Zapatero.
0: Que el juez Calama lo que dice en el auto abiertamente.
2: O sea, me parece
0: lógicamente,
2: insisto,
0: como cualquier estructura con personas interpuestas, y además, y eso sí ha salido en la prensa
2: hace
0: muchos
2: meses,
0: como el propio Zapatero podía utilizar, igual que Santos Terdán, teléfonos de usar y tirar. Y teléfonos que tenía conexión a internet. Y teléfonos que de repente se borraban.
2: Pero es que eso se sabía. Cuando
0: lo que dice el juez Calama, referido a Zapatero, es que había personas interpuestas, y es que menciona hasta su ex secretaria Mara Gertrudis Alcázar y a Julio Martínez que actuaban en su nombre. Lógicamente.
2: Es que de verdad, o sea, mira, yo con Zapatero. No, si no digo por el nombre, lo digo por la persona.
0: Pero que viene en el auto, Hugo, viene en el auto.
2: Pero vamos a ver. Que primero, yo soy periodista, entonces yo sí que es cierto que soy de los pocos periodistas que no hablo con Zapatero en su vida, ni lo vi en persona, o sea, no dije ni hola Zapatero en mi vida. O sea, que entonces el nivel de compromiso que pueda tener con Zapatero es cero, es nulo. O sea, es decir, ni hola le he dicho a Zapatero. O sea, no lo he visto en persona en mi vida, Zapatero. Punto número uno. con Gertrudis, que es la secretaria, que es la de prensa con la que hablaba todo el mundo, todos los periodistas, evidentemente, como cualquier otro periodista, sí que he hablado. Y sí que tengo referencias, miles no, un millón de Gertrudis. O sea, que me metan a Gertrudis, el juez, o sea, me parece, en fin, oye, que es posible, que es posible. Es que me parece Hugo, una locura,
0: Hugo,
2: increíble,
0: Hugo,
2: que Gertrudis, que es la secretaria de Zapatero, Hugo, fuera la que creó, que viene a decir el auto, la que creó la empresa en Dubái.
0: Pues lo tendrá motivado el juez, porque si no, no la podría incluir.
2: Perdona, El juez, como
0: cualquier persona sometida al imperio de la ley, y los jueces, aunque nos parezca increíble, también están sometidos a la ley y también pueden ser acusados de delitos si cometen en el ejercicio de su actividad. Si el juez Calama pone nombres y apellidos y entre otras personas menciona a Julio Martínez y a María Gertrudis o Gertrudis Alcázar, o lo motiva, o se está buscando un propio problema el juez de instrucción. O sea, tú no puedes decir, claro, es que decía Félix Bolaños, es indiciario, claro, pero con motivación jurídica, porque si no, yo mañana digo, mira, Javi y Hugo, tenéis cara de delincuentes, voy a firmar y lo mando a la prensa. No, perdone, no. O sea, si usted está motivando y está finalizando una instrucción y pone nombres y apellidos en ese auto, es que tiene que tener detrás una carga probatoria lo suficientemente sólida.
2: No, carga probatoria en estos momentos no, carga indiciaria.
1: Tiene que haber una solidez en
0: los indicios. En los indicios.
2: Yo lo que estoy diciendo...
1: Bueno, espera un segundo. Un segundo, tengo que hacer una pausa por la publicidad, si no se me escapa.
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0: Bueno, ibas a decir, Hugo, te he cortado.
1: No, iba a decir que efectivamente estamos, o sea, que lo comparaba con la imputación de Santos Cerdán en su momento. Cuando se imputó a Santos Cerdán ya había indicios, o mejor dicho, pruebas, podemos decir, que le implicaban directamente. Es decir, pruebas que le implicaban directamente. Entonces, en este caso, es una imputación, digamos, normal, que tiene que hacerse, evidentemente, porque indicios es evidente que los hay, no hay más que leer el auto, que además está muy fundamentado, pero no tiene un grado de solidez como la que tenía, evidentemente, la imputación de Santos Cerdán, como la que tenía imputación de Ábalos en su momento. No tiene, evidentemente, ese auto, ese grado de solidez, porque en ese momento, cuando se imputó a Cerdán y Ábalos, sí que efectivamente había pruebas que lo entrometían en esa trama de forma directa, de forma explícita, ¿no? Cosa que en este caso no existe. Con esto no estoy diciendo, insisto, que Zapatero sea inocente o sea culpable. Insisto, no conozco a Zapatero. Es decir, nunca he hablado, que debo ser, que esto mal por mi parte, por cierto, debo ser de los pocos periodistas que nunca en su vida habló con Zapatero, porque me estoy encontrando que todo el mundo habló con Zapatero. Yo no he hablado con Zapatero en mi vida, ni por WhatsApp ni en persona. Entonces, no tengo ningún tipo de cercanía hacia Zapatero, no sé ni si es majo ni si no es majo, no tengo la más remota idea. Pero lo que yo digo es que en estos momentos la autoimputación es lógico, es normal, porque hay indicios, pero no tiene una carga sólida como la que tenía la imputación de Cerdán la imputación de Ábalos de forma evidente. Con lo cual, no se puede comparar, yo creo, que ambas imputaciones.
0: Yo no me atrevería a ser tan categórico con eso. Ya veremos, primero ya veremos el día 2 qué lo pasa, y luego, ya veremos el sumario, que es lo que dice, porque el sumario todavía no lo conocemos. Dicho eso, lo que sí tiene esto son consecuencias políticas. Hoy ha sido un absoluto terremoto en el Partido Socialista. Pero también entre los socios. Decíais antes, y lo decía yo antes, es decir, ayer los socios decían Laufer, tal, los jueces, no sé qué, tal, y hoy han reculado todos, han recogido cable. Hemos oído la intervención de Rufián diciendo si esto es verdad, es una mierda, estoy jodido. ¿Por qué? Porque dice, aquí tengo ojos en la cara. Y estos 80, la intervención de Rufián con el auto enseñando los 88 folios ha sido muy contundente. Por eso yo insisto, creo que el auto está muy fundamentado.
1: Rufián sí que es cierto que va un paso más allá, que critica hasta que sea lo visto una persona. Un político de izquierda.
0: Bueno, dice, él dice una cosa que es bastante...
2: coherente y, en mi opinión, razonable.
0: ¿Dónde termina el lobismo y empieza el tráfico de influencias? Yo creo que esa es una frase que todos compramos. Sí, decir, efectivamente,
1: eso ocurre en todos los casos.
2: Bueno, coge todos los casos, pero es bastante inaceptable.
1: En todos los casos y en España concretamente, porque en España no hay ni registro de lobbies.
0: Porque no está regulado.
1: Porque no hay ni regulación ni registro de lobbies.
0: No está regulada la actividad de los presidentes del gobierno.
1: En España un lobby, claro, por supuesto. En España un lobby es, en fin, algo... hasta clandestino, se puede decir.
2: Pero no está regulado. No, no es clandestino.
3: Dame un segundo a Javi, porque al final vamos a lanzar un mensaje que es falso. Mirando, yo soy lobista. Trabajo en una firma de lobby, que es una firma de consultoría de asuntos públicos y de relaciones institucionales, que tiene un registro como empresa, que es Public Affairs, que es absolutamente público, absolutamente transparente. Sin duda, no te digo que no, pero la actividad de los lobbies es todo menos clandestina.
1: De derechas y de izquierdas.
3: No, es que no tiene ideología. O sea, la actividad de los lobbies no tiene nada que ver ni con el tráfico de influencias, ni con actividades clandestinas, ni con maletines debajo de la mesa.
1: Tiene que ver que os gusta mucho el dinero, pero bueno, eso no es malo, ¿no?
3: Perdona, le gusta el dinero como a cualquier persona que se gana la vida. Tú también creo que te ganas la vida para ganar dinero, ¿no?
1: También tengo una empresa para ganar dinero.
3: Creo que es bueno, porque a lo mejor es lanzar un mensaje, creo que no hace bien a nadie. Porque a la labor de los lobbies, es decir, no se entendería, por ejemplo, el desarrollo legislativo de las comunidades europeas, o no se entendería, por ejemplo, en Estados Unidos o en el Reino Unido, muchos de los proyectos de ley sin la labor de los lobbies. Es decir, los lobbies no son una especie de buitres oscuros que están en sótanos y que se dedican a maquinar para forrarse a costa de los demás. No, es decir, es todo menos clandestino. Otra cosa es que, lo decía hace de ahora, no haya una regulación, que creo que va en detrimento de la transparencia pública, de la gente tenga conocimiento exactamente de qué es lo que hacen los lobbies, pero dejemos claro, para que la audiencia no se confunda, el ejercicio del lobby no tiene nada que ver ni con actividades clandestinas, ni con ningún tipo de delito. Ni con tráfico de influencias. Es decir, el problema es que mucha gente mezcla el tráfico de influencias y tiro de agenda de teléfono y me enriquezco ilícitamente con la actividad de intermediación o de representación o de influencia en el mejor sentido, con el legislador, con el ejecutivo, a nivel nacional, a nivel autonómico. Pero vamos, en Madrid hay un montón de firmas de lobby,
1: con clandestinos. No me quiero decir que esté en una actividad clandestina, evidentemente. Era una crítica a que aquí en España no esté regulado. O sea, a nivel legal, evidentemente, a nivel legal, insisto, no a nivel, digamos, de actividad. nivel de actividad, yo soy politólogo. Los politólogos en el 90% de los casos acaban en grupos de presión, es decir, en grupos de lobbies. Bueno, pues eso es una salida como cualquier otra, y en la que trabajan, insisto, los que salen de mi carrera, el 90% acaban trabajando de consultores / lobistas. Entonces, ya está. Evidentemente no es nada clandestino, porque es una de las salidas de mi carrera. Utilizando, entonces, el ejemplo que tú termino. Tienes, lo que estoy diciendo política, es que a nivel legal, criticando la falta de regulación, como existe incluso a nivel europeo, que mira, hay un registro de grupos de presión.
3: Tu ejemplo es muy fácil. Claro, la labor política, eso. Tu ejemplo es muy fácil. La labor del político no está regulada legalmente. No hay el estatuto de la función política. Hay un estatuto de la función pública. Un político, o sea, tú mañana decides presentarte al partido que sea.
1: Bueno, unas elecciones. No, es un político,
3: no, pero me refiero, claro, con los políticos, que hay muchos en España, tenemos muchos, quizá demasiados, desgraciadamente, políticos profesionales, que toda su vida profesional
2: es sobre todo que cobran.
3: Ser políticos, que cobran. Oye, creo que es público notorio que no existe un estatuto de la función política. No hay una regulación legal de la labor de político, no hay unos criterios de entrada ni unos criterios de salida. Cualquiera puede dedicarse a la labor política, presentarse a una selección.
2: Pero que también sería un punto interesante, Bernardo. Pero yo sí que quería poner un símil. Mira, he dicho, soy auditor financiero. Los auditores financieros que trabajamos en grandes consultoras, en mi caso en Deloitte, estamos sometidos a una regulación legal muy exigente, que en este caso la Ley de Auditoría de Cuentas, que precisamente cuando auditamos un cliente financieramente no nos permiten hacer actividades de consultoría, salvo una serie de servicios muy puntuales y muy tasados. Porque la prestación de cualquier otro servicio implica una amenaza a nuestra independencia que puede influir en las conclusiones de nuestro informe de auditoría. Y eso está, no iba a decir regulado, voy a decir restringidísimo. El sector del lobby no se ha regulado, y en mi opinión el término regulado es una mala calificación, porque de la calificación correcta debería decir no se ha restringido, porque ni a políticos, ni a expolíticos, ni a grandes empresas les interesa. Porque efectivamente, en la zona de grises, uno se mueve como pececillo en el agua. Mi opinión no es que hay que regular el lobismo. Es que hay que restringirlo hasta términos semejantes a los que, por ejemplo, tenemos en el sector de la auditoría financiera. Es que hay que hacer una labor de acotamiento, porque en mi opinión, y esto es una opinión personal y se puede discutir, desde luego, muchas de las actividades carecen de ética, pero más allá, muchas de las actividades que están en esa zona de grises, si se conocieran todos los hechos, no serían lo mismo, serían tráfico de influencias, y es una opinión personal, pero no tengo ninguna duda. No está regulado, porque, lo siento, decías al principio, la actividad política en general está corrupta. Yo soy de los que piensa que sí, que cuando resulta que estamos teniendo una presidenta de la Comunidad de Madrid con un novio con temas fiscales y que se ha enriquecido con el tema de los pisos, el tema de las mascarillas. Dos secretarios de organización del PSOE que están en la cárcel. Un expresidente del gobierno que está imputado, y de los otros dos que se está hablando que han estado en 50.000 fregados, pero de momento no se les ha cazado en nada. Un expresidente como es Rajoy, que ha estado en el juicio por el tema de la trama Kitchen, por montar una policía patriótica. ¿Quién coño hay en este país, en la política, que haya tocado poder, que haya estado años en política y esté limpio? Porque en cuanto te quieren sacar algo, te lo sacan, y con argumentos, ¿eh?
1: Pero a ver.
2: Ya vale. Entonces decís,
1: Zapatero ya no es político.
2: Bueno, es expolítico.
1: No es político, es expolítico.
2: Y sobre todo vive de la actividad política.
1: A ver, trabaja, sí, pero trabaja en la empresa privada. O sea, el de donde está es en la empresa privada, eso es punto número uno.
0: Pero es un referente político, sin duda.
1: Por supuesto, pero él su actividad en esos momentos es privada. Sí, no, privada, que luego participe, es como la actividad. Sí, perdona, como la actividad de Rajoy en esos momentos es privada.
3: Tú no te vas a
1: privada,
3: con,
1: o sea,
3: tú trabaja, no te vas a hablar con Puigdemont a Bruselas en nombre del gobierno de España,
1: pero
3: y
1: que lo que gana, que lo, pero vamos a ver, que no es un cargo público.
3: ¿Y por qué toca la línea de flotación del Partido Socialista? ¿Y por qué toca la línea de flotación del gobierno de Pedro Sánchez? Es que en el núcleo mismo del gobierno de Pedro Sánchez, Zapatero ha estado revoloteando como asesor áulico, como asesor para todo, como conseguidor para todo. Ni siquiera estoy hablando de delitos.
2: Cuando tu actividad de negocio se genera gracias al sector público, puedes trabajar para una empresa privada. Pero tu empresa es un zombie dependiente del sector público. O sea, y eso se puede aplicar a él y otro montón de sectores en este país.
0: Bueno, es que
2: punto número uno. Punto número dos. Si el modelo de lobismo o de registro de lobbies tiene que ser el de la Unión Europea, sinceramente, como diría Rufián, estamos jodidos.
0: Tenemos
2: porque si un ejemplo de malas prácticas en tema de lobismo es el Parlamento Europeo.
1: Yo no sé, pero ya
2: es
1: si
2: muy
1: no podemos,
2: malas prácticas.
0: Tenemos otro caso clarísimo que está en tribunales investigándose en Tarragona, que es el caso de Montoro y Equipo Económico. O sea, es exactamente es una.
1: Es, hombre, pero es que en el caso de Montoro,
0: claro,
1: lo que hacían era pagar a Equipo Económico para que montara supuestamente, presuntamente, leyes a favor del que pagaba. Hombre, pero a ver, es que aquí lo ilegal sería que no fuera, valga la redundancia, legal el rescate. Me refiero, imaginemos que esto
0: no
1: dice, que eso dice Zapatero que no, pero bueno, imaginemos, yo pongo por ejemplo, imaginemos que fue Zapatero efectivamente el que estaba en contacto con Plus Ultra y con el gobierno, y que fue Zapatero el que fue al gobierno, le dijo, oye, mira, esto hay que rescatarlo. Bueno, pues eso es un trabajo de lobby. Lo que no podría ser es que el gobierno, con esa indicación de Zapatero, rescatara de una forma ilegal a esa empresa. Eso es lo que no podría haber hecho el gobierno, porque claro, pues si yo mañana, yo tengo fuentes del gobierno, o sea, tengo hablo con gente del gobierno. Si yo mañana voy al gobierno y le digo, oye, mira, a esta empresa hay que darle una ayuda, y va el gobierno y de forma ilegal se la da, eso es lo ilegal. Pero no es ilegal que yo vaya al gobierno y se lo diga.
3: Sí, pero es que un trabajo
1: claro, bueno, y luego, y si Zapatero recibió una comisión, por eso también es legal. Es legal. Lo que es ilegal es que ese dinero no se declarara de forma transparente y se fuera a una empresa de Dubái. Eso es ilegal, pues se llama blanqueo de capitales. Entonces, eso es ilegal.
3: Lo que sería
1: eso es ilegal.
3: Que él haya podido recibir un 1% de la operación por su actividad, no sabemos muy bien qué,
1: no.
3: Reflejado.
1: Si él como lobby consiguió que el gobierno, de forma legal, eso insisto, habrá que determinarlo, pero imaginemos, como parece, el rescate fue sospechoso, pero legal. Cumplir las condiciones y fue legal. Hombre, pues se le ha hecho un trabajo de lobby. Pero hasta lo podría hacer yo.
3: Te lo he explicado.
1: Insisto, hasta lo podría hacer yo mañana.
3: Javier, una cosa es la auditoría de cuentas y otra que estuviera justificado legalmente o económicamente o que hubiera realmente una justificación razonable para que el gobierno regalara 53 millones
1: vale,
3: de euros.
1: Eso se verá en la investigación. De momento,
3: sobre la labor
1: de
3: lobby, lo que ha hecho Zapatero presuntamente es tráfico de influencias, que no tiene que ver nada con el lobby, de verdad. Es que, evidentemente, mi prisma personal profesional es pequeñito.
1: Entonces, ¿el lobby qué es lo que hace?
3: No tiene nada que ver con
1: el lobby.
0: Bueno, en cualquier caso, no estáis contestando a mi pregunta, que es lo que yo quiero.
3: La reacción política.
0: ¿Qué hacemos? Quiero decir, ¿qué consecuencias políticas tiene esto?
3: Yo creo que para el gobierno es demoledor. O sea, demoledor. Y yo creo además que el hecho de que hoy no una, sino dos veces Pedro Sánchez en la mini comparecencia que ha hecho en el Parlamento, porque ha contestado a tres preguntas y se ha marchado de la misma, yo creo que no tenía muchas ganas de estar mucho más de 20 minutos. Cuando ha dicho que en dos ocasiones que, por supuesto, está con José Luis Rodríguez Zapatero, creo que está en la huida hacia adelante. O sea, yo creo que esto no solo destroza las posibilidades que pudiera tener el gobierno de poder aguantar más meses con una cierta tranquilidad. Yo creo que esto ha roto toda la acción política, ha dejado a sus socios en una posición muy difícil, aunque mucho me temo que no le van a retirar su apoyo. Pero el problema es si realmente pone al Partido Socialista en una posición imposible de cara a su propia supervivencia futura a este caso. O sea, yo creo que no sé a qué podemos esperar para que un gobierno, dadas las circunstancias, convoque elecciones. Es decir, estamos diciendo que los máximos colaboradores del Partido Socialista a través de sus secretarios de organización, ministros del gobierno, aparte del entorno personal, que en eso ya ni entro, en este caso, es decir, José Luis Rodríguez Zapatero ha sido como el referente máximo, el muñidor de todo tipo de pactos, el muñidor de todo tipo de conversaciones públicas y privadas, ha sido el banderín de enganche en todos los procesos electorales. La semana pasada, no sé en cuántos mítines en Andalucía pudimos verle y cuántas loas y alabanzas por parte de María Jesús Montero.
0: Pero no veis una moción de censura.
3: No.
1: Ni tampoco vemos una implicación directa, que nadie implique directamente a Pedro Sánchez. O sea, en el caso de Mariano Rajoy, por hacer el símil con la moción de censura, había, evidentemente, unos papeles de Bárcenas que implicaban directamente al presidente del gobierno en ese momento. O sea, aquí en estos momentos, que el entorno, por supuesto, hay gente del entorno de Sánchez que está siendo investigada, veremos en qué acaba, por cierto, presunción de inocencia, vale, por supuesto, pero es que no hay nada en estos momentos que haga ocurrir lo mismo que ocurrió con Rajoy, y es que impliquen directamente al presidente del gobierno. Nada. O sea, no hay ningún tipo de indicio de que Sánchez fuera tan siquiera conocedor del caso Coldo, y no hay ningún tipo de indicio en estos momentos de que
2: sintéticamente, en mi opinión, la derivada política de esto es que el PSOE se queda sin posibilidad electoral de ningún tipo de llegar a volver a lograr ese revulsivo como el de 2023, sean las elecciones el mes que viene o dentro de un año, que es cuando probablemente serán. Segunda cuestión, moción de censura, sin el cambio de decisión del PNV, cualquier opción es imposible, y el PNV no va a apoyar ninguna moción de censura porque implica dar entrada en el gobierno a Vox. Y el PNV y Vox están en el antagonismo total porque los unos acabarían con los otros y sobre todo con el con la autonomía de los otros. Entonces, no va a haber moción de censura. Yo creo que vamos a un año más de arrastre del gobierno y unas perspectivas electorales muy malas para el PSOE.
0: Sí. Pues con eso acabamos. Bernardo, Javi, pues, Hugo.
1: Visto para sentencia.
0: Visto para sentencia. Ahí queda. Muchas gracias a los tres. Cuidaros.

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